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Hombre, definitivamente esto sí suena muy bueno. Vea, pura musiquita de carretera destapada. Ay, Dios mío.

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van dos del maestro Gabriel Raymond. Esto sí suena muy sabroso, hombre. Y recuerde que hay que dormir menos y trabajar más, porque para dormir está la eternidad. Y uno muerto dura mucho. ¡Ay, Dios!

Saludo muy especial en este horario, hijo de puerca, la gente que viene de trabajar. Ojalá y todo les haya salido con bien, muchachos.

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Ave María, hombre, qué berriondera música, hombre. 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
1: Párenle oreja, muchachos, vea esto.

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llegó el jijuepuerca popular, hombre, te bajates con esa, muchacho.

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0: Esto está muy bueno, muy bueno.
1: Ah, como que haciendo mucho carrataplan con la hija de John, ¿no?
2: Corra, mija, coja la ropa que allí nos vestimos, pero córrale, córrale.
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0: Leo Vallenatos bonitos, ¿sí o no? Los Diablitos del Vallenato con No Voy a Llorar, sonando en Tropicana 98.9 a las 4 de la mañana. 58 minutos, 4:58. Buenos días, fríos días. Mañana de martes, hoy es martes 13. 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
0: Disfrazar. Hagamos el rosario o no, tú venga, hagamos
2: no, más mejor si sí, ánima bendita del purgatorio y fue puerca. No, cuiden a uno y fue perra.
0: Qué maluco eso así.
2: No.
0: Pero seriamente, si vienen los tropidifraces a Tropicana para los
1: y así
0: niños.
1: Se inscriben.
0: No, pero no lo hagas así.
1: Que... ¿Cómo que no?
0: A mí me da como miedo eso.
1: Miedo, venga.
0: Venga, hagamos el rosario a San José o no, tú venga.
2: Me camine a ver. Sí, a ver si nos libramos de tanto y fue perra espanto.
0: 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Tropicana para mis 5 de la mañana en punto. Vienen las noticias. 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
4: Hola, buenos días. El abrazo gigante para todos los oyentes de esta alianza informativa de Tropicana y el servicio informativo de Caracol Radio en Antioquia. Les estamos contando detalles de todo lo que está pasando en esta parte del país durante esta mañana de martes, hoy 13 de octubre. Recordarles primero el pico y placa, vehículos particulares cuya placa termina en 1 y 4, taxis cuya placa termina en 1, motos de 2 y 4 tiempos cuya placa comienza también por 1 y 4. Les hablaremos sobre diferentes ayudas humanitarias entregadas tras las graves emergencias por las lluvias del pasado viernes y el fin de semana. Un costarricense murió durante el Festival de Música Electrónica EDC en Medellín, mientras que un australiano fue atacado con arma blanca luego de disfrutar de este espectáculo. Vamos a hablarles de las consecuencias del sismo en Panamá, pero en nuestro departamento también las ayudas que se han entregado luego del terremoto de hace 2 meses en Antioquia. Unas capturas importantes y también bajas del ELN y grupos armados ilegales, la semana de reducción del riesgo de desastres en Bello, hablaremos de unas capturas también que se han dado en el departamento de Antioquia. Hoy hay una jornada muy especial que se tiene prevista también durante este día de la prevención de desastres que les contábamos en el municipio de Bello, pero también mañana una jornada para las mujeres. EPM mantiene el racionamiento, también vamos a hablarles de un reconocimiento muy especial que tiene la ciudad de Medellín. Tendremos muchas noticias para acompañar en esta mañana de martes, hoy 13 de octubre del año 2026, en esta alianza informativa. Ahora, don Jair de las Casas, Laura San Pedro y Sebastián Estrada nos traen los titulares y toda la información aquí en esta alianza informativa del servicio informativo de Caracol Radio y Tropicana.
5: 5 de la mañana, 2 minutos. 2.600 ayudas humanitarias han sido entregadas a familias afectadas por las lluvias en Medellín.
6: Un costarricense murió durante el Festival de Música Electrónica del fin de semana, ADC.
5: Mientras tanto, un australiano fue atacado con arma blanca en el mismo evento tras asistir a la primera fecha del festival.
6: El sismo en Panamá dejó 32 viviendas afectadas y daños en las vías y puentes de la subregión del Urabá.
5: La gobernación de Antioquia ya entregó 4.500 toneladas de materiales para la construcción de viviendas afectadas por el terremoto del pasado 10 de agosto en el departamento.
6: Capturaron a alias El Tuerto, cabecilla del ELN, responsable de ataques con drones en el departamento de Chocó.
5: En Bello comenzó la semana de reducción de riesgos de desastres con diferentes actividades y encuentros comunitarios.
6: Capturaron a alias Caliche y otros 3 implicados en el asesinato de 2 policías en el departamento de Antioquia.
5: En el Chocó también fue detenido alias Niño Potro, presunto cabecilla del Clan del Golfo, pedido en extradición por los Estados Unidos.
6: Este miércoles 14 de octubre se hará el Festival Medellín para Todas 2026 con oportunidades académicas, laborales y de emprendimiento para las mujeres de la capital antioqueña.
5: 20 municipios de Antioquia recibirán material pedagógico para prevenir la violencia en los colegios.
6: EPM mantendrá racionamiento de agua en Medellín esta semana. Les contaremos sobre los barrios afectados.
5: Y Medellín recibió el reconocimiento como ciudad líder en turismo en Sudamérica en los premios que se califican justamente los destinos de Caribe y las Américas.
6: EPM continúa el llamado al ahorro tras la reducción del consumo de agua.
5: Medellín le ganó al América en la ciudad de Cali y ahora se preparan para el clásico de mañana que tendrá junto a Nacional por la definición de la Copa Colombia. 5 de la mañana, 4 minutos, estamos en Tropicana 98.9 en Cómo Amaneció Medellín.
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5: 5 de la mañana, 4 minutos. 5 de la mañana, 5 minutos. Cambia el reloj. Jair, buenos días. ¿Qué forma de llover este puente festivo?
0: Don Sebas, seguro estamos en el fenómeno del Niño.
5: Porque estamos en el fenómeno del Niño.
0: ¿En serio?
5: Sí, señor.
0: No nos están engañando.
5: No nos están engañando.
0: Ya, a ver qué niño tan orinón.
5: Sí, señor.
0: Ave María, por Dios.
5: Oiga, yo no sé si usted vio las imágenes en Argentina. El fenómeno del Niño provoca ausencia de lluvias en algunos lugares del mundo y en otros lugares aumentan las precipitaciones. En Argentina tuvieron que cerrar el Parque Nacional Iguazú, entre Argentina y Brasil, porque se creció de tal manera, el río Iguazú aumentó 3 veces su tamaño en tan solo 48 horas y básicamente tuvieron que cerrar el parque.
0: ¡Qué susto, hermano!
5: Sí,
0: ahí están las cataratas del Iguazú.
5: Sí, señor. La garganta del diablo.
0: Eso es. Limita con Argentina y Brasil.
5: Sí, señor.
0: Entonces, pasaditos por agua también por allá.
5: Por allá.
0: Ay, Dios.
5: Bastante fuerte.
0: Chagüita.
5: Sí, señor. Don Jair, ¿cuál es el pico y placa para hoy?
0: Carros particulares, placas terminadas en 1 y en 4. Las motos de 2 y 4 tiempos, placas iniciadas en 1 y 4. Y para los taxis, las placas terminadas en número 1.
5: El número 1. Bueno, arranquemos con las noticias. La situación invernal en nuestra ciudad muy fuerte. Emergencias durante el fin de semana. Familias. Oiga, Jair, personas que todavía a esta hora están sin luz.
0: Sí.
5: Sí, señor.
0: El sector de San Cristóbal, muy complicado,
5: sí,
0: el
5: señor.
0: Tema de la energía al fin de semana. Desde el día sábado hasta ayer, 9:40 de la mañana, 8:40 de la mañana, que llegó la luz en algunas veredas del corregimiento de San Cristóbal.
5: Teníamos dificultades, o tenemos dificultades en San Cristóbal, sector de Pedregal, algunas zonas de Robledo, porque pues las lluvias provocaron todo tipo de emergencias. Pero ya se están entregando ayudas humanitarias a las familias afectadas por las emergencias, Laura.
6: Emergencias que se han registrado durante este fin de semana, Sebastián. Fuertes lluvias que azotaron la ciudad, especialmente por el desbordamiento de la quebrada La Iguana. Un balance de 383 familias afectadas. Estamos hablando de 1.037 personas, principalmente sectores del occidente de la ciudad, donde las autoridades continúan atendiendo estas emergencias. De acuerdo con la Alcaldía de Medellín, las intervenciones se encuentran en 5 sectores priorizados: La Iguaná, El Pesebre, Blanquizal, Olaya Herrera y El Morro, en donde las autoridades han entregado 2.681 ayudas humanitarias, entre ellas mercados, kit de aseo, utensilios de cocina, colchonetas, cobijas, sábanas y almohadas, con el propósito de atender las necesidades más urgentes. Además, se han entregado 86 kits escolares y 15 uniformes para poder facilitar el regreso a las clases de los estudiantes afectados. Los equipos de atención han realizado intervenciones de apoyo psicológico y se han distribuido 68 kits de alimentación para los perritos y los gaticos de estos barrios afectados. La administración distrital informó que los organismos encargados de las labores de limpieza han realizado más de 47 viajes en volquetas, logrando retirar 700 metros cúbicos de lodo y residuos voluminosos, además de 7 metros cúbicos de residuos ordinarios. La secretaria de Medio Ambiente de Medellín, Marcela Ruiz, explicó que la idea puede recuperar todos los territorios afectados.
7: La idea es recuperar los servicios públicos, la normalidad en el territorio y, por supuesto, identificar situaciones de riesgo para que podamos actuar, atender estas situaciones y mantener la seguridad de la gente en el territorio.
6: Esas lluvias también ocasionaron afectaciones en la infraestructura de los servicios públicos, ya lo mencionaba usted, Sebastián, afectaciones en las redes de acueducto y también de energía, pues EPM está informando que finalizaron las reparaciones del sistema de acueducto que abastece a los barrios del circuito La Quiebra. Sin embargo, los sectores de Juan 23 y La Divisa, así como algunas zonas de Olaya Herrera, continúan con dificultades en el suministro de agua potable. Para garantizar ese abastecimiento en las comunidades, se mantienen carrotanques en los sectores afectados. Entre tanto, en el corregimiento de San Cristóbal continúan esas labores para poder restablecer el servicio de energía eléctrica. Se espera entonces que durante las próximas horas pueda restablecerse ese servicio. Mientras tanto, las autoridades aseguran que mantendrán los equipos de atención en los sectores afectados mientras avanzan todas las labores de recuperación y se evalúan las condiciones de riesgo de las viviendas.
5: 5:09 a.m. Y en medio de las lluvias y los fuertes aguaceros se cumplió en Medellín el Festival de Música Electrónica, que generó todo tipo de reacciones durante este puente festivo. Unos, los vecinos del sector o de las comunas Estadio, Laureles, La América.
0: Perdón, Seba, los vecinos en todo Medellín. Sector de Robledo, parte alta.
5: Sí, es que sector de San Cristóbal, aledaño, parte claro, alta. Claro, claro. Por allá iba yo también.
0: Me quedé sorprendido el volumen con el cual se llevó a cabo ese festival. O sea, la idea era que no durmiera medio Medellín, ¿o qué?
5: Entonces eso genera, digamos, dos tipos de reacciones, los de los habitantes de toda esta zona centro-occidental de la ciudad, quienes pues no tuvieron descanso sábado y domingo porque el volumen era bastante alto, y quienes defienden que este tipo de evento pues genera una gran derrama económica, es decir, que genera una gran distribución de dinero entre todos los sectores, entre quienes trabajan en transporte, taxistas, plataformas, quienes venden comida, quienes venden camisetas, en fin, los hoteleros, quienes tienen esos apartamentos también en rentas cortas y demás. Todo esto pues genera este tipo de divisiones, y la pregunta es si el Estadio Atanasio Girardot está diseñado o, digamos, tiene las condiciones para este tipo de eventos musicales muy fuertes, mucho volumen, hasta muy tarde.
0: Lo que pasa es que eso hay que mirarlo desde dos puntos de vista. Uno, ajá, de ellos es que, por ejemplo, el estadio quedó inhabilitado todo el fin de semana.
5: Fin de semana nos llevamos dos semanas con el estadio inhabilitado.
0: Es correcto. Dos semanas. A eso súmenle la gente que le pusieron ejercicio.
5: Oiga, qué pena. Antes, no había cómo. Sí, el tema del ejercicio es verdad, porque mucha gente va a la ciclovía del fin de semana, sí, en el sector del estadio, que recorre, digamos, que todo ese anillo externo, no el interno, sino el externo.
0: Es correcto.
5: Y que quedan también en medio de esa situación. En el estadio Yair montaron yo no sé cómo llama esa atracción, Laura, que usted lo suben en un... Yo creo que llama kamikaze, no sé. Usted lo sube en 50 metros y lo suelta. Sí.
0: Bungee jumping, ¿no?
5: Sí, más o menos. Sí, lo que pasa es que el jumping...
6: No, porque es una atracción mecánica, tú vas sentado.
5: En cuerdas.
0: Sí.
5: No, este es el que usted está sentado, digamos que son como 8 personas alrededor de un círculo sentados, sube la atracción mecánica, 50, 60 metros, y luego usted lo dejan caer. ¡Pum! Cae.
0: Uy, qué susto, man.
5: Y vuelve y sube y así. Lo montaron en la mitad del estadio, o sea, no fue en los exteriores, no.
0: En la mitad
5: del estadio. En la mitad del estadio. Dentro de las actividades que se tenía
0: presupuestado. O sea, que uno podía montar en eso, no solamente la música, sino que...
5: Sí,
6: era un festival alrededor.
5: Los festivales tienen actividades, comida, muchas pues atracciones y demás. Pues bueno, en medio de eso ocurrieron dos hechos. Uno de ellos, un ciudadano costarricense de 27 años que falleció luego de presentar una emergencia médica mientras asistía a este evento. La víctima, identificada como Ismael Gerardo Méndez Huertas, en la noche del sábado fue encontrado inconsciente y con dificultades para respirar al interior del evento. De acuerdo con el reporte de las autoridades, el joven fue auxiliado por personal de socorro del festival. Debido a su estado de salud, fue trasladado en una ambulancia a un centro asistencial donde, horas después, el extranjero falleció. Según los primeros informes, Méndez Huertas habría ingresado al hospital con un cuadro clínico presuntamente asociado a sobredosis, hechos que permanecen bajo análisis de las autoridades. Están investigando pues las causas de esta muerte, ya está a cargo de Medicina Legal, quien deberá entregar el dictamen definitivo de la muerte de este costarricense que había venido a Medellín a participar de este festival. Por un lado, el costarricense. Por otro lado, un australiano fue atacado en múltiples ocasiones en medio de este evento, Laura.
6: Estamos hablando de un australiano de 46 años que permanece bajo pronóstico reservado en un centro asistencial de Medellín. Fue atacado con un arma cortopunzante en el barrio Laureles durante la madrugada del domingo, luego de asistir a este evento de Festival Electrónica. Fue identificado como Frank Stephen Ramírez, quien habría asistido entonces al festival antes de ser encontrado gravemente herido cerca de su lugar de hospedaje. De acuerdo con esos primeros reportes, el extranjero presentaba 25 heridas en diferentes partes del cuerpo, varias de ellas en el tórax, por lo que tuvo que ser sometido a una intervención quirúrgica de urgencia. Tras recibir el llamado, la policía acudió al lugar y ante la gravedad de las heridas lo trasladó al australiano en un vehículo institucional hasta un centro asistencial donde recibió atención médica especializada. El hombre permanece hospitalizado bajo pronóstico reservado mientras el personal médico monitorea su evolución. Las circunstancias en las que ocurrió esta agresión aún son materia de investigación, sin embargo, una de esas principales hipótesis apunta a un posible intento de hurto. Como parte de esas labores investigativas, los organismos judiciales adelantan la revisión de las cámaras de seguridad del sector para reconstruir entonces los últimos movimientos del extranjero. Asimismo, los investigadores buscan identificar un vehículo mencionado por un testigo que podría entonces aportar información relevante para poder esclarecer este hecho violento.
5: Otra situación que ocurrió, don Jair, en medio del evento, es que se circulaban videos donde denunciaban que estarían atracando a personas dentro del festival utilizando gas pimienta.
0: ¿Y usted qué cree?
5: No, pues no es que crea o no crea. El asunto es que el ingreso de gas pimienta, pues uno diría, no iría a estar permitido en un evento masivo.
0: Pero es que controlar a tanta gente, don Sebastián, es muy difícil.
5: Pues yo, ¿a qué se lo he dicho? El tema del estadio, no lo digo en este evento, yo no asistí, no sé cómo fue la seguridad. Pero, por ejemplo, en el fútbol, la requisa que era que todo el mundo que fue al estadio hace 5, 10, 15, 20 años sabía que era muy fuerte y aún así ingresaban muchos elementos, esa requisa ya no existe.
0: Y eran varios anillos.
5: Eso ya no existe, Jair. Usted simplemente ingresa, de pronto paran a uno, eso eligen como por caras. Paran a uno y no más, y a todo el mundo lo hacen pasar por uno de estos palitos que es
0: detector de metales,
5: pero que eso no sirve absolutamente para nada. Y pues que ingresen gas pimienta a un evento masivo, pues es un asunto pues que también deja preguntas sobre el tema de seguridad. 516, ¿sintió el temblor el viernes pasado? Yo sí lo sentí.
0: ¿Te lo sintió?
5: Yo sí lo sentí.
0: Yo ya no siento nada, Sebastián.
5: Ya bueno, está bien, Laura lo sintió.
6: No.
0: Tampoco Laura siente nada.
5: Bueno.
0: La chica sin corazón.
5: Yo sí lo sentí.
0: ¿Te lo sintió?
5: Sí. Lo sentí suave, pero sí lo sentí. Dije, oye, está temblando. Mi abuela me dijo, no. Y yo, sí. Y luego revisando, sí. Efectivamente, el temblor fuerte en Panamá. Y tenemos 32 viviendas afectadas en la región de Urabá luego del sismo en Panamá, Laura.
6: Especialmente en los municipios de Turbo y Necoclí, en el Urabá antioqueño, porque de acuerdo con el reporte entregado por la Gobernación de Antioquia, en Turbo hay 15 viviendas que fueron declaradas inhabitables en la vereda Tío López debido a sus daños ocasionados por el movimiento telúrico. En este municipio también se reportaron afectaciones en la vía que comunica a Currulao con Nuevo Antioquia, así como en los puentes La Mica y Galilea, en dos instituciones educativas, situación que mantienen alerta a las autoridades. En Necoclí se registraron 16 viviendas afectadas en el corregimiento Las Changas y la vereda Bella Vista, donde además presentó el colapso de una vivienda. Ante el riesgo que representan esas condiciones de las estructuras, las autoridades ordenaron la evacuación preventiva de las familias afectadas, quienes permanecen temporalmente en un albergue mientras avanzan esas evaluaciones técnicas en los municipios. Para atender la emergencia, la gobernación desplegó acciones de acompañamiento técnico en los municipios afectados. Entre esas primeras medidas se encuentra el envío de maquinaria amarilla a la vía Currulao Nueva Antioquia con el propósito de intervenir en los sectores afectados y avanzar en la recuperación de la movilidad. La administración departamental informó que el INVÍAS ya fue notificado sobre esas afectaciones y que las labores se desarrollarán de manera articulada con esta entidad nacional. Asimismo, equipos técnicos trabajan en la identificación de los daños estructurales, la evaluación de las condiciones del terreno y la determinación de esas medidas necesarias para poder reducir los riesgos asociados al evento sísmico. Por ahora, en articulación con la Unidad Nacional para la Gestión del Riesgo de Desastres, las autoridades departamentales mantienen el seguimiento a esas zonas impactadas por el terremoto mientras avanzan las evaluaciones que permitirán definir las acciones de recuperación y esas ayudas requeridas por toda la comunidades afectadas en el Urabá antioqueño.
5: 5 de la mañana, 18 minutos, y la gobernación de Antioquia ya entregó 4.500 toneladas de materiales para la reconstrucción de viviendas afectadas por el terremoto del 10 de agosto. Juan Carlos Iquita.
8: Son más de 1.600 familias en 34 municipios del departamento de Antioquia que se han visto beneficiadas con las ayudas para reconstruir sus viviendas luego del terremoto del pasado 10 de agosto. A través de la empresa de vivienda de Antioquia se ha completado la atención de los municipios que reportaron viviendas afectadas para la entrega de reconstrucción de materiales. Esto es lo que ha dicho el gobernador de Antioquia, Andrés Julián Rendón.
9: Yo quiero agradecer a Viva a los más de 30 alcaldes que se han sumado en esta tarea de reconstrucción y que nos han permitido llegar a la totalidad de todas las familias que reportaron afectaciones en sus viviendas. Hemos repartido con el Banco de Materiales de Vida más de 4.500 toneladas de materiales, cemento, varillas, tejas, madera, para hacer reconstrucciones que dignifican la vivienda, las condiciones de habitabilidad de todas las familias que reportaron alguna afectación.
8: Las ayudas son entregadas en municipios como Argelia, Sonsón, Caramanta, Ciudad Bolívar, San Vicente, Andes, Betania, Jardín, Puerto Triunfo, Bebéjico, Pueblo Rico, Santa Fe de Antioquia y Támesis, una inversión cercana a los 3.888 millones de pesos entre la administración departamental y los gobiernos locales.
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0: 5 de la mañana, 21 minutos. Laura, ¿qué le pasó al andariego?
1: Tuvo un accidente en la tarde del domingo en zona rural del municipio de Sonsón, esto en el oriente de Antioquia, cuando él se dirigía con su equipo a una presentación musical en las fiestas de la cosecha en el municipio de Nariño. El siniestro se registró en la vereda Tasajo, donde al parecer la camioneta en la que él se movilizaba perdió el control y terminó sobrepasando una cuneta. Por fortuna, su equipo musical, incluso el mismo artista, confirmó en sus redes sociales que había sido un accidente leve y que solamente habían tenido daños materiales. Esto fue lo que dijo el artista.
2: Bueno, mi gente, parte de tranquilidad para todos. Yo sé que la gente ve cualquier rasguño en la calle y comienzan a publicar. El tema de las trasnochas y los viajes, pues siempre hay microsueños. Y en un microsueño, pues, nos trepamos al barranco, pero pues todo está perfectamente bien. Estamos bien. Mi yerno y yo, que eran los que viajamos en la camioneta, estamos súper bien. Son daños materiales, daños de latas. Gracias a Dios estamos bien, para que no se preocupen y no se dejen confundir de pronto por ahí con la gente malintencionada publicando cosas. Dios los bendiga.
1: Pues afortunadamente en buen estado de salud tanto el artista como los otros ocupantes de este carro que se chocó en este municipio de Sonsón y pudo continuar entonces con su agenda musical, por lo que pudo presentarse en las fiestas de la cosecha.
0: No, Jair, ¿usted habló con él o hablaron aquí con él?
3: Hablamos con él, sí. Con uno de los representantes, el manager Sergio Zapata, y uno de los conductores que era Wilmar, y nos contaban que no, que fue más el susto, la verdad. Sí. Dice, fue más el susto, la
0: se
3: verdad.
0: Se cumplió todo.
3: Sí, todo el mundo se asustó.
0: No, me refiero que igual el concierto sí. Se hizo y demás.
3: Y porque es que no había llegado ni siquiera al municipio de Nariño. Ajá. Iba en Sonsón, iba para Nariño, pues lo atendieron y después de la atención él cumplió con el compromiso acordado en Nariño. O sea, fue más el susto, como el mismo andariego lo decía, y lo que dijo el conductor es que sí, le dio un microsueño, se durmió. Bueno, qué susto, hermano.
0: Sí, ¿no? Los microsueños son peligrosos, son muy complicados, pero pues bueno, afortunadamente no pasó a mayores la situación.
3: Así es, don César.

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1: 5 de la mañana, 25 minutos. Cayó alias El Tuerto, cabecilla del ELN, responsable de ataques con drones en el Chocó, Laura.
2: Tropas del Ejército Nacional capturaron a alias El Tuerto, el presunto integrante del Frente Cacique Calarcá del ELN, estructura señalada de participar en ataques mediante drones cargados con explosivos en esta región del país. La captura se produjo en el sector de La Guama, zona rural del municipio de Ribro, durante una operación adelantada por soldados de la 15ª Brigada, adscrita a la 7ª División del Ejército, luego de labores de inteligencia militar que permitieron ubicar al presunto integrante de esta organización. De acuerdo con las autoridades, alias El Tuerto haría parte de una comisión liderada por alias Robinson, señalado como uno de los principales responsables de promover el uso de aeronaves no tripuladas para ejecutar acciones violentas en el departamento. El capturado también estaría vinculado con actividades de proselitismo armado en el corredor vial que comunica a Quibdó con Pereira, así como en comunidades indígenas en los municipios de Tadó y Río Iró. Durante el procedimiento, los uniformados incautaron 2 armas de fuego, cartuchos, equipos de comunicaciones, material de intendencia e insumos que podrían ser utilizados para la detonación de explosivos. Según información de inteligencia militar, alias Robinson sería el tercer cabecilla del Frente Cacique Calarcá del ELN y uno de los presuntos responsables de impulsar la utilización de drones con fines criminales en este departamento. Las investigaciones también lo relacionan con una escuela clandestina de entrenamiento en el manejo de drones que fue desmantelada por el ejército en julio de 2025 en el sector de Chirriquí, municipio de Lloró. Las autoridades le atribuyen una trayectoria de más de 15 años dentro de esa organización armada, durante las cuales habría participado en actividades de secuestro, extorsión, proselitismo y ataques contra vehículos de transporte de mercancías. Entre esos hechos se les atribuye que se encuentra el secuestro de la alcaldesa del municipio de Bagadó en 2007, así como la incineración de vehículos vinculados a la cadena comercial del D1 en la vía Quibdó Pereira. La captura de alias Tuerto se produce entonces después de esas recientes alteraciones del orden público registradas en los municipios de Tadó, Río Iró y Condoto, donde los ataques con drones han generado preocupación por la seguridad de las comunidades.
1: 527, en Bello comenzó la semana de la reducción del riesgo de desastres con diferentes actividades. Juan Carlos.
3: Este lunes 12 de octubre comenzó la semana para la reducción del riesgo de desastres en el municipio de Bello con el lema Juntos Construimos una Ciudad Preparada, la cual se extenderá hasta el próximo 21 de octubre, 10 días en los que se contarán actividades pedagógicas, encuentros comunitarios, espacios de intercambio de experiencias y diferentes actividades. Sobre este tema se ha referido Diana Catalina Ochoa Jiménez, secretaria de Gestión del Riesgo y Atención de Desastres del municipio de Bello.
4: En Bello creemos que apostarle a la reducción del riesgo es lo importante. Por eso, en el marco del Día Internacional de la Reducción del Riesgo, tendremos una semana con diferentes actividades. El día martes 13 realizaremos un desfile y una feria de reducción del riesgo. Estaremos de 9 a 12 del mediodía en nuestro parque principal. El día miércoles tendremos jornadas descentralizadas en instituciones educativas y comunidades que requieren de nuestra preparación.
3: Para el jueves, el conversatorio Voces de Emergencia, también el sábado, fortalecimiento de la capacidad de respuesta y el domingo una caravana por la vida, hacen parte de la programación que se tiene prevista durante esta semana de la reducción del riesgo de desastres en el municipio de Bello.
1: 5:28 minutos, capturan alias Caliche y otros 3 implicados en el asesinato de 2 policías en Antioquia, Laura.
2: Sí, señor, es una captura que se dio durante las últimas horas, una captura que está informando la policía sobre estas 3 personas estarían implicadas en el asesinato de subintendentes de la policía y serían integrantes entonces del Clan del Golfo, la subestructura Evin Román Velázquez Valle, organización criminal que mantiene presencia en los municipios de Betulia y Concordia. La captura se dio en el suroeste de Antioquia a 4 personas en el marco de la operación Agamenón dirigida contra estructuras del crimen organizado. De acuerdo con las investigaciones de las autoridades, los detenidos estarían relacionados con el doble homicidio de los subintendentes Wilder Ovidio Gallego Sepúlveda y Edwin Danilo Chamorro Bastidas, ocurrido el pasado 9 de noviembre del 2025 en Betulia. Los uniformados fueron asesinados mientras realizaban labores rutinarias de patrullaje cuando fueron atacados con armas de fuego de largo alcance. El crimen generó una investigación para identificar a esos responsables y establecer las circunstancias en las que se produjo el ataque contra los integrantes de la fuerza pública. Tras varios meses de esas labores investigativas, la policía logró materializar las 4 órdenes de captura, en lo que la institución calificó como un avance en el esclarecimiento del doble homicidio. Los 4 capturados fueron puestos a disposición de las autoridades judiciales y presentados ante un juez de control de garantías. Según la información oficial, la fiscalía les imputará los delitos de homicidio y concierto para delinquir agravado. La policía aseguró que continuará adelantando acciones para identificar y judicializar a los responsables de ataques contra los uniformados y evitar que estos hechos queden entonces en la impunidad.
1: 5:30 a.m, avanzamos con las noticias. Les contamos que fue capturado en el Chocó alias Niño Potro, presunto cabecilla del Clan del Golfo, pedido en extradición por los Estados Unidos. Santiago.
5: En un operativo conjunto de la Fiscalía General de la Nación y la Policía Nacional, fue capturado Giovannis Chaverra Vargas, alias Niño Potro, en vía pública del municipio de Nuquí, en el departamento del Chocó. El detenido es identificado por las autoridades como uno de los presuntos cabecillas de la subestructura Efraín Vargas Gutiérrez del Clan del Golfo. La detención se ejecutó en respuesta a una orden de captura con fines de extradición formalizada por la Corte Federal del Distrito Este de Texas, en Estados Unidos. Los cargos presentados en su contra corresponden al delito de tráfico transnacional de estupefacientes. De acuerdo con el requerimiento judicial internacional, alias Niño Potro articulaba la logística para el despacho de cargamentos de clorhidrato de cocaína en lanchas rápidas y embarcaciones artesanales. Las rutas partían desde las costas del Urabá y el Darién chocuano hacia Centroamérica como escala previa para su ingreso a territorio norteamericano. Adicionalmente, las investigaciones lo vinculan con acciones de intimidación y constreñimiento contra comunidades locales del Chocó. Estas actividades delictivas tenían como objetivo consolidar el control territorial del Clan del Golfo y garantizar el tránsito sin contratiempos de los cargamentos de droga. Tras la captura, Chaverra Vargas fue puesto en disposición de la Dirección Especializada contra el Narcotráfico de la Fiscalía. El procesado permanecerá en custodia mientras se adelantan los trámites diplomáticos y administrativos para formalizar su extradición a Estados Unidos.
1: 5:32 a.m. Esta situación, Jair, lo habíamos conversado la semana pasada y volvió a ocurrir. Una mujer de 70 años murió en la comuna Tres Manrique, barrio San Blas, cuando fue alcanzada por una motocicleta que iba a alta velocidad en esta zona del nororiente de Medellín. La información que entregaron las autoridades es que la mujer estaba cruzando la calle al pare de un bus, y una motocicleta iba a alta velocidad con el bus. No vio, no pudo observar que la adulta mayor estaba cruzando la vía, y allí se generó este hecho lamentable que ocurre 8 días después del hecho que ya también reportamos en La Milagrosa, en la comuna de Buenos Aires, donde una mujer de 70 años también murió cuando fue alcanzada por otra motocicleta que también iba a alta velocidad.
6: Es que es un problema de salud pública, la verdad.
1: Sí.
6: El exceso de velocidad, la manera de conducir motocicleta en los barrios, sin casco, sin protección, sin permiso para conducir la moto, sin el SOA, sin el seguro de la motocicleta, a toda velocidad, y vuelve y juega. Una adulta mayor pierde la vida en esta situación.
1: Ojo, en lo que va a ocurrir el 2026 van 237 personas fallecidas en accidentes de tránsito solo en Medellín, 237, superando incluso, por ejemplo, la cifra de homicidios, de los cuales 93 de los fallecidos, es decir, cerca del 40% de las personas que fallecen en las vías en accidentes de tránsito son peatones. Muchas de las personas intentando cruzar vías y alcanzadas por vehículos y también por motocicletas. Hay que decir que de las personas accidentadas y fallecidas, que en su mayoría eran peatones, 55 son mayores de 60 años, personas mayores de 60 años, quienes resultan gravemente afectados tras las colisiones que se dan en diferentes puntos de Medellín por el exceso de velocidad, no respetar los pares, también insistir ya esto, Jair, que también es importante no hacer los cruces en los lugares adecuados, y pues lastimosamente se da esta noticia, este hecho en el nororiente de Medellín. Difícil situación.

0: o cogen cualquier medio de transporte, porque es que no es solamente en Manrique, ni en La Milagrosa como pasó esta semana, ni en Buenos Aires, en Castilla también pasa, en el 12 de octubre también pasa, y cómo poder controlar para evitar que se pierdan más vidas en las vías.
1: Sí, muy complicado. Como hemos insistido, esto también depende de educación y de control de las autoridades. 5:35, cambiamos de tema. Este miércoles 14 de octubre se desarrollará Festival Medellín para Todos 2026 con oportunidades académicas, laborales y emprendimiento para las mujeres de la ciudad de Medellín. Juan Carlos Higuita.
2: En el Jardín Botánico de Medellín se cumplirá el Festival Medellín para Todas, que busca que las mujeres de esta capital antioqueña encuentren oportunidades para estudiar, trabajar y también tener sus emprendimientos. Quienes busquen empleo podrán acceder a 320 mentorías y asesorías individuales. Esto es lo que ha explicado sobre esta jornada Valeria Molina Gómez, secretaria de las mujeres.
3: Si eres una mujer que está buscando empleo en el distrito de Medellín, te invitamos al Festival Medellín para Todas este 14 de octubre en el Jardín Botánico. Allí vamos a tener a todas las oficinas públicas de empleo donde puedes registrar tu hoja de vida y allá hay más de 30.000 ofertas de empleo. Adicionalmente, tendremos mujeres mentoras que te podrán acompañar en este proceso. También tendremos un closet laboral donde podrás comprar a muy bajos precios una pinta para poder ir a la entrevista y poder seguir con este proyecto de vida de encontrar empleo.
2: La jornada ofrecerá más de 1,000 oportunidades para fortalecer emprendimientos, conferencias, herramientas prácticas, diferentes actividades interactivas también para las mujeres de la capital antioqueña, allí en el Jardín Botánico.
1: 5:36, gracias Juan Carlos. Estábamos hablando hace un minutico de los accidentes con motocicletas en Medellín y contar que también este fin de semana, este puente festivo, ayer lunes se dio un accidente o un hecho que provocó la muerte de un vendedor informal en Río Negro, en el sector de Belén. Se trata de un vendedor ambulante quien habría caído de un bus que tenía una ruta entre la ciudad en autopista Medellín-Bogotá, y el hecho ocurrió en el sector de Belén, en Río Negro, provocando así la décima muerte de un peatón en este corredor en el año 2026. Las autoridades iniciaron el proceso de investigación para determinar y esclarecer el hecho, que fue atendido por el Cuerpo de Bomberos del municipio de Río Negro, quien tuvo que acudir al sitio y atender lastimosamente este incidente que provocó también graves congestiones viales en la operación Retorno. En lo que va ocurrido de este año, entonces, 10 personas fallecidas, hablando de peatones en este corredor, en la autopista Medellín-Bogotá, entre el inicio de la autopista, que es en la ciudad de Medellín, y hasta el municipio del Santuario, que es lo que corresponde, digamos, al tramo 1 de este corredor. Así que los temas de accidentes viales siguen generando fallecidos en Antioquia.
0: Al igual ayer, el viaducto del occidente, el viaducto de San Cristóbal,
1: sí,
0: un fuerte accidente, sentido occidente-oriente, los que bajan por el viaducto, tan fuerte el accidente de Don Sebastián,
1: sí,
0: que el carro que bajaba le pegó a un taxi y lo pasó a la otra vía y el taxi quedó subiendo y el otro carro bajando.
1: Dios
0: y Dios. En menos de 2 kilómetros, dos accidentes maluquitos. Lo que uno le pide a los conductores es precaución a la hora de conducir.
1: Sí, en esa vía Yair hay que también señalar, oiga, cómo habrá sido la operación Retorno ahí. Debe haber sido muy complicado porque, claro, como instalaron un semáforo para poder adelantar las obras sobre el río, sobre la quebrada de Iguana, hablando del metro del 80,
0: sí,
1: eso es un absoluto caos. Ingresar a Medellín por ahí
0: es bastante difícil.
1: Mortal.
0: Es complejo. Claro que ayer estaba haciendo control el tránsito.
1: Ajá.
0: Y pues servía, o sea, da más vía,
1: ah, okay,
0: es más ágil cuando el tránsito, uh-huh, está en la zona y ayuda con el tema de los vehículos, pero no deja de ser un dolor de cabeza con el accidente, con el otro accidente y la llegada ahí a la 80.
1: Le digo que yo ingresé, fue el domingo por ahí, domingo 7 de la noche y más o menos media hora para
0: media
1: pasar
0: hora
1: ese semáforo.
0: Pasa.
1: Increíble.
0: Así está.
1: 5:39, 20 municipios de Antioquia reciben material pedagógico para prevenir violencia en los colegios. Santiago.
4: Más de 22.000 niñas y niños en Antioquia forman parte de la nueva etapa del programa Félix y Susana, una alianza entre la Fundación Sura y la Gobernación de Antioquia, presente en 64 instituciones educativas del Bajo Cauca, Oriente y Suroeste, además de 9 sedes en Arboletes. El programa promueve la educación sexual integral, el cuidado del cuerpo, la sana convivencia y la prevención de violencias. Cada colegio recibió un contenedor con más de 700 piezas gráficas y recursos didácticos organizados en 10 módulos temáticos sobre emociones, derechos y protección infantil. La primera dama del

0: Departamento Susana Ochoa Henao destacó que la estrategia trasciende la formación docente para movilizar aprendizajes en la vida cotidiana escolar y familiar. Para garantizar la equidad en el territorio, la logística incluyó entregas en helicóptero en zonas de difícil acceso, como el corregimiento de Mandé en Urrao. La representante de la Fundación Sura, Tatiana Henao, resaltó el valor de construir entornos seguros respetando los conocimientos de las comunidades. Asimismo, en municipios como Nariño y Arboletes, los educadores lideran encuentros de intercambio de experiencias. Además de esto, se espera que próximamente este programa pueda llegar a muchos más colegios en las zonas más alejadas del departamento de Antioquia.
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0: 5:42. Desde mañana miércoles, es que hoy es martes, Jair.
1: Hoy es martes, señor.
0: Hoy es martes. Venga, antes 13. De que se me olvide el pico y placa de hoy, porque es que la gente se confunde. Dice, no, es que hoy es lunes. No, no, hoy es martes.
1: Martes. Ojo, para hoy martes 13 de octubre, carros particulares, placas terminadas en 1 y en 4. Las motos de 2 y 4 tiempos, placas iniciadas en 1 y 4. Y para los taxis, las placas terminadas en número 1.
0: 5:43. Entonces, regreso porque desde mañana, miércoles 14 de octubre, arranca el Festival de Tango del municipio de Jardín. Va miércoles, jueves, viernes, sábado y domingo, con diferentes conciertos en los teatros de este municipio del suroeste del departamento de Antioquia. También tiene conversatorios, proyecciones con agrupaciones invitadas y un foro cine, todo alrededor de el tango y la milonga.
1: O sea, mañana.
0: Sí.
1: Uy, qué rico.
0: Desde mañana hasta el domingo.
1: Chévere, llegar por allá el viernes o el sábado y disfrutar de buena.
0: El jardín es muy rico, sí, eso sí.
1: Es muy bonito.
0: Sí, es muy bonito. Entonces ahí está la invitación para que se programe. Si no tiene plan para ese fin de semana, se puede ir para Jardín. Aproveche.

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1: 5 de la mañana, 45 minutos. Llueve y llueve en Medellín, pero EPM dice que se mantiene el racionamiento en el nororiente de la ciudad. Laura.
2: Sí, señor, sigue el racionamiento de esa medida durante esta semana. Esto porque, según han informado desde EPM, no es suficiente para restablecer los niveles de los embalses, especialmente el de Piedras Blancas, que es el más afectado. Aunque esas lluvias de los últimos días han permitido una leve recuperación del nivel del embalse, la cantidad de agua almacenada continúa por debajo de los niveles registrados en septiembre. De acuerdo con EPM, entre el 13 de septiembre y el 10 de octubre, las reservas de Piedras Blancas pasaron de 92,44% a 68,79%, lo que representa una disminución de 23,65 puntos porcentuales en menos de un mes. Si bien durante la última semana se registró una recuperación de 3 puntos porcentuales, esta mejoría todavía resulta insuficiente para compensar la reducción acumulada debido a que las precipitaciones continúan por debajo de esos promedios históricos. Otro de esos factores que han llevado a mantener las interrupciones es que los hogares abastecidos por este sistema todavía no alcanzan el ahorro de agua requerido. Según EPM, actualmente se registra una reducción promedio de 80 litros diarios por instalación, 5 litros más que la semana anterior. Sin embargo, la meta establecida es de 92 litros diarios, por lo que aún faltan 12 litros de ahorro para alcanzar esa meta objetivo. León Yepes es el gerente encargado de acueducto y alcantarillado de EPM.
3: Ese esfuerzo lo necesitamos para poder, ahora que vamos a entrar en las etapas más fuertes del fenómeno del Niño, lograr tener la estabilización de nuestro sistema y poder brindar el servicio de acueducto a todos nuestros usuarios.
2: Esas interrupciones se realizan entonces, recordemos, desde las 8 de la noche hasta las 4 de la mañana del día siguiente. Los cortes de agua del 12 al 18 de octubre están en la Comuna 1 Popular, en los barrios Carpinelo, El Compromiso, La Avanzada y La Esperanza número 2. En la Comuna 3, Manrique, La Cruz, María Cano Carambola, San José de la Cima número 1 y Versalles número 2. En Aranjuez, Campo Valdés número 1, La Piñuela, Las Esmeraldas y Manrique Central número 1. En Villahermosa, Las Estancias, San Antonio y Villa Lilian. Y en Buenos Aires, en Barrios de Jesús. Para entonces hoy jueves y el sábado 17 de octubre, en estas fechas el servicio también será suspendido en Manrique Oriental y Santa Inés, en Manrique Central número 2, en la Comuna 8 en Villahermosa, Batallón Girardot, San Miguel, La Mansión y Llanaditas, y en la Comuna 9, Buenos Aires, Alejandro Echavarría y Caicedo. Además, en la Comuna 10, La Candelaria, también se tendrán cortes de agua en Los Ángeles y en Boston.
1: 5:48 minutos, se confirmó que Juan Camilo Callejas va a ser la persona que ingrese a la Cámara de Representantes en reemplazo de Jaime Cano, quien, recordemos, se le dictó pérdida de investidura, esto en el proceso de elección que se dio como representante de la Cámara. Jaime Cano, entonces, que es ficha de Carlos Andrés Trujillo, sale de la Cámara de Representantes y ingresa Camilo Callejas, que hace parte del equipo del conservador Blanco. Y que de esta manera entonces se da esa reconfiguración de los integrantes de la Cámara de Representantes para el Departamento de Antioquia. 5:49 minutos y Medellín recibió el reconocimiento como ciudad líder en turismo en Sudamérica en los premios que reconocen los diferentes destinos de Caribe, del Caribe y las Américas. Juan Carlos Higuita.
4: Es el segundo año consecutivo en el que el Buró de Medellín y la capital antioqueña reciben este reconocimiento luego de haberlo obtenido también en el año 2025. En esta oportunidad compitió con ciudades como Cartagena, Bogotá, Cuenca, Guayaquil, Lima, Quito, Sao Paulo, Buenos Aires y Río de Janeiro. Sobre la distinción se refirió la directora ejecutiva del Buró, Juliana Cardona Quirós.
5: Para nosotros esto es una alegría enorme porque demuestra el esfuerzo que venimos construyendo con el ecosistema turístico de talla mundial de nuestra ciudad. Todos los aliados, las organizaciones, los empresarios, los prestadores de servicios turísticos y aliados que trabajamos todos los días para que a Medellín y Antioquia lo reconozcan en el mundo.
4: El reconocimiento muestra cómo Medellín se ha catapultado para promocionar, atraer congresos, eventos, articular el ecosistema turístico y también mostrar las diferentes actividades que se generan en la capital antioqueña para que muchas personas lleguen desde el mundo a disfrutarla.
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1: 5:50 a.m. Oiga, el Medellín le fue bien en su visita.
6: Sorprendió el Deportivo Independiente Medellín en el Estadio Pascual Guerrero de Cali. 30.000 aficionados para ver ganar el Deportivo Independiente Medellín 2-1 frente al América de Cali, don Sebastián.
1: Le fue muy bien al Medellín.
6: Bien por el Deportivo Independiente Medellín. Sí. Le estaban perdiendo la fe al rojo y vea.
1: Sí, porque es que llevaba 3 partidos sin ganar al hilo. Y ahora, pues bueno, y el América, ojo, que el América es el líder.
6: Es el líder, le ganó el Medellín le ganó al líder.
1: Sí. Eso todavía tiene un tema de fechas, que el otro le faltan 3 partidos, que al otro le sobra.
6: Es
1: un enredo absoluto.
6: Es un mazamorrero la Liga Colombiana, si lo quiere llamar así, don Sebastián. Arrancó el día jueves, el empate entre Atlético Nacional y el Deportes Tolima. El día sábado jugó Junior frente a Internacional de Bogotá, igualó 2-2. Furioso el técnico del Junior de Barranquilla por el gol que se comió el delantero, el polaco. Se comió un gol con el arco solo para el 3-2. Terminó 2-2 y prácticamente Junior, aunque algunos dicen que matemáticamente
1: no jodas todavía
6: tiene chance de clasificar, otros ya dicen que Junior no tiene cómo clasificar a los cuadrangulares finales. Todo listo para el partido del miércoles, don Sebastián.
1: De miércoles, sí, señor.
6: Atlético Nacional frente al Deportivo Independiente Medellín.
1: ¿Será que no va a llover?
6: Tiene cara, tiene pinta. Dios, hay que preguntarle a Max.
1: Una carpita.
6: Preguntémosle a Max Enrique a ver qué nos dice.
1: Sí.
6: Si va a comprar la carpita, cómprela fuera del estadio, que es más barata.
1: Vamos a ver cómo está la cancha.
6: Vamos a ver qué quedó.
1: Hay que mirar. Lo que quedó de la cancha.
6: Porque todavía están desarmando
1: cosas. Sí.
6: Yo
1: sí,
6: me pregunté eso cuando venía para acá, que pasé por ahí, preguntaba si alcanzarán a bajar todo eso para el partido del miércoles o no.
1: Sí. Pues, sí. Partido del miércoles, entonces, Nacional Medellín, único partido.
6: Único partido, cuartos de final. El que gane ahí jugará semifinal ya de la Copa Colombia.
1: Tenemos VAR en ese partido.
6: Hay VAR. Primero no usaban VAR, pero ahora van a tener VAR después del escándalo que sufrió Millonarios frente al Barranquilla Fútbol Club, donde le pintaron un penalti que no fue penalti. Y como no había VAR, no hubo forma y lo pitaron. Entonces, partido 8:05 de la noche para trasnochar, don Sebastián. Listo. Váyase organizadito, con tiempo. Váyase bien abrigadito porque parece que va a llover, para que disfrute de un buen partido entre Nacional y Medellín. Puede entrar hinchada el Deportivo Independiente Medellín a Norte y en algunas en Oriental. Estoy averiguando boletería y ya boletería en Oriental no hay, solo quedan unas poquiticas ahí de Occidental.
1: Claro, porque todos los abonados de Norte y Nacional van para Oriental.
6: Es correcto.
1: Entonces, será esa situación. Oiga, qué novela tan maluca esto de los derechos de transmisión del fútbol colombiano.
6: Es que el tema es complejo. El tema es difícil. Ya Win Sport como que declinó sus aspiraciones, porque si le van a dar 90 millones de dólares por el fútbol colombiano, tercero.
1: Sí, cuando nació Win Sport y nació Win Max o Plus o como se llama el canal, entonces que esta era la quinta liga del mundo. Y ahora que ya es, no, que ya esta liga no.
6: Ahora no, no da, pero es que no es, pues.
1: Pues en realidad no. Nunca fue la quinta del mundo, pues, y sí.
6: No, imagínate, Boyacá Chicó. Uno jugó contra el Cúcuta Deportivo. Entonces, imagínate, pues, el nivel también.
1: Sí.
6: Cierto. Jaguares Pasto.
1: Sí. Sin canchas.
6: No hay canchas
1: acabadas.
6: No hay escenarios
1: deportivos. Los estadios.
6: Las transmisiones no son tan buenas en algunas ocasiones. A muy pocas cámaras.
1: Esas señales se tildan, las de Win se tildan. Sí. Me da pena, pero así corre.
6: Y los narradores, a algunos suenan más altos que otros, y entonces el comentarista suena como por allá en otro espacio, y el narrador de otro lado.
1: Sí, porque incluso están en diferentes lugares. Muchas veces están en. Incluso hay unos que transmiten desde sus casas. Entonces, eso se nota.
6: Mientras sube al satélite y le baja la señal allá, entonces pasa muchas veces. Entonces, la novela, don Sebastián, es que Win no va a pagar los 90 millones de dólares por quedarse con el fútbol colombiano. Cierto, la oferta la tiene un tercero, que también, el señor Correa, que también hizo parte de Win hace algún tiempo, aunque dicen que no, que él no es. vincular una empresa panameña, otros dicen que no es de Panamá, sino que son varios socios que se van a unir para cubrir el fútbol colombiano.
1: Pero nadie sabe por qué canal, ni con qué cámaras, ni qué equipo técnico, nada.
6: Pero está claro que el señor Correa en su momento apoyaba a Win Sport con muchas transmisiones de fútbol, ajá, e inclusive por el tema del internet. Entonces, ¿algo? ¿Será que va a seguir Win Sport con otro nombre o qué?
1: No, tendría que, pues no se sabe por dónde será, pero si es por internet se vuelve más complicado el asunto.
6: Mucho, mucho, don César.
1: Bueno, en fin.
6: ¿Qué más quieres saber, don César? Dejamos ahí la información deportiva.
1: No, ahí vi que Jairo Patiño dijo que quiere ser del equipo técnico de Nacional.
6: El viejo Patiño.
1: El viejo Patiño.
6: Que le den la oportunidad, es bueno.
1: Sí.
6: Esperar a ver.
1: Era un crack. Tremendo jugador.
6: Era un jugadorazo. Le metía miedo a todos los delanteros de los otros equipos, pues, por lo bueno.
1: A ver. No.
6: No vaya a decir que por la cara, no.
1: Sí, eso es lo que usted está insinuando.
6: No, señor. Hoy hay fútbol. Y juega el Bucaramanga. Búcaros. Frente a las Águilas Doradas de Río Negro. Y mañana, hoy también jugará Millonarios frente al Once Caldas.
1: Muy bien, don Jair, muchas gracias.
6: Con gusto, don Sebastián.
1: 5:56 a.m. Aquí están las noticias más importantes de Medellín y de Antioquia.
2: 2.600 ayudas humanitarias han sido entregadas a las familias afectadas por las fuertes lluvias en Medellín.
1: Un costarricense murió al parecer por sobredosis en el Festival de Música Electrónica que se dio en el Estadio Atanasio Girardot.
2: Mientras que un australiano fue atacado con un arma blanca en Medellín tras asistir al Festival ADC.
1: El sismo en Panamá el pasado viernes dejó 32 viviendas afectadas y daños en vías y puentes en Urabá.
2: La gobernación de Antioquia ya entregó 4.500 toneladas de materiales para la reconstrucción de viviendas afectadas por el terremoto del pasado 10 de agosto.
1: Cayó alias El Tuerto, cabecilla del ELN responsable de ataque con drones en el Chocó.
2: En Bello comenzó la semana de la reducción de riesgos de desastres con diferentes actividades y encuentros comunitarios.
1: Fue capturado alias Caliche y otros tres implicados en el asesinato de dos policías en Antioquia.
2: Capturaron en Chocó a alias Niño Potro, presunto cabecilla del Clan del Golfo pedido por Estados Unidos.
1: Este miércoles se cumplirá el Festival Medellín para Todas, con oportunidades académicas, laborales y emprendimiento para las mujeres de esta ciudad.
2: 20 municipios de Antioquia recibirán material pedagógico para prevenir violencia en los colegios.
1: Y EPM, pese a las lluvias, mantiene el racionamiento de agua en el nororiente de la capital de Antioquia. 5:57 a.m. Estas fueron las noticias en alianza entre Tropicana 98.9 y el servicio informativo de Caracol Radio.
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1: Buenos días, good morning por la mañana, buenos días, escuchas Tropicana, Tropicana, la de aquí, feliz mañana para todos. ¡Tropicana! Hace frío en la ciudad de Medellín. Hoy es martes. Venimos con más noticias en instantes. Traeremos reportes de movilidad, tropidenuncias. Por supuesto, el devocional en el cómo amaneció Medellín de Tropicana. Con Charlie, con Donoto, con Tamayo, con Angelita, con el caballo y quien les habla, don Yair de las Casas. Hoy es martes, martes 13 de octubre de este 2026. Recuerden el pico y placa para el día de hoy, los carros particulares, las placas terminadas en 1 y en 4, las motos de 2 y 4 tiempos, placas iniciadas en 1 y 4, y para los taxis, las placas terminadas en número 1. Buenos días, good morning por la mañana, escuchas el cómo amaneció Medellín de Tropicana. ¡Qué frío, fríos días!

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1: Fríos días, así amaneció Medellín, con unos fríos ni los berracos. ¡Ay, Ave María!
2: Ay, ¿ah? No, esto es inhumano salir, ¿sí o no, así Charlie? De allí. ¡Ay, no!
1: ¿Cómo amaneció Charlie?
2: Toda mojada.
1: ¿Cómo así? Pues ¿está sí, queriendo decir?
2: Que ya amanecí toda mojada.
1: O sea, ¿amaneció húmeda usted hoy?
2: Sí, amanecí mojada, mojada, mojada.
1: ¿En serio?
2: Mojada.
1: ¿Y eso?
3: Ay, hombre.
1: ¿Qué pasó?
2: Que no ves este clima.
1: Ya, pues claro, por el clima, claro.
2: Ay, sí.
1: No había caído en cuenta, Char.
2: Qué ganas de arrunche.
1: Ajá.
2: ¿Cómo es que nos despide el día todo el lunes festivo en este mojado?
1: Pero solamente el lunes festivo no fue, es el viernes. Aguacero. El sábado, aguacero.
2: Sí.
1: El domingo, aguacero. El lunes, aguacero. Hoy, martes, en aguacero.
2: Aguacero.
1: ¿Sí o no?
4: Y aquí nomás inventándole disculpas para subirle a uno los servicios, que porque todo está secando.
1: Don Sebastián dijo que seguían los racionamientos de agua en los sectores donde viene aplicándose el racionamiento de agua, porque seguimos con el problema del abastecimiento del agua.
4: Ya, entonces, ¿con qué se llenan los embalses si no es con agua?
1: ¿Con agua?
4: ¿Qué más agua que toda la hipueperra que ha caído por esos días bregándolo en ahogar a uno, hermano?
1: Pero puede ser no suficiente para lo que se necesita.
4: Mejor dicho, a usted no lo está llenando Naides.
3: Y a los embalses tampoco.
4: A los embalses tampoco.
3: Sí.
4: Nos estamos huevoneando, hermano.
3: Porque está lloviendo es aquí abajo. Necesitamos el agua ahí arriba.
1: Pero también llovió, ¿no?
4: Pero sí. Yo no sé, cojamos unos carros linterna.
3: Cisterna.
4: Y desabonada. Y los tanqueamos y echamos con ellos para arriba.
1: Pues claro, no podría abrirle las tapas a los carros cisterna así de arriba y todo lo que llueva.
4: Lo que caiga ahí.
1: Y para arriba, ¿no?
4: Y para arriba.
1: ¿O esa agua no se puede usar?
4: Pues cómo no va a poder usar si es la misma las que le puede estar cayendo allá.
1: Ah, ya.
4: Pero ¿qué voy yo a saber? Hagan lo que les dé la gana, hermano.
1: Ni le preguntemos cómo amaneció a Don Otto.
2: Llegó renegando, o sea que está bien.
1: Está bien, el señor está bien. Señor Tamayo, buenos días.
3: ¿Qué más, Jair? Buenos días.
1: Bueno, ¿verdad que están del 12? ¿Bien?
3: Bien, bien. Sí. Pasadas por agua, mijo. Pasadas por agua.
2: Qué
3: boleo de agua. Por allá, por ojos laditos, pero bueno, ahí ya.
1: Te emborrachaste, ¿verdad?
3: Hombre.
1: No.
3: Hombre.
2: Ah, este pasense. No bebe, es más aburrido.
3: Es good.
2: No se le puede hacer la del piso.
3: Muy difícil, me entiendes.
2: No, imagínese uno haciéndole a Tamayo la del pisco a punta de agua panela, ¿no da?
1: No da, pero
2: no da.
1: Él por voluntad propia lo da.
2: Ah, pues sí, sí, pero
1: sí, ya.
2: Toca rogarle un poquito.
4: Jesús bendito.
3: Ay, no.
1: ¿Será que sí? Él no tiene cara de ser que le rueguen, ¿no?
2: No. De ser rogado.
1: No.
2: Se hace el difícil.
1: El digno, claro, como todo hombre, debe de hacerse desear. El digno, ¿cierto?
3: Ah, sí.
1: ¿Cierto?
2: Ah, sí. Ay, qué belleza.
1: Ay, pero ¿qué pasó ya?
4: Qué fue, hombre, pues está muy temprano este con el pito en ella.
1: Ma, pero ¿qué pasó? Buenos días.
5: Propia amistades. Fríos días.
3: Fríos días. Mucho.
5: Reporte de movilidad. Los semáforos de la glorieta de San Diego.
3: Están apagados,
5: muchachos. En la 33 están bien, pero en la glorieta de San Diego los semáforos están apagados.
3: Sí.
5: Está complicando el cruce ahí de la glorieta de San Diego. Dios me los bendiga y que tengan un muy feliz día. Chao.
3: Feliz día.
1: Sí. Gracias por el reporte ahí, Mauro.
3: Ya, pues. Desde el peatonal que hay como antecito de la glorieta, ese está apagado y el de toda la glorieta también, y todavía no hay presencia del tránsito cuando yo pasé por ahorita.
1: No, ya entran a las 7, ¿no?
3: ¿Será?
2: Ay, qué beca.
3: Pero no los deben estar repartiendo. Ajá. Es que
1: hay que formar y organizar tanto.
3: Organizar, y usted eche para allí, usted eche para allá y usted eche para allá.
1: Y hay que mirar si hay de pronto otras partes que necesitan más urgente la atención, ¿cierto?
3: Sí, sí, sí.
1: Entonces pueden esperar un poquito, dirán algunos, pues.
3: Donde yo he visto presencia de tránsito todos estos días ha sido ahí en la 65 con...
1: Ahí en las oficinas del tránsito. Siempre hay presencia.
2: Sí, allá sí. Siempre
3: hay. Ahí en la glorieta, ya para coger para arriba, pues para...
1: Sí, señor.
3: Eso es que rápido, chua, para ahí para arriba.
1: Sí, la transversal 78.
3: Es así, ahí sí ha habido pues como presencia día y noche también. Muy tensos porque les tocó agua parejo todo el fin de semana. Los muchachos ahí encarpados ahí tratando de acelerar un poquitico la movilidad.
1: Y ni así.
3: Don Otto.
1: 6:11 a.m, está Angelita con nosotros.
3: Ay, Angelita.
2: Buenos días,
1: Angelita.
3: Nuestra corresponsal.
6: Qué belleza.
7: Buenos días, ¿cómo amanecieron, chicos? ¡Holi! Un abrazo muy especial para ustedes. Bendiciones para todos los que nos escuchan en este 13 de octubre. Que Dios nos acompañe, nos bendiga y que así como están cayendo aguaceros, pues que caigan aguaceros de bendiciones. Que usted y su familia, que a esta hora escucha Tropicana, pues que reciba ese abrazo fuerte de parte de todo este equipo de Tropicana que los queremos tanto. Esta Tropicana, la de aquí, la de Medellín, la que los quiere, la que los informa, la que los abraza siempre con la buena programación.
2: Ay, qué dicha, me encanta.
1: Vea, noto que salude por allá a don Harrison Marín, que está escuchando Tropicana, por favor.
4: El amigo Harrison, ¿cómo le amaneció, muchacho? Bendito, que tenga un buen día, usted también, todos los suyos, y que todo lo que esté bregando, todo lo que esté pedaleando, ¿no es cierto? Absolutamente todo le salga por donde es, amén, a don Harrison y al resto de todos.
1: Bueno, ¿cómo está la movilidad? Que nos cuenten en dónde el tema de la movilidad, Charlie.
4: Ya abrió el pico y fue.
1: Ah, sí, no, para que la gente esté enterada.
2: Claro, para
1: los del norte, los del sur, ¿cierto? Los del occidente.
3: Hoy se ven más carritos porque ya regresaron.
2: Regresaron los niños.
1: Se acabaron las vacaciones.
2: Ay, qué pecado, qué pesar. Mor, los reportes de movilidad nos los puede compartir a través del Tropi WhatsApp, que es el 301-74-22-98-9.
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1: Hoy es martes 13. Ah, no se ría. No se ría así que lo asusta aún. ¡Qué pereza! ¿No?
2: Pero es martes 13.
1: No, sí, es martes 13. Es martes
2: los 13. Agüeros.
3: ¿Tiene agüero el martes 13, Charlie? Eso no es como el viernes, no.
2: Pero los martes también.
3: Martes también.
2: Martes 13.
1: ¿Martes 13 o viernes 13?
2: Los dos.
1: Los dos aplican.
2: Los dos aplican.
3: Yo tengo más agüero al viernes. Al viernes 13, pues
4: sí. Yo ya sí no tengo agüero. Se no. Murió en una gerrata.
3: Agüero.
2: Ah, ay, no.
3: Los míos también fueron ya. No,
4: alma bendita.
3: Sí, sí.
2: No, son otros. Ay.
1: Se pusieron a pedir movilidad. Hay movilidad. ¿Vio? Hay movilidad. Sí.
9: ¿Qué pasará? ¿Qué accidente habrá? ¿Será que hay un choque?
1: Charlie, vea, que salude a Mao.
2: Mao. ¿Quién no ama a Mao? Mao, te amamos.
10: Son 9. Tropicana, buenos días. Para informar, inmovilidad. Semáforos de Glorieta San Diego. Ajá. Malos, y no hay presencia de los azules.
1: No han llegado.
10: Semáforos Glorieta San Diego malos y ahí está el caquero.
1: No han llegado.
4: Los desconectó Mauro Peláez, que pasó por ahí, el bien maldadoso que sí es.
2: Él los encontró.
4: Ese Mauro tiene una espaldita, mano.
3: Sí, no, pero
4: se encuentra choque, se encuentra semáforos apagados, se encuentra regueros de agua.
1: El problema es Mauro.
4: El problema es Mauro.
1: ¿Cierto que sí?
4: Si salgamos de Mauro.
2: ¡No, hombre!
1: No, porque ¿qué hace Mari sin Mauro?
2: Ay, sí. ¿Ah? Ay, sí, Mari con Mauro. Mari con Mauro.
1: Más reporte de movilidad, buenos días.
11: Señores Tropicana, buenos días. Qué frío tan macho, hombre.
1: Sí o no.
11: Ni en Bogotá. Señores, Autopista Sur, mucho carro, mucho, demasiado carro. Pero es que la carramenta es mucha. Sí. Qué cosa tan berraca, normal. Un martes en la mañana, después de festivo.
3: Y con agua.
11: Pero no se asusten que está fluida la autopista, la regional. Muy fluida. Mucho vehículo, pero muy fluida.
3: Mucho carrito, listo.
11: Parece un sábado.
1: Tropicana,
11: la más bacana.
1: Ok. ¿Cómo estará ahí el sector de la 80 con el éxito de la 80 ahí? Que eso ahí también se arma un...
4: ¡Caquero!
1: ¿Sí o no?
4: Sí, señor.
1: Nos cuenten por ahí cómo está el tema de la movilidad hasta ahora. Bueno, Donoto, pide por acá su Heidi, que si le puede saludar a Luana en San Javier, que ya se va a ir a estudiar.
4: Luana.
1: Sí.
4: ¿Verdad? Luanita, mija bendita, a estudiar harto, con harto fundamento, ya disfrutase la etapa del colegio, que qué etapa tan buena, ¿no es cierto? Ustedes que han tenido la oportunidad de vivirla ni fue puerca, disfrútesela bastante, ¿no es cierto? Y que pase bien bueno, y sobre todo, que aprenda bastante, mija bendita, Espíritu Santo, amén, que la Virgen la acompañe y que aprenda bastante. Tan bueno. Usted y todos los niños, hombre, que arrancan.
1: Que saludes a Matías también, de una Matías.
4: ¡Matías! El monito Matías, y fue puerca, ese sí salió bonito, no como el papá, que es un fe guay, ¿no es cierto? Y fue puerca. ¡Matías! Que le vaya muy bien en el colegio, Espíritu Santo, amén, aprenda harto, juegue bastante, ¿no es cierto? Disfrútese el colegio y pase bien bueno, muchacho. La Virgen lo acompañe y lo lleve con bien. Amén.
3: Amén.
1: Matías. Tengo más reporte de movilidad. Está jodido. Oscar Castrillón, buenos días.
6: Ahí subiendo la autopista Medellín-Bogotá, hay un taco de ahí para arriba, que hay un choque entre un bus y un particular, y está eso para arriba como un caquero en Zamora.
4: No fregues, hombre.
6: Tropicana, más va que uno va por la linda, les quiero mucho.
3: Sí, tía.
1: Dice por acá Jorge Arias, dice, muchacho, acaba de pasar por ahí por la 80 con el éxito de la 80 ahí.
4: ¿Sí? ¿Cómo vio la cosa?
1: Dice el hombre que pasó un ratico y que sin taco en el momento.
4: A lo fregues.
1: ¿Pero a qué horas pasó? A las 4
4: de la mañana. A las 3 de la mañana, y fue perra, pues así que gracias. Pasó hace un momentico. Bendito Dios. Bueno.
1: Dice Santiago que ¿pa' cuándo el devocional?
4: No sé, mijo.
1: ¿Pa' cuándo de aquí la orden?
4: No sé, no
1: saludo
4: sé.
1: Saludo a Liz en San Cristóbal, chupando frío en San Cristóbal, Liz. A Marcelita chupando frío en Banfield, Argentina.
2: Ay, qué dicha. ¿Mm? Mande por mí.
1: Que si Donoto es tan amable, le manda un saludito a Malena, que está en Banfield. La niña, que por favor sea muy juiciosa, sí, de parte de Marcela.
4: Malena, la Virgen la acompañe. Usted harto juicio le manda, ¿no es cierto? Pórtese bien, disfrute también bastante, y fue porque si va para el colegio aprenda usted también bastante. Usted que está por ahí en Garfield, Argentina.
3: Banfield.
2: No, con este señor es muy difícil.
1: Yo la verdad, yo no pediría,
4: Malenita, la
1: yo no
4: la
1: pediría saludos en esta emisora. Yo no, pedí, no.
2: Al menos no debo, no, ni pisco ni saludo. No, de boa.
1: No. Ajá.
2: Qué pecado.
1: Vea, dice Liz que bajando San Cristóbal hay un taco horrible ahí. Viaducto de San Cristóbal, el túnel de Occidente, los que bajan.
2: Sí.
1: Dice que hay un taco ya a esta hora.
2: Cállate.
1: Que hay bastante taquito los que van llegando ahí, los que van a tomar ahí la 80. Ahí los, donde están haciendo el puente de la quebrada La Iguana.
4: Debe ser Mauro Peláez.
2: Ah.
4: Sí, bueno, construyendo tacos, hermano.
1: Que no es Mauro.
2: Ah, no es Mauro. Este sí es cansón. Qué pesado.
4: Ancina es. Que ya como esto lo invocaron, si usted tiene un reporte de movilidad, ¿no es cierto? Pues nos lo puede compartir, nos lo puede hacer llegar para decirle a la gente por dónde puede agarrar y por dónde no, ¿no es cierto? Nos lo comparte a través del Tropi WhatsApp, que es el 301-7422-989. Y el devocional como que viene en un taco, porque nada que llega. Qué perro. Debemos de poner eso a la 1 de la tarde, mano.
3: No, tampoco.
4: Ah, pues que no haya riesgo de que no lo hagamos, hermano. Sí.
1: Saludo para Tati, la de las arepas.
4: Tati, María, mi hija bendita, la muchacha madrugadora, que uno sabe si madruga o trasnocha, porque qué verdionda pa' si empieza bien temprano en horas de la mañana, nomás que para tener arepas bien sabrosas pues, en la estación hospital. Tati, la hija la acompañe, Dios la bendiga, mi hija bendita, y que venda todo eso.
3: Mínimo se acuesta bien tarde también y toda la cosa.
4: Exactamente.
3: Más de uno.
4: Y a mi María.
1: Walter, el tema aquí, el devocional, es de Donoto. Cuando Veanlo. Donoto decida, nosotros
3: Estamos
1: lo
3: hacemos. Esperando que él termine de hablar.
4: Vea, pues, y ahora es culpa mía.
1: Nosotros nos metemos ahí con el devocional.
4: Señor, yo acaso estaba invocando para Mauro Peláez para que hiciera tacos, averiguando qué era lo que pasaba en el éxito de la 80. Eso son huevonas suyas. A meterle la culpa a uno este
1: cuerpo. Claro, ahora el hijo de tanta soy yo. Claro.
4: Pues ahora no, está toda hora, pero.
3: Había un trancón para arrancar el devocional.
1: Ajá. Carolina también pidiendo el devocional, la de hogareñitos.
4: Hogareñitos. Ah, bueno, que cocina gente pastelitos y cosas bien sabrosas que hacen.
1: La empanadita chiquita.
4: Y a mi María, qué cosa tan. Y a mi María.
1: Ya todo es bueno, ¿no?
4: Todo es bueno.
1: Carlos Mario Sánchez también está como enojado, ¿no? Todo y entonces.
4: ¿Verdad? Pero y como quedó noto, si el weón de Jair no arranca, man.
1: Catherine, en los Estados Unidos, Jair, ¿y entonces para cuándo?
2: Que venga.
1: Desde Boston, Massachusetts.
2: Ay, mande por mí, mo.
1: Que esté por allá.
2: Ay, Boston.
1: Aguantar frío por allá, que Pérez.
2: Ay, qué frío.
1: A que no le entienda por allá nada.
2: Ah, pero se consiguió un gringo que el mamacicio aún.
1: ¿Será?
4: Bueno, hombre, que estamos en el devocional y está ya pensando en quién es el mamacicio, hombre.
1: Saludos a don Jairo.
4: Don Jairo, el amigo, ¿cómo le amaneció? Se acabó el veraneo. Se acabó el veraneo.
1: No, que esto sigue.
4: Este weón es lo mentiroso, pero se acabó el veraneo. Que no iba a volver a llover y que no hice weonas. Jairo, se acabó el veraneo. Escámpese, saque la sombrilla y la ruana. Espíritu Santo, amén, para usted también.
3: Bueno, pues. Lo noto, pero por más que llueva, no es suficiente para los embalses.
4: Pero entonces, ¿qué más quieren? No están bregando a ahogar hermanos. Ah, y que nada, que nada, que nada. Nadando nos traen a nosotros.
1: Llevamos 20 minutos esperando para hacer un devocional.
4: Ah, oigan a este, pues. Y ahora es que la culpa es de yo. No, ah, usted nada que arranca en mano.
1: Estoy esperando a que usted se calle para yo arrancar.
4: Vean a este, ya lo callaron a uno y fue pecado.
1: Ay, no sé, pues, no sé. Qué pecado. ¿Hay forma o no hay forma hoy?
2: Delante de los niños, no, por favor.
4: Qué bien. Ah, arranque y fue puerca, que no viene carro.
1: Bueno, vamos con el devocional en el Cómo Amaneció Medellín de Tropicana. Feliz mañana para todos, abrazo grande. Una mañana fría en la ciudad de Medellín. En gran parte del departamento de Antioquia cae agüita y está bastante complicada la situación para algunas familias muy afectadas por el tema del invierno, tanto aquí en Medellín como en gran parte del departamento de Antioquia. Desde Tropicana 98 le mandamos el abrazo y vendrán las ayudas, claro que sí, vamos a habilitar a Tropicana 98.9 para que busquemos las ayudas para aquellas personas que han sido afectadas por el invierno de estos días y el desbordamiento de algunas quebradas también en el área metropolitana y en el departamento de Antioquia. Devocional como para iniciarlo, agradeciéndole a Papito Dios, decir que hay tan poco que pedir y tanto, tanto que agradecer. Gracias, Padre Celestial. Aquí estamos de nuevo, reunidos. Gracias por darnos la oportunidad de expresar, de sentir, de vivir, de disfrutar aquellas cosas incómodas que tengas el día de hoy, ponlas en manos de Papito Dios para que todo se pueda solucionar de una manera más fácil. Eso sí, las ponemos en manos de Dios, pero también debemos actuar. Somos nosotros mismos quien decidimos seguir sufriendo, seguir en las cosas malucas y decidir cuándo se quiere cambiar, porque en gran parte depende de nosotros mismos también recibir las cosas con mejor actitud, a ponerle buena actitud. Al mal tiempo, buena cara, como dicen por ahí. Al mal tiempo, buena cara. A los problemas, buena cara. A las cosas incómodas y difíciles, buena cara. Que eso también va a pasar. Que depende en gran parte de nosotros también que eso pase. Y buscamos que pase así rápido. Depende de la actitud con la que usted enfrente el problema, que ese problema pueda terminar fácilmente, salir fácilmente de ese problema, de esa situación incómoda que la tiene como por estos días durmiendo maluca. Pues póngala en manos de Papito Dios. Como siempre lo decimos aquí en Tropicana. Con Dios todo, sin Él nada. Y miremos este día, a pesar de que hace frío y demás, y que llueve en algunos sectores, pues miremoslo como esa oportunidad que a veces estamos esperando para salir adelante y para seguir escalando y lograr objetivos que tengamos trazados. Hay un complemento para este devocional. En esta mañana nos lo comparte Angelita en Tropicana.
7: No le tengas miedo a las batallas de la vida. Hay que enfrentarlas con fe, con valentía y de la mano de Dios. Cuando vemos a personas salir adelante después de situaciones tremendamente difíciles, después de enfermedades dolorosas, después de tragedias, y uno dice, ¿cómo lo hizo? ¿Cómo pudo superar esa pérdida? ¿Cómo pudo superar esa situación tan difícil que enfrentó en su vida? Y siempre cuando uno tiene la oportunidad de hablar con una persona que ha superado grandes batallas en su vida, siempre dice que lo hizo porque tuvo la determinación de seguir adelante, de no dejarse vencer por esa prueba que se le presentó y sobre todo porque nunca perdió la fe en que tenía un Dios que estaba ahí para siempre tenderle la mano, para siempre ayudarle y sostenerlo. Y eso es lo que ocurre, por ejemplo, cuando tenemos tragedias, cuando tenemos situaciones tan dolorosas. Es terrible, por supuesto que sí. Pero saben que en medio de todo esto también salen cosas maravillosas. Y eso maravilloso es ver la generosidad de quienes rodean a quien ha perdido sus bienes, a quien ha perdido su casa, su negocio, sus cosas materiales, o incluso quien ha perdido un ser querido, siempre va a encontrar esa voz amiga, esa mano amiga que va a estar ahí para decirle, ve, a pesar de la dificultad tan grande que estás enfrentando, no estás solo, no estás sola, aquí estamos. Y yo siento que esos son los ángeles que Dios nos envía siempre, que Él siempre está ahí presente y aunque no se nos va a presentar abriéndose las nubes y bajando pues el Señor de barba blanca como muchos tal vez se lo imaginan, venga que aquí estoy yo. No, Dios se presenta de maneras tan hermosas que tenemos que tener tan dispuesto el corazón y dispuestos los ojos para verlo e identificarlo en cada bendición, en cada momento hermoso, en cada ángel que se atraviesa nuestro camino, en cada persona que nos ayuda sin esperar nada a cambio. Ahí está el amor de Dios. Y hay momentos, por supuesto, en los que la vida nos pone pruebas que parecen superar nuestras fuerzas, pero Dios siempre va a estar ahí para ayudarnos. En esos días en los que sentimos que ya no podemos más, que el camino se hace difícil y que las respuestas no llegan, es ahí precisamente donde tenemos que levantarnos con gallardía, secarnos las lágrimas y recordar que no estamos solos, que Dios camina a nuestro lado, que nos sostiene cuando las fuerzas nos abandonan y nos da el valor para seguir adelante, incluso cuando no entendemos lo que estamos viviendo. Y ahí se resume todo. Cuando vemos a alguien con admiración y decimos, ¿cómo lo hizo? ¿Cómo logró salir de allí? Ahí entendemos que es que no estamos solos y que cuando nuestras fuerzas se rinden, ahí entra el poder y el amor de Dios. Ahí entra la gracia de Dios para sostenernos. ¿Cómo lo hizo? De la mano de Dios. ¿Cómo lo hizo? Entendiendo que no todo lo podemos resolver nosotros solos, que hay momentos donde llegamos al límite y entendemos, ve, de aquí para allá yo ya no puedo hacer nada más, pero no estoy solo, tengo un Dios que me ama y que siempre está conmigo. Así que hoy, esa dificultad que estás enfrentando no es el final de tu camino. Y no se trata de no sentir miedo, y no te estamos diciendo no tengas miedo, ni no te sientas triste, ni no pases por momentos de dolor, o si quieres llorar que lo puedas hacer. No se trata de eso, no se trata de no sentir miedo, sino de no permitir que el miedo nos robe la esperanza, no permitir que el miedo nos frene, no permitir que el miedo nos paralice. Enfrenta tus batallas con valentía, haz tu parte y confía en que de la mano de Dios encontrarás la fuerza para recuperar aquello que hoy te preocupa, para superar aquello que hoy te duele. Recuerda, tal vez no puedas elegir las pruebas que llegan a tu vida, pero sí puedes elegir enfrentarlas con fe, con esperanza y con la certeza de que aún en los días más difíciles, Dios no te suelta de su mano.

0: Así es, el devocional en el cómo amaneció Medellín de Tropicana. Queda uno como estrenoso, oliendo rico, ¿sí
1: ay,
0: o no?
1: Sí. Ah, ay, ya. Sí.
0: Como peinadito así en medio lado.
1: Ay, sí.
0: Como cuando ponen a estrenar toalla.
1: Ay, ah, sí.
0: Qué bueno.
2: Ay, sí.
1: O mejor seco, sí.
0: Sí, como el que el primero.
1: Claro que seco con esta lloera.
2: Difícil.
1: Nos mojamos. Sí, sí. Nos mojamos.
0: Y hay complemento para ese devoción.
3: Sí, señor. Y nos lo trae caballo, a punta de verso, a punta
0: llegó
3: de tro.
0: El caballo también.
2: Ah, María, eso del sur también. Congestión, congestión.
0: Pues sí, sí, me estaba viendo que la movilidad del sur hacia acá. Difícil, está contando Judy ahí. Estación del metro de la Estrella hacia la ciudad de Medellín, muy complicada la movilidad.
3: Bendito por Dios. Así que invádanse de paciencia, muchachos, ¿no es cierto? Para que no se les encrespe el pelo, pero del berrio endogenio, muchachos. A tu Espíritu Santo, amén. Y con calmita y con despacio, muchachos.
2: Calmaos, que los climas están variando, que fenómeno del Niño, pero igual paciencia que... Nadie sabe qué es lo que va a pasar, don Otto. Nadie sabe.
1: Dice.
2: Por estos días del Niño eran verano e infierno. Por los calores tan bravos ya es verano e invierno. Pero recomendación.

0: presente que a veces la prevención previene mucho accidente. ¡Ay, qué pasó aquí! No, no, desde la prevención, desde su casa, podemos evitar los estragos del invierno.
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2: Miren los titulares con Angelita y Tamayo en Tropicana.
5: Pues octubre siempre se ha dicho que ha sido de lluvias y este año 2026 no ha sido la excepción a pesar del fenómeno del Niño y esta situación. Las lluvias han dejado más de 2.600 personas afectadas, 380 familias se vieron afectadas este fin de semana en medio del lodo, en medio de las inundaciones, incluso se quedaron sin agua y sin luz, y más de 2.600 ayudas a más de 380 familias están recibiendo los damnificados de la Iguaná. Ya han sacado 47 volquetas de residuos y lodo de este sector mientras atienden a la población damnificada desde diferentes frentes.
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6: EPM, pues precisamente continúa con las labores para restablecer el servicio de acueducto en 7 circuitos que abastecen sectores del corregimiento de San Cristóbal, Robledo, San Javier y las zonas del occidente de Medellín, precisamente pues afectados por las fuertes lluvias del viernes y la creciente de la quebrada La Iguana.
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5: Don Otto, necesito que me preste atención.
7: Mija.
5: Porque pese a las fuertes lluvias en Medellín, EPM mantendrá los cortes nocturnos de agua en algunos sectores. Y esto es porque, según la empresa, durante la última semana se registró una recuperación de 3 puntos porcentuales, pero ese incremento todavía resulta insuficiente para compensar la disminución acumulada de las reservas. Así que a pesar de que está lloviendo a cántaros, como dirían los abuelitos,
7: sí,
5: pues resulta que sigue el racionamiento de agua en Medellín, para que lo tenga presente.
7: No puede ser.
5: Sí, señor.
7: No, yo no entiendo esto. ¿Ah? No, se nos está desviando.

0: Pero ya entonces, pero si llevamos con más de una semana y llueve, que llueve y fue puerca, y entonces
1: No es
0: cuando va.
1: suficiente.
0: No puede ser. Ah, y si bajamos los embalses para acá.
2: Ay, no, no, no, no.
3: Ay, sigamos.
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5: Oiga, tremendo el terremoto de 7.7 que sacudió una amplia zona de Panamá el pasado viernes. Se sintió aquí en Colombia, ¿no, Otto?
6: Sí, señor, pero te diste cuenta que víctimas fatales.
5: Ninguna.
6: ¿No?
0: Verdad, hombre.
1: Gracias a Dios, no.
0: Qué buena noticia dentro de la tragedia, porque todos perder los corotos y perder las cositas, pues también es muy inconveniente, pero qué buena noticia dentro de todo saber que nadie perdió la vida ahí.
5: Pero
1: y fue más fuerte que el de Colombia.
0: Total, más fuerte sí. El de Colombia. ¿Tendrá algo que ver con la arquitectura?
5: Sí, señor.
0: Tal vez.
5: Están digamos que resaltando muchísimo el tema de arquitectura, porque esos edificios que hay en Panamá, don Otto.
0: Sí, señor, unos sí. Rascacielos, una
5: cosa. Es hermosísimo. ¿Eh?
1: Y siguieron de pie.
2: Y los sectores vulnerables tampoco sufrieron el daño que se esperaba, pero también incide mucho como las características del terreno donde está construido. Okay. O sea, las características del terreno, que no es tan fangoso, que no es, digamos, edificado sobre un lago antiguo. O sea, las características físicas del terreno donde se construye en Panamá también le dan una ventaja sobre donde han sido levantadas nuestras ciudades.
5: Bueno, esperemos.
6: Y la manera en que la han construido. Pues,
0: porque... Nos tocó el barranco, pues.
6: Según caballo, sí.
0: Según caballo, nos tocó el barranco.
2: No, pero no es.
6: Nos tocó la laguna, pues.
0: Nos tocó el suelo mojado. Ah, no puede ser.
2: Pero sí, eso incide bastante por cuestiones geológicas.
5: Pues bueno, pues ese movimiento telúrico también se sintió muy fuerte aquí en Colombia y en Costa Rica, además. Y sigue temblando. Aproximadamente unas 305 réplicas se registraron en Panamá durante las primeras 56 horas del terremoto que azotó al país.
0: Bendito.
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1: Y como decía Tama, se sintió también en Colombia. Este sismo que tuvo epicentro en Panamá dejó 32 viviendas afectadas y daños en vías y puentes de Urabá. La gobernación de Antioquia desplegó acciones de acompañamiento técnico en los municipios afectados, pues para evaluar cuáles son los daños y cómo empiezan entonces a ayudar a todas estas personas que se vieron afectadas.
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5: Bueno, pasó el EDC en Medellín este fin de semana, mucha electrónica en el sector del estadio.
6: Punches, punches, punches, punches.
5: Mucho, así. Así, así.
6: Pero viste desde que se sentía por allá en Castilla.
5: En todo lado.
6: Viste, pero en serio, ¿era necesario tantos decibeles?
5: Pobrecitos los que viven por allá cerca.
6: Y es de Robledo, eso en Robledo.
5: Se sentía.
6: Sentía uno como el bafle ahí encima de encima de la baranda de la cama.
0: Eso es bellísimo.
5: Sí. En ese mismo ritmo, don Otto, así desde que empezaba hasta que
6: se fueron.
0: Que todo parecía como la misma canción.
2: No. Otto les pone problema, que no le gustó la letra, él es capaz.
5: Dios santo, pues de las noticias que mancha precisamente este festival de música electrónica fue la del costarricense que murió durante el fin de semana en la unidad deportiva Atanasio Girardot. Autoridades están investigando si este extranjero de 27 años pues habría muerto por una sobredosis de estupefacientes y alcanzó a ser llevado a un centro asistencial.
0: Bendito por Dios.
6: Pero entonces todo apunta a que fue una sobredosis.
5: Todo indica por ese mismo lado, sí. por los síntomas en los que lo encontraron tirado, pues allá.
6: ¿Y estaba solo?
5: Estaba solo.
6: Pero no vino con amigos, o ahí ya no aparecen los amigos.
5: Ahí él como que sí estaba reunido con una gente, pero como que no viajaron con él precisamente, sino como que con los que se encontraba aquí en Medellín.
6: No,
5: están investigando pues varias cosas. El otro tiene que ver con el turista australiano que sufrió brutal ataque en Laureles, pues luego de salir del Festival Electrónico de Medellín. ¿Cierto? Un ciudadano australiano de 46 años que fue atacado con arma blanca en el barrio Laureles, 25 puñaladas.
0: ¡Hombre!
6: ¿25? Oh.
5: Está siendo atendido en el Hospital Pablo Toribio.
0: No puede decir. ¿Y eso qué era? ¿Un atraco, parece?
5: Todo indica que puede ser posiblemente un atraco.
0: Ahí tienen su menor cuantía y todas esas huevonadas. Ahí tienen, vea. Esos son los ejemplos de que ya los cogen y que como era un atraco y como era poquito, pues perra, esos hueones con una puñaleta quieren llevarse por delante el que se sea y pues puerca. Ah.
2: Sí, anoto, y sin embargo, a pesar de los lunares con el joven costarricense, el australiano, pues la derrama económica que tuvo la ciudad por este tipo de evento fue, y decir que Medellín está preparada para grandes eventos. Allá hay que mirar es el factor convivencia por el ruido.

0: hacia los vecinos.
1: El ruido, la movilidad, o sea, hay muchos temas que hay que, pues, que
0: y el fútbol,
1: revisar.
0: Y el fútbol.
1: Porque sí, o sea, Medellín es uno de los escenarios, pues, para los eventos grandes, nacionales e internacionales y todo ese tema, pero nos falta todavía muchísimas cosas en cuestiones de logística, ¿cierto?
2: Pero no sé, uno se pregunta, ¿ese sí es el lugar para hacer ese evento? O sea, no es mejor buscar otro lugar, porque es que el evento, pues, dejó buena plata y sí, para muchos. Pero también afectó a muchas personas. El tema de estar el estadio cerrado más de 11, 12, más de una semana.
1: Sí, porque
2: más de una semana, o sea, casi semana y media, el estadio cerrado para la gente que hace deporte, que hace ejercicio, los que pasan por ahí, los que van, ¿cierto? Entonces se pregunta uno, ¿es necesario sacrificar unas cosas por otra? Que es que la derrama económica, que es que los visitantes, que es que una cosa, que la plata que deja, eso... Pues dirá uno, todo es plata en Medellín, pues.
1: Pero compensará, o sea,
2: eso es.
1: ¿Cierto? O sea, si toda esa plata y todo lo que le entra a un sector, porque no es a todo Medellín, sector de Medellín, compensa precisamente todo de pronto el dolor de cabeza que genera también este tipo de eventos tan grandes para la ciudad. Y si de pronto los aforos, porque mucha gente también está criticando que el estadio no es que se vea lleno como en un concierto, como lo ha hecho Madonna, Maluma.
2: Como pero es que es diferente, porque como es un festival, entonces tiene como varias dinámicas.
3: Varios
2: escenarios donde la gente interactúa de otra manera.
1: De otra manera, es un nicho un poquitico más, uh-huh, más pequeño.
2: Sí, señores.
3: Pero miren, una de las cosas que estaban denunciando, incluso pues algunos que entrevistaron entre algunos medios de comunicación, Noticias Caracol, una de las chicas que venía de otro país decía que le parecía que aquí les había faltado control porque no había policía requisando, que todo el control había sido por parte de un privado, que la policía estaba solamente alrededor como si haciendo presencia y que las requisas no habían sido pues como tan... como tan estrictas, y que mucha gente, dijo ella, para donde usted mirara, había gente consumiendo cosas, fumando cosas, hablaba ella pues que la estaban entrevistando sobre lo que había visto pues del muchacho que murió al parecer por una sobredosis. Incluso decía ella que el descontrol en este tema era impresionante, incluso hay quienes denuncian pues que allá mismo se estaban vendiendo este tipo de sustancias, entonces no hay como un control para este tipo de situaciones, y allí esto entonces donde ocurre el problema con la sobredosis. Incluso pues entrevistaron al padre del joven que murió y decía, sí, me llamaron a contarme y me dijeron que efectivamente había sido por una sobredosis. Pues es lo que el señor dice, que es la información que tiene, pero que siguen las investigaciones. Entonces, una de las cosas que sí hay que revisar es el tema de la seguridad, que esto se lo están entregando al privado y no pues precisamente por parte de las autoridades para verificar qué tipo de sustancias están ingresando. Y entre otras cosas, porque también se denunció que dentro de este festival realizado este fin de semana en Medellín se presentaron presuntos casos de hurto bajo una peligrosa modalidad en la que se usa gas pimienta para dejar vulnerables a las víctimas y tomar sus pertenencias. Otra situación que se presentó en este lugar y que dicen pues pudieron ingresar este gas pimienta porque no hubo una debida requisa al ingreso.
2: Pero es que eso ya no depende de la policía. Ya no. Los eventos, los escenarios así deportivos y demás, depende del organizador del evento como tal, tiene que encargarse de conseguir una buena logística que incluya personas que sepan vigilar bien y hacer un buen control de lo que se vaya a hacer. Pero eso no pasa.
0: Queda muy complejo.
3: Exactamente, no pasó.
0: Y además también que la policía, digamos, tiene la vigilancia, es como en la parte más externa, también habían otros eventos masivos de ciudad que requerían bien que tuviéramos pie de fuerza, por ejemplo, que está el Festival de Altavoz.
1: Sí.
0: Entonces,
2: que se juntaron dos eventos muy grandes en la ciudad, porque sí, en el cincuentenario era Altavoz, también los mismos dos días, sábado y domingo. ¿Cierto, caballo?
4: Sí. ¿Y hasta dónde está también que nos estemos volviendo permisivos, no es cierto? Ah, no, es que en ese tipo de espectáculos siempre se vea, entonces hágale tranquilo. Hermano, muy complicado también, pues porque vea, se les empieza a ir la mano y se desentejan los muchachos ahí necesariamente, mano. Y pues no se les puede poner un policía a cada asistente, ¿no es cierto? Pero muy bueno si fuera para tranquilidad de todos que se presentara más presencia de la fuerza pública y más registro a la hora de ingresar, aunque eso lo meten por donde se sea. Mire, a ver, los partidos cuando es el fútbol y fue puerca la forma de meter la pólvora y de meter todo lo que mete nada también.
1: Y no se permite.
4: Y no se permite. Y si, o se permite, no hacemos los locos, no sé. Una de tantas puede estar pasando. Bendito por Dios.
1: Muy complicado.
4: Muy complicado.
1: 6:45. Otro de los temas del fin de semana, pues bueno, tiene que ver con los accidentes viales que no paran después del puente festivo. 9 personas murieron en más de 20 accidentes viales durante este puente aquí en Antioquia. Más de 1.3 millones de vehículos se movilizaron por los diferentes corredores del departamento, donde se desplegaron 21 áreas de protección y control. Y pues bueno, ya están de regreso las personas que pues estuvieron de vacaciones.
2: Viste también la muerte de otra adulta mayor en San Blas.
1: ¿Cómo le parece?
2: Sector de Manrique, parte alta. Sí. ¿Mm? De la misma manera, accidente de tránsito involucrado un motociclista.
1: 85 sí, añitos la señora Ángela.
3: Otra mujer que murió arrollada por motociclista sin licencia en Medellín. Ya van 2 casos en menos de una semana. Y el caso más reciente pues ocurrió en San Blas este fin de semana, cuando la víctima, una mujer de 85 años, pretendía cruzar una calle por detrás de un bus que pues precisamente tapaba la visibilidad del segundo carril, y ahí fue donde ocurrió el accidente. Y fueron a verificar y el motociclista ni siquiera tenía licencia.
2: Yo. Vuelve y juega.
4: ¿Y las normas para quién son? Para que si carga la licencia, pues le olvide una cosa o la otra. Para el que le da susto estar debiendo una multa de tránsito. Para eso son los castigos. Y a los que siguen andando sin licencia de conducción, ¿cómo lo vamos a castigar? ¿Ah? Estamos dejándole el camino libre a todos estos sinvergüenzas que no le importa una deuda, que no le importa que los embarguen, que no le importa nada, que no le importa ni la vida de ellos, ni la vida de los demás. A esos como los castigamos.
1: ¿Ya judicializarían a los de La Milagrosa?
2: Pero son menores de edad, Tamayo.
4: Son menores de edad, eso se va a quedar.
3: Entonces, para cometer el delito, si no son menores de edad.
4: Por ese lado me gusta la cosa.
1: O los papás, o el dueño de la moto que le prestó la moto. Ahí hay un grupo involucrado.
4: Ahí hay un grupo al que hay que atajar, ¿no es cierto? Y a preguntarles a muchos qué pasó y por qué estaban trepados en una moto sin tener ni siquiera la edad, ni los papeles, ni los documentos, ni el permiso del papá, ni de lo que se sea. Pero lo cierto es que si ya tienen edad para cagarla, pues que paguen también.
1: Sí, señor.
4: Pues porque es que conocimiento de causa se tiene. Y si se monta en una moto sin tener la experticia ni el conocimiento suficiente, ni la edad suficiente, ni los documentos suficientes, pues el riesgo que se corre es muy grande. Desde que cogió la llave se lo debe saber, ¿no es cierto? Y entonces ahí tiene que responder. O estos cagoncitos que ya están huevirrayados, ¿no es cierto? Y debían pagar como huevirrayados, o en su defecto, los papás, si no son capaces antes de echarle un guante cuando es debido. Le dije yo al tipo, pero ¿qué voy yo a hacer?
2: Bueno, 6:48 minutos, de esto y más hablaremos hoy en el ¿Cómo amaneció Medellín?
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2: En información deportiva, vea, miren la cara al caballo, vea, feliz porque el Deportivo Independiente Medellín ganó el partido el domingo frente al América de Cali. 2 goles por 1 en el Pascual Guerrero, caballo.
0: Berraco, y empezamos perdiendo. Empezamos perdiendo, pero bueno, así nos gusta el Medellín, ¿no? Los hinchas del Medellín me van a decir, ¿cómo es que dice Don Otto? Desmiéntame si
4: es verdad.
0: Eso, exacto. Cuando estamos como tan clasificaditos antes, como tan líder, nada, uno necesita como esa estregadita para empezar a sufrir, y ahí estamos con toda, dependemos todavía mucho de nosotros mismos para esas instancias finales, pero cuidado que estos torneos son más cortos.
2: Claro, eso es más corto, pero bien por el Medellín, que jugará mañana partido por Copa Colombia frente al Atlético Nacional en el Estadio Atanasio Girardot. Local el Atlético Nacional, Medellín será visitante, pero permiten hinchada del Deportivo Independiente Medellín al partido en la Tribuna Norte.
0: ¿Sí? Es un momento para demostrar, hombre, que podemos vivir el fútbol en paz. Queda que Medellín pueda hacer eventos, mega eventos. Obviamente hay algunos lunares, pero, pero que Medellín, la camiseta no es más importante que la vida. Este es el momento para mostrar que podemos tener fútbol en paz.
2: Ay, caballo, así es. 6:50, escuchan el Cómo Amaneció Medellín de Tropical.
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0: Y es que Amanecimos estrenoso, señoras y señores.
1: ¡Sí!
0: El nuevo vestido de Tropicana, Tropicana, la de aquí.
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0: Ah, la de los paisas, ¿cierto?
1: Sí, señor. Ay, la de Semigao a esta hora.
3: La de aquí, la de los montañeros que hacemos nosotros, y fue perra.
4: De los tragos por la mañana. Ay, sí,
0: la de los tacos en Medellín. Pero es verdad, pero no es verdad.
5: Charlie. Ah, sí, ¿qué hacemos?
0: Sí, mira, ¿qué hacemos?
5: Ay, qué pecado. Tropicana, la hay aquí, me encanta.
0: ¿Te gusta, Charlie?
5: Ay, sí, a mí sí. Ay, ay, sí.
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0: Y aquí se lo hacemos de Ave María, el rey del despecho, don Darío Gómez, con Hecho en Medellín. Tenemos ya en Colombia las 7 de la mañana, no, las 6 de la mañana, 54 minutos, 6:54 en el Cómo Amaneció Medellín de Tropicana. Recuerden el pico y placa para el día de hoy, los carros particulares, las placas terminadas en 1 y en 4.
1: ¡Ay, chimbegüenchanes!
0: Hombre, las motos de 2 y 4 tiempos, las placas iniciadas en 1 y en 4.
1: ¡Ay, chimbegüenchanes!
0: Y para los taxis, las placas terminadas en número
1: 4.
0: No, Charlie,
2: uno.
0: Para los
1: taxis.
0: Estamos estrenosos, llega la nueva imagen de Tropicana a la ciudad de Medellín. Ahora somos Tropicana, la de aquí.

0: María, esas tropicanas la de aquí. Para sentirnos más cerquitica de todo, ¿sí o no?
1: ¡Ay, sí! Tropicana la de aquí, la de la gente que viene en el metro, la de la gente que viene en el metrocable.
0: La gente que va en el trancón, Charles.
1: ¡Ay, sí, qué peco!
0: Cierto, dicen que por aquí la glorieta de Niquía.
1: Sí.
0: Y la glorieta de Soya.
2: Que no, que no.
0: Que no, que no, no.
2: Eso bendito.
0: Está vuelto un...
2: ¡Caquero!
0: Así es.
2: Y son los tacos de aquí también.
0: ¿Qué?
3: Sí,
2: los tacos de aquí
3: también hacen parte ya del sí, panorama. Verdad. Sí.
0: Eso es cierto.
1: Ay,
3: ya son patrimonio nuestro.
0: Sí, los señor. Tacos de aquí.
2: Inmaterial.
3: Yeah, los que vienen bajando del sur también está bien complicadita ya por los lados de Ancón. Ya va cogiendo parte por allá de la variante de Caldas. No se sabe qué hay por allá por esos lados, pero de Mallorca para atrás está la movilidad bastante lenta. Los que vienen del sur hacia el norte del área metropolitana.
0: Y a eso súmele que los del norte, el taco va de Niquía y va llegando ya a Acep. Imagínese cómo estará eso de largo, por Dios.
2: No, que vamos a Acep.
4: Y los que no retornaron ayer, no, esperemos hasta por la mañana.
3: No, hay gente que echa a madrugar hoy. O sea, el plan retorno se extiende, sí, señor.
2: Eso bendito.
4: Eso incide también.
0: Me regala Metrovita a caballo, sí.
4: Ah, no, si somos la de aquí, tenemos que hacerle
3: la de la trova.
0: Sí o no, ve, saludo por acá para Alejo Hernández. Está trabajando desde Palmira Valle, mira, ve.
1: Ay.
0: Está haciendo frío ese hombre por allá.
1: ¿Verdad?
0: Ajá, que le regales trovita a nuestro amigo Alejo Hernández de Caballito. ¿Listo?
4: Claro que sí.
0: En Tropicana la de aquí.
4: Ave María, la de aquí. Y somos tan berracos que con la de aquí y saludamos al que está en Palmira, imagínese.
1: ¿Cómo te parece?
4: Ah, que ni importa dónde esté, todos queremos la de aquí, la de Medellín, la de los
1: Valles.
4: Tropicana montañera que somos.
1: Y

0: Tropicana, obviamente la de aquí. Ah, más de aquí que Tropicana, somos montañeros.
1: Me encanta. ¡Oh!
2: ¡Qué Ave María! Saludo por acá para nuestro amigo Gildardo Londoño.
1: ¡Gildardo!
2: Está en la panadería en el centro dándole duro a la empanadita, dice el hombre por acá.
1: ¡Ay, qué linda!
2: Dándole duro a la masa.
1: ¡Me encanta!
2: Saludo para Alexander Zapata también, Jairo Rosa. Así que salir de San Antonio de Prado está muy difícil.
1: Talma bendita.
2: Pero no voy a leer lo que puso Jairo. Que salir de, abro comillas, salir de San Antonio de Prado es más fácil sacarle una espinilla al divino rostro que salir de aquí de San Antonio de Prado.
1: Ay, oiga, es pecado, hombre.
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2: 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En Tropicana son las 7 de la mañana en punto.
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2: 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Tenemos en Colombia ya las 7 de la mañana, 2 minutos, 7, 2 minutos.
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15: Ya estamos de vuelta. En instantes más noticias. Hay más reportes de movilidad. ¿Cómo está la movilidad hasta ahora en la ciudad de Medellín? Recuerde que es martes 13. Dios.
16: Ay, ¿por qué?
15: Este 2026. Recuerden el pico y placa para el día de hoy. Los carros particulares, placas terminadas en 1 y en 4. Las motos de 2 y 4 tiempos, placas iniciadas en 1 y 4. Y para los taxis, las placas terminadas en
17: 4.
15: No, no, hombre, en 1.
17: Ah, en 1.
15: No me enredé, en 1.
17: En un paraíto.
15: ¿Cuál paraíto? De la verdad, hombre. Bueno, sí. Siete, siete, escuchas Tropicana, la de aquí. La de los paisas.
17: Ay, qué dicha.
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1: Ave María, el viejito de 80 y la morena de 15. Mira, acá hay un par de globos, hombre. Yo escucho la canción y me acuerdo de Ono Tome.
2: ¿Qué? ¿Qué? ¿Y no, cómo? ¿Por qué sería?
1: No sé, no, ¿por qué?
3: No, por nada. Casualidad. Casualidad de la vida.
1: Casualidad de la vida.
3: Qué belleza.
1: Bueno, ¿qué horas tiene, don Otto, por favor?
2: Señor, son las 7:11 a.m. por la mañana. 7:11.
4: Oiga, don Otto. Ah. Cuidado, Celisa, que no vaya y se me desgonce.
3: Ay.
4: No, pues que le desguía.
3: El coge y lo soba.
1: Y le pone a vocecita como de mal, ¿cierto?
4: Como de mal, para que no vaya a caer.
1: Vamos, vamos con las noticias más bien hasta ahora, por favor.
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6: Tremenda la emergencia que se vivió este fin de semana en la ciudad de Medellín debido a las lluvias. El fuerte aguacero registrado el viernes 9 de octubre provocó una emergencia crítica en el sector de La Iguaná. Esto por el desbordamiento de la quebrada La Iguaná. Las intensas lluvias aumentaron drásticamente el caudal, generando olas de hasta 2 metros de altura que arrasaron con todo a su paso desde el corregimiento de San Cristóbal hasta la avenida 80. El desbordamiento afectó directamente a 680 personas, unas 228 familias en el balance general de la ciudad, de las cuales 187 a 195 pertenecen estrictamente a ese sector de La Iguaná. Fue una situación bastante compleja, bastante difícil, que puso en riesgo la vida y las pertenencias de todas las personas que viven en este sector. El principal impacto de las lluvias se concentró en las inundaciones que afectaron 214 hogares, 195 en el sector de La Iguaná, comuna 7, 14 en El Pesebre, comuna 13 y 5 en Blanquizal. En materia de resguardo, 53 familias permanecen en autoalbergue con apoyo de familias y amigos. 3 fueron hospedados en hotel, 4 se trasladaron a un arriendo por cuenta propia y 168 continúan en sus viviendas bajo seguimiento permanente. Por otra parte, las brigadas han atendido 32 eventos en toda la ciudad, entre los que se destacan 23 desplomes de árboles, 3 deterioros estructurales, 3 inundaciones, un movimiento en masa y un rescate de un ascensor. Se siguen recibiendo reportes incluso durante las últimas horas por situaciones complejas que se presentan en la ciudad debido a las fuertes lluvias. Es entonces lo que se vivió este fin de semana y por lo cual se pide entonces la solidaridad de todos los ciudadanos de Medellín para que ayudemos a estas personas que se vieron afectadas en La Iguaná. Por su parte, continúan las labores de EPM pues para poder restablecer el servicio de acueducto en 7 circuitos que abastecen sectores del corregimiento de San Cristóbal, Robledo, San Javier y otras zonas del occidente de Medellín, estos afectados por las lluvias desde el viernes y la creciente de la quebrada La Iguaná. Siguen entonces en estos trabajos, incluso han mencionado pues que ya se han venido recuperando algunas de las plantas de potabilización, puntualmente la planta de potabilización de San Cristóbal, que ya cuenta con energía, y que se adelantan actividades preliminares para habilitar de nuevo ese proceso, el proceso de potabilización. Los sistemas de bombeo que se vieron afectados por las fallas eléctricas ya están energizados. Los equipos técnicos trabajan además en la reparación de una novedad operativa en el bombeo Cucaracho, que abastece sectores como Antonio Nariño, El Socorro, Eduardo Santos, Santa Margarita, Olaya Herrera, Juan 23, La Quiebra, Nazaret, Monte Carlo, Pajarito, Palenque y La Pradera. EPM había explicado que trabaja en recuperar la captación de la planta San Cristóbal y algunos sistemas de bombeo afectados por dificultades en el suministro de energía durante la emergencia. Para apoyar a las comunidades sin servicio se dispuso de 6 carro tanques durante el fin de semana y siguen allí entonces haciendo presencia en el sector para brindarle el líquido vital a todas estas comunidades que se vieron afectadas por la emergencia del fin de semana.
1: Y es que no paran las lluvias y no paran las emergencias.
2: Qué miedo, hermano.
1: Al día de hoy todavía hay algunas veredas del corregimiento de San Cristóbal, vereda La Palma. Sí. Hasta esta mañana no había llegado la luz, Tamayo.
2: No fregues.
1: Y también tenían problemas con el bombeo del agua. O sea, el fin de semana, desde el día viernes, sin luz y sin agua. Oye, sin luz y sin agua. Gran parte de San Cristóbal, sus veredas y también una parte del barrio Robledo. La Campiña, por ejemplo, el día sábado estuvo sin luz y sin agua.
2: Ay, qué cosa tan mala.
1: El daño fue impresionante. Eran como más de 8 postes de luz que se cayeron. Y entonces eso afectó todo de ahí para arriba.
2: Sí, señor. Y el complique hay porque seguramente las lluvias nos van a seguir visitando, ¿no es cierto? Entonces seguramente también, desafortunadamente, más de un desastre también va a estar ahí acompañándonos. ¿Qué cosa tan verdiosa, más?
6: Sí, es que dicen desde EPM que una vez restituida la energía, el proceso requiere la limpieza de los sistemas de captación afectados por el lodo de la Iguaná, la potabilización gradual del agua y el llenado estabilizado de las conducciones y tanques para evitar bolsas de aire que rompan las tuberías. Por eso es que se ha tardado el restablecimiento del agua, porque dicen que listo, restituyeron el servicio de energía que hacía que se bombeara nuevamente el líquido, pero que necesitaban hacerle todo un mantenimiento por la afectación que tuvieron los sistemas por el lodo.
2: Bendito por Dios.
1: Más noticias, 7:17, escucha.
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7: Bueno, les hablo del plan retorno, cómo nos fue este fin de semana con Puente Festivo, que además ya hace rato no lo teníamos, casi más de mes y medio. Bueno, 9 personas murieron en más de 20 accidentes viales durante este Puente Festivo aquí en Antioquia. Y es que más de 1.300.000 vehículos se movilizaron por diferentes corredores del departamento, donde se desplegaron 21 áreas de prevención y control. Tras el fin del Puente Festivo y la semana de receso escolar, el alto flujo de viajeros, especialmente en los corredores que conectan con Medellín y el Valle de Aburrá, pues estuvo acompañado con operativos de control, campañas preventivas y medidas especiales para facilitar los desplazamientos de miles de viajeros que disfrutaron de esta semana de receso. Según las autoridades policiales, durante el fin de semana se movilizaron 1.334.435 vehículos entre entradas y salidas del departamento. En este periodo se reportaron 27 siniestros viales que dejaron 35 personas lesionadas y 9 de ellas fallecidas. En materia de controles por parte de las autoridades, durante el fin de semana pues se reporta que se realizaron pues lo que son las llamadas controles de para que la gente no estuviera pues manejando con licorcito, ¿cierto? Que es como uno de los casos que más se presentan, precisamente para evitar que se registraran pues más siniestros viales en las vías de Antioquia.
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6: Y hablando de situaciones complejas en las vías, otra mujer murió arrollada por motociclistas sin licencia en Medellín. Ya van 2 casos en menos de una semana. Hay alarma en Medellín por casos de imprudencia vial que en menos de una semana ya han cobrado la vida de 2 adultas mayores en medio de accidentes que también involucran motocicletas. El caso más reciente ocurrió en el barrio Manrique San Blas, cuando la víctima de 85 años de edad pretendía cruzar una calle por detrás de un bus que precisamente tapaba la visibilidad del segundo carril. Cuando ya estaba sobre este, se encontró de frente con una motocicleta que supuestamente transitaba a alta velocidad y terminó por embestirla. Al lugar llegaron organismos de emergencia que confirmaron su muerte tras el fuerte impacto. Además, autoridades de movilidad confirmaron que el conductor de la moto no contaba con la respectiva licencia, por lo que los hechos incluso podrían tener consecuencias penales. ¿Cómo así que incluso? Es que debe tenerlos. Autoridades piden prudencia en las vías ante más de 230 muertes en medio de accidentes de tránsito en lo ocurrido del año en la ciudad. Más de 230 muertes en medio de accidentes de tránsito, la mayoría por imprudencias.
2: Y eso es un infierno de cantidad, ¿eh? ¿Cómo vamos a estar contando semejante número? Está bien que el año esté avanzado y todo, pero eso es una tracamanada de muertes por descuidos, por negligencia, por no estar atento a la vía, y sobre todo, y los que más duelen, por sinvergüenzas que ni siquiera tienen una licencia de conducción. Si no tienen la triste licencia, seguramente no tienen SOAT, no tienen revisión técnico-mecánica.
7: Agrava el problema.
2: Todo eso lo agrava.
7: Agrava la situación.
2: Y vuelve más triste la situación, porque entonces una persona que iba común y silvestre por la calle con su destino definido, una persona de estas, en medio de su descuido, de su irresponsabilidad, de sus carreras, hombre, le arrebata la vida a un hombre.
7: Y hablar con las personas que, pues, que entrevistan por ahí en el sector y toda la vaina, cuando suceden este tipo de cosas, es que sabemos que es el pan de cada día, a la hora que sea. El peligro no solo para los ancianos, los para niños, los niños que para pasar esas calles, usted para ir a comprar una arepita, una bolsa de leche y toda la vaina, el peligro que corre y todo lo que se demora para poder que a usted le den al menos vía para que pase. No les importa ni cinco.
1: Allá en Castilla, por ahí por la 91, no dan vía. No.
7: Y así la gente así es como así, tratando de hacerle como, ve y pare.
2: Le pregunta uno a la gente del sector después de una tragedia de eso. Eso era tragedia cantada. Porque aquí pasan zumbando y fue puerca, aquí pasan como sin frenos a toda hora y fue puerca. Y eso ya era una tragedia cantada. Bendito Dios, hombre. Qué lástima.
1: No sé qué se puede hacer ahí. Se pregunta uno, ¿qué se puede hacer?
2: Castigos. Aquí para todos. Si no endurecemos el castigo, si nos quedamos nomás gastando lapicero, escribiendo normas, que ya están todas. Tenemos normas para las normas y normas que se saltan las normas. Ya estamos mamados de las normas. Aquí todo el mundo está pasando por la galleta las berriondas normas. Hombre, hagamos menos normas y más castigo. Y verá que cuando le frunza el fundillo, cuando en realidad a la gente le dé susto meter la pata, va a dejar de meter la pata.
4: No, pero qué castigos.
2: Cuando toca mano.
1: Pero yo creo que el primer castigo debería ser entonces para papá y para mamá.
7: Sí.
1: ¿Dónde están los padres de esos menores de edad?
7: ¿Responsables?
1: Responsable del menor de edad, sí. Es el papá y la mamá.
7: Sí.
1: O la abuela o el abuelo, no sé. Pero si no se le busca solución, va a ser
2: con un agravante.
1: ¿Cuál es el agravante?
2: Hoy en día los muchachos se le salen de la mano a los taitas. Debía haber, ya que somos tan buenos para las normas, debía haber una forma también de que haya papás que cojan y digan... que cojan y digan, yo no soy capaz con el huevón. Si va y mete las patas, yo me libro de responsabilidad, castíguenlo a él. Y tenga 12, 13, 14, 15 años. Si mete las patas y el papá se entiende la responsabilidad con él, se atiende como un huevo y rayado. Y se le castiga como un huevo y rayado. Porque es que si usted tiene a su hijo o a su hija en la casa y es serenito y es cuidado, listo, yo respondo por lo que haga mi muchacho. Pero hoy en día hasta los muchachos le salen de los trapos a los mismos taitas. Pues que
1: el muchacho le pega al papá y a la mamá.
2: Ave María.
1: Ahora en día, por eso.
2: Fue perra, hombre. Por eso es que los muchachos están cogiendo malos caminos, porque claro, los cogen. Vengan, que es que como usted es menor de edad, no pasa nada. Entonces, por eso los ponen de mandaderos del microtráfico. Por eso es que están metidos en cuanto problema. Tanto problema hay que ya hemos contado muchas noticias de pelados por ahí, hasta matando gente. Porque claro, como a ellos no les hace nada, no estamos huevoneando, man.
1: ¿Qué vaina, Donoto?
2: No, muy, muy difícil que está esto con...
1: ¿Qué horas tiene, Donoto?
2: Sí, señor, son las 7:24 a.m. de por la mañana, 7:24.
4: Tranquilo, que todavía falta mucho rato.
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1: Ya regresaremos con más noticias. Si tiene reporte de movilidad, háganoslo llegar a dónde, Charlie.
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1: La mañana de este martes. Mañana de martes por Tropicana 98.9. Ya vengo con reporte de movilidad y opinión de los oyentes en la más bacana.
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0: escuchando Tropicana, la de aquí. ¡Ave María!
1: La de siempre. La de todos modos.
2: Ah, me encanta.
0: ¿Sí o no, Charlie? ¿Te gusta?
2: Ay, sí, qué dicha. Tropicana, ¿la de dónde? ¿La de aquí?
1: Ajá.
2: Claro. Sí. Ay, me encanta.
1: La de todos modos.
2: Ay, qué dicha.
0: 7:27, escuchas el Cómo Amaneció Medellín.
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0: Tengo reportes de movilidad a esta hora y también tengo opiniones de los oyentes en La Más Bacana. Buenos días, Tropicana. William, buenos días.
4: Jair, buenos días. Darío Mesa Pérez, Tope Amarillito, luego los 647, movilidad en el sur, en Envigado. Avenida Las Vegas, sentido sur-norte.
0: Ajá.
4: Por el puente que está haciendo en Mallorca, está congestionado, el taco ya está aquí en Sofasa, ¡Chali! ¡Caballo, Angelita! ¡Tamayito, Don Rato! ¡El amigo! Día, ¡se les quiere de corazón!
0: Gracias, Willy, un abrazo para Willy. Es que hay mucho reporte de movilidad. Dice que llueve también hacia el sur, que hay agüita hacia el sur, bastante fuerte, y reportan por acá, muchachos, cada vez la movilidad en Sabaneta es imposible.
5: Ay, sí.
0: Dice, media hora para pasar dos cuadras en la zona de Mallorca.
6: ¿Sí? Hombre, ¿qué?
0: Si alguien puede salir por Las Vegas, que salga por la avenida Las Vegas, pero que la movilidad está muy berra.
6: Jesús bendito.
0: Y que cada vez es más difícil. Y hay opiniones de los oyentes de Tropicana con este tema de los motociclistas y demás. No todos.
6: No todos.
0: Algunos.
6: ¿Qué hay dicen muchos, los pero no todos.
0: Oyentes, ¿qué dice el tropiamburguesero? ¡Jason!
2: ¡Jason!
7: ¡Muchachos! ¡Buenos días!
2: ¡Ay,
7: qué
2: querido!
7: ¡Tan maravilloso! ¡Un rato!
6: ¡El amigo!
7: Tener todo escondido, ¿no? Muchachos, les voy a decir una cosa.
6: A ver.
7: Yo soy motociclista también. Pero la cultura del motociclista, hermano, es muy pesada. Muy pesada. Muchachos, si ustedes conducen también, ¿qué vehículo, carro? ¿Ustedes no han notado lo duro que es uno adelantar cuando viene un motociclista de atrás? Usted pone la direccional y lo primero que hace el motociclista es acelerar, muchachos. Acelerar. Es una cosa impresionante. No envía, son por donde van, por todos lados. ¡Qué locura!
0: Tiene toda la razón. No todos, pero hay algunos,
6: pero hay
0: que
6: muchos.
0: Uno dice, en serio, este no quiere la vida. Usted lo ve por el lado derecho, por el izquierdo, en zigzag, como sea, ¿no?
6: Son ni mierdista de mano.
0: ¿Qué? ¿Cómo? ¿Ni mierdista?
6: Ni mierdista, sí.
0: ¿Y eso es qué?
6: Porque no le importa ni mierda.
5: ¿Qué? Ay, no,
6: no. No, no, en estos días iba saliendo por la casa, mano.
0: Sí.
6: Y un tatabrón, hombre, que provoca decirle y fue perra.
0: Pues dígale, don Otto, dígale.
6: Venía en contravía y con las altas, como quien dice, se fue puerca para estorbarle al que venga.
0: ¿Qué dijo?
6: Como quien dice, para que no se me vaya a atravesar y que una cosa y que la otra. Tras de que mete en contravía, trae las altas. Provoca decirle, mano. ¿Mm?
0: Pero para que lo vean, entre las altas, para que lo vean, ¿no?
6: No, no, pero no seas desgraciado, hermano. Ahí viene el otro, lo encandelilla todo, ¿no es cierto? Y provoca un accidente. Ay, pues sí. Entonces no me meto por acá, si yo tengo que ir por acá. Entonces, y le queda
0: y
6: uno
0: en contravía,
6: de bien.
0: ¿No? Sí, es que así
6: contravía.
0: Es. O sea, el tema, los ve uno ahora en día como que es normal ya verlos en contravía y sin casco. Y
6: ¿cómo le parece?
0: Y sin nada ahí, no sé.
6: Como, bueno, como para preguntarle, ¿ya desayunó? ¿Y qué lega uno que no? Y entonces uno le dice, va, coma mierda.
0: Más reportes. Ay, no, de movilidad, buenos sí. Días. Poncho, buenos días.
8: Buenas, buenas. Tropicana, la más bacana.
2: Poncho.
8: Para reporte de inmovilidad. Señores, cola del zorro.
0: Sí.
8: Bajando desde el Colegio San José hasta la avenida, hasta la transversal. Superior, Ave María, qué caquero. No le cae un carro más. Ay. A esta ciudad. No pueden caer tres goticas de agua porque ay, ay, ay, qué congestión. Chali, manda un besito a mí.
2: Ay, salió.
8: Mira, y le mando uno para usted.
2: Véale, ojalá de vuelta.
0: Hombre, respeten esto.
6: No, en horario laboral y no, y fue puerca.
0: No,
6: Julio.
0: Ahora se ha visto, pues.
2: Me lo está pidiendo, lo estoy mandando.
0: Ay, imagino a Alfonso con pasajero y todavía mandando picos para acá. Increíble.
6: Ay, María, qué vergüenza. Lo,
0: los, ¿qué dirán los
6: que Alfonsos? ¿Ah? Y los
5: ¿ah? Alfonsos. Ese nombre
6: la sociedad, es autoridad. La Sociedad Nacional de Alfonsos debe estar muy aburrida con eso.
0: Debe estar que lo expulsa.
6: A mi madre. Mi alfa hoy se cambia el nombre,
0: Algo así. Tengo otro reporte de movilidad, sector de Castilla. Dice que salir de Castilla está imposible. La 68 con la 92, que manda a decir Johncito.
2: Johncito, no, I love you.
0: Pa' aquí no hay como muchachos hoy. No
6: alma fue bendita.
0: Dice el hombre, y no va a ser el día, dice. Johncito a esta hora. Los reportes de movilidad hasta ahora en Tropicana 98.9. ¿Dónde lo pueden mandar, Donoto?
6: Sí, señor. Si son tan amables y no lo comparten, las vías que estén buenas, las que no estén tan buenas, las que tengan incidentes de tránsito, las que tengan un accidente, todo eso nos lo puede contar, nos lo puede reportar, ¿no es cierto?, a través del Tropi WhatsApp, que es el 301-74-22-98-9. Se lo retiño. 301-74-22-98-9. Es el Tropi WhatsApp de Tropicana, la de aquí, fue perra.
0: Eso, la de aquí.
6: Eso,
0: Tropicana, la de aquí, 732. Jotica, buenos días.
9: Tropicana, la más bacana.
2: Qué madre.
9: Un abrazo, señor de las casas.
2: Ay, qué
9: pero abrazo. No, tu amigo mío. ¿Y sabe cuál es la tristeza? Que muchas motos que en este momento están transitando por las vías de Medellín,
6: sí,
9: lo hacen sin los documentos correspondientes al vehículo.
5: Sí.
9: Eso es lo más triste, hermano. Entonces nos saltamos, hombre, andamos en pico y placa y le tapamos la plaquita con la mano o con un trapo. Vamos a salir a bendito.
0: Qué vaina. Más oyente, buenos días, Tropica.
10: Jair, un buenos días.
0: Buenos días.
10: Buenos días para usted, para Onoto, para todos, para la Charlie, para el caballo. Para todos ahí.
0: ¿Qué es eso?
2: Me encanta.
0: Un piso.
10: Vea, Jair, eso es muy sencillo. Aquí hay culicagados, y perdónenme la palabra,
0: tranquilo,
10: que no los dejan manejar, que porque es que ya tienen 15, 16 años, que es que ellos ya ganan plata.
6: Va, güey.
10: Entonces ya quieren mandar hasta en la casa.
6: No.
10: Entonces lo que dice Onoto está bien. De que aquí la ley a uno como papá lo saque de esa vuelta. Ese culicagao no lo cría nadie. Entonces que la ley le meta el canazo, le metan la multa o lo que sea y ya, para que respeten.
6: En China. Sí, señor.
10: Y otra cosa, señor, las normas para todo mundo y en cara. Aquí hay que meterle la mano esa a los bolsillos de la gente para que no cometan infracciones, para que no hagan esas cosas y listo. Pero aquí a los padres lo saquen del rollo, porque es que, vea, Jair, uno que está en la calle diario, hoy en día los muchachos de 15, 12, 13, 10, 17 años no los maneja ni el...
6: Chanto pasa.
10: Es una cosa de locos.
6: Sí, así es lo que les da la puerca.
0: Ya nos quedó grande.
10: Es que les metan cana sí, y multa, y el papá y la mamá, no,
6: nada,
10: que se desciendan de esa vuelta.
6: Sí,
10: ya.
6: Señor.
5: ¿Pero quién paga la multa?
10: Pero que eso ellos no se quede en palabras, que eso se vuelva un hecho y ya.
6: Exacto.
10: Es que los muchachos no los lidia hoy en día nadie. No, cuando de pronto ganan platica, sí, por ahí,
6: ahí
10: sí que peor. Muchachos y muchachas.
0: O sea, nos quedó grande criar los hijos ya.
6: No, es que se zafan de las manos. Ojalá y se quedan chiquitos, hermano. Que se quedan chiquitos dándole la mano a uno para pasar la calle. Pues ellos crecen y cogen bríos y ya después no hay quien los ataje. Y como bien, hay tantos muchachos tan buenos por ahí, que los papás se cogen y dicen, no, yo por mi muchacho, a María, yo respondo. Hay muchos otros que ya dicen, no, yo no.
0: Usted, pero entonces nos quedó grande la crianza, pues, de los muchachos.
6: Hermano,
0: o sea,
6: no sé.
0: ¿Qué hacer o qué?
6: No sé, pero sí está muy difícil que lleguen los muchachos a los 12, 13 años, sí, y muchas veces no hay gatrapo con que cogerlos.
5: Allá.
6: Por eso, allá donde vivan, ¿no es cierto? Es una cosa muy complicada, man.
0: Nos quedó grande criar muchachos.
6: ¿Será posible? No sé.
0: Don Otto, pues en la época nosotros le teníamos miedo a papá y a mamá.
6: No, eso sí acabó.
0: Ya estos ahora vean a mamá y papá de 12 y 13 años.
6: No.
0: Y no me digan a ellos lo que me dé la gana.
6: Pues bueno, entonces como al frente también.
5: Lo voy a demandar si me toca.
6: Demande, mi hueperra.
0: No sé.
6: Dos verbenazos y demás.
0: Esto está saliendo de control, le digo. ¿Qué dicen los oyentes? Buenos días, Tropicana.
11: Señores de Tropicana, muy buenos días.
0: Buenos días.
11: No, es que es en serio, mano. Yo que trabajo en plataforma, de verdad.
0: Sí.
11: Uno puede poner

0: cada uno. Por eso es que también ayudan para los tacos, mano. De verdad que. Y también manejo moto, he manejado moto, pero es que hay muchos motorizados muy imprudentes. Hay motorizados que para qué, muy chéveres para manejar, muy buenos. Pero hay otros muy imprudentes. Y por esa regional, ala, por la regional ya los ve uno sin casco, con el casco en el hombro.
1: En la mano.
0: Una forma de no querer la vida, una manera impresionante.
2: Exacto. Pues
1: una reflexioncita del caballo, ¿qué?
3: Bueno, vamos a reflexionar sobre este tema, que es lo que está pasando. Mira, papi, esperemos la atención, estos jóvenes roben, pero ya sabes, cuando uno es joven, cree que nada le va a pasar y se cree el chacho, el propio del hogar. Sale en la moto sin casco, sin nada, porque la vida es una pendejada. Cree que nada te va a pasar, te crees el chacho, el

cuando sales a la ciudad, causas accidentes, causas alboroto, haces enojar gente como Donoto. Y los padres, ¿a dónde están? La pregunta, ese man, el padre y la madre no tienen control, el niño en la calle está de sol a sol, y muchas veces su

0: Metro. 7:37, hay más reporte de movilidad. Tito, ¿qué pasó, Tito? Buenos días.
1: Tito.
2: La salida de la 70 Tropicana hacia la 30 por la pista de Biciclub Mariana Fajón. Quietecito, hace más o menos que media hora acá.
0: Media hora.
2: Ni por encima por la 70, ni por acá, no hay por dónde andar. Donoto. Yo, huevón, serviste uno doble para ese frío.
3: ¿Qué es la huevonada?
2: Lo único bueno del taco es escuchando Tropicana.
3: Este me está braviando, me está invitando a beber.
4: No, lo estaba saludando. Nada.
5: Saludo y aquí sí, para tomar ahí para el frío.
3: Ah, bueno, si es para eso, sí. Ahí le mando, pues. ¡Salud!

0: ¡Qué Ave María desenredes y escapar, don Joaquín Bedoya, en Tropicana, la de aquí!
1: ¡Tropicana!
0: La de los paisas, la del frío hasta ahora en la ciudad de Medellín.
2: ¡Qué hueperras músicas!
0: Fríos días, ¿qué canciones, don Otto?
2: Sí, señor, Tropicana, la de aquí, la de las hueperras músicas.
0: Así. Pero así usted es. Dice hueperra es porque es buena o porque es mala.
2: No, hueperra de buenas.
0: Ah, ya.
2: Sí.
0: Pero decir, es que hijo de perra taco tan berraco. Dice uno. Y eso ya no es bueno, ¿cierto?
3: Depende del tonito.
2: No, eso depende del tonito, porque uno dice, como estamos pandeo, bueno, hijo de perra, hombre. ¿No es cierto? O que hijo de perra sancocho. El hijo de perra es bueno, ¿no es cierto?
0: Pues sí, también. Tiene razón, don.
2: Pero cuando estamos hablando de los motociclistas que portan mal, uno dice, que hijo de perra están brutos.
0: Pero no todos. Haga la aclaración que no falta el
2: tiempo. Los que portan mal, los que porten bien.
0: No, que yo me alejo, yo no me pido.
2: Los que portan bien no tienen pecado, ¿no es cierto? Oh, no les han chicleteado el pantano. Aquí el pantanero es para los que portan mal, que son muchos, sí, pero no son todos, no. Pero que son muchos, Ave María y pues perra.
3: Y que saben que
0: van a aumento, sí.
2: Sí. Y entonces que uno le dice, levante la mano, y ahí sí ninguno levanta la mano. ¿Quién es mal motociclista? Ah, no, yo no. No, yo como es de bueno, pues hay veces algo sin casco, pues
0: pero
2: yo no
0: me conductor. El problema es de raíz, el problema
2: sí,
0: es
2: claro.
3: De cultura,
0: de no, papá y de mamá, o sea, es que a uno lo mande el culicagado de 12 años, pues, uno se dice, ¿y entonces?
2: Y lo otro es, uno ver, fue perra, que ¿sí? Sale el papá, la mamá y los dos críos, los dos muchachitos, y los cuatro en una moto y sin casco, todos. Ya después usted con qué hocico le dice al otro, ponga el casco. Ah, si de entrada, como dice Jair Andrés, de la cultura de la casa y fue puerca, ya el muchacho viene aprendido. Ah, ya entonces, ¿cómo hacía usted que salíamos todos en la moto y sin casco y fue perra? Ya uno con qué hocico le dice.
0: Sí, eso, tipo. Tiene razón usted, don Otto. Déjeme contar una recomendación muy buena por acá.
2: Háganos el favor.
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1: A las 7 de la mañana con 45 minutos es hora de las noticias. Angelita y Tamayo en Tropicana.
3: Pues vamos a hablar de otro de los hechos de este fin de semana que causó polémica, porque uno de los hombres que murió durante un intento de fleteo ocurrido el pasado viernes 9 de octubre en el centro de Medellín no sería un delincuente, como se informó inicialmente, sino un reconocido líder comunitario del municipio de Itagüí en el sur del Valle de Aburrá. Se trata de Juan Esteban Urancano, de 36 años, presidente de la Junta de Acción Comunal del barrio Artex, quien según organizaciones sociales se encontraba en el sector realizando compras para una actividad dirigida a los niños y niñas de su comunidad. El hecho se registró hacia las 4 de la tarde sobre la avenida La Playa, cuando un ciudadano que acababa de realizar una transacción bancaria fue abordado por un hombre armado que pretendía despojarlo de su dinero. En medio del intento de hurto, un investigador del CTI de la Fiscalía que se encontraba cerca del lugar intervino con su arma de dotación para frustrar el robo. ¡Qué susto! Durante el intercambio de disparos resultaron heridos el presunto delincuente y Juan Esteban Urancano, quien de acuerdo con la información conocida posteriormente transitaba por el sector y era ajeno al hecho delictivo. Ambos hombres fueron trasladados a un centro asistencial de Medellín donde fallecieron debido a la gravedad de las heridas. El Instituto de Estudios para el Desarrollo y la Paz Indepaz lamentó el fallecimiento de Juan Esteban y reveló que mientras adelantaba una actividad para su barrio terminó en medio de un intento de fleteo que le costó la vida.
4: No puede ser.
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1: Las 7 de la mañana, 47 minutos. Otro siniestro vial en la autopista Medellín-Bogotá. Esta vez la víctima fue un vendedor ambulante que murió durante la tarde del lunes 12 de octubre en este corredor vial a la altura del sector Belén. Esto es allá en Río Negro, Antioquia. Y es la décima muerte de un peatón en este corredor en lo que va de este año 2026. Y es que el hecho ocurrió pues, durante la tarde de ayer lunes festivo en uno de los corredores viales más peligrosos del oriente antioqueño. El vendedor ambulante, cuya identidad pues, no fue revelada, murió en el lugar de los hechos pese a la atención de unidades de tránsito y el cuerpo de bomberos de Río Negro que acudieron al sitio. La versión preliminar señala que el hombre habría caído de un bus, aunque las autoridades no confirmaron si el vehículo estaba en movimiento al momento del accidente o si se trataría de pronto de un incidente donde él pudo haber, digamos, no haberse aferrado del vehículo cuando subió o si el conductor está involucrado pues, en este caso. Lo que ocurrió pues, con este vendedor ambulante no es un hecho aislado en la autopista Medellín-Bogotá, según datos de la Agencia Nacional de Seguridad Vial. Entre el 2016 y marzo del 2026, murieron 224 personas en este corredor, el segundo grupo más afectado después de los motociclistas. El año pasado, en el 2025, la vía registró 153 muertes en total, su cifra más alta en 10 años, y entre enero y marzo del 2026 ya acumula 36 fallecidos. Los peatones representan en este momento el 13% y el 21% de las muertes en la autopista durante cada año. La vía pues concentra entre el 9% y el 13% de todas las muertes viales en Antioquia. La vulnerabilidad en este corredor pues tiene una causa estructural y es el sector como el cordobés, donde también la ciudad del artesanal en el eje de Río Negro y Marinilla pues no cuentan con puentes peatonales. Un proyecto de 5.000 millones con Invías para construir cruces seguros está detenido. En este momento está archivado.
5: Oiga,
1: era precisamente para crear unos cruces seguros. En el caso de lo que tanto los peatones y los vendedores ambulantes que trabajan en los semáforos y los peajes, usted ve que ellos se cruzan así en medio de los carros y pasan ahí a pie a merced de los vehículos que circulan incluso sí, a altas velocidades. Este accidente se produjo en medio de la movilización del puente del 12 de octubre, según el balance parcial, con los datos de la seccional de tránsito y transportes de policía en las carreteras de Antioquia se registraron 27 siniestros viales con 9 personas fallecidas y 35 lesionados en un periodo en el que más más de 1,3 millones de vehículos circularon por las vías del departamento entre las entradas y las salidas.
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3: Menor recibió disparo, un disparo en el pecho por defender a su papá de un atraco en Bucaramanga.
4: No puede ser.
3: Según testigos, sí señor, ocurrió a plena luz del día cuando hombres en moto se acercaron al padre del menor para raparle una cadena de oro avaluada en 2 millones de pesos. El papá y el niño estaban jugando en el parque cuando llegaron estos sinvergüenzas a quererle quitar la cadena. El niño decidió enfrentarlos y recibió un disparo con arma traumática por el que fue trasladado de emergencia a un centro médico de la capital del departamento de Santander. Bajo condición de anonimato, una mujer contó lo que vio y dijo que el niño, al ver que a su papá lo estaban atracando, reaccionó tomando el casco e intentó pegarle a los que estaban cometiendo el robo. En ese momento los sinvergüenzas no tuvieron reparo en dispararle al niño. De inmediato el caso fue puesto en conocimiento de las autoridades, que siguen tras la pista de los agresores, pero preocupa entre los habitantes del barrio Pablo VI que este caso ocurrió a escasos metros del CAI de la Victoria y de una cancha en la que juegan varios niños. Además, dicen que es muy preocupante porque ya no tienen tranquilidad y no tienen otro lugar cerca donde poder enviar a sus hijos o ir con sus hijos a jugar con tranquilidad. El menor que sufrió el disparo se encuentra fuera de peligro, pero el miedo permanece entre los habitantes del barrio mientras sus agresores sigan estando en las calles, porque hasta el momento no los han capturado. Imagínense entonces, no, también el amor de un niño hacia su padre,
4: claro,
3: que vio que lo estaban atracando, se metió y no le importó poner su vida en riesgo para defenderse. A su papá.
4: Qué miedo, hermano.
5: Y se llevan el muchacho por delante por una puerca cadena que donde salga adelante el hurto sin lesionados termina siendo otro de los grandes temas de menor cuantía, porque era un corotico que para las autoridades y para la justicia poco vale. Pero no se están acordando, no se recuerdan de que en medio de un tema de estos, de un raponazo, de un robo, de lo que se sea, al ladrón no le importa llevarse por delante lo que se sea, incluso un niño que intenta defender al papá. Eso sí no nos está importando de cara a la justicia para poner a pagar unos jiquerones de estos que salen armados a raponear en la calle, para lo que la justicia denomina menor cuantía, para nosotros es la vida misma, hijo de puerca, y nos la arrebatan por una cadena, por un celular.
6: Dice, pero yo digo algo, pues, no debe ser, pero a veces también le toca a uno aprender a evitar, don Otto.
5: Así, entregar, hermano.
6: No, y no solo entregar, a veces ni portar, ni salir con eso. Ah.
5: No debería ser. No, sí,
6: pues, o sea, uno sí. No, pero es que, ¿por qué? Es que lo compré para ponerme, pero es que no. Sí. Uno siente, pues, hermano, usted con un anillo de oro, una cadena de oro o un reloj de esos bien caros, pues eso es como carne de cañón para los bandidos y la verdad somos muy, muy vulnerables. Entonces uno a veces dice, hay que evitar.
7: ¿O cuántos usan la cadenita de oro también como lo que dicen contras, protección?
1: Así que hay que llevar orito ahí que para que...
7: Ese es ahí donde...
1: Para que lo pide a uno de males y vean.
6: Sí, sí, pero
5: vuélvaselo entre las jíqueras para que no le vea, porque es que esto está tan complicado, hermano.
6: Sí, por eso.
1: O sea, sí, muy triste.
5: No debería ser así, porque la aclaración es que no debía ser así.
1: Hay gente que no utiliza la argolla de matrimonio, por eso.
6: Yo vea.
1: No saben que...
6: Yo me casé y vea.
1: Y vea, no parece.
6: No, ¿cierto que no? Vea yo. El soltero feliz.
1: Véalo.
8: Ajá, Paula, vean allá ahí.
1: No. Él dice que es por seguridad.
6: Por claro. seguridad. Y ella cree.
8: Ay, le voy a decir.
6: No.
8: Ya le voy a decir.
7: Soltero feliz. Es como uno cantando, que levante la mano el soltero feliz. Y uno cantando eso. Y la señora, oiga, ¿y usted por qué canta eso si usted no es soltero? Y yo, porque soltero si era feliz.
8: No, ajá, oiga.
6: Ahí. Dejemos así.
8: Ay, no. Trompe.

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3: En Tropicana, las 7 de la mañana, 58.
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0: esa cobija que le prestan a uno por allá cuando usted va de visita, que le sacan por ahí esa cobijita así como cafecita que suelta como unas lanitas, como unas bolitas así.
1: Ay,
0: de
1: sí.
0: Lana. ¿Le tocaron alguna vez esa cobija?
1: No, a mí no me tocó, pero me contaron.
0: Es como amaneció Medellín de Tropicana 98.9. ¡Ave María!

0: Ave María, es toda esa música de Como Si Fuera Diciembre a través de Tropicana 98.9, la de aquí, la emisora de los paisas, la de aquí.
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0: Estamos en el Cómo Amaneció Medellín de Tropicana.
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0: Que las noticias, que los reportes de movilidad, que las tropidenuncias, que los servicios sociales. A esta hora mandan video del aeropuerto José María Córdoba, nuestro amigo Elkin Chica.
2: Sí.
0: El tropirreportero del aeropuerto José María Córdoba.
2: Nuestro corresponsal.
0: Es correcto, Charlie. Charlie, dice el hombre que a esta hora funciona normal el aeropuerto José María Córdoba.
2: Ay, bueno, si
0: a pesar de la lluvia en la mañana de este martes en la ciudad de Medellín, pues gracias a Dios, pues por fortuna, a esta hora opera con normalidad el aeropuerto José María Córdoba. Y es que mandó video y todo.
2: ¿Verdad?
0: Un avión allá calentando ya. Uy, ¿qué es lo que hace el que está allá o qué? Es el reportero de nosotros, ¿cierto?
2: Debe ser el que con un palito revisa las llantas de los aviones. Y los pilotos le dan la liga.
3: Allá no le revisan así.
0: Eso no, ¿cómo no? Eso no se usa.
2: Pero, imagínese uno aterrizar con una llanta bajita. No, parce, no puede.
0: Charlie.
2: Y no es mono, está bueno. Y le echan la liga.
0: Seriedad, por favor, Charlie, que hay...
3: Hay visita.
0: Hay visita, en la cabina bacana de Tropicana.
2: Hay visita con la invitación más bacana, ¿sí? Parce.
0: Por favor.
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0: En esta mañana estamos con Valeria Molina, de la Secretaría de las Mujeres, en el Cómo Amaneció Medellín de Tropicana. Ay, y es que el día de mañana tiene un evento lo más de bacano para las mujeres aquí en la ciudad de Medellín.
2: Me encanta. Ajá. Ay, qué dicha. Buenos días, Valeria Molina, Secretaria de las Mujeres. Qué secretaría tan bacana, parce. Me encanta. La Secretaría de las Mujeres. Qué dicha. Bienvenida, Valeria. ¿Cómo estás?
4: Bienvenida. Muchas gracias por tenerme acá, muy contenta para contarle a todas las mujeres de Medellín y también a los hombres, porque también son bienvenidos en este festival. Se llama el Festival Medellín para Todas, porque una Medellín para Todas también la construimos con los hombres.
2: ¡Qué bacano!
4: Bueno, les voy a contar un poco.
2: Ay, bueno, por favor.
4: Cómo es la cosa. Mire, esta es como un espacio donde nosotros dijimos, ¿cómo nos imaginamos un lugar lleno de oportunidades para las mujeres, donde ellas puedan hacer sus sueños realidad, sus proyectos de vida?
0: Sí.
4: Entonces allí vamos a tener, les voy a contar, más de 1,000 oportunidades para fortalecer los emprendimientos de las mujeres. 600 becas en formación, entonces allá van hasta las universidades, vamos a estar con desarrollo económico, un montón de actores que tienen becas en formación para las mujeres.
2: Buenísimo.
4: Tenemos la posibilidad de que ellas registren su hoja de vida con todas las oficinas públicas de empleo y tenemos más de 30,000 oportunidades también de empleo para las mujeres. Entonces allá pueden ir para empezar a decir, listo, me voy a poner, me voy a activar para buscar empleo para mí. O también si tiene un hijo, tiene un amigo, tiene alguien de su familia, de su círculo familiar, también pueden estar allí. Vamos a tener 320 mentorías, mujeres que ya han avanzado en su proyecto de vida y que ya tienen más experiencia para que también las aconsejen y las ayuden a ellas a conectarse. Vamos a tener, imaginen qué, un closet laboral.
2: ¿Qué? ¿Y cómo es eso?
4: Eso es con la Fundación Juanfer. Tenemos un closet con prendas de segunda mano en muy buen estado, entre 16,000 y 32,000 pesos para que ellas se pongan la pinta
2: para las titinas,
4: para la primera entrevista laboral que van a lograr allí.
3: Qué bueno.
4: Vamos a tener presentes todas las instituciones públicas de la alcaldía con temas de oferta también, por ejemplo, el ISBIMED con temas de vivienda, vamos a tener todo el tema de desarrollo económico, todos los temas que tienen que ver con sapiencia, también, por ejemplo, si una mujer es víctima de violencia, tenemos fiscalía, comisarías, o sea, toda la oferta que tenemos para las mujeres, mujeres cuidadoras también, entonces tenemos para las mujeres que son cuidadoras de niños y niñas o de personas con discapacidad o de personas mayores, toda la oferta para ellas y esas personas dependientes. Tenemos todo lo que existe en la ciudad para ellos. Y tenemos conferencias también de alto impacto. Tenemos también, imagínense que vamos a tener una tarima con más de 100 artistas mujeres.
2: No, pero esto es todo un parche.
4: Todo es un parche, se pueden ir todo el día ya a hacer cosas. Y tenemos también paralelamente una cosa que ahorita estábamos hablando, que es el primer encuentro de hombres que cuidan hombres como vos.
2: Ah, no, fregué. Ah, eso está buenísimo.
4: Pues para construir una Medellín para todas, también necesitamos que los hombres se hagan
2: cultivar
4: preguntas.
2: El hombre. Sí, claro. Por
4: favor. Ahora yo les pregunto a ustedes, ¿cuántos de ustedes son corresponsables en la casa? Lavan, planchan, cuidan hijos y hijas, llevan, están pendientes del pediatra. ¿Saben qué día es el día del pediatra, qué día es el examen, cuál es la reunión? O sea, todas esas cosas que necesitamos que los hombres también asuman para que las mujeres, esas cargas del cuidado, excelente, son las que hacen que muchas veces nosotras no podamos acceder a nuestras oportunidades. Entonces vamos a hacer esas preguntas a la ciudad también a los hombres, que estaba contando ahorita que va a estar el Chicho Arias a las 12:20 allá también con un stand-up comedy para preguntarnos también a través del humor dónde estamos los hombres.
2: Que sí, está maravilla.
4: Y por la noche tenemos... Sí. La Gran Noche de las Mujeres, que es un espacio donde nosotros reconocemos los talentos y los liderazgos de las mujeres. Este año se presentaron más de 750 mujeres, son 20 reconocimientos en diferentes categorías. Y ese día vamos a contarles quiénes son las 20 ganadoras en esta ciudad, esas mujeres que están transformando en el día a día a través de sus proyectos, en el territorio, sí, con sus emprendimientos, con sus liderazgos. Esta ciudad, imagínense.
2: Pero qué es esta belleza, vea, todo esto es lo que va a encontrar usted en el Festival Medellín para Todas. Qué cosa tan hermosa. ¿Eso cuándo va a ser, Valeria?
4: Mañana,
2: ojo.
4: En el Jardín Botánico, desde las 8 de la mañana hasta las 5 de la tarde, se pueden ir allá. Vamos a tener también más de 60 emprendedoras, mujeres emprendedoras que hacen parte de nuestros proyectos como Secretaría de Mujeres, también con Interactuar y Desarrollo Económico, buenísimo, que son nuestros aliados. Las formamos antes, las acompañamos para que lleguen allá súper empoderadas a vender sus productos. Entonces esto ha sido todo un proceso que no es solamente mañana, sino que antes, durante y después.
2: O sea, hay un acompañamiento también.
4: Acompañamiento también.
2: Que es esta maravilla. O sea, mañana el Festival Medellín para Todas. Edades, ¿cuál es la edad mínima, cuál es la edad máxima para que las mujeres disfruten de todos estos beneficios?
4: De todas las edades, todas las porque edades. Yo puedo ir con mi hija, que es dependiente de cuidado, puedo ir con mi abuela que yo la cuido y la sí, puedo llevar también allá que esté un rato. Puedo ir también con mi hijo que adolescente, mi hijo joven,
2: que se vaya pellizcando
4: vaya para allá,
5: que el esposo,
4: lo llevamos a hombres como vos, claro, o lo llevamos a escuchar al Chicho. O sea, este es un espacio que es pensado para las mujeres.
2: Sí.
4: Pero también los hombres pueden estar también. Yo puedo ir a acompañar a mi esposa, a mi amiga, a mi novia, a que consiga trabajo o a que vea qué oportunidades hay para su emprendimiento. Yo también la puedo acompañar porque eso también hace parte de la corresponsabilidad, también apoyar a las mujeres en sus sueños.
2: Maravilloso, esto está espectacular. Es mañana, Festival Medellín para Todas. Valeria, eso está muy bueno, muy bacano, muy positivo para las mujeres y qué bueno que puedan ir todas. ¿Cuánto vale de eso que está tan bueno y que uno dice, de eso tan bueno no dan tanto? ¿A cómo es la entrada para esto?
4: Es gratuita, ¿oí? Totalmente wow, gratuita. Esto se hace con los recursos públicos, bienísimo, con los impuestos que cada uno de nosotros pagamos a la Alcaldía de Medellín. Y la Alcaldía de Medellín los reinvierte, buenísimo, en estas actividades para las mujeres, qué porque bueno, para el alcalde Fico es súper importante las mujeres.
2: Me encanta.
4: Él está muy pendiente de esto, a él le encantan estos espacios, tanto a la primera dama Margarita como a Fico, pues están súper pendientes de estos espacios porque para ellos, como siempre lo han dicho, la autonomía económica de las mujeres, que las mujeres se conecten con sus proyectos de vida, con sus sueños, en una Medellín sin violencias,
2: por favor,
4: a todas, pues es algo que es prioritario para este gobierno.
2: Maravilloso, me encanta, es muy positivo para las mujeres, para toda la sociedad, porque bien lo dice Valeria, es un evento dirigido a las mujeres, pero que nos interesa a todos. Está maravilloso, es el día de mañana, que no se lo pierdan. Valeria, si de pronto alguien apenas nos empezó, digamos que empezó a pararnos bola tardecito, Y se quedó como intrigado y como con ganas de saber más, ¿dónde encontramos información? ¿Dónde podemos encontrar de pronto la agenda del evento? ¿Dónde podemos preguntar si tenemos alguna duda? ¿A dónde nos dirigimos?
4: Bueno, pueden encontrar en www.medellin.gov.co/mujeres, sí, ahí está toda la programación, también en mis redes, en Valeria, pues buscan a Valeria Molina, es Valeria Molina, las redes en Instagram, en la de la alcaldía también están, entonces pueden allí buscar toda la información. También en muchos medios ha salido, usted busca Festival Medellín para Todas y seguro ahí en Google le saca un montón de información que también, buenísimo, hemos sacado por todas partes porque es tan grande el festival que a veces uno en nuestros espacios tan chiquitos no alcanza,
2: claro,
4: pero hay oportunidades para las mujeres, hay un espacio de masculinidades, hay cultura, hay reconocimiento, hay también todo el tema de mujeres emprendedoras, se pueden ir a almorzar allá,
2: qué
4: se
2: dicha,
4: pueden ir a parchar allá, entonces allá está todo para todas y todos, un espacio para conectarnos con la ciudad y conectarnos con las oportunidades, lo que nos hace falta todavía por avanzar para que esta ciudad Abrace a las mujeres todos los días.
2: ¡Ay, qué es esa dicha! Es el Festival Medellín para Todas, es el día de mañana. No se pierda esta oportunidad. Usted que está ya rascando de la cabeza, que hace días con un emprendimiento en la cabeza y que necesita apoyo, que necesita asesoría, que necesita el crédito para empezar. ¡Parce! Un mundo de oportunidades que ofrece el Festival Medellín para Todas. Y si usted es el esposito y quiere llevar la esposita, pues mor, pellízquese que hay espacio para los dos. Mañana, 14 de octubre, no se pierdan esta oportunidad, parce, porque este Medellín es para todas y para todos. ¡Mor! Valeria, me yo le pague por la visita y por la invitación tan bacana.
4: A ustedes por abrir los micrófonos para contarles esto a la ciudadanía y por tener... estar acá en Tropicana, que
2: qué es bacano. Vamos a meterle trova para hacer esta invitación más amena y para que usted no se pierda esta gran oportunidad.
5: Como en la trova que empezó primero para los hombres y miren tantas mujeres que tenemos
2: maravilloso
5: hoy en día como nuestras repentistas. Entonces, la inclusión, la verdadera inclusión.
2: Dice.

0: Mujer juntos, si se construye ciudad. Y vamos a estar en el Jardín Botánico, porque las flores no solo están en las silletas de Santa Elena, sino mañana con la Feria Medellín para todos.
1: ¡Ay, me encanta!

0: Parce, qué canción sota, Charlie. Charlie, entonces va a llenar tico rico como para bailar así apretadito, sin
1: un. Amacizado.
0: Qué rico.
1: Ay, sí.
0: Cierto.
1: Venga, amacíceme.
0: No, ni que fuera panadero, Charlie.
1: Ay, ay, qué rico un panadero. Yo necesito un hombre que me amase.
0: ¿En serio, Charlie? Sí. Ay, que lo tengo. Está Hildardo Londoño.
1: ¡Hildardo!
0: Hildardo,
1: ¡aló!
0: Una amasadita a usted.
1: Ay, sí, que coja y me amase.
0: Bueno, 8 de la mañana, 22, hora de las noticias a esta hora en Tropicana.
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3: 41 detenidos se fugaron del centro de traslado por protección de Santa Marta y están priorizando la recaptura de estos, sobre todo de dos de ellos. Y resulta que el motivo de preocupación entre los habitantes del barrio Santa Ana, suroriente de Santa Marta, es la fuga masiva de presos del centro de traslado en la madrugada de ayer lunes 12 de agosto. Tras un motín, 41 personas detenidas por delitos como hurto y microtráfico lograron salir del penal y perderse entre las calles del sector, sede de barrios residenciales, supermercados, el polideportivo y de la terminal de transportes. Según explicó la gobernadora del departamento del Magdalena, Margarita Guerra, los detenidos dijeron que una de las personas privadas de la libertad se sentía mal, pero todo fue un montaje. Y en respuesta a esta situación, el presidente Abelardo de la Espriella anunció que el comandante de la policía de Santa Marta, coronel de la policía Jason López, será retirado del cargo. Dice que por la responsabilidad en la fuga de estos 41 detenidos, por no informar oportunamente sobre estos hechos y por no tomar las medidas correspondientes frente al bloqueo del día anterior en la vía Santa Marta-Barranquilla a la altura de La Tasajera. Además, hizo un llamado a mantener la calma debido a que no se trata de delincuentes de alta peligrosidad y que están desplegando todas las capacidades para ubicarlos y recapturarlos, es lo que dice el presidente Abelardo de la Espriella, pero que sí va a retirar del cargo al comandante de la policía de Santa Marta por la fuga de 41 detenidos.
0: ¿Qué noticias, por
4: favor? No puede ser.
0: Se fugaron así ya. Sí,
4: así nomás, hasta chao.
0: 41.
4: 41, eso es un genterío de gente, mano. No puede ser, hermano.
0: Más noticias.
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6: Un australiano de 46 años permanece en este momento bajo pronóstico reservado en un centro asistencial de Medellín luego de ser víctima de un violento ataque con arma cortopunzante en el barrio Laureles durante la madrugada del domingo 11 de octubre. Pues este hombre, identificado como Frank Stephen Ramírez, habría asistido al Festival de Música Electrónica EDC realizado en la unidad deportiva Atanasio Girardot antes de ser encontrado gravemente herido cerca al lugar de su residencia. De acuerdo con los primeros reportes, pues el extranjero presentaba 25 heridas en diferentes partes del cuerpo, varias de ellas en el tórax, por lo que tuvo que ser sometido a una intervención quirúrgica de urgencias. Lo que se sabe, pues, del caso que fue reportado a eso de las 4:42 de la mañana, cuando la línea de emergencias 123 recibió la alerta sobre la presencia de un hombre extranjero con múltiples lesiones provocadas por arma blanca en este sector de Medellín. La policía, tras recibir este llamado, pues asistió al lugar y ante la gravedad de las heridas, trasladó al australiano en un vehículo institucional hasta un centro asistencial donde recibió atención médica especializada. Este hombre, pues, permanece hospitalizado bajo pronóstico reservado mientras el personal médico monitorea su evolución después del procedimiento quirúrgico. Las circunstancias en las que ocurrieron las agresiones, pues, son materia de investigación. Sin embargo, una de las principales hipótesis apunta de un posible intento de hurto. Como parte de las labores investigativas, los organismos judiciales adelantan la revisión de las cámaras de seguridad públicas y privadas en el sector para reconstruir los movimientos del extranjero ante la agresión y establecer cómo ocurrieron los hechos. Asimismo, pues los investigadores buscan identificar un vehículo mencionado por el testigo que podría aportar información relevante para esclarecer lo sucedido, pues que mancha precisamente lo que se vivió durante este fin de semana con el Festival de Música Electrónica en Medellín.
4: No puede ser, hermano.
0: ¿Qué noticias, don Otto?
4: Ave María, qué cosas tan malucas, hermano. Y da tristeza que un hurto termine con semejante historia. Además, pues es que si lo querían a uno llevar por delante, pues bueno, pero es que semejante sevicia, mano.
6: Sevicia que lo hacen 25 puñaladas.
4: No, hazme el favor,
0: pero,
4: hermano.
0: Pero dicen que eso ocurre caballo, ¿cierto? Mm. O doctor Mejía, eso pasa mucho cuando el ataque es con arma cortopunzante.
6: Se ensañan así.
7: Sí, se ensañan, es sí. Una sevicia que...
6: Y más cuando la persona de pronto intenta defenderse.
7: Exactamente. Pero
4: ya, es que ya uno eso lo hace por reflejo, es que en el primer aventón ya uno hasta ya me va a dañar y va a acabar conmigo, uno tiene que por lo menos pataletear, ¿no es cierto?
7: Sí, es el mismo miedo del atracador, pues del ladrón o la persona que está cometiendo, vamos, el hurto o el acto con sevicia, que es no te vas a dejar y aumenta, o sea, es de la misma rabia que le da no poder lograr su cometido, su crimen, y se ensañan, no es directamente ni no lo tenían ni planeado, pero del mismo susto que tienen,
6: y se ensañan. A donde caiga.
7: Exactamente.
6: Entonces, por eso, pues, la mayoría de las heridas en este caso es en los brazos, ¿cierto? En el hombro, y pues ya las heridas que comprometen su integridad son las que le propinaron en el tórax, o sea, en el pecho.
7: Sí, esas son las más complicadas.
6: Porque tiene unas, incluso tiene varias heridas también en una de las piernas.
7: Y muchos en el brazo, obviamente, también por el instinto de protección de la víctima. Claro, protegerse, tratando de cuidar sus órganos vitales, pero bueno, tristemente también salió afectado en el tórax. Ojalá tenga buena recuperación.
6: Dios quiera que sí, al menos en la cirugía se salvó. Esperemos ya la recuperación.
0: 8 de la mañana, 28 minutos. Hay más noticias a esta hora, Angelita.
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3: Ayer lunes fue asesinado el dragoneante del IMPEC, Brian Rangel Saavedra, en una estación de servicio del barrio El Escobal de Cúcuta, departamento de Norte de Santander. El atentado fue cometido después de que salió de su turno en la cárcel modelo de Cúcuta, mientras surtía de combustible su vehículo. A través de su cuenta de X, el IMPEC rechazó este nuevo ataque contra uno de sus funcionarios y envió un mensaje de solidaridad a su familia. Pues este atentado en Cúcuta se suma a lo ocurrido hace 2 días en Barranquilla, cuando 2 dragoneantes del Instituto Nacional Penitenciario y Carcelario IMPEC, pues lamentablemente resultaron gravemente heridos en un ataque sicarial ocurrido en el barrio San Martín, en el sur occidente de Barranquilla. Los funcionarios se movilizaban en motocicleta hacia sus viviendas después de terminar su turno en la penitenciaría El Bosque, cuando fueron interceptados por 2 sujetos que también viajaban en moto. El parrillero les disparó en repetidas ocasiones. Tras el atentado, los 2 dragoneantes fueron auxiliados por habitantes del sector y trasladados a la clínica San Ignacio. El ataque se produjo en medio de la circulación de mensajes intimidatorios relacionados con los recientes traslados de personas privadas de la libertad entre centros penitenciarios de Barranquilla. Ante estos hechos, el gobierno nacional, a través del Ministerio de Justicia y el IMPEC, rechazó el atentado y anunció el fortalecimiento de las medidas preventivas de seguridad y autoprotección para proteger a los funcionarios. La situación o el problema es que los están atacando cuando ya no están prestando el servicio, sino cuando salen de estos centros de reclusión, de estas cárceles, están en la calle de civil, solos, vulnerables, es cuando están recibiendo los ataques.
4: Muy peligroso. Que es cuando tan berrión de hijo de puerca, claro, los cogen ya ahí de civil fuera de servicio, y imagínese. No puede ser, hombre, qué tristeza.
0: 8:30 minutos, estas son las noticias en Cómo Amaneció Medellín de Tropicana, Don Tamayo.
6: Autoridades antiexplosivos, Yair, en este momento descartaron la presencia de explosivos en un cilindro que fue hallado en la carrera 34 con la 5B cerca de la biblioteca del Estadio Pascual Guerrero de Cali. En este momento justo se está llevando a cabo, pues, precisamente esta... digamos que esta inspección, el elemento tenía unas imágenes alusivas a las estructuras Jaime Martínez y estaba acompañado también con una pancarta de las FARC ahí a las afueras de el Estadio Pascual Guerrero de Cali. Esta zona del barrio San Fernando aún permanece pues acordonada por la policía, que estaba verificando pues el contenido, pero ya las autoridades antiexplosivos descartaron la presencia entonces de elementos que pudieran poner en peligro la integridad tanto de la infraestructura como de las personas que de pronto estén por ahí cercanas al Estadio Pascual Guerrero en Cali.
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0: Ya regresamos, hay más noticias en instantes. 8:32, buenos días.
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0: Uy, la canción de una amiga mía. ¡Ay! ¡Ay!
1: ¡Oli!
0: La canción de una amiga mía, vela, vela.
1: ¡Oli! ¡Oli! ¡Oli!
2: ¡Ay, pero descarada, no!
1: Ay, gracias.
0: A ver, bonita, pero. Pero mentirosa, tamayo. No es descarada.
3: Pues, ¿cómo va a ser descarada con el mundo de cachetes que se gasta? Y puerca, uno no es capaz de ser descarado con el mundo de cachetes.
0: No diga eso.
1: Bueno, que hubo, pues, de nadie.
0: No diga eso.
1: Dios.
0: No diga eso.
1: Luis Alfonso, maldito bueno, cosa bien hecha.
0: Cuidado. Venga, buscarle cosas a Luis Alfonso que vea.
1: ¿Qué?
0: Ay, María, parce.
1: ¿Vos te imaginas? Yo con una cuota de alimentos de Luis Alfonso.
0: ¿Vos de moza de Luis Alfonso? Porque Luis Alfonso ya es casado y todo.
1: Yo le ayudo a ella con la carga. ¿Ah?
0: Que diga que él se va a volar con usted. ¿Vos te imaginas? No, yo no creo.
1: ¿Cómo no?
0: No, Luis, ¿vos te imaginas?
1: Para pegarse una rodadita, vea.
0: Luis Alfonso dice, voy a volar con Charlie.
1: Voy a volar con la Charlie. ¿Ah? ¿A que sí?
0: Y ese man es desmandadoso.
1: Sí.
0: Y le gustan mucho los potreros y todo.
1: Y brusquito.
4: Y Charlie sería la contentrosa.
0: ¿Cómo así que la contentrosa? ¿Cómo así?
4: Pues yo no sé.
1: Maravilloso.
0: Ya.
1: Pero que hubo, pues, y usted también.
0: Es un chiste solo para inteligente, Charlie. La contentrosa.

0: Le encuentra el trozo.
1: Bueno. Ahí están odiosos.
2: Le dañaron ahí el momento a la niña.
1: Es cierto.
2: Que se había imaginado ya de moza de Luis Alfonso.
0: Ya se veía ahí.
2: Ya estaba ahí montada.
0: No le importaría ser la segunda de Luis Alfonso. En serio. Él se sacrificaría ahí.
1: He sido la segunda de otros. Con menos.
0: Con nada.
1: Con nada.
3: Pagando el 50-50.
1: Me ha tocado poner plata.
3: Y le quedan debiendo.
1: Ay,
3: saca motos a cuenta de él.
1: Señora.
4: Pero usted no cree que merece un hombre que le dé el primer lugar como usted se lo merece.
1: Ay, no, qué pereza. No, porque ahí empieza. ¿Usted para dónde va? ¿Con quién va? ¿A qué hora vuelve? ¿Qué por qué? ¿Por qué? ¿Por qué? ¿Por qué? Porque dicen que las mujeres son muy cansonas. Pero los hombres. ¡Ja!
3: Posesivos.
1: Ay, qué pereza.
0: No, los hombres no. ¿Qué? Yo, por ejemplo, no soy así.
1: ¿Cómo no? Pues porque Paula es un juicio.
0: Pero yo más bien como tranquilito.
1: Entonces, ¿qué va a molestar usted a Paula?
0: No, por eso.
1: Por eso.
0: Usted no puede generalizar. Ay, que los hombres no.
1: Pero entonces dice uno que va a dar un vueltoncito por ahí. Ah, sí, ¿por qué? ¿Y por qué va así tan escotada?
0: ¿Y por qué hay minifalda? Cierto.
3: La de uno es la única, no. Sería todas las amigas.
5: Y de minifalda no, porque le queda viendo el repuesto.
1: ¿Qué hubo?
0: ¿El repuesto a quién?
5: Pues a la Charlie.
0: Se le ven las pies. ¿Ustedes por qué están hablando de ella así?
3: Porque está repuestica. Bueno,
0: deje así ella de Charlie, mira, bebé.
1: Señor. Me encanta.
0: Musiquita de vacaciones, ¿sí o no?
1: ¡Ay, qué dicha! Oye,
6: ¿Dónde vamos?
0: Tengo pregunta seria, pues.
1: Señor.
2: Ay, mi madre.
0: Con la mano en el corazón.
1: Con la mano en el corazón.
0: Con la mano en el corazón.
1: Sí.
0: ¿Cuántas veces ha dicho usted este año sí? Este año sí.
2: Ah, no.
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1: ¡Ay, qué dicha!
3: ¡Plané!
1: ¡Hice! Sí.

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1: Ya regresaremos, más noticias en instantes, 8 de la mañana 42, es el cómo amaneció Medellín de Tropicana en este martes con un frío ni el berraco. ¡Qué frío!

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1: 8 de la mañana, 47 minutos en Tropicana, 8:47. Estaba por aquí mirando noticias y demás. Sí. Eso sí puede ser verdad, doctor Mejía. Yeah. Es que por allá en Honduras, una niña, estaban en el velorio de la niña.
2: Sí.
1: Y la niña despertó del velorio, o sea, estaba en el cajoncito la niña y demás, y estaban en el velorio de la niña y la niña se levantó.
3: ¿Qué?
1: Pidiendo agüita.
3: ¡No, hombre!
1: En serio, che, la noticia que hay por ahí. Lo vi para en Univisión, Donut.
4: ¿Dónde le queda uno el Padre Nuestro? Ahí fue puerca. Uno en la mitad del Padre Nuestro y la niña de para arriba. ¡No!
2: No, pero...
4: ¡Ah, no!
1: Pero eso no.
5: Es que miren una cosa.
1: Sí, Angelita.
5: Resulta que el padre de la niña contó que la niña, o sea, estaba inconsciente. Él llegó a la casa, la encontró inconsciente y que mientras la llevó a un hospital, él creyó que la niña se había muerto porque dejó de percibir su respiración y su pulso. Finalmente, nunca la llevó a recibir atención médica y él dijo, ah, no, ya se murió, y armó el funeral, y en el funeral fue que la niña reaccionó, pero el señor ni siquiera la llevó a un hospital a que los médicos corroboraran si realmente había muerto o no. Eso es lo que cuenta la noticia de esta familia en Guatemala que se preparaba para despedir a Yuleidy cuando los gritos interrumpieron el velorio. La adolescente comenzó a moverse dentro de su propio ataúd y los presentes la ayudaron a salir. Su padre aseguró que la encontró entonces inconsciente y que durante el camino pensó que había fallecido y no la llevó al hospital, sino que armó el funeral.
4: ¡Ay, Jesús bendito!
2: Ave María.
4: ¿Os imaginan en otra hora cuánta gente habrán enterrado viva y fue
2: puerca?
4: Porque pensaron, este ya fue, y lo entierran y fue puerca, dando gracias que... En otra hora todavía se conserva mucho de esa costumbre, pero en otra hora los velorios duraban hasta 2 y 3 días, ¿no es cierto? Mientras terminan de llegar familiares y todo, ahora pues el velorio es de una sola noche, pero más antes podía durar hasta 3 y 4 días un velorio y fue puerca. En ese tiempo más de uno se levantó también, ¿no es cierto? Ahora,
2: pero según como hubiesen preparado, digamos, el cadáver, ¿no? Pues porque sí, obviamente no... No le hicieron una autopsia porque o si no, no tendría pues, cómo haber revivido. Hay dos casos que obviamente, afortunadamente, ya no son tan comunes, que es la cataplejía y la catalepsia. La gente dice, ¿cómo qué es eso? O sea, un ataque de... Sí, la cataplejía, que se conoce, o cataplegia, o se valen ambos términos con la RAE, o sea, con la Real Academia de la Lengua Española, es que usted... En el primero, en la cataplejía, usted pierde, digamos, el tono muscular, pero la persona sigue siendo consciente. En la catalepsia, que es este caso que pudo haber pasado, es que la niña la declararon por muerta porque no tenía conciencia, el tono muscular obviamente lo había perdido. Entonces vos ves como si la persona se hubiera muerto. También pasa en Honduras porque Honduras, a pesar de ser un país que está... No está en África, pero que es en Centroamérica. Muchas veces las condiciones socioeconómicas y culturales de las familias no son muy altas, los ingresos económicos tampoco. Entonces la niña pudo haber presentado un caso de catalepsia, creyeron que estaba muerta, le hicieron su velorio, le hicieron todo, y la niña fue despertando, porque esto puede durar incluso horas. Le puede durar también días, no es solamente algo que le produce un momento, sino que le puede durar varios días, y esto es lo que hace la gente cree que está muerta. Muchos ataúdes, como dijimos ahorita, cuando iban a sacar los restos, usted veía marcas de la gente desesperada como arañando el ataúd, y esto fue lo que puede haber pasado en esta niña, que al menos despertó antes de que ya se la hubieran enterrado. No es muy común, pero puede pasar.
4: ¡Qué susto! Qué susto, en todo caso, y fue puerca. En todo caso, a los que faltábamos, que nos revisen bien antes de despacharnos, hermano.
6: Por favor, sí, es mejor.
4: Fue perra, porque es que...
1: Ay, que le metan el dedo bien, Donoto.
4: Jesús bendito.
5: ¿Cómo así ya ahí?
1: Que le metan el dedo bien, padre, que sí. No, pues están tocando así, que sí esté
5: pues
1: ahí
5: yo creo
1: todavía.
5: Que con la necropsia hoy en día, si estaba vivo, ahí queda.
6: Es más que suficiente.
5: Sí, ya.
4: Va uno y abre el ojo ahí, ¿de qué me está operando, doctor? Y dice, ah, no, era una autopsia, pero yo creo que ya cambió la cosa.
2: Voy a esperar qué están diciendo aquí afuera de mí. Vamos a ver. No despertar y yo, me están velando, pero vamos a ver qué están diciendo, vamos a ver si se me quieren de verdad.
4: Póngase, llegó a esperar y verá que va a coger y lo rajan y fue puer, que lo llaman por dentro.
1: Y la gente empieza a gritar y usted ya no escucha nada.
4: Ay, Jesús. No,
6: antes les ponían unas campanitas a las tumbas precisamente porque se presentaba mucho ese tipo de casos. Ay, una campanita arriba con un hilito y lo amarraban de uno de los dedos del cadáver.
1: No jodas, en serio.
6: Sí, así es. Esos son cuentos urbanos.
4: Dígame
6: por ahí.
4: Dígame uno de celador de cifre, puerca de mentero, y que empiece el guilinguilín.
2: Diga, no, yo no quiero helados hasta ahora.
4: Y a mi madre.
5: No. Pero tal vez, o que de pronto las campanitas las mueva el viento y que la gente vaya desesperada a querer sacar el muerto y nada.
4: No, mi
5: madre. Pues la persona que supuestamente estaba viva moviendo la campanita y no. Ay, qué horror.
6: No, sí, seguro esa estrategia no funcionó.
4: Que me lo cambie por un timbre más mejor.
6: Más bien.
2: Sí, o uno de vigilante. Venga, usted está muerto. Sí. Ah, bueno. Entonces sí.
1: Ay, no.
4: Ay, no.
1: Tú sí hablan bobas.
4: Y esa historia es hoy viernes 3.
5: Martes.
4: Pilla
1: que
4: si es
1: el viernes. Sí, sí. No.
6: Pero son muchos.
2: No, sí, pero es un caso de catalepsia, son muy poco comunes, puede también por trastornos mentales, por cierto tipo de medicamentos, y en otros casos no se sabe qué es lo que desencadena eso, y puede que no le había pasado nunca antes a la niña, le pasó y ya la iban a...
4: Pero eso pasa con las catalepsias, con las catalinas, con los rosales.
2: Oh, no.
6: Bueno, Ernesto. De hecho, tengo entendido, y cuando yo estudié tanatopraxia, nos hablaban precisamente del tema de donde nacieron las velaciones. La velación nació precisamente porque había gente que esperaba hasta 3 días de velación a que la persona de pronto despertaba. De ahí nace pues como la cultura de nosotros que tenemos la velación de 24 horas o otras hasta 36 y toda la vaina, era precisamente por eso, nació de ese tema de las catalepsias.
4: Hasta por eso, hasta mejor será que le echen candela a uno más mejor.
6: ¿Y una vez?
4: Ah, sí, fue perra. Si algo quedaba ahí fue perra.
6: Yo estoy de acuerdo con eso, don Otto.
4: Que le fundan el fundillo, ya no queda nada y fue perra.
2: Pero por eso debe haber partida de función. Vea,
1: ¿sabe qué? Tengo una denuncia que tiene que ver con lo que está hablando don Otto.
4: El que
1: ve. Una denuncia que tiene que ver con el tema en Campos de Paz y el valor de los osarios.
6: ¡Eso es carísimo!
4: Pues los rosarios gratis. Ponga a doña Cecilia ahí a la cinta del año.
6: Osarios,
4: hombre.
6: Van los huesitos, donde van las... O las cenizas.
4: Ah, perdón.
1: No puedes.
6: ¿Qué ceniza, cenizario?
4: Ceniza, cenizario.
6: Sí. Y si los huesos, osario.
4: Osario. Ah, bueno. ¿Y qué pasó en Campos de Paz?
1: No, lo voy a contar en la próxima hora, porque dame la hora, por favor, don Otto.
4: Señor, son las 8:55 a.m. de por la mañana. 8:55.
2: Donde me velen por ti brinco.
1: ¡Cuidado!
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4: En Tropicana son las 9 de la mañana en punto. 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
4: 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En Tropicana son las 9 en punto.
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1: Vamos a arrancar esta hora con noticias, Angelita y el señor Tamayo, en Cómo Amaneció Medellín de Tropicana.
2: EPM mantendrá los cortes de agua programados en sectores del nororiente y centrooriente debido al nivel del embalse Piedras Blancas. Esto fue lo que publicó Empresas Públicas de Medellín, que informaron que entre el 13 de septiembre y el 10 de octubre el volumen del embalse pasó del 92,44% al 68,79%, lo que representa una disminución acumulada de el 23,65 puntos porcentuales. Y aunque la última semana se registró un incremento de 3 puntos porcentuales, pues gracias a las lluvias recientes, los niveles continúan por debajo de los promedios históricos. Esto quiere decir que en cuanto al consumo, los hogares abastecidos por este sistema lograron una reducción promedio de 80 litros diarios por instalación. Sin embargo, esta cifra no alcanza la meta establecida de 92 litros diarios. Así que los cortes continuarán aplicándose día por medio entre las 8 de la noche y las 4 de la mañana. Para este miércoles, ya sería para mañana, miércoles 14 de octubre, viernes 16, domingo 18 de octubre, le corresponde a la Comuna 1 Popular, Barrios Carpinelo, El Compromiso, La Avanzada y La Esperanza número 2. Comuna 3 Manrique, La Cruz, María Cano, Carambola, San José de la Cima número 1 y Versalles número 2. Comuna 4 Aranjuez, Campo Valdés número 1, La Piñuela, Las Esmeraldas y Manrique Central número 1. Comuna 8 Villahermosa, Las Estancias, San Antonio y Villa Lilian. Comuna 9 Buenos Aires, Barrios de Jesús. El esquema 2 es para hoy martes 13 de octubre, jueves 15 y sábado 17 de octubre. Comunas 3 de Manrique, Manrique Oriental y Santa Inés. Comuna 4 Aranjuez, Manrique Central número 2. Comuna 8 Villahermosa, Villahermosa, Batallón Girardot, San Miguel, La Mansión y Llanaditas. Comuna 9 Buenos Aires, Alejandro Echavarría y Caicedo. Comuna 10 La Candelaria, Los Ángeles y Boston. EPM recomendó a los usuarios de los sectores afectados por los cortes de agua recolectar únicamente la cantidad de agua necesaria para abastecer sus necesidades básicas durante los horarios de interrupción, que les recuerdo es de 8 de la noche a 4 de la mañana, que es entonces día por medio. Y ahí les acabamos de mencionar entonces las fechas en que le corresponde a cada barrio.
1: Bueno, más noticias a esta hora.
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4: Mucha atención, porque una segunda víctima por aparente sobredosis de droga deja el Festival de Música Electrónica que se realizó este fin de semana en Medellín. En este caso, fue un británico de descendencia india, Ajay Bhatnagar, de 51 años, un reconocido médico que vino a la ciudad de Medellín a disfrutar de este evento. De acuerdo con el reporte del caso, Bhatnagar estaba dentro de este evento internacional el pasado domingo cuando comenzó a tener complicaciones médicas por causas relacionadas con el consumo de drogas. Allegados lo trasladaron a la clínica El Rosario, sede del Tesoro, en el cual pues lo lograron estabilizar. Sin embargo, sobre las 5 de la tarde de ayer, lunes festivo, falleció por la complicación de su situación médica general y generada por el supuesto consumo de altas dosis de anfetaminas y licor dentro de uno de los escenarios de este evento internacional. Esta es la segunda víctima por muerte relacionada con este evento de música electrónica, luego de la ocurrida pues en la madrugada del domingo con el costarricense Ismael Gerardo Hernández. Pues Bhatnagar es un reconocido oncólogo y radioterapeuta que vivía en los Estados Unidos con su compañera sentimental. Era doctor de medicina de la Universidad de Pittsburgh, ahí en los Estados Unidos, con especialización en administración de empresas de salud de la misma institución. Entre sus grandes logros, pues, estuvo que fue la fundación del Instituto de Cáncer de Próstata de Arizona, Estados Unidos, y participó en varios hospitales del país norteamericano, ya que formaba parte, pues, como de este grupo. Pues, en los años recientes venía trabajando con tratamientos para curar el cáncer de próstata con mínimos efectos secundarios como la braquiterapia de próstata, dice así, que consiste en poner implantes radioactivos en la glándula prostática para destruir las glándulas de cáncer. Uh-huh. Venía trabajando pues con este importante estudio, ¿verdad?
5: Entonces,
4: Las autoridades avanzan en las investigaciones para esclarecer las muertes de este británico y del costarricense dentro de este evento y la razón por la que se produjo un alto consumo de sustancias ilegales en el mismo, de acuerdo con las denuncias hechas por allegados del centroamericano.
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2: La clínica de oncología Astorga en Medellín se declaró en emergencia financiera debido a la falta de pagos por parte de la nueva EPS, cuya deuda asciende a 116 mil millones de pesos. Según indicó la clínica, las obligaciones tienen más de 360 días de vencimiento. Además, reportó una cartera pendiente con proveedores que alcanza los 39 mil millones de pesos. A través de un comunicado emitido, la institución de alta complejidad informó que las dificultades económicas han afectado el suministro de medicamentos oncológicos y dispositivos de alta tecnología debido a la suspensión de entregas por parte de la industria farmacéutica. Ante esta panorámica, o esta panorama más bien, la institución aseguró que se vio obligada a declararse en emergencia con el propósito de garantizar la continuidad de sus servicios médicos y evitar mayores afectaciones de los pacientes. Pues sí, ojalá que puedan resolver cuanto antes esta situación, porque miles de pacientes con cáncer podrían verse afectados en sus tratamientos y procedimientos.
5: No puede ser.
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4: Mañana hay marchas en el país, muchachos.
5: ¿Verdad?
4: Sí, señor. Mañana se presentarán manifestaciones de los sindicatos obreros, de los maestros, de la CUT, que se van a estar realizando. En la ciudad de Medellín, desde las 10 de la mañana, uno de los puntos que tienen previsto es Adida, ahí arriba de la salita de Velación Villanueva, ahí con el movimiento estudiantil que va a salir de la Universidad de Antioquia, también la comunidad en general. Desde el Centro Comercial Aventura, dice por acá también que van a unirse desde casa y unirse a la movilización estudiantil ahí en el Centro Comercial Aventura también 10 de la mañana y en el Parque de la Resistencia o Parque de los Deseos como lo conocemos nosotros, precisamente entonces para mañana salir a marchar hasta lo que será el Parque de las Luces allá al frente de la Alpujarra, ¿cierto? Pues ayer, incluso anoche, el presidente Abelardo de la Espriella, pues digamos que se pronunció precisamente, hizo que la jornada de movilización convocada por los sectores de la oposición, si pretenden incendiar a Colombia, se van a encontrar con la determinación del tigre, fue lo que explicó, defendiendo obviamente la jornada pacífica como una ley, un derecho, ¿cierto? Genial. Y anunció que firmará además un decreto para prohibir los bloqueos permanentes en vías públicas como forma de protesta. Dice, nunca más un bloqueo permanente de una carretera, nunca más un carril de Transmilenio convertido en trinchera, dijo pues el presidente en su alocución presidencial. El mandatario anunció que firmará un decreto de protesta social para que, en sus palabras, separar lo que la Constitución protege de lo que la ley persigue.
5: Una sí, señor.
4: Cosa lo que permite, pues, obviamente, la Constitución, otra, pues, lo que se ha convertido ya ahora en temas, pues, de vandalismo. Según explicó, pues, la regla es doble. Por un lado, aseguró que no es un derecho menos para quienes protestan en paz, pero busca blindar, pues, también estos espacios de quienes destruyen, porque las marchas pacíficas hay que protegerlas. El diálogo es la regla, la fuerza pública no se mete con quien marcha sin agredir, afirmó. Entonces mañana la ciudad de Medellín tendrá entonces también dificultades con temas de movilidad luego de las 10 de la mañana, que es el llamado precisamente de estos gremios que salen a marchar y como lo ha convocado precisamente el expresidente.
1: Sí, las marchas son ¿por qué?
4: En contra de lo que
1: ¿de
4: ellos, lo que la izquierda dice, pues Abelardo ha retrocedido, ¿cierto? Ah, en temas, pues, como de lo que se ha tomado y de lo que había hecho, pues, el presidente.
1: Porque alguien decía por ahí que el tema del desgobierno y demás, de lleva 2 meses gobernando, ¿no? ¿Cierto? Hablan del desgobierno, otro que de la escasez de alimentos, pero no sé en dónde.
4: Es
1: porque el fin de semana vi, hablaban del D1, que el D1 ha sido con. Con
4: ah, sí, estaban
1: demás,
4: sacando por ahí algunas
1: cierto,
4: imágenes.
1: Cierto, pero yo volví a mercar el fin de semana en el D1 y estaba normal.
5: ¿Qué sería entonces?
1: No sé, ¿o no?
4: Sí, es no convocada sé. Pues por la izquierda, precisamente porque ellos, digamos que alegan que el gobierno de Abelardo de la Espriella pues ha dado marcha atrás a todo lo que se había avanzado con Petro.
5: Bendito.
1: Bueno, esperemos a ver cómo me pone la cosa. 9:20 minutos, ya regresaremos con más noticias, más información. 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

0: de la mañana 22, 9:22. A esta hora reportan mucho tráfico vehicular. La 65, cuando uno va ahí por los lados del hotel, del motel Santorini.
1: Ay, ¿cómo sabe?
2: No, es el punto cero.
0: No, Ener, que está por ahí en el punto cero.
2: Punto cero.
0: En el punto cero está Ener por ahí, que está muy lenta la movilidad en la 65, sentido norte-sur.
1: Que todo eso está parado por allá.
0: No, pero es verdad, está parada la movilidad.
1: Que está parada la cosa por allá.
0: Está parada la cosa, está parada la movilidad. A esta hora, por la 65, dice nuestro amigo Ener Tres Palacios. ¿Qué hace Ener por allá?
1: ¿Usted qué hace por allá?
0: No, está trabajando.
1: La señora suya sabe.
3: Una cosa es que esté parada, otra cosa es que no me mueva. Es la movilidad ahí.
0: Cuidado, no ve, no. No sean así.
2: Se mueven,
0: ¿no?
2: ¿Cierto?
0: No sean así.
1: Sí, así sea poquito y despacio.
0: Llegó Sebastián Estrada a esta hora con más noticias.
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5: Buenos días, ¿cómo están?
2: ¿Qué más, Sebastián?
1: ¿Cómo más de
2: ¿Qué señor? ¿Cómo le fue el fin de?
5: Muy bien, Tamayo. ¿Usted cómo está?
2: Mucha agua. Mucho frío.
5: No, eso sí, yo.
1: ¿Paseaste?
5: Sí, estuve por el norte de Antioquia.
1: Sí.
5: Sí, había...
1: ¿Y qué tal?
2: Encerrado.
1: Llovió.
5: No, pero pasamos rico. Encerrado. Sí, pasamos rico. Fuimos a Santa Rosa, luego estábamos.
0: ¿Se emborrachó?
5: No, señor.
0: No.
1: Te arrunchaste.
5: ¿A qué fue por allá? Luego aprovechamos las fiestas larguísimas de Don Matías.
1: Don Matías.
2: Y buenas.
1: ¿Y te arrunchaste?
5: No. Chocolatico, galleticas, pues ahí como bajamos.
1: ¿Un puente de esto sin una entrepierna?
5: Sí, normal. Ay,
1: estás perdiendo tu muchosidad.
6: Hoy.
1: Ay, qué eres. No. La muchosidad.
5: Bueno, pues eso es lo que dice Angelita. ¿Qué más se va a hacer?
1: ¡Ah!
6: ¿Cómo?
1: Yo no.
5: No, que me refiero a que eso es lo que dice Charlie, coma, Angelita. ¿Que usted qué opina?
6: No.
5: Nos van a meter en otro enredo, pues, también aquí. No.
6: Cada quien vive su fin de semana, su puente, como mejor le parece.
5: Me parece muy bien.
1: ¿Cierto? Ay,
5: qué hija. Bueno.
6: Para eso la libertad.
5: Así es.
1: Me encanta.
5: Así es. Arranquemos.
2: A ver.
5: Con varias noticias.
2: Mucha cosa.
5: Mucha cosa, sí. Oiga, ¿usted sintió el temblor el viernes pasado, don Otto?
7: No, yo no sentí.
5: No nada ya.
7: No, yo ya no. Yo no sabía si es el vértigo, que uno está mareando o qué.
5: No, yo sí lo sentí.
7: ¿Verdad?
5: Yo sí lo sentí.
6: Yo también.
5: Sí, a mí se
1: me
5: dio. Yo estaba en un piso cuarto, más o menos, sí lo sentí. Pero mire, en Antioquia se tienen 35 viviendas afectadas por el terremoto en Panamá, en la región de Urabá.
2: Oiga.
5: Sí, señor. En Turbo, en Necoclí, en Arboletes se sintió muy fuerte. Obviamente están muy cerca de la región de Centroamericana, están muy cerca de Panamá. Y allí entonces se tuvo algunas afectaciones. Se advirtió incluso sobre un movimiento en masa, por lo que se recomendó atención como señales de grietas en el suelo, caídas de rocas, inclinación de árboles o postes. Todo esto en la región de Urabá, donde se sintió el temblor. Sí.
7: Qué cosa tan miedosa, es que como está la cosa, puede ir temblando en la China y lo sentimos aquí, algo pasa y fue puerca, algo se desprende, una grieta y le mete la culpa
6: allá
7: al temblor
6: no,
7: en China.
6: Y aquí sí.
7: Imagínese.
2: Allá todo intacto.
7: Allá todo intacto y aquí se nos iban cayendo las casas, ¿no?
5: No tan intacto lo de Panamá, lo que pasa es que pues no se tuvo en las dimensiones las afectaciones como ocurrió en Venezuela y en Colombia.
7: Pero por eso fue más duro.
5: Eso es por muchas razones.
6: No hubo
5: muchas
6: fallecidos, razones. Por ejemplo.
5: Sí, eso es por muchas razones, digamos que la distancia del suelo, pues la profundidad, pero también... hablaban los expertos, yo no tengo mucho conocimiento en el asunto, pero que Panamá está sobre una zona más rocosa, entonces que la distribución de las energías es diferente a como ocurre en la zona del Pacífico colombiano, que recordemos que el terremoto del 10 de agosto fue con epicentro en el Chocó, o como pues ocurrió en Venezuela.
7: O sea, nos tocó en el barranco.
5: Pues no sé si el barranco, pero digamos que es diferente. Que es diferente, pues, el asunto. Pero sí, tuvimos afectaciones. Yo lo sentí.
0: O sea, que no tiene nada que ver con el tema de construir.
5: No, eso no tiene nada que ver con la construcción. Eso tiene unas situaciones muy diferentes.
0: Ah, ok.
5: Tiene una situación muy diferente, que eso depende como del terreno, de la profundidad, de la frecuencia. Eso tiene como unas variantes que... Pues claro, lo que uno dice, no, es que allá sí construyen bien. No necesariamente. Eso no tiene nada que ver como con eso.
7: O sea, le favorece las rocas.
5: Porque incluso Don Otto, acuérdese que cuando hablábamos del terremoto el 10 de agosto, el epicentro de ese terremoto en el Chocó está a una distancia similar entre el epicentro de Medellín y el epicentro de Cali. Y Cali sufrió grandes afectaciones y Medellín no. Y eso no es porque en Medellín construyamos diferente, sino por unas situaciones bueno, el término es como geológicas.
7: Sí.
5: Como para que
7: sí,
5: la gente más o menos lo entienda. Eso es como.
6: Sí, señor.
2: Es más finita la tierra de aquí, pues.
5: O por lo menos sabe distribuirla mejor, digamos que la forma rocosa distribuye mejor la energía
2: de los terrenos
5: que en otros sectores del país. Claro, como aquí en montañas, como que la energía se sostiene más, digamos que se reduce más rápido, a diferencia de Cali, donde no hay zona montañosa, sino que es más un valle. Pues es el Valle del Cauca.
7: Valle del Cauca.
5: Bueno. Oiga, tuvimos una situación este fin de semana en el aeropuerto José María Córdoba. Un dron volando en horas de la noche fue detectado por la Fuerza Aérea y de manera inmediata se activó un protocolo y se destruyó el dron. Lo confirmó el gobernador. Pero eso, digamos que eso genera una investigación y ojo que las personas, porque comprar un dron, primero un dron solo consigue desde 200 mil pesos.
7: Sí, señor.
5: O menos.
2: Sí.
0: Un buen dron. No, de 250 más o menos.
5: Un dron que consiga una altura más o menos buena, lo consigue usted desde 700 mil pesos.
7: ¿Cierto?
5: O sea, que cualquier persona, digamos que en unas condiciones económicas normales, puede comprar un dron.
7: Sí, señor.
5: El asunto es que quienes vuelan los drones son responsables de la actuación de ese dron y se acogen o asumen las consecuencias de manipular el dron.
2: ¿Y supieron de quién era?
5: Están haciendo la investigación y pues
7: si no lo cogieron
5: encuentran no lo cogieron ese día
7: pues ya que lo van a coger.
5: Eso no es así, eso no es tan así porque no tienen unos seriales, en fin, si identifican a la persona le pueden iniciar un proceso judicial.
7: Porque
5: digamos que hay espacio aéreo restringido. Usted puede volar el dron de manera libre en algunos, en la mayoría del país, aunque en algunas ciudades y en algunos municipios, por ejemplo en Boyacá, me contó una persona, estaba en Villa de Leyva, alzó un dron para tomar un video pues de Villa de Leyva, que es muy bonito y demás, y le dijo a la policía, le dijo, en Villa de Leyva están prohibidos los drones por temas de seguridad.
2: Uh-huh.
5: Pero si identifican quién estaba alzando ese dron, pues ahí le puede llegar el
7: pero
6: la actividad del aeropuerto, o sea, hubo que suspender algunos que
2: es
6: vuelos.
2: Sí, claro.
5: El aeropuerto tuvo que cerrar, tuvieron que dejar vuelos, eso se llama en patrones de espera, y tuvieron que suspender las salidas hasta verificar que ya no estuviese esa amenaza a la seguridad aeronáutica.
7: Bueno, y supongamos que apunte seriales y de códigos y de cosas, se da con el paciente que es el dueño del dron. No nos va a salir con el mismo cuento con el que salen, por ejemplo, con las fotomultas que dicen, si no me cogieron en fragancia, pues entonces, ¿cómo esa huevonada, sí. Entonces, ¿cómo van a saber que era yo el que lo estaba manipulando?
5: Investigaciones.
0: Es que vuelve el mismo problema. O sea, primero dejaban operar a cualquiera de esos drones.
7: Sí,
0: hasta en un paquete de chitos.
5: Yo tengo un dron.
0: Ah, yo también tengo un dron.
7: Imagínese.
0: Ahora viene el problema, es tratar de regular toda esa gente que tiene drones de una u otra manera, que no sabe ni para qué los usa. O los que los usan para hacer un videíto, o para mirar o cuidar de pronto la casa o la finca. Imagínese ahora esos drones que usan por ahí para bombardear y demás.
5: Sí, que son drones de alta capacidad.
0: ¿Sí?
5: En Colombia no se necesita, Donoto, no se necesita permiso o, digamos, una autorización para volar drones por debajo de los 250 gramos.
7: Sí.
5: O sea, es un tamañito, no sé, un poquitico más grande que el celular.
7: Sí.
5: Después de los 250 gramos, usted necesita la autorización de la Aeronáutica Civil y hacer unos cursos. Esos drones de gran capacidad que incluso han transportado explosivos en otros sectores del país, no está permitido volarlos. Entonces, se necesitan autorización. Evidentemente, pues los delincuentes para hacer eso, pues no van a ir a hacer eso de la
7: Aeronáutica. Por eso es que aquí estamos muy buenos para sacar normas como un berriondo, pero ya a la hora de atajarlos y fue perras, es donde nos quedamos cortico. ¿Las normas para quiénes son? Para los juiciosos, que los juiciosos dicen, este pesa más, yo no voy a hacer eso. Y ya, pero el fascineroso no está preocupado, está muerto de la risa, pues ahí, gozando como nos tienen amarrados a los otros.
5: Sí, Sí, le dije yo al
2: tipo. De la risa por allá.
8: Hablando de aviones, ¿se dieron cuenta de ese avión que tuvo una emergencia para la India con una batería? Una batería que estaba guardada en el compartimiento de encima de la que van... Sí, se encendió.
0: O sea, la batería de un computador, ¿o qué?
8: Pues dijeron, o puede ser una power bank también, ¿cierto? Sí. Como esas baterías que uno utiliza.
0: Está recargable.
8: Eso, que uno utiliza, se prendió allá en el compartimiento.
1: Es por eso le preguntan a uno que si uno lleva
8: baterías.
5: Y por eso uno no puede llevar baterías en la maleta de bodega.
8: Ajá.
5: Por eso le preguntan siempre. Y si se lo detectan en los rayos X, se los sacan y ya usted pierde esa batería.
8: Y ya le dicen que no la puede llevar.
5: Que no se puede llevar en las bodegas.
8: Pues se prendió ese de allá, se prendieron unas maletas, una ropa y se llenó esa cabina de humo.
5: Sí, qué susto.
8: Y tocó aterrizar, obviamente, de emergencia.
5: Sí, claro, claro. ¿Ah?
0: Don Sebas, gracias. Por... ¿Algo más?
5: ¿O no, estamos completos, estamos completos. Así que va a seguir lloviendo.
0: No, ¿en serio?
8: Dios le pague.
7: No pasamos el tema.
0: Va a seguir, pero en serio.
7: O sea, nos tocó el niño mión y fue perra y van a seguir.
5: No, pero el fenómeno niño sí existe o no.
7: Pero ¿cómo existe?
6: Y va a seguir.
0: ¿Cómo, Angelita?
6: Que va a seguir también el racionamiento de agua, no te lo tenga presente.
5: Sí, va a seguir el racionamiento de agua en el nororiente de la ciudad de Medellín, en la misma distribución. Dice PM que las lluvias no han compensado lo que bajó durante los días secos que tuvimos entre agosto y septiembre.
7: Ya. Bueno, entonces dígale a ellos que bajen los embalses para acá.
3: No, todavía no se puede.
7: ¿Cómo no?
3: No, es que ya sabe que los nuevos creadores que decían la frase puro sol de agua, ya decimos... Pura agua de sol.
7: No. ¿Qué?
0: No. Don Sebas, muchas gracias.
5: Un gusto, un abrazo.
0: ¿Algo más por ahí o estamos bien así?
5: No, estamos perfectos.
0: ¿Va para la Atanasio mañana?
5: Voy para la Anastasio mañana, sí. Okay, sí. Lloviendo incluso, porque va a llover al lado del partido.
0: ¿Occidente, Oriente?
5: Oriental.
0: Voy para Oriental también. Tengo boletas
8: muy caras,
0: para Oriental. Tengo boletas para Oriental. No, se la puedo entregar a los oyentes más bien, don Sebastián. Vamos a entregar a los oyentes de Tropicana.
8: ¿Qué hay que hacer?
0: Ya les voy a decir cómo vamos a entregarlas, pero me generó una duda, don Sebas, y es que...
1: ¡Bendita duda!
0: Lo va a preguntar a don Sebas.
1: Sí, perdón.
0: Dice Sebastián, ¿por qué a veces cuando uno compra las boletas, dos boleticas, una le sale una por acá en una silla y otra por allá en otra silla más lejos? ¿Eso a qué se debe o qué? Pero, a muchos les ha tocado así en este partido de mañana que jugará Nacional frente al Medellín.
8: No llegan consecutivas.
5: Sí, pero eso, pero ¿quién respeta pues la silla? ¿Usted quién busca la silla en específico? Eso de pronto
8: uno.
5: En juicioso. El fútbol ocurre solamente en preferencia.
0: Pero yo respeto
5: todo el mundo de sienta donde.
0: Es que tengo dos boletas Oriental Alta para el partido de mañana entre Nacional y Medellín. La voy a entregar en uno de los oyentes de Tropicana. Pero la duda era esa. Tengo una boleta para en un lado y la otra
8: para
0: el otro lado.
8: Y la 400.
7: Hombre, se le entrega una parejita peleada.
6: No vayan si están bravos.
5: Bueno, si por ahí de pronto quedan separaditos, ahí miramos si a los oyentes le toca cerca donde yo estoy. Y entonces ya la otra persona le toca quedarse lejos y yo le hago compañía a la otra persona.
0: Se sacrifica el señor periodista.
8: Venga, ¿y ya desbarataron ese escenario? ¿Ya está listo el estadio?
5: Buena pregunta. Vamos a ver qué encontramos.
8: ¿Y qué van a dejar?
5: ¿Cómo
8: va a quedar
5: eso? Oiga, es que montaron un. Eso se llama, yo no sé si se llama kamikaze, no sé, es un. En la mitad del estadio, no por fuera, sino como en la zona de la gramilla.
8: Sí.
5: Montaron una atracción mecánica que usted se sienta como en un círculo, y eso sube como 50 metros y luego lo dejan caer.
8: Sí.
6: Ay, qué susto.
8: Pues el martillo ese que llaman, pues el que hay arriba en Río Negro.
5: Sí, yo no sé cuál es el término, pues de cuál es el nombre de esa atracción mecánica, pero la montaron en la mitad del estadio, no afuera, y en la mitad de la grama. Para este evento, pues que dejó dormir a muy pocos.
1: Ay, qué pico.
5: Pero pues bueno, vamos a ver qué nos encontramos. Después de la lluvia y después de esto.
1: Ay, qué pecado.
6: ¿Y a quiénes no dejaron dormir?
1: A quiénes no nos dejaron, sí.
3: Diga. Así a veces es el amor por el equipo de Dios. Usted siente que sube de un momento a otro. ¡Pa!
0: Bueno, pendientes de Tropicana, porque hoy les voy a decir cómo entregamos las boletas para el partido de mañana. Ojalá sea una parejita, como dice Don Otto, que esté peleada.
7: Peleados para que no les dé lidia quedar lejos.
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0: con Nampa Básico, la canción Perdóname, sonando en Tropicana, la de aquí.
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0: Oiga, me estaba viendo por aquí un oyente de Tropicana, ¿sí?, de ese tema de las boletas para el partido de mañana.
2: Sí.
0: Y me dice que eso no es así tan folclórico, que si hay peleas por el tema de los puestos en ese, en esa oriental baja y oriental alta, que si pelean por el tema de los puestos.
2: Claro, ah, no freguéis.
0: Claro, porque como los de norte, los abonados de Atlético Nacional que son en norte, los meten a Oriental también.
2: Sí.
0: Entonces ahí van con esa boletería que ya no tiene el número de la de allá. Pues termina siendo un dolor de cabeza. Me dice Yair, eso no es tan chévere, Yair.
3: Me imagino que los que llegan más temprano van cogiendo más abajitos.
0: No sé cómo pues harán ahí. Pero que es difícil que la gente respete la numeración de la boletería, sí, y que se generan muchas veces discusiones y peleas entre los mismos hinchas también. Y claro, en Oriental se van a encontrar tanto hinchas del Nacional como hinchas del Medellín.
4: Y es que con qué calzones se va uno y fue puerca de pronto. No todos, pero pues hay grupitos que uno dice, ah, no, ¿quién reclama, pues?
5: Eso.
0: Imagínate lo que dice el oyente. A mí un señor me brayó la otra vez que te parece, me conoce, ¿cierto? Y entonces él le responde, no, señor, ¿para qué no madrugó?
3: Ah, ¿vio?
0: Imagínate la pelea que hay en el... No, yo sí que no... ¿Será que entregamos más boletas?
3: No, sí, pues...
4: Sí.
0: ¿Qué?
4: Para la parejita peleada.
2: No, ya ahí, no le pare bola a este niño.
0: Bueno, pendientes de Tropicana, Tropicana la de aquí. ¿Sí
2: la
0: o no?
2: Tropicana la de aquí.
0: Vamos a poner el ejercicio fácil. Le voy a publicar en los estados del WhatsApp de Tropicana una imagen del nuevo eslogan de Tropicana, que es Tropicana la de aquí.
2: Tropicana la de aquí.
0: ¿Cierto?
2: Sí.
0: ¿Sí o no? Y usted en su nota, en nota de voz, le va a agregar, yo escucho Tropicana la de aquí.
2: Listo.
0: La de siempre.
2: Listo.
0: La de todos. Listo.
2: Listo.
0: Listo, Charlie.
2: ¿Cómo? Tropicana la de aquí, la de siempre, la de todos.
0: Eso.
2: Listo.
0: Entonces son dos tareitas. Primero debe cambiar su foto de perfil de WhatsApp por la nueva imagen que le vamos a poner ahí de Tropicana la de aquí, que es nuestra nueva imagen.
3: Muy bien.
2: Listo.
0: ¿Sí o no?
3: Muy bien.
0: Y segundo, ¿cuál es la otra parte, Charlie?
2: Mandar nota de voz diciendo, yo escucho Tropicana la de aquí, la de siempre, la de todos. Me encanta. Ay, qué dicho. ¿Eso dónde? A través del Tropi WhatsApp 301-7422-989. Por ahí, a través del Tropi WhatsApp nos manda la nota de voz. Pero recuerde muy bien que a través de su cuenta personal de WhatsApp es que hace el cambio de la foto de perfil.
0: Pues, si no ve los estados del WhatsApp de Tropicana es porque no está agregada al WhatsApp de Tropicana.
3: Claro. Hay
0: que agregarlos primero, ¿cierto? Pues vamos a hacerlo así, Charlie, ¿cierto?
2: Vamos a hacerlo así.
0: Yo escucho Tropicana, la de siempre, la de todos.
3: No, la de aquí.
2: No, la de aquí. La de aquí. La de siempre.
0: Ajá.
2: La de todos.
0: Decimos. Mor.
2: Mor.
0: La de todos, mor, decí.
2: La de todos, mor.
0: Pero bien.
2: Mor. Yo escucho Tropicana. La de aquí, la de siempre, la de todos, mor. Ay, qué bien.
0: Me gusta, sí, me gusta. Repetilo otra vez.
2: Mor, yo escucho Tropicana, la de aquí, la de siempre, la de todos, mor.
0: Ay, sí, sí. Toma, yo decilo.
3: Charlie, a ver.
2: Mor, qué
0: dicha. ¿Cómo es?
2: Yo escucho Tropicana, la de aquí, la de siempre, la de todos, mor. Ay, me encanta.
0: Ay, suena bueno, ¿cierto?
2: Ay, sí.
0: Ay, yo lo digo.
3: Dígalo, dígalo, dígalo.
0: Yo escucho Tropicana, la de aquí.
2: Sí.
0: La de siempre. La de todos, mor.
2: Ay,
3: eso.
0: A ver, caballo.
3: No, no. Yo escucho Tropicana, la de aquí. La de siempre. La

0: Angelitos Moore.
1: Ay.
2: Angelita,
1: no,
2: a ver, Angelita. A ver, Angelita, ¿cómo lo hacen?
3: Yo escucho Tropicana, la de aquí, la de siempre, la de todos modos.
4: Ay, me encanta.
2: A ver, Tamayo, a ver, Tamayo.
1: Yo escucho Tropicana, la de aquí, la de siempre, la de todos modos.
4: Ay, qué dicha.
2: A ver, Dono,
5: no, no, sí, pero es que como que Moore, no.
1: Haga liberas, haga liberas, es que sí.
3: ¿Es capaz o no?
2: A ver, ¿es capaz?
5: Yo escucho Tropicana, la de aquí,
2: ¿sí?,
5: la de siempre, la de todos.
1: More.
6: No es tan difícil, ¿no? Le sale así como a los trancazos.
2: A ver qué mandan los oyentes, a ver cómo lo hacen los oyentes.
7: More, yo escucho Tropicana, la de aquí, la de siempre, la de todos. More.
4: Ay, me encanta.
2: A eso suena bueno.
6: Ay, sí, qué dicha.
2: Otra vez, Charlie, ¿cómo es?
6: Yo escucho Tropicana, la de aquí, la de siempre, la de todos. More.
2: Le dice Marlene.
8: Yo escucho Tropicana, la de aquí, la de siempre, la de todos modos.
3: Me grabaron a mí.
6: Trampa, sí.
3: Trampa,
6: dice Angelita, trampa, sí.
3: Ay, qué belleza. Bueno, que lo diga el oyente.
2: Ok, sí. Listo. Notica de voz.
6: Nota de voz.
2: Con la frase Charlie.
6: Yo escucho Tropicana, la de aquí, la de siempre, la de todos modos.
2: Listo. Esa es la frase.
6: Esa es la frase.
2: Nos pone ahí en foto de perfil de su WhatsApp la imagen que le vamos a poner ahí. ¿Listo?
6: Listo, en el estado.
2: En el estado de WhatsApp de Tropica.
6: Listo.
2: Bueno,
6: acepto.
2: Así.
6: Facilito.
2: Para que puedan participar por las boletas.
6: Ok.
2: ¿Cierto? Vuelvo y aclaro: las boletas no traen la numeración seguida, continua. No. Es una boleta de Oriental Alta y la otra también de Oriental Alta, pero en otra silla.
6: Sí.
2: El tema es, ojalá no se agarren a pelear ahí.
6: Se asume el riesgo, entonces.
2: Que asuma el riesgo, ¿sí o no? ¿Cierto?
6: Sí, sí.
2: Bueno. Mira, ve otro oyente.
3: Que de pronto haya alguien allá y que le diga, vení, cambiamos de silla.
6: Cambiamos.
1: Eso.
2: Pero estaba revisando. Angelita, estaba revisando por acá que eso como que es muy normal por estos días allá. No debe ser, pero así como que funciona.
3: Bueno.
2: Opinión del tema de las boletas, escucha
7: ahí. Ahí, lo que pasa es que en Oriental Altiva, Javi siempre la parten a la mitad para los hinchas, sin importar la numeración. ¿Cómo hacen? Los de Nacional es de la mitad oriental, que está más pegada al sur. Esa es para los de Nacional. Y los de Medellín está pegada para el norte. Eso siempre yo he hablado entre las barras para que no haya más problemas. Pero pegan a la más bacana. Chale, chale, al obvio.
6: ¡Aló!
7: ¡El amigo! ¡El amigo!
6: ¡El amigo!
2: 9.45, escuchas, ve, hay más oyentes opinando.
6: A ver, yo veo.
5: Oíste, entonces así para que la numeración ahí deja de funcionar la numeración, porque si parten la inflamada, ¿no es cierto? Para que no se rejunten. Para que no se rejunten del todo, ¿no es cierto? Pues ya ahí la numeración, entonces ya es un embale. Le dije yo al tipo, pues, pero ¿qué voy yo a saber, no es cierto?
2: Sí, señor.
6: Bendito.
2: Pero mire lo que él dice, claro, es como parte en boletería tanto para Nacional como para Medellín.
6: Sí.
2: Pues obvio se va a perder el tema de la numeración de la boletería. ¿Sí o no?
5: Bueno, amanecerá y veremos.
6: Hay que ver cómo.
2: Bueno, 9.45, más oyentes. Que ponen por aquí a ver los oyentes, a ver.
8: Yo escucho Tropicana, la de aquí, la de siempre, la de todos modos.
6: Me encanta.
2: ¿Te gustó, Charlie?
6: Sí.
2: Mirar cómo lo hace Santiago,
6: Santi.
9: Jair, no, eso sí es con numeración.
2: Sí.
9: La hinchada visitante solo puede ingresar a norte y a occidental. En oriental no pueden permitir hinchada visitante.
2: Ay, yo me pongo los viaja con otras camisetas. Eso
5: sale revolcando, todo va allá de mano.
2: Eso termina igual.
5: No, eso es bendito.
2: ¿Sí o no?
6: Ay, qué pecado.
2: Bueno. 9.46, hay humor en Tropical.
6: Ay, qué hincha.
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1: Bueno, y hoy celebramos un día muy especial de la libertad, del empoderamiento femenino, que es el Día Mundial Sin Brasier.
6: Me encanta.
1: Día Mundial sin brasier, imagínese, Angelita.
6: Con la vuelta al aire.
1: Ah, no jodas. Pero usted se imagina uno acá como paisa que es tan buen vendedor. Tenemos los tipos de brasier para que hoy no lo va a usar, pero cualquier día del año que los vaya a usar, le tenemos los tipos de brasier.
6: Tipos de brasier en Tropicana.
1: Ave María, por Dios, le tenemos el brasier político deshonesto que oprime los de adentro y engaña a los de afuera. Tenemos el brasier psicólogo que no te deja caer a pesar de la gravedad de la situación. Tenemos tenemos el brasier fiestera y viajera sin trabajo, que nadie sabe cómo se sostiene. Tenemos el brasier almacén textilero, el que mejor telas tiene. Tenemos el brasier chayán, clásico, bonito y levanta lo que sea. Tenemos el brasier guardián de cárcel de mujeres, que no las deja salir tan fácil. Tenemos el brasier hombre mujeriego, confortable pero difícil que lo abrochen. Tenemos el brasier conchudo, que coge de teta lo que sea. Tenemos el brasier zapato bajito, cómodo, suave y no la deja ver entaconada. Tenemos el brasier casas prefabricadas, sin varilla, pero la montan en un momentico. Tenemos el brasier alambrado de finca, que protege la propiedad sin dañar la visualización. Tenemos el brasier amigo ingrato, ahí está, pero sabe que se quita muy fácil. Tenemos el brasier Medellín en hora pico, que vive teteado a toda hora. Pero para ser incluyentes, tenemos para las que no tienen casi también. Tenemos el brasier alcohólicos anónimos, que no se le ven las copas. Tenemos el brasier marihuanero con la cometra, porque no hay con qué llenarlo. Y tenemos el brasier que viene en combo íntimo de la feria del brasier.
6: ¿Cuál?
1: Solo cucos. ¡Ah! ¡Ahí la tenemos, los cucos de brasier! ¡Como que usted quiera,
0: bueno, hijo! Ya regresamos, más humor en instantes en Tropicana, hoy es martes.
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1: Esa es Tropicana, la de aquí. 9:52 ahí está ya en el estado del WhatsApp de Tropicana, sí. La imagen, sí. Charlie, ¿la vio Angelita? ¿Viste la imagen,
2: sí,
1: Angelita?
2: Muy bonita. Muy bonita, okay. Sí.
1: Bueno, ¿qué van a hacer con esa imagen, Charlie?
2: Mor, usted le toma una captura de pantalla, ¿cierto? Sí. Y la pone en su estado de WhatsApp.
1: Es correcto.
2: Para que a nosotros nos salga aquí cuando usted la haya cambiado, ¿no es cierto? Entonces, la pone en su estado de WhatsApp, que eso es en su WhatsApp propio, ¿cierto? Sí. Y ya después, acto seguido, nos busca a nosotros el Tropi WhatsApp de Tropicana, el 301-7422-989. Y en nota de voz nos deja esto que dice: yo escucho Tropicana, la de aquí, la de siempre, la de todos, mor. Ay, qué dicha. Para que participe, ay, listo, por las boletas para, o sea, ir a ver.
1: Tiene que hacer esas dos cosas.
2: Dos pasos simples.
1: Primero, foto de perfil, cambiarla por la imagen que tenemos de
2: en
1: Tropicana.
2: En los estados.
1: Los estados de WhatsApp. Eso sí. Es lo primero.
2: Eso es lo
1: segundo,
2: primero.
1: Anexarle la frase.
2: Nota de voz al Tropi WhatsApp. Diciendo, yo escucho Tropicana, la de aquí, la de siempre, la de todos modos.
1: Listo. Las boletas, recuerde que son con numeración separada.
2: Sí.
1: Son oriental alta, pero numeración separada.
2: Sí.
1: Y una vez hacemos la aclaración para que después, ay, son de Tropicana, unas boletas, que porque boletas no hay.
2: No hay, está muy...
1: ¿Cierto?
2: Muy
1: no hay, bonitas. O sea, no hay, Charlie, no hay.
2: Es muy posible, pues, que usted pueda hacer el cambio. Sí se puede, sí. Generalmente se puede. Pero si se encuentra con un señor que no le dio permiso, pues entonces les toca hacerse separaditos. Si usted no tiene inconveniente con eso, participe. El caso de saber el clásico, pues entonces participe, amor, con esa claridad. Para que no tengamos inconveniente.
3: Sí, porque
2: no,
3: era a pelear allá por el
2: país. Ay, no, qué pereza, no los queremos mandar a pelear. Pero no había más. Entonces, hay mucha gente que se atiene a eso. Ah, no, yo me arriesgo y prefiero ir a hacerle carita de cordero al señor que estaba ahí en el puesto. Ay, ¿será que me deja estar con la señora mía aquí? Vea, el puesto mío es el yo-yo. Y el señor de pronto le pasa. Y ya.
4: Uno ve que le toca una muchacha bien bonita al lado, y él le dice, señor, venga, déjeme hacer aquí con la señora mía, y usted le toca con una bonita allá al lado, ¿no?
2: Eso, vea, pues está bueno el negocio.
1: Bueno, aclaremos bien para poder participar los dos pasos. Quedo por aquí, ahí mandé la frase, mi boleta, pues no.
2: No.
1: La
2: no,
1: vamos
2: no.
1: A entregar entre los que participen.
2: ¿Entre quiénes?
1: Una de las condiciones es que debe poner en la foto de perfil de su WhatsApp, debe de poner la imagen que tenemos nosotros en los estados de WhatsApp de Tropicana.
2: Ese es el primer paso.
1: Cierto.
2: El segundo paso es mandarnos la nota de voz. Yo escucho Tropicana, la de aquí, la de siempre, la de todos modos, a través del Tropi WhatsApp. Eso no garantiza que te llevas boleta. Eso garantiza que estás participando por un par de boletas para ir a ver el clásico, ¿cierto? Ya, quien salga ganador, con él nos comunicaremos internamente y haremos el trámite, ¿no es cierto?
1: Sí.
2: Pero no garantiza que te hayas llevado las boletas. Participas por ellas.
1: ¿Listo?
2: Que es instinto. Me encanta.
1: Está claro, ¿no?
2: Está claro, sí. A mí sí, me parece.
1: Listo. Bueno, sí. 9:56, hay humor a esta hora en Tropicana con la Charlie Char.
5: ¡No! 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
2: ¡Mor! Es el momento del humor en Tropicana 98.9. ¡Ay, qué dicha! Y es un día para hablar claro. Hoy es el día de hablar claro.
1: ¿Qué?
2: ¿Qué?
6: Ay, no, yo no.
2: ¡Capaz! ¡Ay, qué dicha!
1: Claro.
2: ¡Mor!
7: ¡Caballo!
2: ¡Caballo de patas blancas! ¡Ay, qué dicha! Hoy es el día de hablar claro y por eso les traemos una secuencia de situaciones o de refranes o frases que no son lo mismo decir una cosa que decir la otra, para que no se confunda, porque hoy vamos a hablar claro, porque no es lo mismo decir el pájaro de alto vuelo que decir el pájaro de tu abuelo.
1: Ah, sí.
2: No es lo mismo decir los dolores en las piernas que decir las piernas de Dolores.
4: Diferente.
2: Es diferente. No es lo mismo decir se avecina una tormenta a decir mi vecina me atormenta. ¡Ay, qué belleza! No es lo mismo decir una blanca bola de nieve a decir blanca ya nieves en bolas. ¡Ay, no, cuidado! ¡Ay, qué dicha! No es lo mismo decir tu hermana en el jardín del Edén a decir que a tu hermana en el jardín le den.
3: Y...
2: ¡Ah, perdón! No, no. ¡Ay, qué pecado! No es lo mismo decir estar con el vecino de arriba a estar arriba del vecino. ¡Ay, qué belleza! No es lo mismo decir un metro de encaje negro a decir aquí un negro venga y te encaje un...
4: ¡Ay!
2: Y el pirnos. No es lo mismo decir el río Mississippi a Mississippi en el río.
4: ¡Ay, no!
2: No es lo mismo. ¿Cuál nos faltó para que nos apunte ahí? ¡Ay, qué dicha! Porque es el día... de hablar claro en Tropicana. Oye. ¡Ay, qué hincha!
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1: 10 de la mañana en punto en Tropicana, 10 en punto.
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1: 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En Tropicana tenemos las 10 de la mañana, un minuto.
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2: Ave María. Tenemos boleticas para ir a ver el clásico mañana. Hoy entre Atlético Nacional y Deportivo Independiente en Medellín. Esto por Copa Colombia, único partido mañana. Después de las 8 de la noche, ¿usted quiere ir? Pendiente de Tropicana 98. Ahí pusimos una tarea bien bacana para participar, concursar y ganar. ¿Sí o no? ¿Cuál es la tarea fácil? Pues el estado de WhatsApp de Tropicana tiene una imagen que es Tropicana la de aquí. ¿Qué hay que hacer? Usted coge, le toma un pantallazo a esa imagen de Tropicana la de aquí, nuestro nuevo eslogan, y lo va a poner de estado de WhatsApp, de perfil, de foto de WhatsApp, para que pueda participar. Es el primer paso. Y lo segundo está fácil también. Yo escucho Tropicana la de aquí, la de siempre, la de todos, mor. Yo escucho Tropicana la de aquí, la de siempre, la de todos, mor. Así podrá participar si quiere boleticas para ir mañana a ver el Atlético Nacional y el Deportivo Independiente Medellín. Así como lo hace don Rubián. Vea, Rubi, ¿qué más puede? ¿Bien o no? ¿Cómo vamos?
3: ¿Bien o no? Tropicana, muy buenos días. Rubián, yo escucho Tropicana, la de acá, ¿sí? La de siempre.
2: La de aquí, la de
3: la
2: aquí.
3: La más bacana escuchando Tropicana.
2: Rubián está malo, es la de aquí. Tropicana, la de aquí. ¿Qué dice Dubán? Dubancho, ¿cómo va?
4: ¿Sí? Buenos días, Tropicana. Yo escucho Tropicana, la de aquí, la de siempre, la de todos modos.
2: Así es. ¿Cómo lo hace Uber? ¿Qué más, Uber? ¿Bien o no? ¿Cómo va?
5: Amor, yo escucho Tropicana, la de aquí, la de siempre, la de todos modos.
2: Bien, bien, así es. Así puede participar por las boletas para ir a ver mañana el Atlético Nacional con el Deportivo Independiente de Medellín. ¿Quiere ir? Haga la tareita, así vea. Sí, vea.
6: Amor, yo escucho Tropicana, la de aquí, la de siempre, la de todos modos.
2: Mande la notica de voz, así como lo hace Daisy Milena. Daisy, ¿cómo estás? ¿Está mi Daisy?
7: Yo escucho Tropicana, la de aquí, la de siempre, la de todos modos.
2: Muy bien. Haga la tareita juicioso, juiciosa, y participe por sus boletas para ir a ver mañana al Atlético Nacional frente al Deportivo Independiente Medellín.
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2: Están escuchando Tropicana, la de aquí. Ah, la de siempre, la de todos, mor.

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1: ¡Ay, Charlie! Eso sí es verdad, amor, así es. Yo escucho Tropicana, la de siempre, la de todos modos.

0: Tropicana, la de aquí Mor, así es. Recuerde pues, mañana partido entre Atlético Nacional y el Deportivo Independiente Medellín. Esto por Copa Colombia, el partido va a ser a las 8:30 de la noche. El local es Atlético Nacional, pero también puede entrar hinchada del Deportivo Independiente Medellín. Aquí en Tropicana conseguimos unas boletas para entregar. Sí o no, le vamos a entregar de la siguiente manera. Es fácil, solo tiene que aprenderse, mandarnos en notica de voz esta frase: yo escucho Tropicana, la de aquí, la de siempre, la de todos, Mor. Yo escucho Tropicana, la de aquí, la de siempre, la de todos, Mor. Inscríbase así, mande al Torribasa de Tropicana al 301-74-2298-9 en notica de voz. Yo escucho Tropicana, la de aquí, la de siempre, la de todos, Mor. Y cambia la fotografía que tiene usted ahí en el perfil del WhatsApp. La cambia por la imagen que tenemos nosotros ahí también en las historias del WhatsApp de Tropicana para que pueda participar por sus boletas. Hay boletas, sí señores, hay boletas. Obvio que también seguimos con el registro de los tropidisfraces de Tropicana. Claro que sí. Hay más disfraces para los chiquitines. Esta semana haremos maratón de llamadas para entregar disfraces a los chiquitines con Tropicana 98.9. Escriba el chiquitín para que pueda ganar con Tropicana, la de aquí, la de siempre.
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0: Vea, a esta hora me reportan accidente de tránsito. ¿Dónde es que es eso, hombre? Es que como que la autopista norte, ¿sí? Ahí después de Niquí hay como accidente de tránsito. Un camión que quedó llantas a un lado y tiene la movilidad reducida en ese sector. 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
0: Bueno, mande pues la notica de voz bien organizadita, así como la mandan por aquí. Vea, buenos días, Tropicana. A ver, pues.
3: Yo escucho Tropicana, la de aquí, la de siempre, la de todos modos.
0: Ahí está, en el estado de WhatsApp de Tropicana está la imagen que hay que compartir para poder participar. Facilito, ¿sí o no? ¿Cómo lo hace mi Moni? Moni, ¿cómo estás, Moni? ¿Cómo vas? Bienvenida a Tropicana.
4: Mor, yo escucho Tropicana, la de aquí, la de todo, la de siempre.
0: No. Lo hizo al revés, ¿no? Yo escucho Tropicana, la de siempre, la de todos, Mor. Es así. Listo, para que pueda participar, 10:34. Vengo a atender más oyentes en la más bacana. Saludo para Nancy, para el viejo Brian, ¿cómo vas? Un abrazo para Patricia Pato, ¿cómo vas? Me lo pidió por acá Lilianita hace un ratico, ¿eh?

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2: Hagamos el rosario o no, tú venga, hagamos
3: no,
2: el rosario.
3: No, más mejor si sí, ánimas benditas del purgatorio y fue puerca.
2: No, que lo cuiden
3: a uno y fue perra.
2: Qué maluco eso así.
3: No.
2: Pero seriamente, si vienen los tropidifraces a Tropicana para los
0: y así
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2: A mí me da como miedo eso.
0: Miedo, venga.
2: Venga, hagamos el rosario a San José o no, tú venga.
3: Me camine a ver. A ver si nos libramos de tanto y fue perra espanto.
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0: Tropicana, la de aquí. Ah, sí, la de nosotros los paisas, la de los trancones en Medellín. Bendito Dios. La de tanta inmovilidad en la ciudad de Medellín. Hasta ahora, accidente de tránsito. El viaducto de San Cristóbal del Occidente, el túnel de Occidente. Un fuerte choque ahí, bajando sentido occidente-oriente. A la altura, eso es que Vallejuelos, ahí donde está el puente peatonal amarillo. Bueno, que es más abajito, ahí como que es el otro puente que cruza ahí la entrada para el barrio El Pesebre, ¿sí o no? ¿Qué pasa ahí, Andresito? ¡Buenos días!
1: Jair, para reportar inmovilidad.
0: ¿Sí?
1: Bajando del viaducto del túnel de Occidente, llegando al puente amarillo de Robledo, ¿sí? Que es el peatonal. Hay un choque múltiple. Hay un camión, un automóvil, una mulita y otro automóvil. La vía está totalmente cerrada, no hay paso hacia Medellín.
0: Ay, Dios, no hay paso hacia Medellín. Y el norte está con un problema de movilidad, porque hay una jaulita de esos que una turbo de esas. Que hoy andas para un lado ahí, despuesito de la glorieta de Niquía, sentido norte-sur. En la movilidad totalmente colapsada hacia el norte del área metropolitana. Dice que les va mejor caminando, porque la movilidad hacia el norte, qué dolorcito de cabeza tan berraco. Dice, 1:25 desde Copacabana, tratando de llegar a Niquía y apenas voy en el batallón. Uy, lleva hora ahí, bájese de carro, hombre. Déjelo ahí, va para la casa y vuelve más caro. No se mueve, no hay por dónde. La movilidad en Medellín, un dolorcito de cabeza. Por estos días, en serio, muchachos, no hay que ir a pasar. Y a ver, man. No.
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canción que está pegando duro y que ha pegado duro durante muchos años. La hace Fernando el Mambo González. Una buena canción titulada Esposa Mía, porque hay canciones que se quedan para toda la vida, por lo buena

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0: 10:57 en la más bacana Tropicana. 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
2: En Tropicana tenemos ya las 11 de la mañana, 14 minutos. En Tropicana, la de aquí, 11:14. Aquí está la combinación vallenata con ayer y hoy dejó vallenatos bonitos.

0: Hello, buenos días. Está escuchando Tropicana, la de aquí. Ah, sí, señores. Ya es la emisora. Vine a ayudar a los peluditos y a la gente, la emisora diferente. Es Tropicana, la de aquí.
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0: Recuerde, estamos por esos días registrando a los niños para que puedan participar en los tropidisfraces de Tropicana. Claro que sí, hay varios disfraces. Esta semana seguiremos entregando más tropidisfraz con Tropicana 98.9. Inscríbase. Por otro lado, tenemos boletas para ir mañana al Estadio Atanasio Girardot a ver el Atlético Nacional frente al Medellín. En Medellín frente al Atlético Nacional. Y tenemos una tareita que hemos puesto aquí en Tropicana 98.9 para que usted la haga al pie de la...

0: Esa es Tropicana. Y tiene boletas para ir mañana al Atlético, a ver el Atlético Nacional y ver también el Deportivo Independiente Medellín. ¿Qué hay que hacer? Mandar notica de voz con esta frase: yo escucho Tropicana, la de aquí, la de siempre, la de todos more. Así de fácil, así de fácil. Yo escucho Tropicana, la de aquí, la de siempre, la de todos more. Y tenemos ahí en el estado de WhatsApp de Tropicana una imagen que hemos cambiado que dice Tropicana la de aquí, porque a partir de hoy somos Tropicana la de aquí, más ayudadora, con más servicios, con más regalos, con más música, con más sorpresas. Esa es Tropicana la de aquí. Pues quiere las boletas, es fácil. Ahí está, el estado de WhatsApp de Tropicana. Ahí está una imagen que dice Tropicana la de aquí. ¿Qué debe hacer usted? Le toma un pantallazo a esa foto, ¿cierto? Y la pone en su foto de perfil de WhatsApp. Ese es el primer paso. El segundo paso es enviarnos una notica de voz que diga: yo escucho Tropicana, la de aquí, la de siempre, la de todos more. Así. Yo escucho Tropicana, la de aquí, la de siempre, la de todos more. Y así lo pongo a participar por boletos para mañana ir al Atanasio Girardot y ver el clásico paisa por los cuartos de final de la Copa Colombia entre el Deportivo Independiente Medellín y el Atlético Nacional. Para no perdérselo mañana, ¿listo?
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0: Ave María, mañana nos vamos a ver jugar el verde. ¿Sí o no, Charlie?
1: Obvio, Bobis.
2: ¿Usted quiere ir, bebé?
1: ¿Cómo?
2: ¿Usted quiere ir a ver jugar
1: sí,
2: el verde?
1: Sí, claro, yo.
2: ¿Sí sabe qué tiene que hacer o no?
1: Obvio, es muy fácil. ¿Sí?
2: ¿Qué hay que hacer?
1: Dos simples pasos.
2: Ajá.
1: El primero, váyase para los estados de WhatsApp, ¿no es cierto?
2: Sí.
1: Y en los estados de WhatsApp, en el de Tropicana, en el Tropi WhatsApp, va a encontrar una imagen, ¿no es cierto?, que dice Tropicana, la de aquí, ¿no es cierto? Esa imagen la descarga. ¿Cómo la descarga? Le hace una captura de pantalla. Y ahí le queda en el equipo. Entonces, ya se va para su WhatsApp y la pone como perfil de su WhatsApp. Ese es el paso uno, poner en la imagen de su perfil la imagen que tenemos nosotros en el estado de Tropicana, la de aquí, ¿no es cierto? Adicionalmente a eso, se va para el Tropi WhatsApp 301-7422-989 y nos dice esta frase en nota de voz. Yo escucho Tropicana, la de aquí, la de siempre, la de todos modos. Y así queda participando. Ojo, no gana. Queda participando para ser uno de los felices ganadores de boleta para ir a ver el clásico montañero el día de mañana. Y se va con nosotros. Dos pasos, facilito. Ay, qué
0: dicha. ¿Está fácil, sí o no?
1: Está fácil. Y si no, vea, pregúntele a este montononón de gente que ya ha mandado y ya ha hecho el ejercicio y que está participando en este momento. Me encanta.
0: Vea, aquí está el auditorio, vea.
1: A ver, yo veo.
0: Vea, saludé a Juanda, vea.
1: ¡Juanda! ¿Qué amor?
0: Lo mandó Juan
3: David. Buenos días, Tropicana. Mi nombre es Juan David para participar por las boletas del clásico.
1: Hágale.
3: Y la clave dice así. Yo escucho Tropicana, la de siempre, la de todos modos. La mejor emisora de medallas para
1: le faltó mundo. La de aquí.
3: Un abrazo para todos.
0: Le faltó ustedes. La de aquí.
1: Le faltó la de aquí. ¡Juanda!
0: Medio, medio. ¿Sí o no?
1: Le faltó.
0: Bueno.
1: Tropicana, la de aquí,
0: vea,
1: la de
0: siempre. Saluda a Robin, pues, Charlie. Vea.
1: Robin, aquí está tu batichica, maldito bueno, Javi.
4: Yo escucho Tropicana, la de aquí, la de siempre y la de todos modos.
1: Me encanta.
4: Desde allá, desde las casas, vamos a esperar el regreso de este norte porque está bien maluco.
0: Sí, es en el norte de la ciudad de Medellín, Charlie, está difícil.
1: Maluquito, maluquito.
0: Pero mucho, Charlie.
1: Qué pesar.
0: El tema radica en que hay una turbo que quedó llantas para un lado.
1: Sí.
0: Ahí despuesito de la glorieta de Niquía.
1: Sí.
0: Ahí despuesito de la glorieta de Niquía y tiene la movilidad muy difícil.
1: Ay.
0: M.O.
1: En el momento. Y entonces cogió el que venía manejando esa turbo, ya mamado, cogió, la apagó, se bajó, dijo, no más turbo.
0: No.
1: No más turbo.
0: Oiga eso, ¿no? ¿Saben que hay un choque también?
1: ¿Dónde?
0: Viaducto de Occidente bajando de San Cristóbal o del túnel de Occidente.
1: Sí.
0: Ahí a la altura del barrio Vallejuelos, ahí después de el puente peatonal que hay amarillo ahí, ¿cierto?
1: Sí.
0: Un choque ahí como de tres carros. No, le pegó un camión por detrás y lo dejó vuelto nada.
1: Qué pecado.
0: Maluca la cosa ahí, ¿sí o no? La vía está totalmente cerrada, Charlie. ¿Sí?
1: Ay, qué pesar.
0: Bueno, más oyentes a esta hora que envían la tarea, Charlie. ¿Qué le pusiste? Véalo, vea, saludé al Brian, vea.
1: Brian, véalo. Vamos.
5: Muy buenos días, Tropicana.
0: Buenos días.
5: Yo escucho Tropicana. La de aquí, la de siempre, la de todos modos.
1: Ay, me encanta.
5: Me gustaría participar para las boleticas del partido para mañana.
1: Hágale, amor.
5: Quiero ir con mi esposa, muchas gracias.
1: Listo.
5: Feliz día.
1: Ahogando.
0: Feliz día. Bueno, otra. Lili, vea, Lili, vea.
1: Lili.
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1: Me encanta.
0: Bueno, Nancy hizo una parte, le hace falta poner la fotografía, ¿cierto?
1: Listo.
0: Lo que usted dice, Charlie, pero Nancy mandó la frase.
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1: ¡Me encanta! ¡Ay, qué dicha! Vos no falta y no que ponga la imagencita de perfil y queda participando.
0: ¿Listo?
1: ¡Listo! ¡Me encanta!
0: Sí, pero muchos están haciendo la tarea, Charlie.
1: Ah, sí.
0: Ve, saluda a Luz Mary, ve.
1: ¡Luz Mary! Luz Mary Gómez. Sí. La infaltable Luz Mary Gómez.
8: Yo escucho Tropicana, la de aquí. La de siempre, la de todos, mor.
1: Me encanta.
0: Ay, vea, que salude a Uber, que maneja Uber. Taxi.
1: ¡Ah! ¡Ay, qué belleza!
0: Uberley. Bueno, eso, Uber.
1: Anima.
0: Vea, Uber, vea, salude a Uber.
9: Mor, yo escucho Tropicana, la de aquí, la de siempre, la de todos, mor.
1: Me encanta.
0: Ay, pero ese mor suena como raro, ¿cierto?
10: Como todo ronco y fepera, no y todo ese weón es todo ronco diciéndole mor a uno, hermano. No.
0: Ese mor yo no sé.
10: No,
0: Charlie, hay que decirlo así.
1: Sí, claro.
0: Sí, no.
1: Sí.
0: No jodas.
1: Nada más
0: no,
1: que ya mire no, el mundo de gente hombre, que hay participando así. No,
0: pero
1: así
0: pero a las mujeres les suena bonito, pues que a otros son.
10: No,
0: muy raro es. Diga usted mor, don Otto.
10: Pero como mor. Y todavía uno le dice mor, pues a una muchacha, sí, listo, sí. Mor. Y eso que parece uno mal hablado. Mor y mor parri y mor pao, pero a una muchacha. Pero uno sí, aquí diciéndole mor a Yair Andrés. No, estamos beboneando.
0: ¿Qué
10: no,
0: dicen
10: no,
0: los oyentes hasta ahora? Buenos días, Tropicana. Buenos días.
11: Buenos días, Tropicana. Buenos días.
1: Mi amor.
11: Yo escucho Tropicana, la de aquí, la de siempre y la de todos mor. Me gustaría que me inscribiera para las boletas del partido.
0: Hay que registrar, hay que registrar.
11: Mi nombre es Lady Joana Montoya Pérez. Eso Dios los bendiga.
0: Amén, hay que registrar, mi amor. Ve, Marce, mira cómo lo hizo Marce Char.
1: Marce.
0: Pero a Marce le hace falta ponerle en el estado de WhatsApp.
1: En el perfil.
0: En el perfil de WhatsApp, poner la foto.
1: La foto.
0: Del Tropicana.
1: Ah,
0: la de
1: ojo aquí, pues. ¿Sí,
0: no? Sí. Va pues, va.
1: Ah, yo veo.
0: Marce, ¿cómo va?
12: Yo escucho Tropicana, la de siempre, la de aquí y la de todos modos.
1: Le quedó en desorden, mor. Sí era, pero le quedó en desorden. Primero la de aquí, después la de siempre y después la de todos, mor.
0: Pero venga, quitarle ese mor, Charles.
1: Ay, pero ¿por qué mor? Ay, sí. Ay, no, me no, encanta. No, pues, ¿cómo?
0: Sí.
1: Si es el que le pone el cariñito.
0: O sea, recuerde que es en nota de voz, ¿cierto?
1: Nota de voz.
0: Por favor, dígale solo a oyentes.
1: Por fin, que es nota de voz, porque queremos escucharlos a ustedes decirlo con esa boca tan llena, tan hermosa que les dio mi Diosito. Ay, qué dicha. Sí. Me encanta. Yo escucho Tropicana, la de aquí, la de siempre, la de todos, mor. Está facilito. Y eso, pues, otra aclaración.
0: Sí.
1: No es que monten la foto de perfil media hora y vuelven y la tumben. No, espere por lo menos a que gane.
0: Ah, pues sí, ¿no?
1: Pues sí.
0: Pues sí.
1: Pues sí.
0: No había pensado en
1: eso. Sí, porque pues sí, es que, ah, yo sí la puse.

0: Chino.
1: Como dice Onoto, le dije yo al tipo. Ay, qué dicha. Oílo, oílo.
0: Le bueno, saludo a Adrianita Uso.
1: Adri, ¿cómo estás? Bienvenida, amor.
2: Yo escucho Tropicana, yo escucho Tropicana, la de aquí, la de siempre, amor. Muy buen día, Tropicana, Dios los bendiga, feliz día,
0: pero
2: Dios los bendiga.
0: Cuchilla, pues, Charlie,
1: le faltó
0: amén,
1: la de todos.
0: Adri, amén. No, pues, Charlie,
1: Adri, mío, le pague, hoy. Pero le faltó la de todos. Ah. Es que ella se quería quedar con la de Tropicana para ella sola.
0: Sí.
1: Y es la de todos.
0: Y es la de todos.
1: Y es la de todos, bueno. La de aquí, la de siempre, la de todos, amor.
0: ¿Es así?
1: Sí. Facilito. Parce, un montón de audios.
0: Pero mucho, Charlie, mucho.
1: Así ya no salga al aire, los vamos a estar registrando, vamos a estar pasando unos que otros al aire. Pero no se preocupe, si usted hizo su tarea y la tarea está bien hecha, pues entonces va a quedar registrado y participando.
0: Vea, Johnny, vea. Saludos,
1: Johnny. Johnny, ¿cómo estás?
3: Para participar,
1: hágale pues.
3: Luis, para ver al rojo mañana.
1: Me encanta.
3: Yo escucho Tropicana, la de 100.
0: Ah, lo borró, güey. Como,
1: pues
0: ¿ah?
1: Claro, sí, le faltó la, la de aquí.
0: Ya. Bueno, ahí dice, ahí va atrás.
3: Yo escucho Tropicana, la de aquí, la de siempre, la de todos. Es. ¡Amor! Para es. Ver al rojo mañana.
1: Listo.
0: No puede ser.
1: Listo, listo, listo.
0: Le listo. Falta cambiar la imagen ahí.
1: Le falta cambiar sí, la imagen, amor.
0: ¿Sí o no?
1: Es
0: que ya, sí. Saludé a Alfredito. Ya.
1: ¡Fredo! Aló,
4: yo escucho Tropicana, la de aquí, la de siempre, la de todos, mor.
1: Ay, como le suena de lindo,
4: Tropicana,
1: carajo.
4: Tropicana, la más bacana.
1: No, la de aquí.
4: Amigos, a ver si nos podemos ganar las boleticas para ir a ver el clásico mañana, para irlo a ver con mi esposita.
1: Listo, amor.
4: Hágale pues, muchachos. Muchas gracias y feliz día.
1: Aló.
0: Ando la tarea, mucho, ando la tarea.
1: Muchos.
0: Otro, dame la hora, Charlie, por favor.
1: Amor, son las 11:41 de la mañana en Tropicana. 11:41.
0: Gracias,
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0: 11 de la mañana, 53 en Tropicana. 11:53.
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0: 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En Tropicana tenemos las 11 de la mañana, 54 minutos.
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0: 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Ya viene al mediodía en Tropicana. Entre cachos y qué más, Charlie.
15: Y confesiones.
0: Pero que tiene que decir así tan.
15: Como a meterle dramatismo.
0: No, pero es que suena como sobreactuado.
15: No, ¿no? ¿Por qué?
0: Al mediodía viene entre cachos
15: y confesiones.
0: Nah.
15: Me encanta.
0: Así no aguanta o no, ¿cómo? ¿Cierto?
19: ¿No? Ave María, ¿la esa laraca tan macha, mano.
0: Ya llegó el otro,
19: ¿eh? No,
0: ya
19: y el otro que no le gusta gritar ni nada. Fue perra.
0: No, va a ir a almorzar más bien.
19: Más mejor, fue perra.
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0: Sí, señor, sí, señorita. Buenas tardes, buenas tardes, buenas tardes, buenas tardes, buenas tardes. Esa es Tropicana, la de aquí. La de donde llueve también, sí, a esta hora. Sí, porque llueve en Medellín. Llueve a esta hora en la capital de la montaña. Llueve a esta hora en Medellín. Llueve, a ver, yo miro para el sur. Yo ahorita venía del sur y vi, estaba tremendo aguacero. Y evidentemente, pues, ha sido así, yo creo que todo el fin de semana. Ayer también lunes, un día muy, muy lluvioso, ¿sí? Con mucha agua, con mucho frío también. Y hoy pues no es la excepción, ahí estamos. Saluditos para todos los moteros, hombre, que somos los que más sufrimos también. Somos unos de los que más sufrimos también en épocas de lluvia. A mí me encanta el frío, yo amo el frío y soy fan del frío. Uy, pero de la lluvia no, porque es que me retrasa mucho. ¡Charlie!
1: ¡Mom!
0: ¿Cómo estás, bebé?
1: Ay, mate, bien, ¿sabes dónde más llueve?
0: ¿Dónde más llueve?
1: Llueve, llueve.
2: 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Por ti.
1: Ay, qué dicha.
0: Pero así calentamos este día, sabroso.
1: Ay, sí.
0: Llegamos a calentar este lunes 12. Ah, no, hoy es 13.
1: Martes,
0: perdón,
1: 13.
0: Perdón, martes. ¿Cómo?
1: A los agüeros. Los que tienen agüeros.
3: Sí, hoy es día de sus hijos.
0: ¿Es en serio? Sí. Que ya hoy es martes 13. Dios mío. Y yo diciendo que era lunes, o sea que yo traje el horario del lunes.
1: Sí,
0: yo traje el horario del lunes. Ahorita tengo que revisar los cuadernos porque creo que traje el horario del lunes, maldita sea.
1: Está retrasadito.
0: Un poquito. Ay, como una amiga mía. Oh, también está retrasadita. Feliz arranque de semana para usted.
1: Sí.
0: Feliz día sabroso. Feliz martes. Esta semana se va a ir muy cortica, así que aprovechémosla al máximo, que sea una semana llena de bendiciones para todos ustedes.
1: ¿Y qué más? Que nos saltamos el lunes.
0: Exactamente.
1: Ay, qué.
0: Y sobre todo, ay, ahora que ya me acuerdas de eso, sobre todo a ti, que te da tan duro el lunes y que
1: me parece
0: eres
1: espectacular, uno puede saltar el lunes.
0: Y que eres de las personas que siempre viene criticando los lunes, o sufriendo más bien por el tema de los lunes.
1: Sí.
0: Pero ya te lo saltaste.
1: Ya me lo salté.
0: Pero aunque con este frío mucha gente está diciendo que tiene energía, este martes tiene energía de lunes.
1: Ay, qué pecado.
0: Qué pecado. Ay, ¿cómo qué me le fue el fin de semana, mi amor? ¿Para dónde fue?
1: Ay, lo maté bien.
0: Ah.
1: Bueno, un fin de semana muy mojado.
0: ¿Sí? ¿En serio?
1: Ay, sí, mi amor.
0: Tan de buenas.
1: Un fin de semana muy mojado. Sí, por el agua, por el agua, tontito.
0: Ok.
1: Ay, qué dicha. Un fin de semana de mucho arrunche. No me hagas acordar que me devuelvo.
0: ¿Cobija piernona?
1: Ay, sí. ¿Sí? De cinco puntas.
0: ¡Oh! ¡Ay!
1: Me encanta.
0: Te sacaron por ahí a granizadito, papitas.
1: No, pues granizado con este frío, no.
0: No, ahí es donde sabe rico.
1: No, se le empinan a uno las tetillas.
0: No,
1: bueno,
0: no.
1: Ay, qué pecado.
0: Señores, bienvenidos a Entre Cachos y Confesiones, que sea una semana muy bendecida para cada uno de ustedes. Recuerden sentirse hoy maravillosamente espectacular.
1: Me encanta.
0: Sentirse hoy ganador. Mirarse al espejo donde usted se refleja en este momento. Ahí donde usted está reflejando, mirarse y ver la espectacularidad de persona que usted es. Si nadie se lo ha dicho, le digo a usted en este momento. Se lo voy a decir en este momento. ¿Qué berraquita es usted? ¿Qué berraquito es usted? Me le quito el sombrero a usted, señorita. Me le quito el sombrero a usted, señor. Que a pesar de las situaciones que ha vivido, pues ha tenido la fuerza y la berraquera para levantarse un día como hoy y decirle gracias a la vida, ponerle una sonrisa a la vida y empezar este día como se debe, agradecido, bendecido y entendiendo que, como muchas cosas en la vida que ya me pasaron o que ya pude superarlas, estas también usted va a poder superarlas. Por eso para mí, usted me parece muy berraco, usted me parece muy berraquita. Y si nadie se lo ha dicho hoy, se lo quiero decir en este momento arrancando esta semana. Que sea una semana donde usted reconozca su valor y entienda que usted vale muchísimo más de lo que usted piensa. Así que bendiciones para usted esta semana. Bienvenidos a este programa de Entre Cachos y Confesiones con una historia el día de hoy. Historia que ustedes nos comparten en nuestras redes sociales. Ustedes nos escriben, ustedes nos envían notas de voz al 301-742-2989 y también están ahí pendientes de nada más y nada menos que quizás de nuestro correo electrónico, donde también nos pueden enviar sus historias. Donde nosotros le escuchamos, le entendemos perfectamente. Ay, sí. Ha sido Noto No Entienda. Don Otto a veces no entiende las historias, pero aquí sí le entendemos a usted. Sobre todo, Charly, yo sí le entendemos, ¿no?
1: ¡Obvio, Bobis!
4: Es que muy enredados, si fue
0: perro. ¿Enredados de qué? Ya vas a empezar.
1: ¿Qué le pasa?
0: Ya vas a empezar. ¿Enredados de qué, hombre?
1: Enredador usted, que es distinto.
0: No, eso me parece, me parece más cierto eso.
1: ¿Viste?
0: Enredador usted. Es más, Don Otto, yo quisiera enredarlo a usted para que nos fuéramos los dos para un concierto.
4: Jesús sacramentado.
1: Vos, prima, y no te encartes con él.
0: No, yo lo quiero llevar porque es que él tiene una botellita por ahí, que esa botellita a mí me sirve para el concierto de Jorge Celedón.
1: Ay, qué hicha.
0: Y yo quiero tomarme esa botellita este próximo 30 de octubre en la Macarena, en el concierto de Jorge Celedón, para que cantemos, Don Otto, todos los éxitos en un concierto que promete evidentemente emociones, recuerdos y mucho sentimiento. Disfruten vivo de todos los éxitos, de todas esas canciones que han vuelto a Jorge Celedón uno de los mejores exponentes de la música vallenata. Sin Perdón, El Cafetal, Parranda en el Cafetal, Esta Vida. Y esto, mire.
1: ¡Oílo!
2: ¡Ay, qué bonita es esta vida!
0: Esto debería ser el mantra del día de hoy.
1: Me
0: y usted
1: encanta.
0: Decírselo, qué bonita es esta vida. Sí, debe decírselo hoy. Charly, dígalo.
1: ¡Qué bonita es esta vida, amor!
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0: 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Y este 30 de octubre nos vamos para la Macarena a disfrutar del concierto de Jorge Celedón. Mientras tanto, nos preparamos para una historia más en Entre Cachos.

0: Oiga, estamos a esta hora conectados ya a nuestro TikTok, ¿cierto, Bombillo? Estamos en TikTok. ¿Cómo es que estamos en TikTok, Cherry Charlie? Espérate, yo te abro el micrófono.
1: Eso,
0: el micrófono.
1: Ahora sí. Me están acallando. Arroba Tropicana Medellín 989. Arroba Tropicana Medellín 989. Ahí nos encuentran. Ya empezó la gente a llegar. Ya empezó la gente a saludar. Aquí estamos. Para que nos pillemos. Ay, me enredé por robarme una frase. Sí.
0: Charly, ¿no te parece que a pesar del frío está haciendo mucho calor? Corra para allá.
1: Ay.
0: Corra para allá.

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2: 12 del día, 25 minutos, 12:25 de este martes 13.
3: Enséñame
4: a reírme así.
3: ¿Cómo?
5: Enséñame a reírme así.
4: Ah, usted se sienta en la escoba y... Ay, me encanta.
5: Estamos en octubre.
6: La escoba no hace capaz con usted. Bueno, con la Charlie, con Pino sí es capaz. Pero con la Charlie no es capaz de levantar vuelo.
5: Sí. Pero usted, ¿por qué le tira tan duro a Charlie? Sí. Mire que el fin de semana, Charlie, fuiste a masajes de reducción y esas que hoy
4: ay,
5: te veo
4: cierto,
5: más esbelta.
4: Soy como esbelta.
5: Sí, hoy te veo más, como más entregada, como
4: ay,
5: no sé. ¿Tú es que se enamoró?
4: Ah, yo enamorada vivo. Enamorada de la vida. Enamorada. Ay, qué hincha.
5: Señores, esto es Entre Cachos y Confesiones. 12 del día, 26 minutos. Y llegó el momento de escuchar una historia que nos llega hoy. Para que compartamos con todos ustedes y para que ustedes, evidentemente, el día de hoy nos ayuden con su infinita sabiduría,
4: sí,
5: opinando del tema. Yo todavía no sé qué es lo que tenemos para el día de hoy, pero si es una opinión, si de pronto quieren saber por qué camino coger,
4: sí,
5: y ya nosotros caminamos ese camino y quizás podemos decirle por dónde coger.
4: Sí.
5: No sé, aquí siempre en las historias siempre sale alguien diciendo, a mí me pasó
4: lo
5: mismo. Exactamente, a mí me pasó lo mismo y yo hice esto, y así nos vamos ayudando todo. Es que si nos organizamos, ¿cierto?
4: Si nos organizamos, ya cabemos. Termino diciendo, organicémonos, que yo ya...
5: Organicémonos.
4: ¡Pino!
5: No, hasta ahora no están escuchando
4: hasta
5: menores de edad.
4: Pecado que es eso,
5: no, hasta ahora los menores de edad están estudiando.
4: Ah, ya, sí.
5: O están
4: sí, porque ya volvieron de vacaciones.
5: O están pegados de un iPad o del celular.
4: Ay, mira, me lo están limpiando por detrás, mira.
5: ¿Sí?
4: Ay, mira.
5: ¿Vio?
4: Me lo están limpiando por detrás.
5: ¿Y le gusta que se lo limpie?
4: Sí, claro.
5: Pues para la gente que no está viendo... Es que están limpiando el vidrio.
4: Entonces me lo están limpiando por detrás.
5: Sí, por detrás, exactamente.
4: ¡Mor, tenemos historia! ¡Ah, pero antes de la historia!
5: ¿Qué?
4: Parce, que es que se llenó esto.
5: ¿Qué
4: disculpa,
5: pasó?
4: Perdóname, pero discúlpame. Vamos a saludar, por ejemplo, a la bebecita que nos saluda ahora. Hola, buenos días. Buenas tardes, ya, amor. Ay, qué hincha. Charlie, eres el mejor. Ay, gracias. Agrolenials dice total.
5: ¿Quién?
4: Agrolenials.
5: ¿Qué es eso?
4: No sé, pero hay que hacer curso para pronunciarlo. Agrolenials. Total actitud cada día. Qué dicha. Alba Arias también está por acá. Mi primo, buen día. Ay, ¿primo de quién?
5: ¿Primo de quién?
4: Pues debe ser tuya, porque no tengo ninguna prima Alba.
5: ¿Alba?
4: Bueno, al menos no Alba Arias. Alba sí, pero cada día.
5: No, sí tengo una tía que se llama Alba, pero es tía.
4: Tía.
5: Sí.
4: Ah, bueno. Ah, es que dije, ese es mi Pino, no mi primo.
5: ¡Ay, Charlie!
4: Mi Pino, buen día.
5: Yo iba a decir, ay, no, ¿cómo que mi familia me está viendo
4: perdón.
5: En este momento? No voy a poder hablar, popi.
4: Ay, no, sí puede. Florita también anda por acá. Hola. Saludos desde Río Negro, Antioquia. También Juan Pablo. Pino, de música romántica a música para moverse. ¿Cómo te sentís?
5: ¿Ya?
4: Ay, se siente sabroso. Muy bien porque no se ha parado.
5: No. Me siento sabroso.
4: Se siente sabroso y lo bonito que le queda. Ay, qué dicha. Bueno, ay, vea. Quiero que hagamos una pausa y leamos este mensaje tan maravilloso, Pino.
5: A ver.
4: Para me bolas. Danico dice, me han ayudado mucho. Ahora empieza por acá. Los amo y me hacen muy feliz día a día. Remata con otro mensaje que dice, y me han ayudado mucho con mi proceso de depresión. ¿Qué es ese espectáculo, parce?
5: Para eso estamos, para eso somos los amigos de verdad,
4: ay,
5: verdad.
4: Parce,
5: para
4: qué
5: eso.
4: Bueno, y que siga encontrando en los pequeños detalles de la vida el camino para salir y encontrar la luz de esa depresión. Esto no se trata, salga de ahí, que todo va aquí muy rico, no, amor. Uno sabe que el proceso de cada quien es distinto, que las cosas que nos mueven a nosotros no son las mismas que lo mueven a usted allá en su casa. Son pequeñas lucecitas. A uno a veces se le apaga la luz y no sabe cuál es el camino, ¿no es cierto? Pequeños detalles, pequeñas bobaditas. Las bobaditas no, nosotros nos encargamos. Hablar bobadas, reírnos, chacotear. Y si nosotros en algo estamos ayudando a tu proceso, qué bendición. Qué rico poder ser parte de tu recuperación, parce, y que siga encontrando esas lucecitas que lo van a sacar de ahí, te lo prometo.
5: Así es, con toda. Me gusta toda, eso. Y también recordar, Charlie, que es normal sentir que a veces no estamos bien.
4: ¿Sí?
5: O sea, que un día nos levantamos con, ¿cómo es que decimos coloquialmente?
4: Achicopalados.
5: Achicopalados, pero con... Como malpaíes.
4: Sí,
5: que nos manda, que es normal.
6: Con también una
5: es...
6: malpariez ahí.
5: No, exacto, Noto, gracias.
4: No,
5: gracias,
4: pero nosotros bregando a camuflar.
5: Gracias, Donoto. Te amo, Noto, por eso te amo tanto, Noto.
4: Ay, no puede ser.
5: Ay, es bueno darse cuenta que no todos los días tenemos que estar bien. Es bueno darse cuenta que no podemos con todo. Es bueno darse cuenta que necesitamos hablar. Es bueno darse cuenta que necesitamos soltar todas esas situaciones que a veces estamos cargando y que ni siquiera son de nosotros. Son situaciones de los demás y que nosotros estamos cargando. Y eso es lo que nos lleva a veces a un estancamiento. Porque muchas veces estamos cargando lo del otro, lo mío, lo del lado, lo de este. No, amor, hay que soltar las cargas. Hay que soltar lo que no puedo controlar. Y entender que todos los días no va a salir el sol. Míreme este día tan gris.
4: Ese día.
5: Pero dice Ricardo Arjona, las nubes grises también hacen parte del paisaje. Este día sí, posiblemente mañana va a ser mero sol,
4: ¿sí?
5: La otra semana mero sol. Pero esto también es vida, esto también hace parte de la vida. Entonces, no cargue con todo. Y entendamos que no todos los días tenemos que estar bien y muertos de la risa todo el tiempo. Pero para eso estamos nosotros aquí, para acompañarlos a ustedes en estos días, en la mañana, al mediodía, en la noche, para que no se sientan solos, aunque creamos que estamos solos. No estamos solos. Quizás no tenemos las personas correctas a nuestro alrededor, por eso no hemos hablado, pero encuentra esa persona correcta. Que no le diga, como dijo Charlie, ¡ay, deje la bobada! No, que sea una persona que ni siquiera opine. Que esté con usted.
4: Que te acompañe.
5: Porque uno en ocasiones no necesita una persona que le dé a uno una respuesta de algo. Uno simplemente necesita que lo escuchen y ya. Así estén al lado suyo y ya.
4: Y somos eso muy buenos para estar opinando. Y desde la opinión que nosotros vamos a dar nos suma. Entonces mejor que la guarde calladito y más bien escuche, pare bolas y apoye.
5: Muy bien, señor.
4: Saludo para Verónica Echeverry, que dice, por acá, Charlie, te amo, me das un saludito. Yo, Vero Echeverry, está conectada con nosotros. Llegue usted al TikTok también, que llegó el momento de la historia.
5: ¡Epa!
4: Tropicana. Nuestra historia el día de hoy no llegó en audio porque tiene una justificación, dice el oyente, donde lo manden audio me pillan.
5: ¡Ah, carajo! ¿Por qué? Y es que es así, así es de guardada la historia.
4: Así es de guardada o así es de explícita la voz que tiene el man, pero no sé. Uh-huh. En todo caso dice, por favor, no digan mi nombre.
5: ¡Hola, no digan mi nombre! Tropicana.
4: Esta es una historia maravillosa que vamos a disfrutar el día de hoy, parce. Párele oreja, pues.
5: A ver.
4: ¿Estás bien sentado?
5: Estoy más que bien sentado.
4: Listo, pare oreja, pues. Ah. Dice el man, soy de un pueblo, criado en pueblo.
5: Sí.
4: Con familia de pueblo. He trabajado la tierra, he sido mayordomo, soy de los que me levanto a las 3 de la mañana a trabajar, ¿no es cierto?
5: Uh-huh.
4: Por situaciones de la vida, llevo varias semanas por aquí.
5: Sí.
4: Ayudándole a un primo por acá, supongo que es en Medellín.
5: En Medellín, me imagino.
4: Ayudándole a un primo en una construcción, porque él es oficial de construcción, y entonces que lo invitó y le dijo, véngase y me sirve de ayudante en una construcción, que necesito entregarla, y que el man se vino.
5: No, pero el man es un todero, mayordomo, campesino.
4: De aquellos.
5: Luego le hace a este tema de la construcción. No, el man es ¿qué?
4: El man es toderísimo, entonces seguramente lo tienen. Entre esos adobes, entre esas tejas, vaya, consiga tal joder, en fin. Entonces lo tienen trabajando construcción por unos días, y él está, pero él insiste que es más de campo que de ciudad, está trabajando. Pero que hace un par de semanas, ¡qué belleza!
5: Hey, Charlie.
4: Conoció a una muchacha, que es la sobrina del man al que le están haciendo la construcción.
5: ¿Cómo va a ser eso? Sí. O sea, conoció acá en Medellín.
4: Una chica citadina.
5: Citadina.
4: Dice. Citadina.
5: Podríamos decirlo. Que
4: una muchacha, como le dice él, ¿no es cierto? Hace un par de semanas he venido haciendo mis ojitos con la sobrina del patrón. Una muchacha bonita, agraciada, ponela aquí. Yo la miro y ella se me ríe. Ajá. Mejor dicho, él como que le está arrastrando el ala y la muchacha no le es indiferente las miradas de nuestro queridísimo amigo que ya bautizaremos.
5: Ah, bueno.
4: Entonces dice él, yo primero no sé qué plan puede uno hacer como para invitar a una muchacha y cortejarla a una muchacha de ciudad. Él no sabe, porque no está aquí y entonces no sabe cómo se corteja una muchacha de ciudad. Y segundo, y más importante, él no sabe si una relación de una muchacha de ciudad con un montañero como él sí prospera.
5: ¿Qué es esto?
4: Esto es una novela. Esto
5: pero
4: es
5: un, eso no iba es a decir yo, esto es corintellado.
4: No.
5: Esto parece, estaba aquí recordando el nombre de la novela, Marimar.
4: Marimar, ¡au, costeñita soy!
5: Parece Marimar. Entonces, él no sabe si lo que está pasando es una atracción genuina, de verdad.
4: Pues demás que sí, porque ella le está ahí como respondiendo a las visitas y a la pam. Pero entonces ya él sabe, ya él no sabe, yo ya di aquí que sí, igual que la invito. Aquí invita a uno a una muchacha de ciudad, uno bien montañero, ¿no es cierto? Y fuera de eso, listo, yo la invito y volvemos a salir. Esto sí prospera entre una muchacha de ciudad y un montañero como yo.
5: Pero hay una vaina.
4: Señor.
5: Que no sé, eso habría que mirar, porque a ver, a una niña, no estoy hablando de menores de edad, ojo. A una niña, si se refiere uno a las niñas, así me refiero yo a las mujeres.
4: Sí.
5: Una niña entre los 19 y 25 años, hay ciertos lugares, digo yo, o sea, yo estoy mirando para otro lado. Digo yo, hay ciertos lugares, entre los 19 y 25 años, hay ciertos lugares. Yo creo que una persona más de 30 años ya también tiene otros lugares donde se puede invitar. Eso sería, ahí yo creo que sería una manera de dividirnos. Porque si es una niña, toma organizado, ¿no? Si es una niña joven, toma organizado, un miradorcito.
4: Organizado. Vaya anotando.
5: Una discotequita.
4: ¿Será?
5: Por eso le digo.
4: Pues lo que pasa es que yo creo que ahí ya él se tiene que hacer allá en turista.
5: ¿Cómo así?
4: Pues parce, diga usted, yo lo sigo.
5: Ah, pero no, ustedes saben que a las mujeres, yo las amo, ustedes saben que yo las amaré siempre, pero a las mujeres les encanta ir a, no sé.
4: Ah, sí.
5: Allá.
4: Siempre,
5: ve, mi amor, ¿quieres ir a almorzar? ¿Dónde quieres de pronto que salgamos este fin de semana?
4: Lo que tú quieras, y mentiras que ella ya quiere.
5: Exacto, lo que tú quieras o donde tú quieras. Entonces, a uno se le complica a veces.
4: Ay, qué pecado.
5: A uno se le puede complicar a veces, Charlie.
4: Ay, qué pesar. Bueno, pero yo creo que más allá incluso de saber a dónde la llevo, que eso hace parte de las sugerencias que hoy le vamos a dar, así como lo está haciendo Pino, también es saber, parce, si una cosa de esas prospera, así como él lo hace saber en su segunda inquietud entre una citadina y un montañero.
5: ¿Será que prospera o no prospera? Pues eso lo vamos a decir nosotros, eso lo va a decir usted con su infinita sabiduría. Usted nos va a enviar su nota de voz,
4: ¿sí?,
5: nada más y nada menos que al 301-7422-989. Ahí ustedes van a contarnos, ustedes que salen más, quizás, ¿sí?, ustedes que son unos enamorados, unos coquetos y unas coquetas.
4: Me encanta.
5: Que viven coqueteando aquí y allá.
4: Sí.
5: Pues quizás conocen un poquito y nos pueden ayudar con este tema el día de hoy en Entre Cachos y Confesiones.
4: Entre Cachos y Confesiones también les recibimos nombres, propuestas de nombres para bautizar nuestra pareja del día de hoy.
5: ¡Oh, sí!
4: ¡Ay, qué hincha! Lo puede enviar a través del Tropi WhatsApp o también nos lo puede compartir a través del chat de la transmisión en TikTok, que estamos en TikTok, @tropicanamedellin989. Mor, habemos historia. ¿Qué le decimos a este pobre muchacho que está confundido vivo yo?
5: ¿Qué le decimos? Pues eso lo va a decidir usted. Venga, esa historia nos mandaron nota de voz, pero con la descripción, dígame, Charlie.
4: Señor.
5: ¿Es la historia de Bombillo?
4: ¿Será?
3: La
4: Bombillo,
3: de
4: aquí, estás ahí.
3: La de como si
5: es que, fuera es que en la descripción está, nació en campo, es de campo. Bueno, no,
4: pero Bombillo está muy citadino, parce.
5: Sí, ya está muy citadino, sí.
4: Yo le miro la carita. A Bombillo ya lo tenemos domado.
5: No, pero todavía, parce, tiene cachetes rosaditos.
4: Ah, pues sí, pero eso es el cuadro, pero ya está muy domadito.
5: Señores, esto es Entre Cachos y Confesiones, 12:39. ¿Cómo vamos?

0: Señores, somos Tropicana 98.9, 12 del día, 44 minutos. Nosotros seguimos en vivo, nosotros seguimos en directo en nuestro TikTok. Saludito a toda la gente que está ahí conectadita en los arroba Tropicana Medellín 98.9, donde nos están viendo en este momento. Muchísimas gracias por llegar, por unirse a esta comunidad de gente bonita, gente bacana, gente chimba, gente que alegre de la vida, gente que le mete todos los días.
1: Ah, métale, aunque, métale.
0: Charlie, no así.
1: Ah, ya,
0: o sea, que le mete Gengeré y Sucundumo.
1: Ah, ya.
0: Aquí estamos nosotros, por eso estamos con Tropicana, la de aquí, la de los berracos.
1: La de los berriondos.
0: La de los que no se le arruga a pesar de que esté lloviendo el día. Bueno, aunque se le arruga.
1: Pues si le moja mucho, si le alcanza a arrugar.
0: Ay, Charlie, no, venga. Entremos en materia.
1: Sí.

0: como dijo
1: el dermatólogo acá.
0: No, el dermatólogo, el
1: dermatólogo iba al grano y el grano tenía materia.
0: No, ese no, ese.
1: Ay, ya
0: no.
1: Me parezco a uno tocar. No. Ay, no, borremos eso.
0: Borremos eso, ve qué bonito. La gente está por acá compartiendo ya la imagen de Tropicana, ¿cierto? Que tenemos por ahí. En Tropicana Medellín no decimos que gracioso, decimos que charro.
1: Que charro.
0: Qué bonito, gracias por compartir la nueva imagen de Tropicana que tenemos para todos ustedes. Así que vayan llegando y ustedes dicen, ¿cómo así que la nueva imagen de Tropicana? Síganos en redes para que se entere de lo que está pasando a esta hora en Tropicana Medellín 98.9.
1: Me encanta, amor. Y estamos en el TikTok. Saludos a Alexis Agüelo, a Sharik Herrera. Ah, qué dicha. Sharik Herrera. Tiene nombre como en inglés, pero apellido en español. Ay, qué dicha. Sharik Herrera.
0: No, usted le puso el R. ¿Usted por qué le puso el R ahí?
1: Sí, eso, pero eso no.
0: ¿Cómo
1: se llama?
0: Sharik. Sharik
1: Herrera.
0: No, y con Che, Sharik.
1: ¿Sharik?
0: No.
1: Ay, qué idiota.
0: No, señor.
1: Es con
0: Sharik Herrera.
1: No, porque Sharik sería si fuera con Che como Charlie.
0: Bueno, vamos a quedar ahí, no vamos a ir con comentarios.
1: No, mentira, vamos con comentarios. No, hay que y saludos para Bepsi. Bepsi dice, hola, mijo. Ay, no hay nada, las peladas de hoy en día son muy picadas, dice.
0: ¿Cómo así?
1: ¿No has dicho que o se sea, baje el bus?
0: La vida ha cambiado muchísimo. Las formas de ser, las formas de ver la vida, las formas de actuar y hasta las formas de pensar ha cambiado muchísimo. Y creo que hoy en día el tema, ese tema en las redes sociales es hasta viral. El tema. Y por eso quizás la oyente dijo como, ay, las chicas hoy son muy picadas. Pues muy creídas, tienen otra forma de pensar. Pero dentro de tanto gentío que hay, tiene que haber alguien que ame de verdad, que quiera de verdad, que quiera hacer las cosas bien, que le llame la atención, sí. No, sin importar si ella es citadina y él es de campo, que de verdad le importe un carajo eso. Yo creo que dentro de todo lo que existimos, hay de esa gente, pues. Yo no creo que todas sean igual, pues.
1: Así como dice Adri True, que dice de la siguiente manera.
0: ¿Qué dice Adri?
1: Qué pesar del montañerito. Tiene más futuro la semana pasada.
0: Ay, no, no.
1: Qué pecado, parce, no se llama así. Ay, qué pecado.
0: No, le vamos a bajar, le estamos bajando el nivel. No, las ganas, no, más bien, las ganas.
1: Sí, porque si le estamos bajando ya de pronto es otra cosa, se complicó la relación.
0: Venga, por acá tenemos opinión y nombres. Vamos a ver.
1: Listo.
0: Hola.
2: Muchachos, que buenas tardes.
0: Muchachos.
2: Charlie, ¿qué? Besitos. Pino, man, Pino, yo Pino.
0: Yo Pino.
2: Como es citadino y después le llamar Albeiro.
1: Albeiro.
2: Y la muchacha se llama Diana. Don Albeiro y Diana. ¿Y dónde la puedo invitar, me pues, gusta, hermano? Eso es. Los gustos de ella, de pronto una salita, un centro comercial, ahí algo fitness. ¿Sí me entiende? La primera salidita, pon. Salita fitness. De frutas o con esos fríos. O un buen café. A la segunda salida, si vale para usted, invítala a la construcción a revolver la mezcla, a ver qué tal.
0: ¿Cómo hay que revolver la mezcla? Oiga, ¿cómo así que en una primera salida invitarla a algo fitness? No. Estamos en Medellín, sí. Estamos aquí en Medellín. Yo lo tengo completamente claro.
1: Pero no
0: sabe. Una ciudad de tendencia. Entonces, si la gente está haciendo deporte, todos están haciendo deporte. Si la gente compra una marca de camiseta, por todos eso. Quieren una marca de camiseta. Si la gente compra un carro, todos en Medellín quieren el mismo carro. El hecho de que estemos en Medellín, en una ciudad de tendencia, no quiere decir que todos somos fitness y que nos van a invitar a una pendejada fitness. No. Ojo con eso.
1: Pero uno que sabe, de pronto la nena es de juguitos verdes, de ensalada de frutas, de...
0: Charlie.
1: No creo.
0: Vamos a ver qué dice por acá. Los oyentes, mientras ustedes escriben en nuestro TikTok. Hola.
3: Muy buenas tardes.
0: Hola, mi amor.
1: ¿Cómo estás?
3: Puede que funcione, ¿no?
0: Pues sí, no.
3: Pues por experiencia propia, porque yo conviví con uno.
1: ¿Verdad?
3: Con uno que era del pueblo 9 años. Puede que funcione, pero depende de la muchacha también. que no lo coja pues de goce.
0: De marrano, claro. Gracias, Cristi. Un abrazo muy grande y gracias por estar ahí conectada. Claro, evidentemente, hay gente para todo. Como hay gente buena, hay gente que no es tan buena. Como hay gente con buenas intenciones en la vida, hay gente que no tiene buena, que no tiene buenas intenciones. Y eso está completamente claro. Aquí lo que Albeiro tiene que hacer, que se llama Albeiro, para Beiro, los que están ahí.
1: Los nombres han sido abruptamente cambiados para proteger su identidad.
0: Aquí lo que Albeiro tiene que hacer es no dejarse llevar por la fiebre de ciudad. Usted sabe que, a diferencia de los pueblos, en las ciudades capitales, la vida es un poco más rápido, ¿no?
1: Sí,
0: porque la gente
1: acelerado.
0: Está camellando, todo es más rápido. Entonces, ¿qué puedo decirlo yo, Albeiro? Albeiro, crea. Yo voy por creer. No toda la gente es mala. No toda la gente es buena. Pero créale. Pero entonces no se deje llevar por la velocidad de la ciudad.
1: No, no por
0: a enamorarse
1: malo.
0: Como un peladito de aquí, pues, no.
1: Pero no por malo, no es porque sea malo, puede que la pelada sea bien, pero incompatibilidad de caracteres, que es el condicionamiento para terminar las relaciones en las últimas décadas, no nos entendimos.
0: Puede ser.
1: Y los dos pueden ser muy buena gente.
0: Es más, dicen por acá, ahí no hay nada, que siga con Manuela. ¿Cuál Manuela?
1: No.
0: ¿Cuál Manuela, Charlie?
4: Por un paso.
0: ¿Cómo así? ¿No era, Diana?
1: Pero depende del que tanto tiempo haya pasado solito, le ha de pronto tocado recurrir a Manuela.
0: ¿Pero quién es Manuela? No estamos hablando
1: una
0: de Diana.
1: Una muchacha que siempre te echa una mano.
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5: 12 del día 56 minutos. A esta hora en compañía del mediodía de Tropicana, la de aquí, la de los paisas, carajo. 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Y te pegamos este éxito que está pegando duro. Escuche esto.

0: Se llama Vulnerable, la hace Luister La Voz. Nada más y nada menos que al lado de Manuel Turizo. 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
0: Señorita, en Tropicana, 12 del día, 59.
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0: más y nada menos que Edwin Luna con la canción Tiempos Felices. Apenas para acompañar este mediodía, mediodía sabroso del mamartes de 13.
1: No lo digas así, Jesús.
0: No, pero es que es
1: es el mamartes.
0: No, y además es cetre.
1: Ay, qué hicha, aquí las tengo.
0: No, yo no dije
1: Charlie,
0: yo no dejé 13. Decilo, decilo.
1: Decilo, cobarde,
0: ¿A dónde vamos? ¿Cuál parte de tu carro?
1: Ay, qué
0: decilo.
1: Decilo, decilo, cobarde.
0: 1:00 p.m, 17 minutos. Están escuchando en Entre Cachos y Confesiones. Estamos a esta hora en TikTok. Gracias
1: llegué,
0: ahí.
1: Llegué al TikTok.
0: De saludar a toda la people.
1: A todo mundo.
0: Que está ahí conectada. Muchísimas gracias por los mensajes tan bonitos, por la invitación a almorzar.
1: Ay, sí.
0: Por la admiración, por tenernos como su compañía todos los días, por permitirnos darle un aliciente un poquito a esos días que quizás pueden ser muy duros, pueden ser complicados, pero no dejan de ser días, no dejan de ser parte de la vida. Así como hoy, esta vez así como entreverado.
1: Como grisáceo.
0: Como que quiere llover, pero como que no, como que sí. Así mismo funciona la vida, entonces no se me estrese. Que después de la tormenta, vendrá la calma.
1: Además, parce, no nos podemos quejar porque necesitamos llenar esos embalses.
0: No, yo creo que ya están.
1: Que todavía no que falta, y no poquito, ¿no es cierto? Entonces tenemos que llenarnos de mucha paciencia.
0: ¿No están llenos?
1: No, todavía no.
0: ¿Cómo que no?
1: ¿Cómo que no? Pues no, Alebrestia Donoto, que vive muy alterado con el tema de que con esta llovedera nosotros sigamos enfermos. Bueno, el niño, ¿pero qué le vamos a hacer?
0: Sí,
1: y así es.
0: Es que eso a mí la verdad me parece muy raro y yo estoy con Donoto. Yo no sé si Donoto ha visto por ahí
2: no, pero yo no
0: esas
2: estoy con
0: conspiraciones.
2: Yo no estoy con usted, no lo diga de ese modo que después dicen que usted y yo estamos en una relación y a mí esa maica no me gusta.
0: Pero si usted y yo estamos... ¿Qué? No, señor, espere, es que usted y yo estamos en una relación.
2: No.
0: ¿Laboral?
2: No,
0: pero
2: no.
0: Es relación, señor. No lo niegue.
2: No, porque así empiezan a huevonearle a uno en la existencia, hermano. Y a mí esas huevonadas no me gustan.
0: Señor.
2: Porque yo soy homosexual.
0: Ah, no, ya eso lo sabemos.
1: Eso lo tenemos claro.
0: Eso lo tenemos completamente claro, que usted es el más homosexual de todos. Porque así dice Donoto. Usted es el más homosexual.
1: Le estás cogiendo el tonito.
0: Homosexual. Es que tengo que poner la gruesa.
1: Bien.
0: La voz, Charlie. La voz. 1:19 en Entre Cachos y Confesiones, como siempre con historias para compartir con todos ustedes. A esta hora del mediodía ya tenemos la historia de Albeiro y Diana. Albeiro y Diana son los protagonistas de esta historia el día de hoy. Ya venimos a contarle de nuevo la historia, pero antes quiero invitarlos para que se dé una pasadita por nuestro Instagram.
1: Sí.
0: Hay personas que me están preguntando por el video de Angelita. Se llama... se me fue la paloma.
3: El devocional.
0: Gracias por dejarme hundir, Charlie. Pues eres de mi coequipera.
1: Pero, amor.
0: Pues entonces dígame, o si no, sentamos a Jota.
1: ¿Cómo te iba a quitar el placer?
0: No, si quieres sentamos a Jota. Si pero, quieres me deja hundir.
1: ¡Ay!
0: Pues bueno,
1: estaría muy perjudicado un día.
0: Quiero invitarlos para que vayan a nuestro Instagram, @tropicanamedellin989, y guarden ese devocional.
1: Sí.
0: Está muy bonito, más que muy bonito, real.
1: Y compartible.
0: Exactamente. Entonces la gente que nos está diciendo en WhatsApp, ¡ay, pásame ese video, por favor!
1: Anda.
0: ¡Pásamelo! Andate pa Instagram, @tropicanamedellin989. Ahí tenemos el video y ustedes saben que en Instagram da la opción de guardar. Guardan el video, le queda ahí en la galería donde están guardados todos los archivos o publicaciones que a usted le gusta y ahí la tienen para que la escuche todos los días. Lo que dice Angelita en ese video me pegó a mí también en el corazón porque es una realidad.
1: Sí.
0: Para morir nacimos. Sabemos a dónde va a llegar nuestro fin. Sabemos cuál va a ser nuestro fin. Sino cuál va a ser el fin de todo este paseo. Y nos quedamos cargando un montón de, como dice Donoto, un montón de huevonadas.
2: En chines.
0: Ahí, ¿Al son de qué? ¿Al son de qué si nos vamos a morir? ¿Al son de qué si nos vamos a durar aquí toda la vida? ¿A son de qué si esto no es Candy Crush? Que ustedes ven un comercial y le dan vida. No, no, no. Esta es la vida, disfrútesela. Por eso lo invito para que se vaya para Instagram, arroba Tropicana Medellín 98.9, y se dé la oportunidad de meter ese mensaje en la cabeza y en el corazón. ¿Listo? Para los que lo están pidiendo por ahí, por TikTok, por WhatsApp, usted va a Instagram y guarda el video. ¿Listo?
2: ¿Para dónde es que nos tenemos que ir?
0: Para Instagram.
1: Candy Crush.
0: No, que la vida no es Candy Crush.
1: Candy Crush.
0: Que uno en Candy Crush...
2: Y uno para ir allá, llega a la terminal del sur o la del norte.
1: Ay, no puede ser. Déjenlo, déjenlo así. ¡Que se ahogue solo!
0: ¡No, no, no! Candy Crush es un jueguito que todos los señores de su edad tienen en el celular.
2: Ay, yo no tengo ese huevo nada más.
0: Ah, no, pues que usted también.
1: A ver, este todavía jugando gusanito.
0: ¿Con cuál gusanito?
1: Con el gusanito de él, que es el único que le funciona.
0: Un mojo.
1: El del 1100.
0: Ah, ya, ya, ya, ya, ya.
1: Ah, sí, porque el otro no.
0: No le fue
1: el otro. No, el otro ya no carga. Organicémonos.
0: Charlie, organicémonos para que todos le podamos. ¿Listo?
1: Listo.
0: Bueno, ¿cuál es la historia del día de hoy? Ya sabemos que los protagonistas son Diana y Albeiro.
1: Diana y Albeiro. Los nombres han sido abruptamente cambiados para proteger su identidad. Tenemos la historia del día de hoy, dos puntos aparte. Dice, muchachos, no mando audio porque si mando audio me pillan.
0: ¡Epa! Eso debe tener una voz así como...
1: Como Yololei, Yololai.
0: Sí, así.
1: Acto seguido dice, por favor, no digan mi nombre.
0: ¡Hola, no digan mi nombre!
1: Pero lo hemos bautizado Albeiro para efectos de esta historia.
0: Sí, señor.
1: Dice él, muchachos, soy de un pueblo.
0: Ajá.
1: Criado en pueblo, con familia de pueblo, con vida de pueblo. He trabajado la tierra, he sido mayordomo, ¿no es cierto? Para que ustedes se hagan una idea, ¿cierto?
0: Es que ahí es donde yo digo que la historia es de Bombillo.
1: No.
0: Dígame la verdad.
1: Ese, mírale las manos que no tiene callos.
0: ¿Cómo que no?
1: ¿Cómo que no? A ver los callos.
0: Mírele el calle.
1: Mira, Álvaro, y me muestra a cámara los callos.
0: Muestre
1: a las cámaras los que... Eso es transmisión especial para los que están en TikTok.
0: Tiene que cambiar de cámara. Es que si esto para el montañero es muy duro.
1: Muy duro. Vea, Bombillo en cámara.
0: Muestre las manos.
1: Ay, no hay callos. Me disculpas, pues.
0: No,
1: Voltea las manos. Vea, las uñas están pintadas. Amor, ese montañero no nos sirve de referencia.
0: Uy, no.
1: Retírate, por favor. No, esto no es. Este no, este es más.
0: Uñas pintadas.
1: Por eso, no, este montañero. No.
0: O sea, llamamos, que yo estoy out.
1: Pero estás muy citadino.
3: Bueno, muchas gracias.
1: ¡Ah!
0: Bueno, si sienta...
1: No, pero mira, venga, mentiras. Como muchacho de campo.
0: ¡Epa! ¡Ah, sí, claro!
1: De todos modos, porque nosotros...
0: él conquistó una citadina.
1: ¡Ah, sí!
0: Sí, tremenda citadina, es hermosa.
1: Y es linda.
0: Es hermosa la citadina.
1: Bueno, entonces queremos que además, desde la voz de la experiencia de un chico del campo... Espera un momentico, vamos a organizarnos. No me mueva de ahí, sino que voy a terminar rápidamente la historia, ¿no es cierto?
0: Sí, sí.
1: Llega el muchacho que es de campo, de familia, de campo, de vida, de campo, y que ha sido hasta mayordomo, dice que lleva unas semanas aquí en Medellín ayudándole a un primo en una construcción, porque el primo es oficial de construcción, y lo invitó a trabajar con él, ¿no es cierto? Y eso es hace unos días. Resulta que hace un par de semanas él... se viene haciendo ojitos con la sobrina del dueño de la obra, el patrón. ¡Ay, qué dicha! Que una muchacha muy bonita, graciadita, dice él, que la miro y ella se le sonríe, en fin, andan en una coquetería de aquellas. Entonces dice el man, yo primero no sé qué plan inventarme para cortejarla. ¿A dónde la llevo? ¿Qué hago con ella? Una muchacha citadina, no sé qué plan se hace con una muchacha citadina. Y segundo, en una eventual posibilidad de que pasen cositas... quiero saber si una relación entre una muchacha de ciudad y un montañero como yo sí prospera. Es nuestra corta historia de Albeiro y Diana. Los nombres han sido brutalmente cambiados para proteger su identidad. Ahora bien, vamos a hablar en exclusiva.
0: Con el montañero.
3: No, pues gracias.
1: Un chico de campo, parce. ¿Quién en la emisora tenía el papayazo de hablar de una vez con la experiencia? No es la historia de Bombillo, pero él sí es un muchacho de campo. Que ya se levantó una citadina. Entonces, Bombillo, ¿tú qué tienes para decirle a nuestro amigo Albeiro que tiene uva?
0: ¡Bendita uva!
1: Al respecto.
3: Hombre, Albeiro, Si ella también le está haciendo ojitos a usted, hombre, pues...
1: Pellízquese
3: y hermano.
1: Si se puede.
3: Ella tiene que entender que usted es una persona sencilla, que usted es de campo, que usted le puede ofrecer las cosas a su manera. Ya si la muchacha se pone con exigencias, hombre, pico y chao.
1: Allá.
4: ¿Pero qué tipo de exigencia, por ejemplo?
3: A mí me gusta comer en restaurantes caros.
1: It is nice. Listo.
3: Llévesela a comer carne a la estación hospital.
4: Pero espere. Ay, no, bombillo.
3: ¿Cómo es sabroso?
4: No, o sea, bombillo, ¿qué es eso? Así conquistó usted a la bonita, hermosa.
3: Espérese, no, así no. Pero es que uno tiene que ser lo que es. Uno no se puede poner a aparentar
4: no es aparentar, weón, pero también es exigirse a uno mismo también ese tipo de cosas.
3: Porque va así que en
4: la conquista. ¿Cómo así que en la conquista llevarla a comer carne en la estación hospital?
1: No, hombre.
3: Ustedes pidieron mi opinión, la estoy dando. No es para que la critique, es para que Albeiro después tome decisiones.
4: No, qué pena, pero yo aquí critico lo que me da la gana.
3: No, entonces no tiene derecho a preguntar.
1: Si quiera, esto no es con agropecuarios, complica esto.
4: No. Yo no sé cómo hizo Bombillo para conquistar la novia tan hermosa que tiene. Yo no sé cómo hizo.
1: Es una mona fina. Es la muestra viviente de que sí se puede.
4: De que sí se puede enamorar una persona citadina de una persona de campo.
1: Sí.
4: Yo creo que sí se puede.
1: Ay, qué dicha.
4: Vamos a ver qué dice por acá la gente. ¿Tienes algo por ahí?
1: Tengo por acá, vea, tengo una opinión muy especial que nos la manda Nati Torres García. Nati Torres García dice, buenas tardes.
4: Buenas tardes.
1: Yo soy de la ciudad.
4: Qué bueno.
1: Y mi pareja es un campesino.
4: Carajo.
1: Y estamos juntos hace 15 años.
4: ¿Vio?
1: O sea, la de Bombillo y sí, se puede.
4: Parce.
1: Sí, se puede.
4: ¿Sí ve lo que yo estaba diciendo, Charlie?
1: Señor.
4: Aquí ustedes, bueno, no sé si tú, pero la gente está diciendo, todas son malas, todas mienten.
1: Sí.
4: Hay que... ¿Sí ve que... Que sí hay gente buena.
1: Sí,
4: yo sé que la vida siempre será una balanza, siempre será las cosas buenas y las cosas no tan buenas, cuando hay sol, hay lluvia, si es arriba, es abajo. O sea, yo sé que tenemos una balanza, pero tampoco podemos satanizar a todo mundo. Tampoco podemos decir que esta chica está mintiendo. No, quizás si le gusta el montañerito, ¿qué culpa a ella?
1: Ay, qué belleza.
4: No, ¿qué dice por acá la Pipo Lola?
5: Charlie, Pino, Tropicana, la más bacana.
1: Danilo.
5: Muchacho, eso cuando uno es montañero, muchacho, la mano en la pocheca y una para el colchón mío.
4: ¡Oye!
1: ¡Oh,
5: extraña, pues, parcero!
1: Si ¡fuertes declaraciones!
5: Usted sabe que eso es de una vez. Ahí nosotros empezamos por donde todos terminan, viejo.
4: ¡Oye!
1: ¡Ah, ya! O sea, a mostrar las dotes desde el amor. Desde la ordeñada.
4: ¡No, Charlie!
1: ¡Ay, perdón!
6: Buenas tardes, muchachos.
4: Hola, mi amor.
6: Yo le voy a opinar al Benjo. Albeiro, vea. Es muy chévere todo. Y eso no importa de dónde venga usted, ni de dónde sea ella. Cuando a uno le interesa a una persona, qué chévere no conocerla. Primero conozcas, no piense todavía en esas cosas que para tener algo pues así como en serio o alguna cosa, no, espere.
4: Epa.
6: No le acaba pues tampoco de parche, porque tampoco, pero se van conociendo.
4: Epa.
6: Invítela a comer algo primero o a comer algo, ya van conversando y en cada salida usted se va dando cuenta hasta dónde más puede ir escalando. Tropicana, la más bacana.
4: Sí.
6: Y ahora la más popular.
4: Mire, lo que dice Nancy es cierto. ¿Qué necesidad hay de correr?
1: Pasito,
4: ¿qué necesidad del afán? Invítela a comer. No la invite a comer carne asada debajo de la estación hospital.
1: ¿Por qué no?
4: Que es deliciosa.
1: Pues por eso.
4: Pero eso uno va después del año, después del tres meses, después de cuatro meses de estar en una relación. Pero no a la primera, no, hombre.
3: ¿Cómo que no?
1: ¿Cómo que no?
4: ¿Cómo que no?
1: ¿Cómo que no?
3: Eso es una prueba de fuego. O se va o se queda.
1: Pino, tú te callas. Aquí el que se levantó ya una citadina es Bombillo, ¿usted no?
4: Sí, bueno, yo ahí no tengo nada para decir entonces, porque si a Bombillo le funcionó, sí funciona.
1: Bueno,
4: funciona,
1: dice por acá, ¿no es cierto? Dice, primero nos dan un saludo Juan David Galeano, dice, saludos Charlie desde la Unión Oriente Antioqueño, cabrío amor, cabrío.
4: Qué rico el Oriente.
1: Ay, qué dicha, una entrepierna. Ay, qué dicha. También dice por acá que no ha vuelto el ojo de la noche Eduard Porra, eso en Caracol Televisión, amor.
4: Venga,
0: Lea más bien qué dice por acá.
7: Buenas tardes, mis queridos amigos.
0: Hola.
7: Bombillo, Charlie.
1: ¿Qué amar?
7: Todos, un abrazo inmenso.
1: Llamamos.
7: Vea, les cuento para opinar sobre el tema.
1: Señora.
7: Yo opino.
0: Yo opino.
7: Vea, les cambio 20 citadinos por un solo montañero.
1: Me encanta.
7: Me parece gente muy, muy, muy amplia, amable. Entonces, nada que ver. Pues no tiene por qué preocuparse.
1: Listo.
7: Ojalá le salga buena a ella también. Tropicana, la más bacana. Se les quiere, se les adora y se les abraza desde el corazón.
1: ¡Oh, no!
0: ¡Qué es esa belleza!
1: Dice por acá Juan David Galeano que se la lleve a comer, a ver si le come. Dice él aquí tres hamburguesas, pero no debe ser el tiro de las hamburguesas triples.
0: Sí,
1: de hace
0: las hamburguesas triples, sí.
1: Ay, qué pecado.
0: Ya eso pasó.
1: Ya eso pasó. Ay, pero no, ¿qué sabe? De pronto pida lo más pipiris nice. Se va bajando ya.
0: Ya es la 1:32 PM. 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
1: Y Confesiones.

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4: La de aquí, la de todos.
5: La de aquí, la de aquí. Sígase,
4: somos
5: que
4: Tropicana.
5: Ya llegó.
4: Pero no, no, no se bajen todavía.
5: Ay,
4: así?
5: No, súbase.
4: No, Parce, yo la verdad manejaba un nivel de inocencia muy bonito antes de encontrarme contigo en mi camino.
5: ¿Qué? Pobre abusivo este.
4: No.
5: ¿Usted qué está diciendo?
4: No, tú hay que decirlo. Porque yo puedo decir que era no tan inocente, pero sí manejaba un nivel de inocencia. Y llegué a encontrarme contigo acá en Tropicana.
5: Y te compusimos.
4: Aquí en Tropicana.
5: Te compusimos, Pino.
4: Me dañaste, Charlie.
5: No te dañé. Eso que no le he mandado mano del todo.
4: ¡Charlie, no, Charlie, ya no más! Atrevida. Sí, con ya. Historias que pasan en las vidas de nuestros oyentes. Y en Tropicana, aquí se las contamos.
5: Obvio, baby.
4: Aquí se las compartimos. Aquí ustedes también opinan con su infinita sabiduría.
5: ¿Sí?
4: De las historias de nuestros oyentes. Dice por acá Margarita.
5: Márgara.
4: Buenas, mi familia Tropicana.
5: ¿Cómo estás?
4: Espero estén bien. Bendiciones. Mi esto también, creo que su esposo. También es de un pueblo.
5: Sí.
4: Y es la persona más linda y respetuosa. Y es muchas más cosas hermosas. ¿Vio?
5: Me encanta.
4: O sea que todavía hay que dársela, hay que dársela. De pronto la gente está pensando que alguien de un pueblo no la puede dar. Y sí la puede dar. Aquí yo digo, puede haber gente buena, puede haber gente no tan buena. Pero lo que yo no quisiera es que Albeiro me lo cojan de marrano.
5: Ah, no, cuidado.
4: No, que Albeiro no me lo cojan de marrano porque se ve que Albeiro es de buen corazón.
5: Además,
4: Albeiro,
5: parce,
4: es de buen corazón.
5: Todo hay que decirlo, la nobleza de la gente del campo,
4: sí,
5: parce.
4: Sí.
5: Eso todavía persiste.
4: De los del campo de verdad.
5: Pero los de veras.
4: Sí.
5: No los que pintan las uñas como bombillos.
4: Sí, porque es que estos que tenemos aquí, que son compañeros de nosotros, son como
5: creídos. Este es un chiviado que ya estamos, ya probó pueblo. No, ya probó ciudad, que es distinto. Se contaminó con la ciudad.
4: Y no me llamamos, bombillo. Hola.
6: Charlie, ya, Pino, ya. Buenas tardes. Luchito Díaz.
5: Luchito.
6: Charlie, yo me identifico,
5: señor,
6: con esa historia.
5: ¿Verdad?
6: Si el muchacho es camellador,
5: sí,
6: y la muchacha se fija en lo camellador que es el muchacho, no hay ningún problema.
5: Sí.
6: Pero si ella se fija en el bolsillo del muchacho, ahí no hay nada.
4: Exacto.
6: Ahí es que todos se pongan de acuerdo y lleven una buena relación, poco a poco.
4: Pero
6: con Tropicana, la vida más bacana.
4: Luchito, hombre, gracias, parcero. Pero eso, por eso yo creo que la gente le está diciendo a Albeiro, agarre la suave.

0: que tiene que hacer es no aparentar lo que no es.
1: ¿Lo único que qué?
0: Lo único que tiene que hacer es no aparentar lo que no es.
1: Sí, exacto.
0: Me parece espectacular.
1: Exacto. Las cosas como son, las cosas tranquilas, las cosas chéveres.
0: Sí.
1: Así.
0: Y que no esté, vamos a decirlo de manera cruda, pues.
1: Sí.
0: No queriendo estar haciéndose pasar por el dueño de la finca cuando no lo es. Parce, los puntos sobre las íes. Yo soy, como decía Luchito, yo soy camellador. Conmigo de hambre no se mueren los que vivan conmigo, porque aquí está este hombro para seguir camellando, que demuestre lo camellador que es, lo capaz que es, como es la gente del pueblo y la gente del campo, de salir adelante, ponerle el hombro a la vida, de madrugar, de trasnochar, de camellar como mulas.
1: Que es una
0: a salir para adelante. Eso no es fácil.
1: Eso no es fácil. No es fácil, uno va al campo de vez en cuando un fin de semana y ¡ay, qué belleza, qué hermosura!
0: Pero la vida de campo es muy
1: levántese
0: dura.
1: Levántese todos los días a vivir la vida del campo.
0: Sí,
1: si es mayordomo, organizar jardín, a limpiar piscinas, a motilar prado, si de pronto la finca es de ganado, a ordeñar, a vacunar, de caballo, la vida, o de pronto de cultivos. La vida del campo no es fácil.
0: Es fácil.
1: Fácil para uno que uno va un fin de semana, le toma una historia y vuelve otra vez a Medellín.
0: Y ya.
1: Eso es lo fácil.
2: Con el permiso de ustedes, yo siendo un tipo de campo, ¿no es cierto?
1: Sí.
2: Si ustedes me lo permiten, les voy a dar mi punto, ¿no es cierto?
1: Ah, sí, abre esa trompa.
0: Don. ¡Ah! Abre no esa se trompa. Le ve.
1: Abre
0: no
1: esa trompa. Que la abra, a ver si el corta de bozo tan horrible que tiene.
2: Vea, hombre, con todo cariño, la preocupación de usted está bien que la tenga, ¿no es cierto? Pero
1: sí.
2: Pero no se angustie más de la cuenta, no le gaste trasnocho a lo que no es necesario, ¿no es cierto? Con gusto y cariño se lo voy a decir de la siguiente manera: más tiene usted que ofrecerle a esa muchacha que ella a usted. Dicho esto, ¿por qué? Porque la gente del campo, bien lo decía la Charlie hace un momentico, somos personas que nos hemos acostumbrado a camellar. Somos trabajadores, somos de las mulas finas. Nos levantamos temprano, nos acostamos tarde, ¿no es cierto? Somos capaces de trabajar al sol, somos capaces de trabajar al agua. Hambre no va a padecer, no va a aguantar si el día de mañana le da por hacer historia con el muchacho, ¿no es cierto?
1: Sí, señor.
2: Las relaciones como en todo, hay que darse la oportunidad.
1: ¡Eso!
2: Llegará el momento en que dice la muchacha, yo este trajín no me lo aguanto, esto no es como para mí, ¿no es cierto? O dirá el man, esta muchacha tan pispirisnais tampoco me queda, pero será el tiempo, ¿no es cierto? Y el camino, lo que se encargue de armar en la senda, de encontrar en la ruta. Y si coinciden en la ruta, muy bueno. Y si no, se despiden en la mitad de la trocha. Usted va para allá y yo voy para el otro lado. Nos vemos
1: ¡epa!
2: Después.
1: ¡Epa! No encuentro fallas en su lógica.
0: Usted muy lambompino también.
1: Pero
0: es
1: ¿por
0: que...
1: qué lambón, Charlie? Pero,
0: me imagino que el señor hable y usted le apoye todo lo que él le dice.
1: ¿Me vas a negar que lo que dijo es muy cierto? Uno tiene que hacerle espacio. Y en el momento que el paseo se esté volviendo como maluco, me bajo.
2: Cambiamos de camino, para eso las trochas son hartas.
1: Exactamente, esto noto. Venga, yo le beso ese cerebro.
2: No,
1: venga.
2: No, si así tampoco.
1: ¡Venga!
2: No.
1: ¿Pero por qué?
2: No, mis picos de ningún lado como usted, no me interesa.
1: Tropicana, la de aquí.
0: Ay, me encanta.
1: La que te acompaña a esta hora en Entre Cachos.
0: Y Confesiones.

0: Charlie le dedico esa canción.
1: Me encanta.
0: 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No hay otra.
1: Te voy a decir algo con la tristeza de mi corazón.
0: ¿Pero qué pasó?
1: Como dicen los próximos a divorciarse.
0: ¿Cómo dicen los próximos a divorciarse?
1: Esto se está acabando. Mirando la hora.
0: Ay, sí. ¿Qué hora son, pues?
1: Es que la 1:47, parce.
0: Charlie, ya nosotros deberíamos estar diciendo adiós. Hay una luz también.
1: Hay una luz. Ay, qué dicha. Sí, me la está poniendo aquí Simón en los cachetes.
0: Oiga, pero estás brillante.
1: Gracias.
0: Estás, mejor dicho.
1: ¿A qué cámara miro? Es que estamos además cambiando. Los que son buenos para el ojo, estamos cambiando.
0: Sí.
1: Gracias, Simón, en nuestra parte técnica que está aquí cambiándonos las cámaras.
0: Sí, muchísimas gracias.
1: ¿A qué cámara miro? Continúen ustedes en estudio.
0: Estás todo una diosa. Amparo Grisales
1: que
0: es
1: se
0: una
1: tenga
0: hambre boba.
1: A hacer, namaí.
0: Vas a ser la próxima presentadora.
1: Ay, ¿vos te imaginas que aquí estoy yo y salgo más barata? ¿Vos te imaginas? ¿Cuánto he ganado a Andrea Serna?
0: Una platica.
1: O Claudia, vamos.
0: Una platica.
1: Yo presentando Masterchef. Amor, no. Venga, comamos.
0: No, no, Charlie, no, se me engorda.
1: Y usted,
0: usted ya tiene una figura en este momento ya...
1: Que cuidar.
0: Sí, una figura esbelta.
1: La línea curva.
0: No.
1: Mor, venga que vea, pura curva peligrosa.
0: Vea, vámonos con las notas de voz. Vamos a ir terminando esto.
1: Ay, no puede ser.
0: La historia de Albeiro y Diana. Un campesino que un día llegó a la ciudad.
1: Ay, me encanta esto.
0: Encontró una bella mujer.
1: Ama.
0: De ojos azules.
1: ¿Así?
0: ¿Ah, no, mentiras? Él quiere saber.
1: No, choy de por aquí.
0: ¿Cómo conquistar una mujer citadina? Unos dicen, no, todas son malas.
1: Ay,
0: todas pagan con lo mismo. Eso quiere la plata. Otros dicen, Albeiro, hágale, mi hermano, que puede haber gente buena, puede haber gente parchada. Simplemente hágale pasito. Y en el momento que ustedes vean que las cosas van por el interés, por otra cosa, bájese. Hay opiniones divididas. ¿Qué dice la people? Hola.
2: Albeiro, mijo, vea. Albeiro. No le copia a nadie.
1: ¿Verdad?
2: Eso, dígale a la pelada, come la vuelta. Dígale que usted gana el mínimo y listo. A ver qué carajo.
0: Oye.
2: Que usted gane más, mijo.
0: Pero, y.
2: Pero, parce, las pelas de la ciudad son muy avionas. Y más que todas las de nombre de Diana. Ay, mi. Uno que está así se las conoce. Ay, ay, ay.
1: Ay, qué beca.
0: Oye. No, no, no, no, no, no.
1: O sea, que le digas que cotizando por el mínimo.
0: No, no, no, no, no.
1: Pero no, que sabe, pronto hasta si es por el mínimo.
0: No, pero tampoco es por interés, o sí, no.
1: Ay, qué pecado. Dice Diana Echavarría.
0: ¿Qué dice Diana Echavarría?
1: Ojo, pues, con mi nombre.
0: ¡Ah! ¡Dianita! Pero es que era otra,
1: es otra Diana.
0: Diana
1: de otro país.
0: Era. Era otra Diana.
1: Ay, qué pecado.
0: ¿Por qué se enojan de esa manera? Mar, ¿qué dice por acá antes de irnos? Hola.
3: Buenas tardes, Tropicana.
0: Qué amor, ¿por qué
3: yo
0: bravo?
3: Yo creo que el pelado lo que tiene que mirar es que si ella es la que le está dando la entrada,
1: sí,
3: pues es porque ella ya está dispuesta a pasar o a intentar tener algo con el muchacho. De pronto le atrae mucho y le gustaría tener una experiencia con una persona de campo.
0: ¡Vio!
3: Porque
0: ¡vio!
3: La verdad, pues, se sabe que tiene todo, ¿no? Y ella debe saber que el muchacho es un trabajador y que no tiene la capacidad de darle, pues, los lujos que ella necesita. Entonces, esas cosas fines, como dijo el otro oyente, no creo que sea lo que ella quiere. A lo mejor lo que quiere es experimentar antes la vida de las demás personas.
0: Ah,
3: de pronto
0: no,
3: los que somos de más baja economía. Y pueden gustarle cosas más sencillas.
0: Ah, bueno,
3: igual
0: sí,
3: todo está en hablar con ella, en proponerle, me gustaría salir contigo, a tomarnos de pronto un cafecito, te invitaría a un parto, un mirador. Cosas así, muy sencillas para empezar. Yo escucho Tropicana, la más bacana y ahora la más popular.
0: Sí, señorita. Es la de aquí, la que te acompaña en este mediodía, la que te trae eso que necesitas escuchar. Y a esta hora la que te hace parte de ese mediodía frío en Medellín.
1: Un saludito rápido para Fernando Correa, que está por acá. El hijo o la hija está por acá en sintonía de Rápido y Transporte Valeria.
0: ¡Epa!
1: Fernando Correa, ahí le mandan saludar. Y a Juliet Díaz también un saludito. I love you more. Ay, qué
0: dicha.
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1: el rosario.
2: No, más mejor, sí, ánima bendita del purgatorio y fue puerca. Cuiden a uno y fue perra.
1: Qué maluco eso así.
2: No.
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1: Venga, hagamos el rosario a San José o no, tú venga.
2: Me camine a ver. A ver si nos libramos de tanto y fue perra espanto.
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4: Sí, señores, Tropicana, la de aquí. Es la 1:00 p.m, 55 minutos. 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Es la 1:00 p.m, 55 minutos. Y te vamos a presentar el éxito que en este momento hasta

0: eso se pega, por eso esta canción está pegando duro, porque es nada más y nada menos que Capo con una salsita que se llama Reina a esta hora con Pegacor en Tropicana.
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0: Están escuchando a esta hora Tropicana, la de aquí, una de la tarde 58. 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

0: mexicana, la de aquí, la de la música pachara chupe mano. Y a mi María, hombre, por Dios.
1: Esto como está sonando, Tropicana la de aquí, Charlie, ¿no?
2: ¡Ay, qué hincha! Tropicana la de aquí, sí, Tropicana, señor, la de siempre, Tropicana la de todos modos.
1: Ma, Charlie, ¿cómo vas?
2: Lo más de bien, ¿tú qué tal?
1: Muy bien, Charlie, ¿cómo vas?
2: ¿Qué tal te
1: fue el fin de semana? ¿Todo bien o no?
2: Muy bien. No me hagas acordar que me devuelvo.
1: ¡Ah, sí!
2: ¡Paso! ¡Ay, qué
3: yo lo vi! Yo lo vi a usted como medio rengo también el fin de semana. ¿De cayó o qué?
2: No. Una soleada de nalgas y me insolé.
1: Ah, no me digas.
2: Me va a echar cremita.
1: No, gracias. No. Ahí tiene a Jair, vea.
4: No, yo no, Jair. Yo no. Yo no. Paso. ¿Cómo te vuelves de semana? Bien.
2: Muy bien, amor.
4: Estuviste en la fiesta de.
2: Sí, la fiesta que no dejó dormir a nadie, padre. Todo el mundo está quejando. No dejaron dormir, Hasta el propio Atanasio Girardot no
4: durmió.
2: Qué pecado.
4: Dos días de mucho voltaje.
3: Estuvo buena.
4: ¿Es normal que suene eso tan duro, Jota?
3: Sí, claro, es normal.
4: Lo
3: que pasa es que en exteriores se escucha duro, pero cuando vos estás ahí, yo puedo conversar con vos.
2: Pero
3: así,
2: en interiores te dejas sordo.
3: O sea, cuando estamos ahí cerca.
2: ¿Y si estás en pelota, bu?
3: Sí, vos y yo conversamos normal.
4: ¿En serio?
3: Ni sin necesidad de gritar ni nada.
4: No te creo.
3: Claro, los ingenieros de sonido son muy tesos.
4: Ah, ya.
3: Y ese bajo pega más bueno, Charlie.
2: Sí. Ay, sí. ¡Oh! Te pega en el bajo.
4: Bueno, ¿qué horas tiene, Charlie?
2: Amor, son las 2:22 de la tarde en Tropicana. 2:22. Decime alguna guachal, una
4: 2:22,
2: cosa así.
4: 2:22.
2: Mira lo que tengo para vos.
4: Aquí le tengo a Over para vos.
2: ¡Ay, qué hincha, Over!
1: Cabina bacana de Tropicana.
2: Over Vázquez, bienvenido, Mona Tropicana, ¿cómo estás?
5: No, yo feliz de estar aquí en Tropicana. Esto es un sueño cumplido, un sueño hecho realidad. Ave María.
2: Ante todo, y lo primero que voy a hacer es un reclamo, ¿por qué no habías venido nunca por estos lares?
5: Porque no me habían invitado.
2: Ah, no, haber sabido. Ay,
4: diga la verdad, diga que la vez que lo invitamos, Charlie,
5: quedé mal.
2: No, pero, a usted de los que bregando a quedar bien queda mal, cuidado.
4: Es que
2: para eso hay pastillitas.
5: No, pero es mucha experiencia, puedo me echar.
4: Pero pastillas, ¿para qué?
2: Para quedar bien y no quedar mal.
5: Quedar mal en la, ¿cómo es? En la calle, queda mal en la casa.
2: Mor, es Over Vázquez. Está en Tropicana 98.9. Quiere verlo, quiere disfrutarlo. Pues Mor, vaya ya al TikTok. TikTok, @TropicanaMedellín. Es muy importante el Medellín porque hay otras Tropicanas del resto del país que también hacen sus contenidos. Y aquí estamos en vivo y en directo por TikTok con Over Vázquez. ¡Eso! Parce, Over Vázquez, una de esas personas con las que a uno le gusta conversar porque además... Parce, vea, es lengüisuelto, es así, descualquierao como
4: yo. Es como usted.
5: ¡Espejo de madre!
2: Lengüisuelto, me encanta.
5: La lengua como una tejedora.
2: ¡Eso, véalo! ¡No le digo! ¡Ay, qué hincha! Over, qué rico tenerte por acá en Tropicana 98.9. ¡Qué bacano! ¿De dónde es Over Vázquez?
5: Hermano, yo nací por allá donde se calienta el agua machetazos. Nací en Cocorná, Antioquia.
2: Se calienta el agua machetazos. ¡Me encanta! ¡Saludo a la gente de Cocorná! ¡Cocorná, aquí está tú! ¡Hicha!
5: ¡Qué belleza!
2: ¡Me encanta! ¡Cocorná! ¡Parce, qué hicha! ¿Qué hay de la vida de Cocorná? ¿Todavía vas?
5: Cocorná está muy triste sin mí.
2: ¡Ajo!
5: Yo me vine de por allá cuando tenía 13 años porque desplazado por la violencia.
2: ¡Mierda!
5: Me iban a reclutar y yo no quise.
2: No fregues.
5: Papá no quiso más bien. Se voló conmigo para la ciudad y por acá me quedé. Y me vine con la guitarra al hombro y aquí la cargo todavía.
2: Parce, qué historia tan tesa, vea. Lo que no es saber de la gente que acostumbramos a ver en redes sociales, que uno a Over se lo encuentra muy fácil en TikTok, en Instagram, en todas las redes sociales, más muy viral. Con sus contenidos y no se sabe la historia que hay detrás, vea.
5: Ave María.
2: Desplazado por la violencia y aquí está.
5: La historia que tengo por detrás es horrible.
2: Tiene la historia por detrás, cuidado. Ay, qué belleza. Tiene la historia por detrás. Ay,
5: sí, señor.
2: Ay, qué belleza.
4: Pero venga, aclaren, ¿cuál historia por detrás? Yo estoy preocupado.
2: Tiene un pasado, tiene
5: pasado
2: una
5: oscuro.
2: Oh, hay que lavárselo.
5: Charlie,
2: no, pero es que Over también ponga de serio, parce, que... Vamos a quedar mal los dos.
5: No, sí, no, gloria a Dios, pues Dios sabe cómo hace las cosas.
2: Sí.
5: Muchas veces lo hace pasar a uno por el juego para poderlo convertir en una nueva vasija, y aquí estamos.
2: Qué bacano. ¿Cuántos años de carrera artística tiene Over Vázquez?
5: Pues hermano, yo llevo ya 30 años viviendo de la música.
2: No fregues.
5: Yo llegué aquí en el año 96 a Medellín a trabajar como músico trompetista. Me convertí en arreglista, en músico de mariachi por 20 años. Y le hice arreglos a toda la nueva ola de la música popular. Mis trompetas suenan en todas las en todos los artistas de la nueva ola. Alzate.
2: No.
5: Arely Senao, Paola Jara, Jesse Uribe.
2: ¿Verdad?
5: Johnny Rivera, Jason Jiménez, Alessi Escobar, el Andariego, en fin. Y ahorita llevamos ya 15 años con nuestro proyecto como Over Vázquez cantante.
2: ¿Qué? Bacano,
5: pa. Apenas estamos asomando la cabeza, pero ya, ya sin pelo, pero...
2: Pero eres una mente brillante.
5: Estamos asomando la frente.
2: ¡Qué belleza! ¡Qué bacano! ¿Y en qué momento dice Over Vázquez, parce, yo quiero, lo que yo quiero es cantar, después de haber trompeteado tanto, yo lo que quiero es cantar?
5: La verdad fue cuando le estaba haciendo los arreglos musicales a Arely Senao.
2: Sí.
5: Yo le hacía las guías melódicas, las guías con mi voz para que ella supiera cómo cantar.
2: Eso es lo que conocemos como la maqueta, pues.
5: Esa es la maqueta. Y me dice ella una vez, me dice, mi amor, usted tiene una voz para el pueblo, ni la hijo de madre, ¿por qué no graba una canción? Yo le regalo la grabada. Y el man, no, y el man del estudio me dijo, no, hágale, ¿cuál regalo? Venga, yo la... Usted pone todos los instrumentos y yo le regalo el estudio. Grabamos una canción y de ahí se convirtió en una, dos, tres, cuatro, un CD completo, dos CDs. Y trabajé con el Dueto del Pueblo, que fue mi primer proyecto.
2: Sí.
5: Estuvimos 12 años con el proyecto y hace ya dos, tres años para acá que me vengo como solista.
4: Ah, ¿cómo así? ¿Ya no está con el Dueto del Pueblo?
5: Pues tengo mi dueto, obviamente, pero ya, sí. ya no tengo el compañero con el que empecé.
4: Ah, okay.
5: Entonces, la cara del dueto soy yo.
4: O sea, el
2: solo.
4: Ya no es el dueto y no el solo del pueblo.
2: El solo del pueblo.
5: No, de hecho, yo salgo y hago mis contratos con el Dueto del Pueblo y siempre cargo otro compañero. Va conmigo otro compañero, pero la cara la doy yo porque.
4: El otro es muy feo.
2: ¡Más!
5: No, no, feo que
2: más.
5: No, no, sino que el, ya como que las compañías, queda uno como aburridito de decir, uno hacer compañía con tanto tiempo con un compañero para que después se lo dejen botado así como si nada. Entonces más bien, sigo yo como Over Vázquez y su Dueto del Pueblo.
2: Me encanta.
4: ¿Pero el otro puede usar el nombre del Dueto del Pueblo o el
5: no,
4: otro?
5: No, el nombre del Dueto del Pueblo es mío. Ese nombre lo tengo registrado yo en Cámara y Comercio.
2: Registradito, por todas las de la ley.
5: Con todas las de la ley, sí.
2: Ay, qué dicha.
5: De hecho, cuando nos separamos, pues, ¿qué va a ser unos...?
4: Pararon, sino como raro.
2: Sí,
4: o sea,
2: sí, divorcio. A mí, no, ¿qué parte de la casa no te tocó?
5: O sea, ¿usted y no crea, eso duele mucho una separación. Esa separación me dolió a mí mucho más que la separación de una pareja, de una mujer.
2: No fregues.
4: ¿Así?
5: Algo así, muy parecido o quizás más. No, me dolió mucho porque fueron mucho tiempo trabajando juntos y ya pensamos que íbamos a terminar la carrera juntos, pues. Pero bueno, él decidió que quería trabajar como solista. Yo le dije, listo, hermanito, me duele, pero entonces, ya que usted se va, yo me quedo con el dueto. Ah, sí, a mí no me interesa el dueto. Entonces, él entonces firme aquí.
2: Ah, listo.
5: Sí, hicimos un contrato, él me firmó y yo me quedé con todo. Ah,
2: okay. Organizado.
5: Con todo organizado, con las plataformas, con,
2: claro.
5: Con todo el, la, ¿cómo se llama? La música y con
2: como sobre los todo, derechos,
5: sobre todo con el nombre y con el nombre del Dueto del Pueblo.
2: Todo organizado porque qué pereza, problemas. Y para demandas ya hemos tenido suficiente.
4: No hablemos de demandas, Charlie, por favor.
5: No hablemos de demandas.
2: ¿Cómo no vamos a hablar de demandas?
4: No, ya? Charlie, no.
2: Eso es aquí entre nosotros, ¿no es cierto? Sí, no vaya a TikTok, no vaya a TikTok, ya no estamos hablando cosas. No vaya a TikTok. Mor, ¿cómo fue el cuento de la demanda relacionada con el maestro Darío Gómez? ¿Cómo fue?
5: Diga, pues que son chismositos.
2: Sí, claro, como es de bueno, parce,
5: Charlie.
2: Ay, me encanta.
5: Cositas y no me mentía, no, bueno, ya que estamos hablando de eso, aquí fue madre.
3: Oiga, pues, Charlie.
5: Para mí, ¿qué fue?
2: Ay, cuidado. Ay, qué bien.
5: Sí, no, lo que pasa es que el año pasado, celebrando mi cumpleaños,
2: sí.
5: Yo hice una tertulia musical donde invité muchos artistas e invité a muchos músicos. E hicimos una farra muy bacana, una tertulia,
2: sí.
5: Cantando pura música, puros covers. Pues uno que hace en una fiesta, cantar música de viejita,
2: claro.
5: La que le gusta a uno. En este caso, a mí me gusta mucho la música de Pedro Fernández, ese es mi artista favorito, y Darío Gómez. Entonces canté una canción de Darío Gómez, otra de Pedro Fernández, cantamos una que de las Indianas. cantamos una de Miguel Ángel Mejía, cantamos una de José Miguel Clas, cantamos de varios artistas. Y subimos toda esa tertulia, que muy bacana, muy bien grabada.
2: Sí.
5: Que la grabamos, yo me llevé un sonido muy bueno y grabamos la tertulia, quedó muy chévere, pero todo fue totalmente en vivo. Y subimos eso, me dio por subir eso a YouTube.
2: Ah.
5: Bueno, y bacano, el sello de Discos Dago, como
3: pero
5: todos.
3: Qué pena, lo subió sin ningún interés, pues.
5: Sí, pues, sin
2: yo lo... demostrar cómo quedó.
5: De hecho, a mí, yo lo subí a YouTube y de una llegó la reclamación de que de todas las disqueras, bueno, ese producto es de nosotros y vamos a recibir las regalías del tanto por ciento. No, eso no es ningún problema. Uno le dice aceptar y a mí no me llegaban sino el 20% de las regalías. Pero resulta que la canción de Darío Gómez, que fue, le voy a cantar a ver si me...
2: Ah,
5: si,
2: yo veo.
5: Así los demandan a ustedes también.
2: No,
5: ¡oh,
2: qué sober, vea!
5: Es aquí, así.
2: Aquí, ya.
5: Yo creo...

0: ¿Y qué problema?
1: ¿Y qué problema? No te que creo.
0: Discos Dago.
1: Ay, este man tiene una voz más aguardientera, sí, sí, parce.
0: Discos Dago estaba recibiendo el 80% de las regalías de esto, sí, de YouTube, de la monetización de YouTube por 11 meses. Pero a los 11 meses les picó el rabo y me montaron la perseguidora.
1: ¿Cómo así? Ya le estaban sacando la plata de todos modos y de todos modos les dio...
0: Y bueno, entonces
1: por la demanda.
0: Me cayó el abogado de Discos Dago y me dijo que eran 250 millones.
1: Ay,
0: por la licencia. Y yo, ¿es que acaso una licencia de conducción? No, por la licencia. Yo le dije, ¿cómo que 250? Yo, y me dice, bueno, hicimos una reunión con él.
1: Sí.
0: Hicimos otra reunión, una segunda reunión, cuando le planteamos como nuestra propuesta. De que la propuesta de nosotros era quédense con el 100% de las regalías.
1: Regalías, sí, claro.
0: Entonces él dice que no, que entonces que habían chequeado el contenido, les gustó a todo el equipo de Discos Dago,
1: sí,
0: que me iban a hacer un descuento muy especial, 120 millones de pesos.
1: Bueno, pues cuidado, descuento.
2: Pero al pues algo.
1: No. Pero no, ¿de dónde? No,
0: que
1: pero,
0: me rebajaron 130,
2: me rebajaron 130.
1: No, pero no, ¿de dónde? ¿Cuánto crédito cuerpo hay que dar para poder levantar 120?
0: Es como yo decirle a usted, parce, lo va a matar con 5 tiros, pero va a una cosa, a pegar nada más 2.
1: ¡No! No, y además uno pues brega con crédito cuerpo a levantárselo.
2: Claro.
1: Pero todo hay que decirlo. Over Vázquez con el cuerpito que va a levantar rápido. Sí, sí, sí.
0: Eso, no, imagínese usted.
1: Prepararse, mirarte.
0: Yo que soy más feo que perro de taller, hermano. Oiga, pues entonces...
1: Qué belleza.
0: Entonces llego y ya le dije, no hay posibilidades. Hicimos una nueva reunión, eso se llama ya audiencia de conciliación.
1: Sí.
0: Y en esa audiencia de conciliación estaba la señora Olga Lucía, que es la encargada de todo los Discos Dago.
1: Sí.
0: Y como yo he tenido una bonita amistad con ella... Yo dije, no, aquí la convencí.
1: Aquí vamos a resolver esto.
0: Aquí está resuelto esto cuando la vi en la audiencia. Entonces le hablé, le especifiqué el caso. Y doña Olga, mire que hemos tenido una amistad bonita.
1: Bonita, claro.
0: Yo a su casa fui a tocar muchas veces con el mariachi, con el maestro Darío Gómez. Ah, es más, yo le hice la última producción que el maestro Darío Gómez hizo, una parrandera que él hizo con el Orejón. Yo fui el arreglista y productor de esa canción. Me dijo, sí, mi amor, yo sé quién es usted y yo sé muy bien la amistad que ha habido, pero... Los negocios van por un lado, la amistad va por otro.
1: ¡No fregues!
0: Mejor dicho, me la dejo de esta manera, al contrario. La amistad va por un lado, los negocios van por otro y los errores se pagan con plata. Así que, cuadre con mi abogado. Y yo, ¡ay, jue madre! Me quedé frío sin palabras. Yo
3: sí, claro.
1: ¡Ay, parce!
0: Entonces ya terminó la audiencia, yo me puse a llorar. Y en esa estoy todavía esperando porque, en realidad, entonces yo lo que hice fue, no hay más de otra, vamos a tener que publicar esto para que la gente me ayude. Y hice eso público en las redes, hice un programa con la red Caracol también.
1: Sí.
0: Y esto salió pues a nivel nacional y se volvió viral. Y todo el público me ha apoyado, me dice, no, hágale, haga una recolecta y le ayudamos a pagar esa multa. Pero entonces estamos esperando que el juez decida si hay que pagar para ver si hacemos la recolecta. Si venimos aquí donde Charlie que pague a punta de...
1: De credit cuerpo.
0: De credit cuerpo.
3: ¿Pero le pegó otra llamadita a la señora o no?
0: No,
1: ya para qué.
3: Pues no sé, para tratar de convencerla para algo.
4: A doña Olga le gusta mucho escuchar Tropicana. De pronto sí.
0: De pronto está escuchando, ¿no?
4: Le buscamos la manera, doña Olga.
0: Yo sé que ella tiene un buen corazón. Claro. Yo sé que... No, eso, que sepa que yo soy una persona, un artista que apenas está en proceso, que yo no tengo toda plata, y si la tuviera tampoco pagaría tan mucho. Es que es mucha plata, hombre, es mucha
1: plata.
3: Charlie, es que es un platal.
1: Eso es billete, parce.
0: Sin embargo, yo le ofrecí, oiga, les ofrecí delante de la conciliadora 8 millones de pesos. Yo creo que todavía están riendo. Sí, yo le ofrecí 8 millones de pesos. Eso, yo 8 millones no los tengo en el bolsillo. Pero tengo un carrito, un Sweet Mill, que lo puedo vender.
4: Sweet Mill.
1: Ay, qué pecado.
4: ¿Qué modelo del carro?
0: 96.
4: Ah. Papi, le van a dar. No, pero le van a dar 5 por él.
0: No, pero es muy bonito, está muy bonito. Y lo tengo muy bien tenidito. Yo subí un contenido esta semana al TikTok. Es un carrito que está en óptimas condiciones. Tiene silletería nueva. Pero yo creo, alguien me aconsejó, me dijo, hermano, yo creo que es mejor que lo rife para que le haga más plata.
1: Le hace más plata.
3: Bueno,
1: pero no alcanzamos los 120, amor.
0: No, ya es que ya son 80 millones que me dijeron.
1: Ah, ya son 80.
0: Pero no, pues, ya no es 80 por la licencia, sino 80 de una
1: multa.
0: De multa por daño y perjuicios. Que en eso quedaron ellos, ¿no? Entonces yo les dije, no, pero que diga el juez y estamos a la espera, Dios quiera que no.
4: Ah. Usted ya apeló la decisión.
0: Yo ya apelé la decisión allí para orinar.
4: No,
0: yo la apelé.
1: Yo ya opiné con la decisión en la mano.
0: Yo la apelé, pero otra vez.
4: Pero por favor.
0: Y Charly me la vio.
1: Ay, mores. Ah, yo sí le ayudo.
0: No, es que todavía la abogada, no hemos ido a los estados judiciales. Nada más hemos estado como en charlas con abogado y una audiencia de conciliación con una conciliadora del DNDA, que yo les dije, pues que yo soy también compositor, autor. Sí. En ningún momento no entiendo ni por qué está una, porque ahí estamos conciliando con el DNDA, sabiendo que yo en ningún momento les usurpé la autoría del maestro Darío Gómez, que aquí claro. Respeto y he respetado siempre y respetaré. Yo puse ahí el nombre de él. De hecho, las regalías por autoría las estaba recibiendo, pues, por autoría no tanto, por la canción, porque ellos son dueños del producto. Están recibiendo, como les digo, el 80% y tenemos las constancias, que de hecho doña Olga ni siquiera sabía de eso, porque cuando le comenté eso allá en la audiencia, sí. Me dice, ¿cómo así? ¿Usted tiene constancia de que nosotros estamos recibiendo la plata? Sí, señora, tengo las constancias.
1: Ah, ¿y entonces?
0: Tengo el abogado de una... ¿Cómo el abogado piensa como abogado? Le digo, no, señora, es que es la multa que le llamamos, que le estamos le estamos poniendo a él, no es porque no hemos recibido regalías, sino porque están abusando de la confianza de no sé qué.
1: Pero bueno, si ya te estábamos dando plata.
0: Charly, ayúdame, hermano.
1: Ah, no, yo sí, saco el pecho. O sacamos el...
0: Sacamos la guasamalleta.
1: Parce, qué historia tan complicada.
0: Bueno, yo estuve llorando toda la tarde y parte de la noche cuando terminó la audiencia de conciliación. Muy triste, muy triste. Hasta que yo hasta que llegué como a los 8 días.
1: Sí.
0: Fue que yo dije, que van y qué verra, me toca sacudirme y decir, para ser feliz en esta vida... No es tan difícil.

0: Y yo llevamos de frente y güey, madre.
1: ¿Oíste? Over, ¿y cuántas veces te regañó la señora por el problema en el que te metiste? Over, usted sí se mete en unas carajadas.
2: La esposa, la esposa.
1: Sí, la esposa.
0: No, ella me regaña y necesita meterme en problemas.
2: ¿Pero quién manda en la casa, su esposa o usted?
0: No, eso es saber, hermano, que ella. Oiga, eso uno dice que uno manda. Oigan.
1: ¿Manda por las arepas?
0: Y la mujer mía esta mañana se emberracó conmigo porque le agarré una pucheca.
1: Ah, no fregué, sí.
0: Puerta del carro.
2: ¿Cada vez que ella se enoja le contesta con una canción o no?
0: No, claro, ella no. Ahí voy a, como ella es santandereana. Sí, sí, sí. No me explico en qué momento me conseguí una santandereana. Yo que estoy acostumbrado a hacer lo que se me da la gana. Me puse... Ya. Yo soy un paisa berraco, no le tengo miedo a la mujer. Pero una santandereana, le cuento que eso es otro nivel. Me puse a torear la suerte en una visita a Bucaramanga. Y ella me gustó porque usaba pringamosa en lugar de tanga.
1: ¡Ay! Ay, qué nota, parce. Ay, qué belleza. Parce, es un parche. Over Vázquez.
0: Ay, María.
1: Está en Tropicana 98.9.
0: Pero mira, la señora mía, mi hijo, le digo una cosa. Esa mujer se agacha y se le ven las bolas.
1: ¡No!
2: O sea, es otra Charlie, Charlie.
1: ¡Oli! Sí, bien engallada. Está más engallada que el suyo.
0: Y a usted le tengo canción también.
1: A ver, da, muestra, a ver.
0: Ah, esto es una belleza. Dedicada para Charlie.
1: A ver, yo veo, ay, qué hincha.
0: La conocí por la minorista, entonces sentí amor a primera vista. Porque cuando ella se empezó a rimar, ahí mismo las piernas me empezaron a temblar. Sentí como ganas de arrancar a correr, pero mejor dije, la quiero pa' mujer. ¡Ay!
1: ¡Ay, qué hincha!
0: Agarré la mano y me le presenté. ¿Oye? Y de una pa'l centro la invité a beber.

0: ¡Ay, qué hincha! ¡Ay, pero ni tan defecto que era desde que está ahí!
1: ¡Qué defecto! ¡Si es más grande que el mío! ¡Es una virtud, hombre!
0: ¡Me encanta! ¡Ay, qué hincha! ¡Uy, parce, ese man nos sacó el IVA!
1: ¡Ah, qué tal, Charlie!
0: ¡Qué hincha!
1: Le saqué el IVA y sin, pues, sin meterle el IVA.
0: Sin meterle nada. ¿Cómo era metiéndole? Cuidado. ¡Ay, ya!
2: No. Vea, pero él vino a hablar de una nueva canción.
0: Sí, claro.
2: Viral en redes sociales y demás. ¿Sí o no?
0: Sí. Porque es que aquí donde lo ven, Robert Vázquez, además de todo, y haberme visto el Oli.
1: Ay, ¡Oli! Sí.
0: Es la NEA del barrio.
1: Sí, señor, también es NEA. La mujer me escribió, seguramente dijo, ya lo escuché, aquí en la casa hablamos.
0: ¡Ah!
1: Oh, pues que ya me avisó, ya no voy, ya no llego.
0: Ya está preparando la verbena, amor, ¿oyó?
1: La verbena. Ay, la llevo bien buena.
0: ¡Qué belleza! Over, hablemos de la NEA del barrio, el nuevo éxito.
1: Ay, María,
0: éxito.
1: Papá, esta canción, hermano, me tiene sorprendido porque es una canción que está súper viral, la NEA del barrio, súper viral. Y sobre todo, ¿sabe dónde está viral, hermano? Que
0: ¿dónde?
1: Es increíble. En Argentina, ahí tengo conectados.
0: ¡Che, boludo!
1: ¡Che, boludo! Tengo conectados cantidad de argentinos ahí en mi TikTok.
0: ¿Quieres que te diga? Me encanta. Ay, sí.
1: En Argentina y increíblemente en México también.
0: No, hombre, ¿qué?
1: Por los opuestos, México y Argentina, pues, por los opuestos en cuanto a la ubicación.
0: Ubicación geográfica, sí, señor.
1: Sí. Y está muy pegada en México, en Argentina y ahoritica aquí en Colombia. Estamos reventándola, benditos a Dios.
0: ¡Qué bacano!
1: Esta canción nos estaba proporcionando buen trabajito para fin de año. Me llaman mucho, sobre todo por la NEA del barrio. Me están llamando para ir a cantar en los Estados Unidos, para ir a cantar en España. Entonces, mejor dicho, la canción promete.
0: ¡Promete!
1: ¡Promete, promete, promete!
0: ¡Ay, qué hincha! ¡Ay,

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1: ¡Toma!
2: ¡Ay, qué bacano!
3: Charlie, ¿sabes qué? Y hay video ya de la canción.
2: ¿Dónde? ¡Qué bacano! ¿Dónde encontramos el video, Over?
0: Eso todo está en YouTube. Le cuento que esa canción está en TikTok viral. Tiene más de, en este momento tiene más de 167 mil, no vistas, para que no se confundan, 167 mil publicaciones. O sea que la gente se ha tomado el trabajo 167 mil veces de hacer videos con la canción.
2: ¡Qué bacano!
0: Y era hoy subió 2000 videos, imagínense. Ayer a esta hora lo miré, tenía 165, ahorita tiene 167 mil.
2: A repostearla, a usar el audio.
0: En YouTube está el video oficial. La pueden buscar como La Nea del Barrio de Over Vázquez. ¿Sabe? Y en todas las plataformas digitales, en ¿cómo se llama? En Spotify.
2: Spotify, sí.
0: No, decimos Spotify.
2: Spotify.
1: ¡Mamá, gringo!
3: Ah. Charlie, ¿sabes qué? Aparece el ahí toda Nea con gafa, con gorra.
0: Claro, papi, es que vamos a poner, la gente le gusta el meme con la gorrita.
3: Ah, vea, ahí se la va a poner Charlie.
2: Ah, vea, la Nea del barrio. Es que...
4: Pero ahí sí parece Meranea.
0: Ay, niño, ey, es que cucho, todo bien.
2: Ay.
0: Yo, pues, parce, conmigo la vuelta a un cucho. Yo no, un chimbeando, papi.
2: Ay. Pero usted llega en moto por uno.
0: Sí, se escucha. En bicicleta, pero lo levanto a las que sea. O par de ñalas para que respete.
3: ¡Ay, madre!
2: Además,
0: a usted le meto dos par de, no, más bien, tres ñalas de carne.
2: ¡No, qué hubo! ¡Ay, qué dicha! Porque es que además de todo es bilingüe, ¿sí ve?
3: Sí, claro.
2: Sí, es bueno para las lenguas. O eres bueno para las lenguas.
0: Sí, señor.
2: Ay, qué dicha, yes, sir.
0: Tengo esta lengua, yes, sir. Tengo esta lengua como una tejedora.
4: ¿Te cante alguna canción popular en inglés? ¿Se canta canción popular en inglés?
2: Ah, canción popular en inglés. Cánteme canción popular en inglés.
0: Listo, es que yo hice un contenido, de hecho, hice un contenido cantando la música de Darío Gómez en inglés.
2: Ostras, a ver.
0: Y se hizo muy...

0: Dejémoslo hasta ahí antes de que nos ganemos otra demanda.
1: Muchas thank you.
0: Hay que ir ya. Parce, un man que es un parche, vea. Over Vázquez, un man que es muy parchado, un artista muy cercano, un artista así por el estilo de Tropicana 98.9. Parce, a este man hay que seguirlo apoyando. Vaya, redes sociales, dele me gusta, dele compartir, replique, comparte el audio, replique el audio, haga contenidos con sus audios que además son bien bacanos. Hay que apoyar a Over Vázquez, parce, porque este man tiene un poco de contenidos y hay que seguirlo viralizando, claro, para que este man se pegue, parce.
2: Over, ¿qué es?
0: Pegado.
2: ¿Qué es Jumalano?
1: Ah, una bobada, pero mucho tiempo me dieron Jumalano a mí. Lo que pasa es que el papá de mi manager,
0: ¿sí?
1: Mi tío Gerardo, en la finca cuando yo estaba chiquitico, que yo era monito, tenía el pelo como una cabulla. Entonces todos los días pasaba el tío por la casa y me decía, ¡hola, mono! Y mi mamá, la hermana de mi tío, me decía, no sé decir mono de su tío, que mono es un mico.
0: Ah, ya.
1: Entonces yo le decía, no me diga mono. Y todos los días para el tío, ¡hola, mono!
0: ¡Mono!
1: Y yo, ¿qué no me diga mono?
0: ¡No, mono!
1: Hasta que como el tío tenía un marrano blanco.
0: Ah.
1: Una vez por contestarle groseramente, le dije yo al tío, me dijo, otra vez me dijo, ¡hola, mono! Y yo le dije, ¡mono es un malano! ¡Mono es un marrano! Y de ahí para acá, antes me la montó más. Y a todos los días me decía, ¡hola, mono Jumalano!
0: ¡Qué cuca este man parte! Un parche, él es Over Vázquez.
1: ¡Jumalano!
0: ¡Jumalano! ¡Qué dicha! Vamos a hacerle las rapinas para despacharlo. Al barrio.
1: Una cuche, espérate, me meto en el personaje que...
0: A ver,
1: yo
0: pues,
1: respondo más fácil.
0: Listo.
1: Me meto en el personaje de la NEA, esto y en...
0: La NEA, vamos a preguntarle a la NEA del barrio. En Tropicana 98.9, sí, Over Vázquez y la NEA del barrio.
1: A ver, niño.
0: Las rapinas de Charlie, nos vamos rápidamente. Esto es la primera.
1: Yo te la escucho.
0: La mentira más reciente que ha dicho Over Vázquez. No me diga mentiras, que solo ve mi Dios y se lo lleva el coco.
1: La mentira más reciente, Cucho, fue cuando esta mañana me dijeron que es que tenían ganas de ir al baño. Y yo dije que yo también. Y mentiras que no.
0: ¡Ay, qué belleza!
1: Oh, pero bueno, dije yo. Voy a meterme primero.
0: La metida de patas de Over Vázquez en tarima. Una metida de patas.
1: Fue Pucho cuando se me olvidó una canción, Cucho.
0: No, fregues.
1: Sí, se me olvidó la canción.
0: ¿Y entonces qué hicimos para rematar?
1: No, papi, no, inventarla. Yo soy bueno para inventar huevonadas.
0: La tercera. La razón, motivo, circunstancia por la cual la señora le pegó el último regaño, o el último no, el más reciente regaño.
1: Ah, esta mañana, que porque le agarré, porque le agarré una pucheca.
0: ¿Y qué problema es que le agarre la pucheca?
1: Porque la agarré con la puerta del carro.
0: ¡No! ¡Qué belleza! ¡La cuarta!
1: Honrar padre y madre.
0: ¡No, hombre! A propósito de trompetas, ya que Over es trompetista y todo, podemos concluir que Over es bueno para soplar.
1: Sí, señor, sí, niño, yo soplo.
0: ¿Sopla?
1: Ya está, aspiro tan...
0: ¡Bah! ¡No! No, para hacer quemar el TikTok. Y la pirno, la última.
1: Sí, señor, niño, cuéntela, pues, escucho. Estaba más demorado.
0: Está
1: más demorado que polvo borracho.
0: ¡Eso! ¡Ay, qué belleza! Cuando vos te imaginas o pensás una grosería para una canción, ¿preferís meterla o preferís sacarla?
1: Yo la meto y la saco unas 40 veces.
0: ¡Chicanero!
1: ¡Ay, María, escucho! Que pregunte a la señora mía cómo la tengo.
0: ¿Cómo?
1: Ah, yo la mantengo, pero...
0: alambre púas, cuidado.
1: Pobrecita mujer mía, mantiene allá más en granpa. Mantiene como papa en tenedor.
0: ¡Uy! ¡Ejo! ¡Mor! Es Over Vázquez, que está en Tropicana 98.9. La primera de muchas visitas.
1: Me gusta bailar al estilo tamal.
0: ¿Y cómo es al estilo tamal?
1: Con la presa en...
0: ¡Eso! ¡Ay, qué belleza! ¡Mor! A buscar a Over Vázquez, a darle me gusta, a compartir contenidos, parce, porque este es un man con un talento que hay que replicar y que hay que compartir. Y hoy está aquí, en Tropicana 98.9, Y aquí te esperamos de nuevo con más lanzamientos. ¿Oís?
1: Dios les bendiga, muchas gracias, de verdad que muy contento. Y les recomiendo, ya saben, a todos los oyentes de Tropicana, la canción El Truquito. Oiga, el truquito, porque el truquito va a ser delirio, simplemente.
0: ¿Cómo es El Truquito?

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2: En Tropicana son las 2 de la tarde, 55 minutos.
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0: vallenato con Perdóname. Ustedes escuchan Tropicana Ladia aquí, 98.9. Aquí los estamos acompañando en este inicio de semana.
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0: ¿Sabe qué es lo que quiero? Que ustedes, los tropioyentes, me ayuden. Le voy a pedir un favor muy especial a 10 tropioyentes que me quieran colaborar en una cosita. Por supuesto, les voy a pedir un favor ahí internamente en el Tropi WhatsApp 301-7422-989. Vamos a ver cuál de todos me puede colaborar. Hombre, colaboren ahí con la causa, colaboren.
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0: Sí, señor. Colaboré con la causa en el 301-7422-989. Simplemente levante la manito a eso, levante la manito y me dicen, Jota, yo le quiero ayudar y listo. Es así de fácil. Jota, yo le quiero ayudar. ¿Qué es lo que necesita? ¿Qué hay que hacer? ¿Para dónde vamos? ¿Cómo es la vaina? Y listo. Es un favorcito que les quiero pedir a ustedes, los tropioyentes de la emisora Tropicana 98.9.
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0: 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Tropicana, la que usted lleva también en su corazón. 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Eso es, levante la manito, levante la manito. ¿Quién me va a hacer el cruce ahí, pues? En el 301-7422-989. Hágame el cruce. Lo que pasa es que hay algo muy bacano que estamos como planeando ahí con los tropioyentes de Tropicana. Yo sé que a usted le va a gustar. Yo sé que a usted le va a gustar, por supuesto. 301-7422-989. Hoy a las 5 de la tarde estaremos en otra edición más de Como Atardeció Medellín.
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0: picada la de aquí. Son las 3 de la tarde, 48 minutos de este inicio de semana. Estamos muy activados.
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0: Eso es, Don Otto. Gracias, Don Otto. Hombre, a los tropioyentes que me están hablando ahí en el 301-74-22-98-9, les agradezco muchísimo. Los que me quieran hacer un favorcito, simplemente me hablan ahí. Bueno, ya les estoy reenviando y les estoy contando de qué se trata, por supuesto, ese favorcito que les estoy pidiendo a cada uno de ustedes. Hoy a las 5 de la tarde estaremos en otra edición más de Cómo Atardeció Medellín de Tropicana, la de aquí.
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0: ¿Qué tal suena Johnny Rivera en esta tarde? Son las 4 de la tarde, 14 minutos. ¿Ustedes escuchan Tropicana, la de aquí, cierto o no?
1: Tropicana, la de aquí, la de todos.
0: Oiga, que quedó noto claro. Somos más paisa que nunca, don Otto.
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0: Estamos más paisa que la arepa. Hoy a las 5 de la tarde estaremos en otra edición más de Cómo Atardeció Medellín de Tropicana. Después de las 5 de la tarde, para que ustedes se conecten ahí con nosotros. No les vamos a fallar, no les vamos a fallar. Estaremos todos junticos, todo el team o el staff de Tropicana, la de aquí. Bueno, exactamente, más o menos hasta las 8 de la noche estaremos acompañándolos a la hora del retorno y a la hora del regreso. Prepárense, para los que somos amantes al fútbol, en momento vengo a contarles, si ustedes quieren boletica, por supuesto, para que vayan al clásico, para que vayan al clásico, pues Tropicana, la de aquí, los lleva, muchachos. Claro, en momento les cuento.
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1: Sí, señora, sí somos más paisa que la arepa. Tropicana 98.9, son las 4 de la tarde, 28 minutos. Hombre, levante la manito los hinchas del team. Levante la manito las hinchas del team. Levante la manito los hinchas del Club Atlético Nacional. Levante la manito. En el 301-74-22-98-9. Levante la manito, eso es. Levante la manito. Eso es.
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1: Ave María, ¿qué? O mejor dicho, ya están levantando la mano. Eso, levante la manito. Otro mi saludo para Patri. Ahí es Manrique que dice, aquí escuchando Tropicana, la de aquí. Dice ella. Anderson también dice, J la buena. Con Tropicana, la de aquí. Un fuerte abrazo, hermano. Gracias. Muy bien. Tropi saludo para Vilma, que también dice, hola Jota. Tropi saludo también para ti, gracias mi amor. Están escuchando Tropicana, la de aquí. A ver, levanten los que están escuchando Tropicana, la de aquí. Eso es. Por ahí dice Joaquín, hey, verde, ok. Andrés Escobar también dice, hey, por aquí estoy, ok. ¿Quién más? En el 301-74-22-98-9. Ahí se están reportando ya los hinchas, muy bien. Alfonso dice, hey, presente, la buena, un abrazo, hermano, gracias.
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1: Eso es, Tropicana, la de aquí. Tropicana, la más paisa. Tropicana, la que nos gusta, mejor dicho, el verde. Tropicana, la que le gusta el rojo también.
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1: Ave María, ahora dice el Murils que hey, Jota, invítame al clásico, hombre, ¿verdad que sí? Eso es. ¿Quién más? En el 301-7422-989. A ver.
3: Moreno.
1: Cántela pues.
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1: Y saludo bien especial para el Barito también, que ahí está escuchando Tropicana. Edwin también dice, Jota, por aquí andamos.
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1: Santi el Topo dice, hey, el Topo Sureño, papá. Muy bien. Listo, ¿quieren ir al clásico mañana, sí o no? Tropicana 98.9, Tropicana, la de aquí, la que te lleva al clásico. Al clásico paisa, muchachos. Ojo pues, escuche muy bien esto lo que le voy a decir. Ojo pues, atentos los tropioyentes de

0: Miren pues, me envían una notica de voz. Simplemente que usted diga, yo escucho Tropicana, la de aquí, la de siempre, la de todos more. ¿Sí o no?
1: Llegaron.
0: Ojo pues, yo escucho Tropicana, la de aquí, la de siempre, la de todos more. Una notica de voz ahí cortica, simplemente que diga eso. Pero venga, aparte de eso, usted tiene que cambiar la foto del perfil. Tiene que cambiar la foto del perfil por el nuevo logo de Tropicana. E inmediatamente queda inscrito. ¡Listo! Me envía todo en el 301-74-22-989. Ahí me lo envía inmediatamente. Hombre, le voy a pedir algunos daticos, lo voy a estar inscribiendo. Y pilas que en cualquier momento estaremos en búsqueda de posibles tropioyentes ganadores para ir al clásico de la montaña por parte de la emisora Tropicana 98.9. ¿Estamos de acuerdo entonces? 301-74-22-989. Esta es Tropicana, la de aquí.
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1: Hombre, a ver los tropioyentes, pues, en el 301-74-2198. No, vamos a ver si se hicieron la tarita bien, pues, a ver qué tal. Blanquita, ¿cómo vamos? ¿Bien o no?
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1: Le faltó la de todos, mor. Le faltó ese pequeño detalle. Recuerden, yo escucho Tropicana, la de aquí, la de siempre, la de todos, mor. A ver quién hay por acá.
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0: conectarme con ustedes.
1: Ah, claro, mi amor. Un abrazo bien especial, Albita. Gracias por estar ahí escuchando Tropicana, Tropisalú para Johnny, que también ahí está. Dice, Jota, ¿entonces qué? ¿La boletica del clásico qué, papá? Envíeme ahí la notica de voz y ponga, por supuesto, el nuevo logo de Tropicana. Y es así de fácil. Haga libera, papá. 301-74-22-98-9. A ver, los tropioyentes que están ahí escuchando Tropicana 98.9, ¿qué dicen? ¿Qué más hay por ahí, hombre? Juan, ¿qué hubo, hermano?
2: Yo escucho Tropicana, la de aquí, la de siempre y la de todos modos.
1: Esa es la actitud, muy bien. Envíeme pues los daticos, yo le inscribo de una vez. ¿Quién hay?
3: Buenas tardes, mi nombre es Liliana María Granada. Yo escucho Tropicana, la de aquí, la de siempre, la de todos modos.
1: La de todos modos.
3: Quiero ir al clásico.
1: Eso es. Ven a ser, mi amor.
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1: Pues me lo envía a 301-7422-989. Ahí tienen una tareita para que me la hagan durante parte de la tarde y listo. A ver quién quiere ir al clásico, pues. ¿Quién quiere?

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8: Son las 4:55. 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

0: tarde, 15 minutos. Aquí estamos en esta otra edición más de Cómo Atardeció Medellín de Tropicana, la de aquí. Aquí estamos acompañándolos. Una feliz tarde para todos ustedes, los tropioyentes de Tropicana. Pino, ¿cómo vamos, Pino?
1: ¡Ey, ey, ey, ey, ey! Sonido, probando sonido. ¡Ey, buenas
2: está
1: tardes!
2: Probando.
1: Probando el sonido de aquí, mija.
2: Ojalá el sea sonido, sonido que aquí. No sea otra cosa, mijito.
1: ¡Ey, cariño!
2: ¡Es martes 13, ey, bebé! ¡Usted mira a ver qué prueba!
1: ¿Cómo es que se ríe Charlie?
2: Guaja, guaja.
1: No, yo no me río así, me desgarro.
2: Hace rato, ¿se desgarra? O sea, de, ¿por dónde, bebé?
1: Por tu culpa, cuidado, por tu culpa.
3: Y por tu gran culpa.
2: Eso. Oigan, martes 13, hacía días no caía martes 13. Qué manera de llover, qué manera de caer agua.
1: Mucha
2: está
1: agua.
2: La ciudad colapsada. Primero, por tanto carro. Segundo,
0: claro.
2: Como está el piso tan mojado, la gente baja. Algunos bajan un tri la velocidad.
1: No, me parecen.
2: Hoy regresaron los chiquitos al colegio, o sea que también.
1: Eso es lo más. No,
0: pues mira, mira,
1: para los papás, gracias a Dios.
0: Sí,
1: sabemos,
0: claro,
1: que para ustedes, gracias a Dios.
0: Claro, no.
1: Pero para los que estamos en la vía, ¡ah! Veo nada, hombre.
2: Pero sí, hoy regresaron los chiquitos al colegio, muchachos. Hay unos que tienen jornada de la tarde, otros que tienen jornada de la mañana, pues. Ahí van entonces poco a poco llegando también a los hogares.
0: Sí, señora.
2: Tenga usted paciencia, se está movilizando por alguna de las calles de la ciudad, de el mundo. Si nos está escuchando, www.tropicanafm.com.
1: Y saber que a estas horas las grandes ciudades en el mundo también están colapsadas. Pues,
0: sí,
1: o sea,
0: sí,
1: los que tenemos
0: razón.
1: El mismo horario a esta hora, en esta operación retorno.
0: Pero ¿sabes qué?
1: Todas las grandes ciudades en el mundo están colapsadas.
0: Pero ¿sabes qué, Pino? Muchas veces nos quejamos, bueno, y todos los días la quejadera de nosotros, la verdad. De una congestión, por ejemplo, como la de Medellín. Pero hay ciudades que son peores.
2: Les voy a contar de una congestión.
0: Uy,
2: y no es
0: México,
2: la de la ciudad.
0: México, Ciudad de México, una cosa absurda.
1: Y se mantienen en protestas.
0: Claro.
1: O sea, Ciudad de México también es otra de esas capitales en el mundo que se mantiene en muchas manifestaciones. Entonces también se vuelve complicada la cosa. Pero yo siempre les he dicho.
2: Estamos en hora pico, Pino.
1: Pero espere, yo siempre les he dicho. Usted que está ahí madreando.
0: Obvio.
1: Esquivando por todas partes, diciendo trancón, hijo de tantas. Maldita sea. No alegue, desestrésese, respire.
2: Cálmese, suelte.
1: Y recuerde que usted hace parte del trancón. ¿Listo?
0: Pero ¿sabes qué, Pino? Yo trato de manejar esa calma todos los días, pero no me da.
1: Pero, o sea,
0: el taco de hoy, el taco de hoy fue de dos horas y más o menos 35 minutos.
1: Lo digo, o sea, está 2 horas 35 minutos para uno desesperarse. Y más si tú vienes el transporte público. Yo lo digo más exactamente por el dueño del carro, el dueño de la camioneta, el dueño del automóvil en el que vaya en este momento.
2: Sí.
1: Si usted está alegando por el trancón, el taco,
2: cálmese.
1: Recuerde que usted también hace, o sea, si hay trancón es porque usted también está ahí. Entonces cálmese. No lo digo por el que va en el bus, el que va en el taxi, ya eso es otra cosa.
2: En un trancón.
1: ¿De qué?
2: Oiga, no, les voy a hablar de otra congestión. Hola, ¿cómo están?
1: Ah, no, Karina, no sé.
2: Por esos días se subió la venta de bebidas calientes, se subió la venta de pastillas,
1: claro,
2: de limón,
1: obvio,
2: de panela.
1: Hay muchas personas también con un virus de gripa, de tos, fiebre, está cayendo fiebre. A mí me cayó un poquito de fiebre el fin de semana.
2: Uy, a mí también.
1: Yo sí lo ataco a punta de pastillas, bebé, y bebidas, gracias a Dios. Entonces no me golpeó tan duro. Pero gracias a ti, Karina. Gracias a ti.
2: Canta, yo colaboro también,
1: o sea,
2: gracias.
1: Lo único que nos dejas es virus.
2: No, cuidadito.
1: Pero
2: cuidadito.
1: Cuídense mucho, de verdad, cuídense mucho. En estos días, Karina, se pegó una emparamada.
2: Eso fue por el aguacero
1: horrible,
2: del
1: obvio.
2: Lunes pasado.
1: Tenías el aguacero el lunes pasado, o sea, ese día.
2: Y el aguacero se me secó en el cuerpo, o sea.
1: El aguacero se le secó en el cuerpecito. Ella venía de un fin de semana de estar trabajando en Bogotá.
2: Oleo del frío.
1: Presentando en el Movistar Arena, el frío de Bogotá y toda la vuelta. ¡Claro, hermana! ¡Claro, hermana!
2: ¡Claro!
1: Tus defensas estaban desactivadas, hermana.
2: Que si hay algún oyente que también esté enfermo, avise, yo le doy la clave.
1: Vamos a ver, que digan los oyentes y
2: si están
1: la
2: con
1: mano.
2: Gripa o no.
1: Epa.
2: Si hay alguno que esté enfermo, que se reporte.
1: Si además de la congestión vial que puede haber en este momento en Medellín, ustedes también están igual de congestionados.
2: Y con
1: como
2: todos.
1: Somos algunos del grupo de Tropicana, la de aquí, a María.
2: La de aquí.
1: ¡Claro!
2: ¡Aarón! Somos
1: es que ya somos la de Aquimor, somos la de los paisas, la de los frisoles, la de...
2: Frisoles con coles.
1: Aquí no hay frijoles.
2: Mi papito siembra todavía coles.
1: Coles.
2: Y dice, son efectivas.
1: ¿Sabe que a mí no me gustan los frijoles con coles?
2: Y con habas, tampoco.
1: ¿Con habas?
2: ¿Usted no ha probado las habas?
1: ¿Qué son habas?
2: Son como si fuera una alberja o un frijol, pero más
1: grande. Pero blanco.
2: No.
1: ¿Negro?
2: Pues como canelita.
1: Ok, bueno, no.
2: Habas.
1: No, no.
2: Frijoles con habas.
1: Frijoles con chicharrón.
0: Venga, antes de irnos, ¿lo sintió Karina o no?
2: ¿Qué? Acabo de temblar.
0: Fuerte temblor no, en no, Colombia. No. 5.0 en Santander, señores.
1: Ah, bueno, los Santanderes.
0: Este martes 13 sacudió, por supuesto, no. Los Santos Santander. El movimiento tuvo una profundidad de 149 kilómetros.
2: Y no, pero ¿qué pasa hoy 13, pues? No.
0: Fue reportado en un boletín actualizado a las 4:24 minutos de la tarde.
2: Ah, ya hace ratico.
1: Poquito.
2: No lo sentimos más elevado.
0: ¿No lo sintió?
1: No, ya ni los temblores los sentimos, Karina.
0: Sí, yo estoy diciendo eso lo mismo.
1: No, yo ya ni los temblores me hacen sentir, no, Dios Karina. Mío.
0: Karina por la edad no lo siente.
1: ¡Leal!
2: ¡Leal! ¿Cuál edad? ¿Cuál edad?

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2: Hagamos el rosario o no, tú venga, hagamos
3: no, más mejor, sí, ánima bendita del purgatorio y fue puerca.
2: No, que lo cuiden
3: a uno y fue perra.
2: Qué maluco eso así.
3: No.
2: Pero seriamente, si vienen los tropidifraces a Tropicana para los
0: y así
2: niños.
0: Se inscriben.
2: No, pero no lo haga así.
0: Que... ¿Cómo que no?
2: A mí me da como miedo eso.
0: Miedo, venga.
2: Venga, hagamos el rosario a San José o no, tú venga.
3: Me camine a ver. A ver si nos libramos de tanto y fue perra espanto.
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4: 5 de la tarde, 27 minutos. ¿Sabe qué, Pino? Seguimos inscribiendo a los tropi oyentes, papá.
5: Obvio, porque queremos que se lleven. Ese... Yo quisiera reírme así como se ríe Charlie. Estamos premiando a los mejores oyentes del mundo, que son ustedes. Señor. Los oyentes de Tropicana, la de aquí. Y aquí es precisamente donde le vamos a entregar ese disfraz para que se lo ponga al chiquito. O sea, al niño, a la niña, al más chiquito de la casa.
4: Claro, total.
5: ¿Cierto? Llega 31 de octubre, Halloween, donde, vuelvo y lo digo, no quiero entrar en debates, cada uno tiene la libertad de pensar como quiera.
4: Sí, señor.
5: Pero es una fecha que, dentro de todo, hay personas que acompañan a sus hijos vibran muy bonito con esta época, quieren vestirse como su superhéroe. Sé que el fin de semana, por ejemplo, me ganaron un tropidisfraz.
4: Ah, sí.
5: Y el niño, como de 6 años, me dice la mamá que ama a Spider-Man.
4: Sí, señor.
5: Y que quería el disfraz de Spider-Man. Entonces, es ese momento donde muchos niños quieren ser ese superhéroe y están mamados ya. O sea, está bien que la creatividad esté bien, pero ya otra vez de viejitos. No.
4: ¿Cómo pues? Usted no. Se puede ganar

0: altura.
1: 5 de la tarde, 32 minutos. Hay canciones a las cuales uno les coge amor. Y esta es una de ellas, Amor Factura, ¿no, Pino?
2: Ricardo Arjona.
1: Con la gente del Grupo Firme, señor.
2: Excelente, buena, excelente buena. Junte. Te hice cuenta por ahí que Ricardo Arjona está haciendo gira en México.
1: México, sí, señor.
2: Está
1: ¿sí?
2: en México.
1: Sí, sí, sí, sí, me enteré.
2: Por ahí en redes sociales se volvió viral el momento donde Ricardo Arjona contacta a... Se me fue el nombre. Poncho. Poncho, creo que se llamaba Poncho.
1: Así se llama, sí, sí, Poncho. Sí, sí, se llama así, Poncho.
2: Ah. Ponchito. Poncho era el dueño del taxi.
3: Ay,
2: de la historia de taxi.
3: Ay.
2: Y le estaba diciendo Ricardo Arjona, me acuerdo que yo agarré tu taxi acá como a las 11, no sé qué. Lo bonito es que no sé qué fue lo que pasó, pero Poncho terminó trabajando por más de 10 giras que él hizo.
1: Sí, sí, sí, sí.
2: Las hizo con Ricardo Arjona. Ahora Ricardo Arjona se encuentra en México en su gira de conciertos. Contactó a Poncho y le regaló tremendo taxi.
1: Oiga,
2: y le dijo que estaba muy agradecido.
1: Carrazo.
2: Carrazo, último modelo. Tanto que le dijo, oye, Poncho, ¿y tú sí sabes manejar estos carros último modelo? Y él le dijo, claro que sí.
3: Era un taxi.
2: Oh, qué historia.
3: Pues que es...
2: Eran las 10 de la noche.
1: Sí, manejaba mi taxi. No, manejaba mi taxi.
3: Iba de viaje, manejaba mi taxi.
2: Era mi taxi, un Volkswagen. Del año 68. Uy, no, pero que no está fogoso.
1: Los aficionados a Ricardo Arjona Norbey, usted entra ahí también en esa bolsa.
4: Sí, pero por supuesto.
1: Ah, sí, ¿ves?
3: Yo no entro en esa bolsa.
4: El que se sepa la canción, que la cante. Si no se la sabe, no la cante.
2: Yo, te voy a dedicar una canción de Ricardo Arjona.
4: A ver.
2: Tu reputación, escúchala.
4: Si no, yo sé cuál es.
2: Ok.
3: Ay, no, sí. Pino.
2: Bueno, ¿qué noticias hay para hoy?
3: No,
4: mi colchón tiene más playa. ¿Cómo te acuerdas que una playa en pleno verano? Sí, señor.
1: Norbey, ¿cómo vamos? ¿Bien o no?
4: Bien, ustedes, muchachos.
1: ¿Qué tal le fue el fin de semana, papá?
4: Pues con el recibimiento de...
1: Pero esto está muy suave. Ya no se te puede decir.
2: Ay, no, qué generación esta de cristal, pues. Ay, no, no, no, no, no, no, no, no, no.
3: No, no.
4: No, pues me sorprendido. Sorprendido con mi reputación.
2: Claro, son bueno, las ya. primeras 6 letras de esa palabra.
1: ¿Cómo va la vaina, Norbey? ¿Qué tal el fin de semana?
4: No, pues, y después me dicen que no, que no aguanto.
2: Pero Norbey, estudios científicamente comprobados por Harvard y el SENA dicen que cuando los amigos se tratan así es porque más nos queremos. Claro. Y usted sabe que yo a usted lo admiro.
4: Pues muchas gracias.
2: Quiero su trabajo y admiro lo que hace.
4: ¿Qué va a tomar, Pino?
2: No, noticias.
1: A ver. Sí, yo admirándolo.
4: Vámonos con la parte seria, entonces.
1: Venga, vamos con la parte seria de lo que es este programa, muchachos.
0: ¿Cómo atardeció Medellín, Tropicana? ¿Cómo atardeció?
1: Señor Norbey.
4: Oiga, ¿cómo les parece? ¿Ustedes recuerdan el evento de este fin de semana, no?
2: ¿El EDC?
1: Sí, claro.
4: Sí, el EDC.
2: EDC.
4: Exactamente, pues ya se había conocido que dos personas, ¿cierto? Fallecieron.
2: Sí.
4: Se investiga, una al parecer con sobredosis, pero ya entregaron un reporte más actualizado.
2: Ok.
4: 107 personas intoxicadas. 107.
2: Oh, wow.
4: La alcaldía no detalla con qué tipo de sustancias... Pero se presume que podrían haber sido estupefacientes con licor, ¿cierto? Con licor, la mezcla esta explosiva. Entonces, son muchas personas.
2: Y también hay algo, es que este tipo de alucinógenos muchas veces en nuestro país son malos. O sea, es malo en general.
4: Sí, sí.
2: Pero este tipo de alucinógenos son muy malos, tanto que hay organizaciones que van a estos eventos, le hacen un test a lo que tú lleves.
1: Sí, claro.
2: ¿Sí o no?
1: Ahí en...
2: ¿Cierto?
1: Usted se lo encuentra en la carpa ahí.
2: Entonces,
1: en la entrada.
2: Tú llevas porque, a ver, eso va a pasar. Eso iba a pasar.
1: Eso es control.
2: Sí, eso iba a pasar. ¿Sí me hago entender? Es como si yo voy a un concierto, no estoy justificando, si yo voy a un concierto de Jesse Uribe y de todo es de popular... ¿Qué va a pasar?
4: Va a haber licorcito.
2: Ok, listo. A este tipo de eventos, por cómo va a pasar, por eso hay organizaciones y hay marcas que le hacen un test a lo que tú vas a llevar y a lo que tú vas a consumir. Y te dicen, esto es malísimo, esto es malo, esto es malo, esto es bueno, esto es bueno.
1: Pero
2: esto
1: le dicen, ya la persona toma la decisión.
2: Exactamente, ya la persona toma la decisión. ¿Qué es lo que pasa acá? Muchas de esas cositas que muchas personas llevan a estos eventos...
3: ¿Ilegal?
2: Está mala. puro raspado de ladrillo, pura cal, puros ingredientes que no van en eso. Es malo. Es malo para la salud, es malo para tu cabeza, es adictivo, no lo haga.
1: Sí, no lo haga, no lo haga.
2: Exacto, no lo haga. No hay necesidad de experimentar, pero hay que hablarle a la gente que lo hace. ¿Sí me hago entender? Te siento que de alguna u otra forma se está satanizando algo que, pues, ¿sí me hago entender?
4: Es que son muchas personas.
2: Sí, obvio.
4: Y además fue masivo también.
2: Obvio, entonces también muchas personas vienen de afuera.
4: Ajá.
2: Digamos que afuera la calidad es mejor. ¿Cierto? Afuera del Tomorrowland, de todos esos festivales en el mundo.
4: Lo local los afecta, pues.
2: Hermano, es verdad, hermano, es verdad.
4: Lo local los afecta.
2: Lo de acá es malo, mucho es malo. Entonces, claro, se viene, hubo mucha gente. Yo creo que el 40% de las personas asistentes, me puedo equivocar, eran netamente paisas. El resto, todos eran extranjeros. Entonces, esos extranjeros están acostumbrados, evidentemente el que va a sus festivales porque está acostumbrado a ir al Tomorrowland, a este, al otro, a esto. Entonces, están acostumbrados a hacer ese tipo de cosas, quizás con esas sustancias buenas, por decirlo de alguna manera, entre comillas.
4: Con mejor calidad.
2: Con mejor calidad, pues eso, buenas no, con mejor calidad. Entonces, vienen acá.
3: Qué miedo.
2: Donde está la réplica 1.1, 3.4, 8.6, y eso le mezclan de todo, weón. Eso le mezclan cal, le mezclan cemento, le mezclan ladrillo, le mezclan un montón de cosas. Entonces, claro, llega esta gente del exterior, no hace el test adecuado para
3: confiando,
2: poder... Exactamente, confiando en que va a encontrar muy buena calidad. Pues no, y ahí deriva todas estas situaciones. Miren el médico, un médico, un científico que debería conocer y decir, ok, medirme, pero como decía por ahí un titular de una prensa, mezcló más que los propios DJs. Entonces, claro, pues se ponen a mezclar un montón de cosas. No estoy justificando,
1: Lo que trata de decir Pino es que cada cual toma sus propias decisiones.
4: Sí.
1: ¿Sí me entiendes?
2: Exacto.
1: Pero yo te digo una cosa, yo estuve en el festival el fin de semana, Norbey.
4: ¿Sí?
2: ¿Tú fuiste? No me llevaste, desgraciado.
4: Bien, llegó bien de salud.
1: Sí, claro, total. Bueno. Pero uno ve la gente que abusa de una manera de las cosas, ¿sí me entiendes? Y cada cual lo hace, cada cual es responsabilidad. Pero por ejemplo lo de Norbey, lo de Víctor Pino, que dice lo del test, a usted al ingreso en una carpa,
2: claro,
1: le dice,
2: todo festival lo tiene,
1: venga, yo reviso. Y le dicen a usted, esto es malo, esto no es malo, esto te puede hacer esto. Y cada cual decide. No estamos justificando
2: las cosas.
1: Pero, hombre, eso siempre ha sucedido, sucede y sucederá.
2: Siempre.
3: Es como el licor adulterado en muchísimos lados. Y Medellín tiene puntos donde hacen, donde envasan, embotellan, como se le diga, y reparten por todo Antioquia licor adulterado.
2: O sea, está malo.
3: Exacto.
2: Pero como el licor socialmente es aceptado, ilegalmente es aceptado, entonces pues sí, el escándalo, sí, es que en ese bar, sí, es que en esa cantina,
3: pero como
2: sí,
3: es que en esa licorera, diferente.
2: Que vaya. Pero como es algo que va en contra de la ley, que es ilegal, entonces obviamente se le pone más la lupa.
1: Pino, súmele a eso, Norbey. Qué pena, hombre, interrumpimos tu noticia.
4: No, señor.
1: Súmele a eso,
4: con Pino.
1: Súmele a eso que no se alimentan bien antes de ir.
4: Varios días sin
1: derrumbar. Súmele a eso que no se hidratan bien. Porque yo te digo una cosa, hay fiestas que duran 12, 13, 14 horas. Pero entonces, hombre, tome mucha agua, tome
2: su energizante. No mezcle como los DJs.
1: No mezcle.
4: El energizante.
3: Ojo,
4: el
3: lo que energizante.
1: Va a mezclar. Aliméntese, porque hay zonas de alimentación, pero hay muchas personas que van, es a lo que van, más no le meten un grano de arepita al menos al cuerpo.
4: Pero es que, ¿para qué se van a gastar la plata del aguardiente en comida? No, señor.
2: ¿Cómo así?
4: ¿Cómo van a gastar?
3: Tristemente pasa así.
4: ¿Cómo van a gastar la plata del trago en comida?
1: No, pero ven, Norbey, yo tengo una cosa. Por ejemplo, una clase de festival de esto, de esos festivales grandes, que, a ver, el ingreso no vale 100 mil.
4: No, es muy, fue muy costoso.
3: Estaba el más barato como en 700.
1: Palo 200 valía general.
2: 1.200.000 general.
1: Entonces,
2: en previa estaban 700.
1: Si vos tenés palo 200 para comprar una entrada general, es porque tenés para comprarte un pollo.
2: Si usted tiene para comprarse un Tesla, usted tiene para poner el cargador en el edificio.
1: Sí, claro. Entonces, Está bien yo invertir pues tanto dinero en una entrada, pero hombre.
3: Tiene para el whisky, tiene para el
2: hielo. Es como todo.
1: ¿Qué? Pollito, hombre.
2: Cuando está uno.
1: Una sopita.
4: Empanada, hombre.
1: Claro, empanada de cuerpo.
2: Cuando uno está con la familia, con los amigos bebiéndose, tomando los Wisconsin. ¿Qué le dicen? ¡Ey, cometí una cosita! ¡Ey, cometí alguito!
1: Claro.
2: Porque, ¿qué pasa con la persona que no come, que no se hidrata? Le da un babeado, se le baja la presión, al otro día no se acuerda de nada.
1: Es, por ejemplo...
2: Porque es que el licor es de verdad... O sea,
1: aquellos que abusan del licor, pero no le meten un caldito, no
2: sé... Es veneno, o sea, el licor es veneno.
1: No le meten un caldo, entonces, claro, eso lo voltea.
2: ¡Chao!
4: ¡Consomé!
2: Lo que pasa es que el licor socialmente está aceptado y legalmente está aceptado.
1: Hombre, si usted se toma los tragos, métale un consomé a eso, agüita.
2: Exactamente.
1: ¿Métale qué? ¡Suero! Métale suero a eso, hombre. Duerma bien en la tarde. Yo tengo una cosa, yo cada vez que voy a salir de fiesta, yo me pego la dormida de 6 horas en la tarde.
2: No, ya está dado, obvio.
1: ¡Obvio!
3: Está en la mañana, en la tarde y en la noche. Esa fuerza de bregaje para la fiesta.
2: Sí, pero entonces, o sea, ¿a qué voy yo personalmente con esto? A tantos comentarios que hay por ahí. A eso traen esos festivales. A eso va la gente allá. Y lo dice la persona que se toma 4 botellas de whisky, que pelea en la Macarena,
1: claro,
2: que saca hasta revólver, que hace un montón de cosas, que no se acuerda de nada. Esa misma persona está diciendo que para eso traen esos festivales.
1: No, y yo te digo una cosa, este fin de semana hubo variadas fiestas, sobre todo en el departamento de Caldas, ¿cierto?
4: No, en Antioquia.
3: Antioquia también, no, papito.
1: Le voy a hablar específicamente de un caso de un artista del género urbano. El fin de semana estaba en una de estas fiestas y le cogieron y le dieron una pela entre 13 peladitos.
2: Ay, ¡ah, claro! Ay, más famoso de Medellín.
1: Pero le dieron durísimo.
3: Mire el otro también que no durmió muy Chris bien Valencia. Y por allá terminó una curva, un cantante de música popular.
1: Ah, mire.
3: Vea, y fue en Antioquia, el Sonsón.
2: Pero

0: Acabó conmigo.
1: Hombre, aliméntese bien.
2: No es justificación.
1: Bien,
2: pero es la realidad. O sea, uno que ha estado en esos eventos, uno que ha experimentado, ha vivido eso por trabajo, por gusto, porque quiera cubrir, por lo que sea, uno sabe que es eso. Entonces, no es satanizar, no es llenarse la boca. Ay, a eso traen esos festivales acá. No. Hay gente que toma sus propias decisiones, sí, como claro, lo dijo Jota.
1: Toma sus propias
2: así
1: decisiones.
2: Como usted se toma la botella de ron sin comer, la gente hace eso.
1: Obvio.
2: No es, hombre, el festival, es la gente.
1: Es como cuando nosotros nos envían para la marranada de fin de año, ¿sí me entendés? Uno sabe que a uno le hace daño el marrano, ese grasero. Pero usted no le puede poner a comer eso a dos manos, que se va a marear.
2: Obvio.
3: Claro, claro. La olor.
2: Obvio. Entonces, muy grave, muy triste que ese tipo de cosas pasen por la decisión que tomó alguien.
1: Sí, alguien.
2: No por el entorno.
1: Oye, señor Bey, pero estabas hablando exactamente, bueno, de
2: intoxicados.
1: De la cantidad
2: más
1: total, ¿sí o no?
3: Sí, señor.
1: Pero ahí incluiste también, escuchamos de ese australiano ahí en Laureles, ¿o no?
3: Es que el australiano fue un tema de heridas de arma blanca.
1: Ok, sí.
2: 18. Dios mío. 18
3: heridas. Y no fue allá, fue por Laureles.
1: Pero decían que estaba allá, ¿no?
3: Ah, sí, pero pues no podemos relacionar una situación porque yo salí de...
2: Claro. De Caracol y
3: me pasó algo allí, entonces después de Caracol.
1: No, dice, ¿será que conoció a alguien? Bueno, no sé.
3: No, es que él ya llevaba un tiempo aquí, entonces quién sabe. No vino ayer, pues sí. No.
2: Ok.
3: Sí, ya lleva
2: uno. Pero está en investigación la vuelta.
3: Está en investigación, claro, la vaina está en investigación. Pero es que hubo cositas en ese festival, como siempre.
0: Pasaron
3: cositas.
1: Sí, claro.
3: Pero claro, pues esto deja un evento, eso es tan masivo, tan grande, como dice Pino. Pues yo creo que más de la mitad o la mitad podrían ser extranjeros.
2: Sí, para mí, para más de la mitad eran extranjeros.
0: Dijeron que los vuelos estaban carísimos a Medellín. O sea, un vuelo de Bogotá a Medellín podría estar valiendo 800 mil pesos.
1: Ahora, ¿cuánta plata le pudo haber traído a una ciudad como Medellín?
3: La derrama económica también hubiera sido importante.
2: Obvio. ¿Qué es el problema de eso? Otro festival, suben más el arriendo. Por favor, no más. ¿Qué es el problema?
1: Sí, le suben 200, 300
2: eso,
1: más.
2: Hay un festival nuevo, 300 mil pesos de arriendo más. Le piden la casa a uno, le piden el apartamento a uno, que porque el dueño se va a ir a vivir allá. Y resulta que no.
0: Airbnb.
2: Es para subirle el precio, sí. Para ponerle Airbnb. Parce, lo estamos viendo en el poblado. Yo he salido estos 3 meses que llevo acá en Medellín, he salido a dar vueltecitas al poblado. Parce, todos se fueron. Toda la gente, usted ya en el Lleras, en Provenza, en la 10, ¿no era como hace años que uno veía de verdad al paisa ricachón?
1: ¡No!
2: Rumbeando y comiendo en los restaurantes del Lleras.
0: Amor, ya no, de pronto
2: día,
0: comiendo.
2: ¿Sabe a dónde hay que ir para verlos? A todos los ricachones de Medellín.
0: A la 70.
3: Al oriente.
2: A Llano Grande.
0: Allá no grande, sí.
2: Todos se mudaron para Llano Grande. Porque acá solamente quedamos los que podemos medio pagar un arriendito de estos caros.
0: Pero ya no ganan, no serían baratos.
2: Vamos, nosotros, por eso nosotros nos quedamos acá porque no somos para pagar 20 millones de pesos de arriendo en una finca. No, obvio. Pero tanto turismo lo que está haciendo es eso, sacar a las personas, a los que pueden. Muchos se han quejado, otros se han ido a vivir al Retiro, otros a Santa Elena, otros más cerquita, otros con un poquito más de poder económico, lo han hecho. Pero a nosotros nos toca quedarnos acá. Oiga, aguantándonos cuentas de 120 mil pesos.
1: Una cosa, esa gentrificación nos está dando dos vueltas, Norbert.
3: Sí.
2: Horrible, o sea, esto está horrible.
1: De una manera.
3: ¿Cuánto quedó valiendo el lote en Llano Grande?
2: Ah, no. Y lo que se va a poner.
0: ¡Gordo!
2: Porque va a haber más migración.
0: Se busca.
2: Va a haber más migración.
1: No.
4: ¿Cómo atardeció Medellín, Tropicana? ¿Cómo atardeció?
1: Señor Norbert.
3: A propósito del oriente. ¿Cómo les parece que asesinaron a un líder comunitario? Esta mañana, esta persona iba para un trabajo, era maestro de obra.
1: Ok.
3: Y lo interceptaron varias personas y le ocasionaron la muerte.
1: Ah, no,
3: con otra persona que quedó herida. Y era el fiscal de la Junta de Acción Comunal.
1: ¿Qué?
3: El fiscal. Y era un líder reconocido, un líder deportivo.
2: Ay, por ahí vi la noticia.
3: Del territorio. Entonces, él era el fiscal de la vereda Normandía, de El Retiro.
2: Uh-huh.
3: Y esta persona fue atacado, Diego Sánchez, de 47 años, atacado con arma de fuego. Entonces, ahí.

0: Está, pues, este lamentable hecho con otro líder social, ¿no? Otro líder social en el departamento que es asesinado vilmente. Y bueno, esperamos a ver también para que se esclarezca qué fue lo que ocurrió.
1: Sí, claro, claro. ¿Cierto?
0: Esperemos a ver también qué fue lo que ocurrió con esta persona y que sean las autoridades las que entreguen la información y digan, fue por esto, fue por aquello. Pero bueno, iba a trabajar y lo interceptaron y este líder social, Diego Sánchez.
1: No.
0: Perdió la vida entonces en esta zona del oriente del departamento.
1: No, ¿veis? Mil gracias, hermano. Próxima hora, ¿qué? Claro, lo esperamos.
0: Sí, ¿sabes qué? La próxima hora para que hablemos sobre las marchas de mañana.
2: Ah, mañana hay marcha. Mañana hay movilizaciones.
0: Movilizaciones, mañana hay dos. Entonces, hablamos de eso un poquito más tarde. No les quito más tiempo, ustedes son unas personas muy ocupadas. Y un abrazo para todas las personas que a esta hora salen del trabajo y se van para sus casas.
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0: de la tarde, 53 minutos en cómo atardeció Medellín de Tropicana 98.9. Pino, venga, hablemos de movilidad, a ver cómo se está comportando esta ciudad, papá.
1: Bueno, hablemos de movilidad a las 5 de la tarde, 54 minutos, donde les contamos a todos ustedes que evidentemente pues estamos en operación retorno y a esta hora muchas de las principales arterias viales de la ciudad se complican. Les informamos y les contamos a todos ustedes que la autopista norte, esto es a la altura de Soya, aunque se ve, se alcanza a percibir desde este punto gran afluencia de vehículos, se ve que se está moviendo. Si usted tiene información completamente distinta a la que yo estoy entregando, pues usted también nos puede enviar una nota de voz. El puente de Guayaquil, eso es la carrera 50 con calle 30, también gran afluencia de vehículos a esta hora. La carrera 50WF con calle 8 Sur, esto es a la altura del vivero, también con alta afluencia de vehículos. El parque de Juanes, también hacia el norte, la movilidad fluye, mucho vehículo, pero fluye a esta hora de la tarde.
0: Sí, señor.
1: Y por acá, por la calle 34, esto es el éxito de Unicentro, también se mueve gran afluencia de vehículos, pero veo que se mueve. Si usted tiene información distinta a esta, cuénteme.
0: 301-7422-989. Mire lo que dice Jonathan hacia Niquía, hermano, vea.
1: Qué caquero.
0: Muy complicado, Norte.
1: Ay, Dios mío, padre.
0: Muy complicada esa vaina.

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1: Tarde, 6 de la tarde, 15 minutos. Ustedes escuchan Tropicana, la de aquí. Aquí estamos acompañándolos, abriendo esta segunda hora en Cómo Atardeció Medellín de Tropicana 98.9. Pino.
2: Segunda hora.
1: Ya se fue la primera.
2: Impresionante.
1: O sea, se fue volando.
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1: Paren de lucero, que no puede envejecer.
2: ¿Qué es esta voz?
1: ¿A usted le gusta el fútbol? ¡Claro!
2: ¡Sí, claro!
1: ¡Mire, mañana hay clásico, señores! ¡Mañana! El Atlético Nacional se enfrenta también contra el DIM. El Deportivo Independiente Medellín se enfrenta contra el Club Atlético Nacional mañana. Y mire, y Tropicana 98.9. Tenemos boleticas.
2: ¡Oh, no!
1: Al clásico, ¿no?
2: Eso.
1: ¡Oiga, claro!
2: ¿Qué hay que hacer? Necesito que me diga aquí mismo. ¿Qué
1: mire,
2: vamos a hacer?
1: Es muy fácil, pues. Estamos inscribiendo a los tropioyentes que envíen una notica de voz y digan simplemente: yo escucho Tropicana, la de aquí, la de siempre, la de todos. ¡Morre!
2: Yo puedo decirlo.
1: Hágale.
2: Pero me da boleta.
1: No. Vea cómo Charlie la dice, vea.
0: ¡Morre! Estás escuchando vea. Tropicana, la de aquí, la de siempre, la de todos. ¿Morre?
1: Entonces, okay. ¿Los tropioyentes qué hacen? Yo escucho Tropicana, la de aquí, la de siempre, la de todos, mor.
2: Yo escucho Tropicana, la de aquí, la de siempre,
1: la de todos, mor. Esa es.
2: ¿Y ya?
1: No, simplemente envían la notica de voz. Ajá. Pero hay otra vaina. La fotografía que tenemos ahí en nuestro estado de WhatsApp, ellos la tienen que poner en el estado de WhatsApp.
2: Ah, ok. Ah, o sea, es que, parce, es boleta para ir a ver el clásico. Por Dios.
1: ¿Cierto que sí?
2: Oiga, yo pongo lo que sea.
1: Pero eso es muy fácil, ¿no?
2: Además, es poner la foto de la emisora que a usted le gusta.
1: Sí.
2: Con noticias nuevas de la emisora de aquí, ¿cierto?
1: Sí.
2: Las noticias nuevas, usted debe saberlas. El mundo debe saberlo. Y ustedes, por compartir esas noticias nuevas, se van a llevar boletas para el clásico del Nacional y el DIM el próximo...
1: Mañana mismo, el clásico, ¿no?
2: ¿Dónde va a ser? ¿En el Atanasio?
1: Atanasio, sí.
2: Ok, perfecto.
1: ¿Qué tal, no?
2: Excelente, así que... Si usted quiere participar, porque el hecho de que haga todo lo que estamos diciendo no quiere decir que se lleva boletas inmediatamente, usted entra a participar. Es como si comprara el chance. Listo, usted no va a comprar el chance y le dañó, mañana le traigo la platica porque sé que va a ganar. No, usted entra a participar por las boletas que le vamos a entregar. Simplemente por decir, yo escucho Tropicana, la de aquí, la de siempre, la de todos.
1: Es así de fácil.
2: Y cambia...
1: La fotografía, ya.
2: ¿De dónde sacan la foto?
1: No, ahí está, en el estado de WhatsApp.
2: Ah.
1: Usted simplemente se roba la fotografía y el estado de WhatsApp de nosotros y la publica en el suyo y ya.
2: Pero yo no le llamaría a robar, estamos hartos de tanto robo. Entonces...
1: ¿Cuál es el?
2: Tome,
1: agarre. Tome la prestada.
2: Sí, tome prestada. Es que estamos mamados de tanto robo en Medellín. Tome prestada la imagen que tenemos en nuestro perfil. La pone en el suyo, manda la nota de voz... Y está muy pendiente porque en cualquier momento podemos llamarle a ese número de WhatsApp de donde usted envió la nota de voz.
1: Y fácil.
2: Para poderse ganar las boletas.
1: Mire eso, vea.
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1: mor. ¿Sí ven?
2: Eso, mor.
1: Ah, ¿qué tal? Vea, ¿qué tal? Vea.
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1: Mor. Le faltó el mor, al final.
2: Mor, si eso es lo de nosotros, mor. Más y mor.
1: Le faltó el mor al final.
2: Ese mor es de aquí, pues.
1: Claro.
2: Ese mor es de aquí.
1: Pilas, pues. Yo escucho Tropicana, la de aquí, la de siempre, la de todos.
2: Mor.
1: Eso es muy fácil en ganar con Tropicana, la de aquí. Pilas, pues. Es así de fácil. Participen ahora mismo con Tropicana.
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0: 15 minutos. Ustedes escuchan Tropicana, la de aquí. ¿Sabes qué, Pino? Hay un caquero, pero esos caqueros que los tropioyentes de Tropicana, la de aquí, están informando en el 301-7422-989. La gente que está ahí con la inmovilidad, hombre, cuenten a ver cómo prosigue esa vaina en las calles, a ver qué tal va.
1: Hay que recordar que, pues, la semana pasada veníamos de una semana de receso, que eso también hacía que muchos de los tacos en las principales arterias viales se mermaran un poquito.
0: Sí, claro, total.
1: Por el tema de que muchas rutas escolares, muchos papás que transitan por Medellín con sus hijos, pues eso ayudó a que bajara un poco. Volvimos ya a la normalidad. Eso quiere decir que posiblemente hoy hayan algunas interferencias en las vías de Medellín y ustedes nos lo van a informar.
0: Sí, señor, apenas es. Los tropioyentes de Tropicana.
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0: 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Mire, Jorman dice, hombre, muchachos, vea, a la hora, camión negro varado y hay uno blanco que intentó pasar, pero no pudo y se quedaron los dos atrapados.
1: Oí. Ah. ¿Cómo así?
0: Se quedaron ahí junticos. ¿Dónde? Todo esto pasa en el sentido sur-norte. A las 6 de la tarde y 10 minutos sucedió la vaina.
1: No puede ser.
0: Por la paralela regional. Hay un caquero que usted no se alcanza a imaginar.
1: Dos vehículos grandes quedaron pegaditos y iban a pasar. Cuidado, moteros, por Dios. Cuidado en esos momentos donde usted dice, ay, yo paso. Uno nunca sabe. Los camiones, pues evidentemente no tienen muchos el alcance en sus retrovisores para ver una motico luego de estar en un aparatote de esos.
0: No, lo de los camiones, ahí se lo voy a enviar al grupo para que usted lo vea y usted le pueda pegar ahí. Hombre, ¿cómo van a hacer eso?
1: Ah, las ganas, la hijuemadre pendejada.
0: Afán, ¿no?
1: Del afán, del berraco afán.
0: El afán de todo, hombre, ah.
1: A ver, ¿qué está descargando? Es que...
0: Lo que pasa es que...
1: Son datos míos.
0: Eso es sentido sur-norte. Cuando usted va por toda la regional que va a coger la Medellín-Bogotá, ahí hay una vía que usted se desvía, por supuesto, de ir a coger la Medellín-Bogotá, ¿sí o no? Camión se fue y el otro creyó que iba a pasar por el lado y ahí, vea, quedaron los dos. ¡Hágame el favor!
1: ¿Qué es este par de atrevidos?
0: ¿Ah?
1: No. Y eso tiene jodida la movilidad.
0: Eso tiene jodida la movilidad en todo el sur.
1: Ni motos.
0: En todo el norte, perdón.
1: Ni motos,
0: no, es que no le da.
1: No les da para pasar por ahí.
0: Es que no le da por ningún lado.
1: Bueno, entonces ya saben, a la altura del puente de la Medellín.
0: Sí, claro, ahí coges vos a la Medellín-Bogotá.
1: Ah, ok. Pues
0: cuando vas en el sentido sur-norte.
1: Sí, ya.
0: Pues ahí te desvías, tran.
1: Ya me ubiqué. ¡Uy! ¿Ah? Señores, no cojan por ahí porque ahí hay un caquero,
0: no,
1: como dice.
0: No, eso se va a demorar ahí, mejor dicho, la vaina. 6:29 minutos. Esto es como atardeció Medellín. En el momento venimos a ver, a hablar con Norbey Valle David, a ver qué nos cuenta más, ¿no?
1: Él dijo que se iba a ir a engordarlas, ¿no?
3: Imagínate.

0: 6:32 minutos. Ustedes escuchan Tropicana, la de aquí. Norbey, bienvenido de nuevo, papá.
1: Muchas gracias, hombre.
0: Estábamos hablando hace un momentico
2: de placer.
0: De un caquero que hay en toda la paralela, sentido ¿sí? sur-norte. ¿Vos has pillado que uno va a coger la Medellín-Bogotá?
1: Sí.
0: Hay una parte. Ahí se metió un camión, pero el otro man creyó que iba a pasar por un ladito.
2: Dijo la típica, ahí me da.
0: Ahí me da. No le dio mono.
1: No le dio mono.
0: Y ahí pues están los dos armando de caquero.
1: Si van por la zona a tomar vías alternas.
2: Claro, obvio. Es que no, ni las motos están
0: pero
2: pasando.
0: Pero es que ¿sabe qué, Pino, que le toca hacer así? Ahí.
2: ¿Qué? Esperar.
0: No. A ver, lo que le toca hacer ahí, avanzar un poquito Norbey, coger el retorno, a ver. No, es que no le da. Le toca ir hasta Niquía y devolverse.
2: No le Dios busque. Mío, padre.
0: No, eso se va a quedar ahí, mejor dicho.
1: Bueno, pero es muy complejo, ¿no? O sea, el
0: dígale a Pino que le muestre el video.
1: Se puede demorar.
2: Norbey, te lo voy a mostrar.
1: Por favor.
3: ¿Qué?
2: Que te lo muestre.
1: Por favor.
0: Listo. El video.
2: El video, hombre.
3: Por favor, no me vaya a dañar aquí a Norbey.
1: No, por favor, no me vaya a dañar.
0: Pille el video y usted ya le da su análisis, señor Norbey.
1: No, pero es que sí.
0: ¿Cómo lo vio?
1: No.
2: Hay gente para todo.
1: ¿No?
2: Y no le dio.
1: ¿Cómo no le va a dar? Vamos con las noticias. ¿Era? Mañana tampoco.
0: Qué dígame. Pena, Norbey. Vea lo que dice Carlos Mario. Tomar el retorno y en el puente de la Madre Laura cambiar por la vía Machado para ir al norte. Porque si usted se mete ahí, no vuelve a salir nunca.
1: No.
0: Ay, ¿qué dice Alberto?
3: Queda como Coca-Cola con embotellamiento.
0: Alberto.
4: Sancho, ahí el que no haya pasado en Madre Laura.
0: Oiga, el que no haya pasado.
4: Puede meterse por ahí por la vía de
0: Manrique, ¿no?
4: Por adelante. Bien, sí. Ahora Medellín, Bogotá, pero si ya pasó de Madre Laura, bailas.
0: Ahí no hay nada que hacer, señor.
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0: Ahora sí, bienvenidos a la sección más seria de este programa.
1: Oiga, como a los que no les van a dar es mañana, es a las personas que tengan que salir de sus casas a partir de las 10 de la mañana, ¿no?
0: ¿Por qué, señor?
1: Recuerde que hay movilizaciones.
0: Mañana,
1: miércoles 14 de octubre.
0: Ok.
1: A partir de las 10 de la mañana. Hay dos movilizaciones pactadas aquí en la ciudad de Medellín. Una que saldrá desde la sede de Adidas, ¿cierto? Y esa es Argentina, ¿cierto? Esa es la que sube.
0: Sí, señor.
1: La que sube desde. La sala de velación Villanueva.
0: Esa dos cuadras arriba.
1: Desde ahí, Girardot.
0: Girardot, Argentina. Dos cuadras arriba.
1: Desde ahí sale mañana la primera. La segunda saldrá desde la Universidad de Antioquia.
0: Ok.
1: Las dos se van a encontrar en la Avenida Oriental con la Avenida La Playa.
0: Uy.
1: Ajá. Entonces, aquellas personas que no...
3: Y siguen de ahí.
1: Sí, y de ahí siguen hasta el Parque de las Luces, donde va a terminar.
2: Siempre terminan ahí, ¿no?
1: Siempre terminan ahí. Pero las personas que no tengan que ir a hacer nada al centro, a partir de las 10 de la mañana, no vayan.
2: Sí, no vayan. La situación va a estar complicada.
1: Sí, son unas movilizaciones que se están... precisamente citando para mañana organizaciones sindicales, organizaciones de estudiantes, organizaciones algunas políticas también y de trabajadores que están citando precisamente allí para reivindicar, dicen ellos, algunos derechos laborales que se les ha venido vulnerando al sector trabajo, al recorte también al deporte, ¿cierto? Y también a las políticas que está manejando el gobierno nacional con el tema de las movilizaciones y también las intervenciones en las universidades públicas.
0: Entonces,
1: básicamente los puntos.
0: Inicia 10 de la mañana.
1: 10 de la mañana en Adidas.
0: Hay que salir antes de las 10,
1: sí,
0: papá.
1: Sí, claro. Y los que tengan que ir al centro a esa hora, vías alternas. Porque se va a poner complicada la cosa. Y además también si usted toma el bus en la Oriental para alguno de los barrios o para algún sector de la ciudad, pues madrúguele porque mañana después de las 10 se va a...
3: O sea, más o menos estarían llegando a la Alpujarra.
1: 12 y algo más o menos.
3: 12 del día.
1: Más o menos estarían.
2: Si todo transcurre...
3: Con normalidad.
2: Con normalidad y no se sale de lo que es una marcha o una protesta.
1: Claro, es que precisamente los sindicalistas están llamando a esto. Ellos dicen, nosotros ya nos comprometimos a tener vigilada la marcha. Es decir, a tener vigilada para que no se nos vaya a incluir, ¿cierto?, a ingresar a alguna persona que vaya a poner en riesgo la marcha pacífica. Y también le piden a las personas que mediante las redes sociales han estado lanzando improperios contra las personas que participan de las movilizaciones, entonces también moderen el lenguaje para que no haya ese tipo de situaciones mañana durante las movilizaciones, que esperemos sean pacíficas, sí, claro, y no vayan a terminar
2: como
1: en algunas ocasiones.
2: Tienen que ser así, o sea, según lo que se habla desde el gobierno nacional, tienen que ser así. Yo vi esta mañana, antes de venirme para Caracol, vi un video de unos chicos dando unas recomendaciones para mañana, llevar como leche, no sé qué, que estar juntos, que no irse solos a la marcha. Mi pregunta es para ti, que lo sabes todo. ¿Por qué se tapan la cara como si fueran unos malandros?
1: Lo que pasa es que hay personas que dicen que son estigmatizadas, ¿cierto? Okay. Porque pintan algunos murales, algunos grafitis
2: que no se pueden hacer.
1: Sí, exacto, pues eso es vandalismo. Pero ellos dicen que son expresiones. Entonces dicen ellos que lo que hacen, se tapan el rostro para que no los individualicen, es decir, no los identifiquen.
2: Okay.
1: Porque entonces pueden
0: para
1: ser víctimas. Claro, no, o pueden ser objeto de señalamientos públicos.
2: Okay.
1: Dicen ellos, o perfilamientos de autoridades o de otros grupos, que ya sabemos por ahí que también les gusta un poco la camorra, como se dice coloquialmente.
2: Okay.
1: Entonces es para eso, pero sí. De aquí, el que va a ir a marchar pacíficamente no tiene por qué taparse la cara.
2: Exactamente. Claro. Soy de acuerdo.
3: Pacífico.
2: Sí, soy de acuerdo. En ese punto estoy muy de acuerdo con usted, Norbe. Y no tiene por qué parecer un malandro.
1: No tiene por qué taparse la cara si usted va a ir pacíficamente. Además, mire los puntos. Los que acabo de mencionar por los que van a manifestar el día de mañana. Que recordemos es recorte al deporte, ¿cierto? Recorte presupuestal. La intervención en las universidades públicas. El ingreso, pues, de la fuerza pública. Y también algunas vulneraciones a los derechos laborales y pues básicamente la financiación de la educación pública.
2: Y todos estos líderes sindicales pues tienen un trabajo muy grande, porque por más que ellos quieran llevar la marcha pacífica como debe ser, usted sabe, Norbey, que no falta el metido, no falta el que quiere dañar la situación.
3: Más de uno llega solo a eso, a dañar y a destrozar, y no saben ni siquiera de qué es la marcha.
2: Y lastimosamente, puedo decirlo yo, personalmente, eso va a pasar.
1: Ojalá que no.
2: Ojalá que no pase en Medellín, pero sé que en una ciudad como Bogotá va a pasar.
1: Bueno, la ciudad de Bogotá.
2: Y que la gente quiera irse marchando, porque todos tenemos el derecho constitucional de expresar nuestras inconformidades, eso está claro. Pero no tenemos el derecho de dañar la ciudad o de dañar el bien público. Entonces, ojalá que en Medellín seamos ejemplo,
1: sí,
2: para todo el país, porque todo el país está convocado a marchar mañana 14 de octubre.
1: Venga, ¿y saben qué también? En Río Negro también va a haber una movilización, va a salir desde el Hospital San Juan de Dios y va a ir hacia el parque principal, y allá se van a encontrar con otras personas que vienen desde diferentes partes o desde otras poblaciones del oriente de Antioquia. Entonces, en Río Negro va a ser otra concentración mañana, en la mañana también, pues obviamente cumpliendo esta agenda que es de llamado nacional a la movilización. Reiteramos, no nos vamos a cansar de reiterarles, por favor, una marcha pacífica para que no vayan a afectar más a las personas, porque recordemos que la movilidad la van a afectar, ¿cierto?
2: Evidentemente.
1: Bueno, y espero que lo hagan pacífico.
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0: Norbe, gracias, hermano.
1: Hombre, ustedes son unas personas muy amables, no les quito más
0: y
1: tiempo.
0: Y ocupada, le faltó eso.
3: Gracias, don Norbey.
1: No, es que yo mentiroso al aire no puedo ser.
0: Perfecto.
2: No, es muy atrevido.
3: Tiene una camisa de florecitas mínimas. Guau.
1: No, no son florecitas, son huellitas.
3: Huellitas,
1: Abrazo a las personas que salen de trabajar y llegan a sus hogares para reencontrarse con sus seres queridos y a quienes van apretujados.
0: Sí, señor.
1: En el bus y en el metro. Un abrazo.
0: Ya volvemos con Tropiduelo en esta tarde.

0: Se llama Belkis Choles.
1: Ah, ok.
0: Ella, hombre, perdió sus documentos en el metro de Medellín.
1: ¿Cómo va a ser eso?
0: Imagínate. Ella dice que si alguien los encontró, que por favor los puede devolver a cualquier estación, ¿cierto? Ella dice que ahí tiene la cédula, la cívica, la tarjeta Bancolombia, Davivienda. Hombre, si alguien tiene la cartera de Belkis Choles,
1: hombre, devuélvala.
0: Devuélvala, hombre, eso a usted no le sirve.
1: No me ponga a sacar créditos, por favor.
0: No, no, no, por me favor. Imagino que ya las tarjetas deben de estar bloqueadas.
1: Sí, pero la cédula no, amor, a no ser de que ya la haya.
0: Eso es.
1: A Belkis le sugiero que denuncie el documento de identidad. Mor, hoy en día nos están robando, mor. Nos están robando hasta si parpadeamos.
0: Sí, totalmente.
1: Entonces, no se ponga a esperar. Igual, si le aparecen los papeles, pues el denuncio queda anulado. Pero es mejor que ponga el denuncio, amor, porque personas cercanas a mí les pasó eso y han sacado unos créditos todavía los están pagando, les quiero decir eso.
0: No.
1: Entonces, ojo con eso.
0: Hombre, ya dice que es una billeterita roja que se le perdió en el metro de Medellín. Si alguien de pronto la tiene, el número telefónico de ella es 320-714-1398. Facilísimo, hombre, ayudémosle a Belkis. ¡Ahora sí, señores!

0: opino, esto está bueno, hermano. Mire, hoy nos tocó solos.
1: Solito es mejor.
0: Hoy nos tocó, no. Hoy nos tocó solos.
1: No mentiras, pero
0: yo lo
1: Dios sabe cómo hace sus cosas. Hoy no puedo gritar.
0: Ok.
1: Donde nuestro amado Bombillo estuviera acá, me quedo sin voz. Porque estaría yo aquí defendiendo, obviamente. Pero contigo es mucho más fácil, es más calmado. Sabes perder porque vas a perder.
0: Oiga, este.
1: No me puedo reír, no me puedo ni reír, muchachos.
0: Bueno, llega el tropiduelo de Tropicana. Le voy a hacer una propuesta a usted, hermano. Miremosle a esto, planchita en este martes, ¿o qué?
1: Hágale.
0: Planchita suave.
1: Listo.
0: ¿Quién ganó la última vez?
1: Bombillo de más. Bombillo viene con una racha la hijue.
0: Miras que el último que ganó sí fue Bombillo.
1: Sí.
0: El último que ganó. Ah, ya llegó tarde, Karina, ya perdió.
2: No, ya.
0: Ya pongan otra.
1: Sí,
0: oiga,
1: por
0: ya.
1: Perdiste por W.
2: Ponga otra.
0: Oiga.
2: No. No estoy de acuerdo. No.
0: Karina, no. Ya.
2: Ponga otra. Oigan a este.
0: Bueno, listo. Tenemos tres opciones entonces, ¿ok?
2: Sí, tres opciones.
0: Vamos con música de plancha.
2: Música de plancha, listo.
0: ¿Ah? ¿Quién inicia? ¿Inicia usted? ¿Inicio yo?
2: Ustedes me dejan de última porque yo fui la última que llegué.
0: Listo.
2: Dejen de joder.
1: Inicie usted.
2: No, ya yo llegué de último, oigan pues.
1: No.
2: Sí, ya.
1: Ay, pues.
0: A ver.
2: ¿Está buscando en qué? ¿En ChatGPT?
0: No, venga, yo inicio.
1: Es que hay una canción que me gusta muchísimo del género de plancha, pero no me acuerdo del nombre. Vayan presentando ustedes
0: las tres opciones, entonces voy con la mía, muchachos. Joan Sebastián con esta canción que se llama así, Hasta que amanezca, y esta es mi opción. Ahí va, ojo pues.

0: Te voy a poner un poquito en mi coro.
1: No lo vamos
0: a hacer. Un poquito. Ah, pero es que. ¡Ahí va!
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3: No, pues deje la mofleta y quiere.
0: Óigala.
3: Conchudo.
0: Óigala, óigala.
3: No.
1: Lo que quiera.
3: No, pues.
0: Karina.
4: Yo no puedo cantar duro.
0: ¿Cuál es su canción, señor Pino?
4: Bueno, hay una canción que muchos.
3: Ajá.
4: La voy a presentar porque donde estuviera Bombillo, ¡ay, no! Muchos.
3: ¡Ay, no!
4: Esta canción les pega en el corazón, sobre todo a aquellos, yo no, gracias a Dios, pero a mi mamá le encantaba y le encanta todavía.
3: ¿Por qué le pega?
4: Porque hay muchos que crecieron sin el papá.
3: No le metas aquí sentimentalismo, a la vuelta no venga.

0: película.
1: No, no, no.
2: Si usted.
1: ¿Cómo la vende? No.
2: Si usted.
1: ¿Cuál es el papá? ¿Cuál espere. Es el papá? No.
0: Entiendo la película.
2: Me va a hablar duro.
0: No, bombilla.
2: No. Bombilla, ya, bombilla. No,
1: no, no. Te calmas.
2: Cálmate, bacará.
1: No entiendo, le decís que es mi sentimentalismo. Ay, que le
2: cálmate, cálmate, no, bacará. No, no,
0: no, preséntela, pues, pido.
2: Entonces, si usted vive esta experiencia, esta canción es la suya. Mi corazón lloro de King Clave. Qué maravilla.

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2: Bueno, ¿le tiro qué? ¿Le tiro más adelante?
3: Le iba a insultar. Póngame el coro.
2: Me late al coro.
1: Es justo tu edad.
0: Ay, ay.
3: Yo solo tengo 5 años.
4: Oye, es buena la canción, y hace rato no la escuchaba. Pero no le venga a meter aquí sentimentalismo a la vuelta.
3: Pero presente, pues, soy
4: no me manipule la gente.
2: ¿Cuál es la suya?
4: Yo me voy con la canción.
3: No, a cara.
4: Me voy con la canción.
2: ¿Qué?
4: Que todos hacían en el colegio.
2: Ay, pero no la vas a vender, pues.
4: No,
3: ay, presentala.
4: En todos lados.
2: ¿Qué?
4: La canción que se sabe todo mundo, sea chiquito, mediano, grande, más o menos.
2: Ay.
4: Se llama Olvídame y Pega la Vuelta.
2: Uy.
3: Pimpinela.
4: Sí.
3: ¿Niet?
4: ¿Quién es?
3: Soy yo.
4: ¿Te vienes a buscar?
3: A ti, a maldita.
0: ¿Por qué cambiaron?
2: Esa es la opción de Karina.
4: Póngala. Pero no desde el inicio.
2: Seguro, bueno.
4: Yo, bueno. A ver, espera.
3: Esa canción se escucha mucho.
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4: Sin quién. Me encanta.
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4: que no lo he vuelto a ver. Ay, oyentes, voten por mí, esa canción.
2: Pues.
3: No, mi corazón lloró.
4: No,
2: hay tres opciones. Esta, hasta que amanezca, de Joan Sebastián. Está la canción de Pino que se llama Mi Corazón Lloró.
4: La de Karina, que es la mejor, la que todo el mundo
2: y
4: canta.
2: Y esta es la canción de Karina. Ay,
4: oiga.
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2: ¿A cuántos vamos?
4: ¿Quién es? Soy yo.
2: ¿A cuántos vamos?
3: A 5, no tengo voz para gritar
2: cinco
3: hasta
2: 10. 5 más, entonces, ahí
3: no
2: vamos.
3: Me da.
6: Karinita, mi voto es por ti, Karinita.
4: Ay, ay, ay.
2: ¿Quién hay por acá?
7: Buenas noches, Tropicana. Yo voto por Mi Corazón Lloró.
2: ¡Eso!
8: Hola, muy buenas tardes. Mi voto es por El Teléfono Sonó.
4: Vea, Pino,
3: ese es Mi Corazón Lloró.
4: Pino, me hace el favor. No, no dijo.
2: Ese es Mi Corazón Lloró.
3: Obvio,
2: sí.
3: Obvio que dijo.
7: Mi Corazón Lloró.
4: Le metí a este película.
2: Es,
4: no.
2: Esta vaina va 3-1-0. ¿Sí o no?
3: Sí, señor.
9: Buenas tardes, mi voto por Karina.
2: Karina, 3-2.
4: 3-2-0.
10: No, qué rasco. Qué raco y escota. Malo el de Pino.
3: Oiga, no atrevido.
10: Voy, Karina, voy con Karina.
3: Porque Karina estaba acá, o si no, vota por mí.
2: Les recuerdo que yo también estoy participando.
4: No, no, no,
2: con Hasta que Amanezca, pues.
4: Siga, no me manipule.
2: Si
4: quieres.
2: Oye, ¿quién hay por acá? Hola, Tropicana, buenas tardes. Venga, ahora sí.
7: Tropicana, buenas noches. La de Joan Sebastián.
2: Eso
7: hasta que amanezca.
2: ¿Quién hay por ahí?
11: Nos va a pelar Karina, nos va a pelar Karina, muchachos.
4: Karina
11: le va a ganar. Mi voto es por Karina.
2: Listo. Oiga, ¿quién hay por ahí?
12: Tropicana, Tropicana. Buenas noches, Tropicana.
2: ¿Qué vamos?
12: Habla Tropicaín.
2: Entonces, ¿qué?
12: Deseándoles una espectacular noche ahí a toda la mesa.
3: Ay,
12: de trabajo.
3: Sí.
12: Mi voto es por la mamacita de Karinita.
4: ¡Gané!
3: Obvio.
2: Yo le dije a usted que no la dejara meter.
4: No tiene oportunidad de decir palabras ni cosas, Pino, ya.
3: Yo sabía que todas las antenas iban a votar por Karina.
4: No, no, no, no, no, no, no.

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1: 6 de la tarde, 56 minutos en Tropicana, la de aquí. Hombre, Pino, seguimos recibiendo a los tropioyentes Notica de Voz, ¿cierto?
2: La Notica de Voz facilita, a ustedes les va a quedar más linda porque ustedes no están disfónicos como yo. Pero dice así, yo escucho Tropicana, la de aquí, la de siempre, la de todos.
1: Amor.
2: Así de sencillo, usted envía la nota de voz, nuestro Tropi WhatsApp, de nuestra foto de perfil, de nuestro Tropi WhatsApp, usted agarra prestada esa imagen, la sube a su perfil.
1: ¿Y listo?
2: Y queda participando a ese WhatsApp que nosotros, del que usted mande la nota de voz y del que cambie la imagen de perfil. A ese WhatsApp es, si es ganador o ganadora, le vamos a llamar ahí o le vamos a contactar ahí.
1: ¡Fácil!